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1: Eres el ángel que no lleva alas, pero que al mirarte me elevas. El que sana con palabras claras y me salva de las tinieblas. No necesitas un cielo brillante ni una aureola que te acompañe. No necesitas viajar a un sola parte si recorres mi cuerpo al amarme. Has sido mi refugio en la tormenta, mi consuelo en las noches sin estrellas. Y aunque el mundo no lo crea, tú eres la fe y la esperanza más bella. Por estar sin condiciones, por amar sin buscar una razón, por dar alas a mis canciones, eres tú, mi gran amor. 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

Y seguimos en Momento Poético Musical por WIAC740M, acompañándote con canciones para quienes de vez en cuando sueñan con escaparse a ese lugar donde todo parece estar mejor. Ricardo Segarra está contigo y ahora subimos la energía con este clásico del rock, porque todos tenemos nuestro lugar perfecto. Uno dice, si pudiera irme unos días, descansar, olvidarme del teléfono y desconectarme de todo. Lo gracioso es que finalmente llega ese día de vacaciones, llegas al lugar, pasan 15 minutos y ya estás buscando la contraseña del Wi-Fi. Parece que queremos llegar al paraíso, pero con buena señal. Lanzada en 1987 como parte del álbum Appetite for Destruction, esta canción se convirtió en uno de los grandes himnos de Guns N' Roses, con su inolvidable riff, un coro hecho para cantarlo a todo pulmón y una letra que mezcla el deseo de escapar con la búsqueda de un lugar mejor. Se convirtió en uno de los temas esenciales del rock de finales de los 80 y su tema Paradise City.

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No hay rencor, solo memorias, ni un suspiro por silenciar, porque solo uno va en victoria, porque solo uno supo amar. Las promesas que no se cumplieron hoy son lecciones que aprendí. 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Así te dejo, sin cadenas, con la gratitud de lo aprendido. 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

Y continuamos en Momento Poético Musical por WIAC740M, acompañándote con canciones para quienes descubrieron que a veces querer a alguien también significa aceptar que cada cual tiene que seguir su camino. Ricardo Segarra está contigo y escucha este poderoso clásico, porque después de una separación uno dice, le deseo lo mejor de corazón. Y eso suena muy maduro, hasta que aparece una foto de la otra persona pasándola espectacularmente brutal. Y uno piensa, bueno, tampoco tenía que estar tan bien, tú sabes. El corazón supera las cosas poco a poco. La diplomacia sentimental requiere un poquito más de práctica. Lanzada en 1983 como parte del álbum From Tears, esta canción se convirtió en uno de los grandes éxitos de Journey. Escrita por Steve Perry y Jonathan Cain, combina la fuerza característica de la banda con una letra sobre una relación que termina, el dolor de tomar caminos separados y el deseo de que ese amor permanezca en el recuerdo y su tema Separate Ways.

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Los kilómetros no importan cuando sueño con tu voz. Eres sombra en mi vigilia y presencia ante el adiós. Cada paso que yo doy es contigo en mi pensar. Aunque estés tan lejos, yo no te dejo de esperar. Y en la noche más callada, cuando el alma quiere huir, solo estamos tú y yo, en este sueño de existir.

Y seguimos en Momento Poético Musical por WIAC740M, acompañándote con canciones que nos recuerdan que siempre podemos aspirar a algo mejor, aunque levantarse de la cama algunos días ya cuente como un logro importante. Ricardo Segarra está contigo y escucha este gran clásico del rock, porque todos hemos dicho alguna vez, mañana comienzo una nueva etapa. Mañana llega. Y uno dice que quizás el lunes tiene una energía más apropiada. Pero cuando finalmente encontramos algo que nos inspira de verdad, no hace falta esperar una fecha perfecta. Hasta el despertador parece molestar un poquito menos. Lanzada en 1999 como parte del álbum Human Clay, esta canción se convirtió en uno de los mayores éxitos de Creed, inspirada por un sueño del vocalista Scott Stapp y una letra sobre escapar de las limitaciones de la realidad y buscar un lugar mejor. Se convirtió en uno de los temas más representativos del rock de finales de los 90 y su tema Higher.

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Tu mirada me quebró. Y aunque admiro tu misterio, nunca supiste quién soy yo. No soy un premio a tu antojo ni un tesoro por ganar. No consiento esos deseos, ni me voy a doblegar. Tus palabras son espejos que reflejan confusión, pero en mí no hallarás la respuesta a tu obsesión. Te detengo en la frontera de un amor no concedido. Tu amor no es bienvenido, y es lo que nunca has entendido.

Y continuamos en Momento Poético Musical por WIAC740M, acompañándote con canciones para quienes alguna vez pusieron todo de su parte y descubrieron que no siempre el resultado depende solamente de cuánto uno lo intente. Ricardo Segarra está contigo y escucha este inolvidable clásico. Porque uno puede organizarlo todo perfectamente, hacer planes, poner recordatorios, preparar hasta un plan B y la vida aparece tranquilamente y dice, ¡qué bonito! Todo eso que preparaste. En las relaciones pasa igual. Uno puede poner el esfuerzo, la paciencia y hasta contestar, está bien. Cuando uno claramente no está bien. Pero hay cosas que, por más que uno trate, simplemente no funcionan como esperábamos. Publicada originalmente en el 2000 como parte del álbum debut Hybrid Theory y lanzada como un sencillo en el 2001, esta canción se convirtió en uno de los temas más emblemáticos de Linkin Park, con el contraste entre el rap de Mike Shinoda y la poderosa interpretación de Chester Bennington. Su letra aborda la frustración de esforzarse intensamente y sentir que, al final, todo fue en vano. Y su tema, In the End.

Hay un llamado que nos une cuando alguien empieza a caer. Una mano que se extiende cuando hay mucho que perder. No podemos fingir que no vemos. El dolor no se va al mirar. Solo el amor compartido nos puede transformar. Tú y yo podemos hacerlo. Crear un mundo sin temor. 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

Y seguimos en Momento Poético Musical por WIAC740M, acompañándote con canciones para quienes saben que la distancia se mide en kilómetros, pero también en cuánto se extraña a alguien. Ricardo Segarra está contigo y escucha esta inolvidable balada. Porque uno dice, la distancia no importa, podemos con esto. Muy bonito hasta que llega la noche, miras el teléfono y empiezas a calcular si llamo ahora. Parecerá que le extraño demasiado. 5 minutos después, ya llamaste. Porque el orgullo puede tener muchas millas de autonomía, pero cuando uno extraña de verdad, se queda sin gasolina bastante rápido. Lanzada en el 2003 como parte del álbum Away From The Sun, esta canción se convirtió en uno de los mayores éxitos de Three Doors Down. Escrita por Brad Arnold, su letra expresa la nostalgia de estar lejos de una persona querida mientras su recuerdo continúa acompañándonos, convirtiéndose en una de las baladas más reconocidas del rock de los 2000 y su tema Here Without You.

0: Y así llegamos al final de otro encuentro en Momento Poético Musical. Gracias por acompañarnos esta noche, por disfrutar de nuestra selección musical y, por supuesto, de los poemas inspirados en algunas de las canciones que compartimos. Gracias también a quienes nos escuchan de lunes a viernes a las 8 de la noche por WIAC740M y a todos los que se conectan con nosotros a través de las redes sociales. Recuerda visitar momentopoeticomusical.com, escribirnos a info@momentopoeticomusical.com si deseas participar en el programa y seguirnos en Facebook, Instagram y TikTok como Momento Poético Musical. Y antes de irnos, quiero dejarte con algo para pensar. No todos los días vamos a tener la misma energía, las mismas ganas ni las mismas respuestas. Hay días en los que avanzamos muchísimo y otros en los que simplemente hacemos lo necesario para continuar. Y ambos cuentan. Muchas veces somos nuestros críticos más fuertes. Miramos todo lo que nos falta por hacer, pero pocas veces nos detenemos a reconocer todo lo que ya hemos logrado. Así que esta noche, antes de pensar en la lista interminable de cosas pendientes para mañana, reconoce también las batallas que ya ganaste, las decisiones difíciles que pudiste tomar y todas esas veces que pensaste que no ibas a poder y pudiste. Y mañana seguimos con nuevos planes, nuevas oportunidades y probablemente con otra lista de cosas por hacer. Porque uno hace una lista para organizarse y termina necesitando otra lista para recordar dónde puso la primera. Pero así es la vida. Lo importante es seguir caminando, aprender, reírnos un poquito de nosotros mismos y no permitir que un momento difícil nos haga olvidar todas las cosas buenas que todavía pueden llegar. Gracias de corazón por compartir este rato con nosotros. Esto fue Momento Poético Musical. Les habló Ricardo Segarra. Que descansen, que mañana sea un gran día y, si hicieron una lista de pendientes, por favor, recuerden dónde la dejaron. Buenas noches y hasta nuestro próximo encuentro.
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3: Del costo de la vida a la crisis de los medios, lo que pasa y lo que nos hacen creer. Bienvenidos a su programa En Blanco y Negro con Sandra para hoy jueves 18 de junio de 2026. Les saluda Sandra Rodríguez Coto. Gasolina regular sube hasta 18 centavos por litro en poco más de un mes. Junta de Control Fiscal conversó con agencias federales sobre el contrato de Power Expectations. Lo que nos hacen creer en Puerto Rico, dice Ramón Edwin Colón Prats. Museo Afro Casa Silvana, único nominado caribeño al premio antirracista en Brasil. Sin papel en Guaynabo, la fractura y la resistencia de la prensa boricua. Vamos a hablar de la decisión de GFR Media de dejar de imprimir El Nuevo Día y Primera Hora, que no es solo una evolución tecnológica, es el resultado de años de errores de gestión y sus efectos golpean a la prensa regional. Harvey Weinstein es condenado a 15 años de prisión por un delito sexual en Nueva York. Junta de Paz de Donald Trump propone $2,450 millones para reconstruir Gaza. Presidente de Irán acusa a Estados Unidos de terrorista y delegado estadounidense abandona la Asamblea General en la ONU. Vamos a hablar de esto y otros temas en la edición de hoy de En Blanco y Negro con Sandra. Esto es un programa independiente y sindicalizado. Esto significa que se produce de manera independiente, pero se transmite de manera sindicalizada, o sea, por una serie de emisoras y cadenas de radio que son las más fuertes en sus respectivas regiones y por todas sus plataformas digitales. ¿Cuáles son? Bueno, comienzo por la cadena WIAC, que son tres emisoras: WIAC 930 AM, Cabo Rojo, Mayagüez; WISA 1390 AM en Isabela; WIAC 740 en la zona metropolitana. También nos sintonizan por X61, que son dos emisoras: 610 AM y 94.3 FM en Patillas y todo el sureste del país. Nos oyen por PAB, que son dos emisoras también: WPAB 550 AM Ponce, Eco 93.1 FM desde San Juan para todo Puerto Rico. También nos sintonizan por WLRP 1460 AM Radio Raíces, La Voz del Pepino en San Sebastián, por WOQI 1020 AM Radio Casa Pueblo de Adjuntas y por la emisora web mundolatinopr.com. Además de esto, una vez sale del aire, el programa queda grabado y está disponible en formato de podcast en todas las plataformas de podcast. Así que espero que tengamos todo listo. Así que vamos rápidamente con los temas para el día de hoy.
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1: Así es, mis amigos, bienvenidos a En Blanco y Negro con Sandra, el espacio donde las noticias no tienen matices grises. Vamos del blanco al negro, buscando la raíz de todas las cosas sin censura, con el único compromiso de buscar y siempre decir la verdad. Soy Sandra Rodríguez Coto, periodista independiente. Y como hacemos siempre en este programa, buscamos las investigaciones propias, pero más que nada el análisis de los hechos locales e internacionales y las historias que a veces los grandes medios no siempre cuentan o que tienen miedo de contar porque tienen los dedos amarrados con ciertos sectores. Y yo no quería hablar de esto, señores, pero es que me obligan a hablar de esto y comienzo el programa de esta manera. Vuelvo y digo, no era así como que quería empezar el programa, pero es que no me queda de otra. Hace muchos años, hace ya 28 años, el huracán Georges tocó tierra en la República Dominicana. Eso fue un martes 22 de septiembre del año 1998. En un huracán súper poderoso que había afectado en Puerto Rico, provocó muchas inundaciones el huracán Georges, pero entró en República Dominicana categoría 3, casi 4, por el área de San Pedro de Macorís en La Romana, con unos vientos de casi 195 kilómetros por hora, 120 millas por hora más o menos, y destruyó todo a su paso. De hecho, cogió fuerza y cuando llegó casi a la frontera entre, ¿verdad? Porque cruzó, partió la isla de un lado a otro, llegó a la frontera con Haití, se llevó una, ¿verdad? Una represa que eso colapsó y hundió a dos pueblos enteros. Y yo sé esto porque yo tuve que cubrir ese evento y sobrevolé en helicóptero toda la isla en el mismo día después del huracán y sentí el hedor de las muertes y todo lo que viví fue terrible hace 28 años que han pasado de ese huracán. Y yo todavía no puedo olvidar que el dolor ajeno, la tristeza, la desolación que se vivió en aquel momento que provocaron tantas y tantos miles de muertes, cómo los militares y el gobierno del entonces presidente Leonel Fernández aguantaba la ayuda que estaba mandando los Estados Unidos de Norteamérica, y eso yo lo vi, nadie me lo contó, en un hangar completo enorme de aviones y que allí en el aeropuerto Herrera en Santo Domingo aguantaron las ayudas para dividirlas, ¿verdad? Las bolsitas de alimentos que mandaba a Estados Unidos para que se tirara por helicóptero hacia abajo en las comunidades donde no había manera de llegar a pie, ¿verdad? Por las inundaciones o por lo que fuera, y esa ayuda la aguantaron simple y llanamente para ponerle un sticker por encima, un plástico que dijera Presidencia de la República Leonel Fernández, para que cuando le tiraran por helicóptero esas ayudas, la gente las recibe abajo y decía, ay mira, esto me lo mandó el presidente dominicano, qué bueno es, cuando no era ayuda dominicana, era ayuda de los Estados Unidos. Y eso a mí me indignó de una manera terrible. Y es comprensible que ese tipo de imagen se quede grabada en la memoria, porque cuando hay una situación de desastre o una emergencia, suelen sacar las cosas mejores de las personas, pero también dejan al descubierto que la necesidad humana y el dolor humano puede convertirse en un fin político y de propaganda. Y en momentos como crisis como lo que se vivió en ese huracán Georges o aquí cuando el huracán María, cuando miles de personas lo perdieron todo y necesitaban ayuda inmediata, el ver cómo se retenían las ayudas o se manipulaban los suministros básicos, eso genera una indignación profunda y esos son unos recuerdos que yo no lo tengo muy en mi ser, ¿verdad? La politización del dolor ajeno, la instrumentalización de la ayuda humanitaria durante emergencias ha generado unos episodios de profunda indignación pública aquí en Puerto Rico también, mucho más allá del simbolismo mediático. Estas situaciones han dejado al descubierto cómo el aparato del gobierno ha intentado proyectar una imagen de benevolencia mientras se gestiona mal los recursos y se anteponía la propaganda al bienestar de los damnificados. Y yo quiero comenzar el programa recordando unos eventos particulares. Y usted dirá, Sandra, ¿por qué tú estás hablando de eso? Yo voy a llegar al punto, pero quiero enmarcarlo para que usted recuerde por qué. ¿Ustedes recuerdan la iniciativa Unidos por Puerto Rico que involucró a la entonces primera dama Beatriz Arrizaga de Rosselló? Después del devastador huracán María en el 2017, Beatriz Rosselló promovió la creación de Unidos por Puerto Rico, una entidad privada sin fines de lucro, para centralizar la ayuda y se utilizaron para ayudar en la imagen del gobernador y de ella. Se crearon campañas mediáticas masivas, conciertos, spots de publicidad, donde la ayuda humanitaria se presentaba como si fuese un favor o una gestión de cariño de ella y de la primera dama y del gobierno, cuando no era de ella, era que la misma gente estaba donándola. Meses después se generaron controversias porque la organización que creó eso quedó bajo un severo escrutinio porque se revelaron las toneladas de suministro que dejaron en los vagones podrirse, las cantidades de agua que dejaron allí en la base de Ceiba, por mencionar alguna. Después de ese, yo recuerdo también el almacén de Ponce y los suministros que habían aguantado durante los terremotos que hubo en el año 2020 esa secuencia de terremotos que azotó la zona sur de Puerto Rico. Y la narrativa del gobierno, que la administración de Wanda Vázquez Garcet, la convicta y corrupta gobernadora no electa, que salió convicta y no está presa porque Donald Trump la perdonó. En aquel momento miles de personas estaban durmiendo al aire libre, en casetas de campaña, en parques, en las aceras de las casas, porque estaba temblando la tierra. Y la narrativa de Wanda Vázquez era diciendo a los medios que las ayudas estaban trabajando incansablemente por llevar ayudas y alimentos y los tenían aguantados. Y no fue hasta que se enteran una serie de personas, entre estos el León Fiscalizador, que ahí es que se hizo famoso, él estaba en La Guancha, que ahí tenían un almacén aguantando las ayudas. Y él abrió la puerta y entraron. Y yo recuerdo eso, que lo transmití yo por radio en vivo. Y de hecho, nos pusimos de acuerdo con Luis Guardiola y otros periodistas de la televisión para que la noticia saliera a la misma vez. Yo estaba encadenada en radio para que la gente se enterara lo que estaba pasando. Yo recuerdo también las cajas de comida que se repartieron durante el COVID-19. Un patrón recurrente de que eso pasa en todas las administraciones, ver cómo alcaldes, legisladores, jefes de agencias repartían unas cajas de alimentos con unos sellos y decían Senado de Puerto Rico, el alcalde no sé qué, la alcaldesa no sé qué, y se tomaban la foto para que apareciera ese alcalde o ese legislador llevando unas cajas de alimentos, ayudando a la gente pobre y ¿verdad? Pasando como si fuera un regalo de ese legislador. Ahí Georgie Navarro fue uno de los más que se tomó fotos de eso. Nunca lo voy a olvidar. Y recuerdo también cuando el huracán María, el escándalo que hubo en el Departamento de la Familia bajo la entonces secretaria García, que los suministros que eran destinados a comunidades aisladas fueron desviados hacia alcaldías específicas y los retuvieron para entregarlos en eventos organizados por políticos, ¿verdad? Todo esto provocó en aquel momento destituciones e investigaciones éticas. De lo que se trata, señores, es de la politización del dolor y del uso de la ayuda humanitaria para fines partidistas, como pasó en República Dominicana y como ha pasado tantas veces en Puerto Rico. Esto es terrible porque esto para mí es un acto profundamente inmoral que toca la ética, la dignidad humana. El contrato social vulnera el principio de la dignidad humana porque las personas que están en sufrimiento las tratan como si fueran el medio para el político salir bien, ¿verdad? Se viola la justicia distributiva y la imparcialidad porque no es una ayuda para todo el mundo, es para el más chavao que esté y yo tomarme la foto y salir al frente, como decían, ¿verdad? Es una explotación de la gente que está en una vulnerabilidad extrema. Si tú perdiste tu casa, si te inundó la casa, necesitas medicamento, que venga el político a tomarse la foto y a presentarse como si fuera que él te está dando dádivas, cuando ese político lo que recibe es un salario que lo pagamos nosotros, pueblo de Puerto Rico, es vergonzoso y merece que uno le caiga arriba, no puede ser. Rompe la confianza social e institucional también, causa daño físico y privación real porque por hacerse estas campañas de política, le quitan la ayuda a quien de verdad lo necesita. Y es terrible. ¿Y yo por qué? Usted dirá, Sandra, ¿pero por qué tú estás hablando de todo esto? Señores, sencillo. Porque el Departamento de ¿verdad? De Agricultura, a través de la Autoridad de Tierras, está empezando, está considerando volver a repartir las cajas de alimentos vegetales y a veces yogur, las cosas que tenían, que las reparten entre las comunidades pobres cuando hay necesidad económica, como pasó cuando, ¿verdad? La pandemia, que la gente no podía trabajar y estaban pasando hambre. Y en este momento en Puerto Rico, con la crisis del costo energético, que la gente no puede pagar y Luma sigue subiendo la luz, gracias a los políticos que aprobaron la privatización de energía eléctrica. Y en este momento que mucha gente, el costo de la gasolina está tan terrible que no puedes pagarlo, es demasiado caro todo, se eleva todo y la gente no tiene el dinero para hacer compras, es la realidad. O sea, el que trate de decir esto está mintiéndole al país. En momentos como este, que venga el director ejecutivo de la Autoridad de Tierra, el agrónomo Andrés Rosado, que diga que se están haciendo este esfuerzo para repartir esas cajas de compra de productos agrícolas para ayudar a mover los alimentos de los agricultores puertorriqueños, porque señores, de eso es que se trata. La medida que se da una ayuda se mueve también y provoca que haya economía para estos agricultores, pero que estén utilizando la cara del primer damo, o sea, el primer caballero, y dicho primer damo, porque es dicho por la gobernadora, que así fue que lo llamó a Jovín, repartiendo las ayudas con una caja que tiene una caricatura, porque es una caricatura, de la cara de Jovín, y dice la cajita de Jovín. Eso es vergonzoso, es una burla a la pobreza, es una burla a la gente que necesita, y yo creo que es una falta de respeto al ser humano y a la dignidad de todo ser humano. ¿Cómo tú vas a utilizar el dolor ajeno para hacerlo de una manera tan descarada. Porque fíjense los ejemplos que le dije. Cuando lo hizo Wanda Vázquez, lo hizo Ricardo Rosselló asquerosamente, que le cayó la gente arriba. Y todavía preguntan que por qué la gente reaccionó en el verano del 2019. Mire, todas las cosas que hicieron. Pero lo han hecho otros gobernantes en el pasado. Lo hizo el presidente de la República Dominicana, como les expresé, Leonel Fernández. Pero que Jennifer González esté utilizando eso en este momento y ponen la figura del primer damo, ¿verdad? De esa manera, es una cosa, honestamente les tengo que decir, yo nunca había visto algo tan cafre y tan vulgar, porque es que no sé ni de qué manera expresarlo. Es como una falta de respeto a la dignidad humana, a la gente que... ¿Usted sabe cuánta gente está pasando necesidad en este país? Sobre todo los viejos. La gente que no tiene acceso, que lo que recibe son 150 de retiro, si es que recibe seguro social, maestro jubilado, para que tú vengas a ver una caja de alimentos con la cara del primer damo. Esto es una falta de respeto. Y una noticia que es buena, que es positiva, que la Autoridad de Tierra había logrado que le dieran más de 18.2 millones de fondos de ARPA para distribuirlo, ¿verdad? A través de los cuales se hace este programa de acuerdos cooperativos de asistencia de compra de alimentos y se reparten, la idea es repartir 500,000 de cajas de productos locales que se los compran a 387 agricultores. Mire qué noticia buena, es una noticia positiva, es una noticia bonita, es una noticia que ayuda y que eleva en un momento donde ahora mismo la gente está estirando el peso y no todo el mundo recibe los cupones en este país, aunque piensen que sí. Aquí hay mucha pobreza. Pregúntenle al del comedor de la Kennedy y a toda la gente que hace estos comedores, ¿cuánta gente no va a ir a comer a esos sitios porque no tiene dónde comprar alimentos? Esa es la realidad. El que diga que en Puerto Rico la gente pasa hambre, no pasa hambre, miente. La economía de Puerto Rico está mala. Esto no se puede tapar el cielo con la mano. No es provocado únicamente por Jennifer González. Esto viene arrastrándose de muchos años. Pero hay una gente en una necesidad, sobre todo, yo pienso, la gente que está encamada, la gente mayor. Y tú venir a ver la cara del primer damo de esta forma es una falta de respeto con estas cajitas para distribuirlas a través de las iglesias también y ganarse escapulario, ¿verdad? Ajeno. El utilizar esta cara la cara de José Jovín Vargas repartiendo esto, pues me parece que es una falta de respeto y es lamentable que la gente se preste para hacer ese tipo de cosas. Una iniciativa buena de apoyo al agricultor, que algo es necesario que se utilice para eso. ¿Qué usted opina de esta situación? Dígame si está de acuerdo conmigo o está en contra. Yo, honestamente, no hay quien me lo diga que me haga cambiar de versión. Y si yo veo al primer damo, se lo voy a decir. Pues yo lo veo a veces en San Juan, por allí en motora o caminando. Yo se lo digo de frente, le digo, eso es una falta de respeto. Una iniciativa tan bonita, yo no estoy diciendo que no la reparta, él la puede repartir y se tomará la foto, pero una cosa es repartirla y otra cosa es que pongan su cara y diga la cajita de Jovín. ¿Qué pito toca Jovín en todo eso? Es como Beatriz Rosselló, ¿qué pito tocaba ella con todo eso? ¿Que era la esposa del gobernador? Ajá. ¿Y qué pasa con los agricultores? Es una falta, de verdad que es una cosa, es jugar con el dolor ajeno. Y perdóname, yo no iba a hablar de eso, pero es que, de verdad, es como una falta de respeto y de sensibilidad a la necesidad que hay en este país, que es terrible. Y en un momento como estamos, mire, ahora mismo la gasolina está subiendo. Sube hasta 18 centavos por litro en poco más de un mes. Esto lo escribe el querido amigo Omar Alfonso en el periódico La Perla, de cómo ha ido subiendo casi de 14 a 18 centavos por litro en los pasados 40 días. Esto es un análisis que se hace de los datos del Departamento de Asuntos al Consumidor. Y esto pues demuestra cómo ha ido subiendo el precio de la gasolina. Eso usted lo siente en la bomba cuando echarle gasolina al carro. Si antes se llenaba con 20 pesos, ahora se llena con 26 o 27 posiblemente, o quizás 30. Pero vaya eso y tradúzcalo a cuando va a hacer la compra o va a comprar algún alimento. Todo esto es mucho más caro precisamente por lo que está pasando en la guerra allá en Irán y todo el estrecho de Hormuz y cómo ha ido subiendo el precio del combustible. Lo sentimos en el bolsillo. Mis amigos, Junta de Control Fiscal, vamos a hablar de otro tema. La Junta conversó con agencias federales sobre el contrato de Power Expectation. Y está, saca un culum non pillare, como decía García Pasalacqua. Mire, están todo el mundo tratando de despegarse de eso que apesta, que se llama Power Expectation. Ahora el director ejecutivo de la Junta, Robert Mujica, dijo que los asesores legales se han reunido con agencias federales que investigan este contrato de Power Expectation. Señores, eso va a quedar en nada. Claro que no se llegó a entregar el contrato. La pregunta es quién está detrás de todo esto, ¿verdad? Pero está Mujica diciendo que están investigando eso y el tema del cabildeo y dándole la vuelta. Pero mire, pues si fue parte de eso, usted lo aceptó. Pero me parece interesante que dice que la Junta de Control Fiscal y los federales están en comunicación velando ese contrato y están en una investigación que apenas comienza, y eso lo admite el director ejecutivo de la Junta, Robert Mujica, el gobernador no electo de nuestro país, que está mirando qué es lo que pasó con ese consorcio que incluye a las empresas Power Expectation, Enchanted Rock y todos, que iban a proveer 400 megavatios de generación temporal de electricidad. Ese traqueteo que se quería montar y que lo tumbaron, pues mira, ahora van a estar investigando a los federales, lo dijo el presidente de la Junta, el director ejecutivo de la Junta de Control Fiscal. Pero también la Junta de Control Fiscal ha dicho que está atenta a las movidas que hace el Departamento de Salud. Ojo con esto. Recuerden, en este programa que estamos en récord investigando la historia del actual secretario de Salud, el secretario de Salud, que ha sido un personaje bastante controversial de todos los que ha habido últimamente, pero este secretario de Salud, cuando era Víctor Ramos, cuando era presidente del Colegio de Médicos, todas las controversias que tuvo, las ilegalidades, se pagaba él mismo, creaba... puestos para su hija y todos los traqueteos que se hablaron, e incluso ustedes recordarán los audios que yo pasé en este programa donde él decía cómo utilizaban a la entonces comisionada residente Jennifer González para presionar contra compañías aseguradoras. Es como si fuese una especie de jefe de la mafia que decide lo que le da la gana hacer. Mire, lo está trasladando eso ahora a su rol como secretario de salud, y lo tengo que decir de esa manera. Mire la actitud con el contrato que quitó y cambió sin ir a subasta en Culebra. Ya la gente en Culebra está molesta con los servicios de salud. Entonces ahora sale que la Junta va a estar pendiente a lo que está haciendo el secretario de salud, porque no hace subasta, no hace procesos competitivos para dar licencias, permisos, certificaciones o contratos de operar este tipo de cosas. Ahora, mientras tanto, Víctor Ramos Otero está defendiendo el contrato que le dio a Subo Technologies para los servicios de la controversia que hay con la oficina del inspector general, entre otros, ¿verdad? Y es el contrato de Subo Technologies, pero vaya a ser el contrato de la, ¿verdad?, los proveedores de salud en el área de Culebra, solamente por mencionar alguno, que él dice que no va a ir a subasta y no le importa que vaya a subasta. De eso es que se trata. Entonces, esto provoca que la gente le pierda el respeto al sistema, porque miren cómo utilizan, empiezo con lo de Jovín y termino con el secretario de salud, utilizan los fondos públicos, los fondos federales y las asignaciones federales a través de planes y fondos en Puerto Rico para su beneficio personal o de su partido o de su colectividad, en este caso su administración. Es una falta de respeto y me parece esto bien, bien importante que se destaque. Tengo que hacer una pausa porque tengo la pausa ahí encima. Cuando regresemos vamos a continuar hablando de este y otros temas aquí en Blanco y Negro con Sandra.
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1: Y regresamos en Blanco y Negro con Sandra. Y sí, es una pugna entre mafia o democracia, que es lo que hemos estado hablando hasta ahora, señores. Y miren hasta dónde llega el nivel cuando tú tienes gente del gobierno que utiliza los fondos federales para hacer campaña a favor suyo. Pues cualquier cosa puede pasar. Ahora mismo la policía está investigando un incidente donde varios hombres se identificaron como agentes federales y secuestraron a otro hombre, le robaron $90,000 en efectivo, prendas, monedas antiguas y 2 armas de fuego. Parece que lo estaban mirando y esto ocurrió en el Camino 4 Calles en San Lorenzo. Los individuos se presentaron como agentes federales, les colocaron restricciones en las manos y los transportaron en un vehículo hasta su residencia en San Lorenzo, de acuerdo con la policía. Y este individuo, una vez llega, lo llevan a la casa, se apropiaron de $90,000 en efectivo, prendas, monedas antiguas y 2 armas de fuego. Los malhechores abandonaron el lugar sin causarle heridas, pero le robaron todo. Esto lo estoy investigando.

Lo malo es que lo logran. De esas verdades, entre comillas, manoseadas y calculadas, nuestra sociedad está choreta. No sabemos cómo en verdad eran los taínos, pero nos enseñaron en la escuela y a fuerza de repetición que eran vagos y que los españoles llegaron, no que invadieron a la isla. Los estadounidenses también llegaron, los imagino con canastas de flores, y un gringo que formó parte del ejército nos visitó de apellido Miller, que fue nombrado a dirigir la enseñanza asimilista en la isla y escribió el libro de historia que se usaría en la enseñanza pública con sus valores, la que ellos impusieron en inglés, sustituyendo el libro de Salvador Brau. Cosas veredes, señores. El problema es que nosotros creemos todo lo que nos hacen creer, lo que nos imponen. En esa estamos todos. Hace más de 40 años, un amigo me decía que si Dios no avanzaba a crear el mundo de los gringos, los gringos lo creaban. Y se enteró que viajaría a Europa y me aconsejó que no dejara que los europeos me retrataran el pasaporte americano, ese al que no nos permiten que renunciemos, como el caso federal de Mary Brass, ¿verdad? Porque podría extraviarse. Al ver mi expresión de asombro, me dijo, es que ellos son locos con ese pasaporte y lo quieren retratar. No le creí nada, pero al llegar a Madrid en inmigración y en todos los lugares donde me pedían, me aseguraban de que los vecinos no tuviesen cámara y lo enseñaba guillado. Mientras, para mi sorpresa, a nadie le importaba ni se les ocurría mirarlo. Lo mismo me dijo y me pasó con el dólar. También me dijo que al Bisu le negaron oportunidades en Estados Unidos y que ese fue el motivo por el que él los combatía. La imbecilidad es otra de las cosas que nos quieren imponer y con algunos lo logran. Podemos amanecernos con el tema, pero viene el caso por el aumento de $48 mensuales en la factura porque el petróleo o qué sé yo, ahora le cuesta más a esos honrados desinteresados santos, añado yo, de Luma. ¿A alguien se le ha ocurrido pedirle al presidente de Luma, que gana 1.2 millones al año, más las misas sueltas por rascarse sus partes, que baje y se baje su salario? Lo mismo pueden pedirle al vicepresidente, al CEO, que nunca he entendido qué es, y al grupo administrativo de turistas que viajan, comen y disfrutan por cuenta nuestra con sus esposas y sus amantes. A esos les pagamos el hotel de primera, comidas, transportación, seguridad y cuanta cosa se les ocurre, incluyendo los regalitos familiares. Con esos ahorritos de seguro cubrimos el aumento del petróleo y hasta nos sobra para algún bombillo, poste o desganche. ¿Y qué hay del robo de nuestro dinero a través de las compañías privadas, esas que reparten el botín del tumbe a nuestros bolsillos en soborno, chanchulleros, ahora le dicen a los cabilderos, alcaldes, legisladores, ayudantes, secretarios y uno que otro bajo el linaje político? Recuerdo a un ingenio ingeniero de apellido Rodríguez, uno que había quebrado un negocito que tenía de hacer sándwiches y al que nombraron director de acueductos y alcantarillado. El tipo, talentoso hasta los lerenes, se encontró con la caja vacía en la autoridad de acueducto e inmediatamente desenfundó, y cito, la solución está en duplicar la factura. Y así lo hicieron para pagar a los contratistas privados, porque según el iluminado de Fortuño, había que pagarlo, vale más un dólar en manos de un contratista que en manos del gobierno, como había dicho Fortuño. Entonces, el pueblo es culpable, ¿verdad, Jennifer? Sigamos creyendo que la salvación es individual y trabajemos para los que nos roban nuestros esfuerzos y esperemos mensualmente un ajuste en nuestros bolsillos. Señores, esto lo escribió una columna que escribe el querido amigo Ramón Edwin Colón Prats, presidente de Radio Raíces, allí en San Sebastián. Y tuve que leerlo completo porque es que le quedó genial esta columna que sale en el Post Antillano. Y es verdad, nosotros nos dejamos coger de tonto y permitimos que nos pasen el rolo por encima. Y eso es lo que está pasando ahora mismo con esto del aumento que ya nos espetaron. Otra más en energía eléctrica. Increíble. Esto me trae a otra de las cosas que han estado ocurriendo en Puerto Rico, la fractura y la resistencia de la prensa boricua a raíz de la decisión de GFR Media de dejar de imprimir los periódicos El Nuevo Día y Primera Hora, que no es una cuestión de evolución tecnológica, es el resultado, a mi juicio, de años de errores de gestión, los efectos que ya golpean a la prensa regional y a las comunidades sin conectividad y la ilusión de un periodismo gratuito. Porque mientras hablan de que nadie quiere ver el periódico en papel, se olvidan que en Puerto Rico existe mucha gente y de hecho ayer o antes de ayer hablábamos de las estadísticas oficiales que decían que la población se está envejeciendo de una manera agigantada. Adultos mayores que prefieren ver las noticias en papel, les quieren espetar verlas en el celular, porque de eso es que se trata. Y todo este anuncio que hizo GFR Media, que no van a imprimir más los periódicos El Nuevo Día y Primera Hora, que lo van a dejar en la web, se puede leer de múltiples formas. Yo conversaba con una persona ayer que me decía, mira Sandra, esto se puede leer también como que esta generación de los capitalistas industrialistas de la familia Ferré, que tuvo al primer capitalista grande, que era el abuelo, que después se convirtió en gobernador, don Luis Aferré, su hijo, que fue un gran capitalista y no pudo ser político,

0: frustrado, él quería ser legislador, pero se convirtió en el empresario del Nuevo Día, de la cementera, y fue muy exitoso. Pero entonces esta próxima generación de los nietos, que en este caso hicieron la empresa, el grupo Ferrer Rangel, GFR Media, controlaban el Nuevo Día, pero una de las primeras cosas que hicieron fue vender la cementera, y no han tenido éxito en un montón de negocios. No sé si esta gestión, estaban comentando, de dejar de imprimir el periódico, responde a la crisis provocada, que han perdido dinero o que tienen que salvar lo que les queda, ¿verdad? Y prefieren pues, que se lleven volando el negocio porque no han sabido administrar esta nueva generación. Es uno de los temas que está ahí sobre el tapete. Pero lo que para usted y para mí como ciudadano, como gente de a pie, nos convida, nos tiene que mover, es esta decisión de que de golpe y porrazo eliminen a los al papel, al periódico impreso. Y yo los invito a que lean un análisis que hice sobre este tema. Yo conversé con más de 6 directores y dueños o presidentes de medios independientes, medios regionales también, y me hablaban lo mismo. Dice, mira, no es que el papel no sirva, es que ante lo digital, es que tiene que haber una combinación. A la gente le gusta leer el papel, lo que pasa es que tienen que ser unos formatos distintos, no puede ser como el periódico tradicional porque es muy costoso y no todo el mundo puede verlo. Se hacen una especie de revista, algo así como un formato distinto, ¿verdad? Un papel un poco más duro, que sea glossy, como hace el periódico Claridad, que ya no sale en periódico, sale en una edición especial que la emiten una vez al mes y la gente las colecciona como si fueran revistas. Y lo mismo pasa, hay muchas que son exitosas, pero los periódicos regionales tienen un rol importante en cada una de esas regiones donde trabajan y como hay tantos viejitos, les gusta ver los periódicos. Así que los invito a que lean esto. Hablé con el Postantillano, hablé con La Perla, hablé con el periódico El Sol de Puerto Rico, hablé incluso hasta con el Oriental, entre otros, ¿verdad? Y la prensa regional sigue hacia el frente. Ellos no se rinden, por el contrario, ellos han estado diciendo que van a seguir imprimiendo, lo anunció el Expreso, lo anunció el Oriental y los demás están también en esa. Y me parece que es importante esta transición que se está dando, que no pensemos que es que ahora todo es tecnológico en el celular, como pretende hacer GFR Media, sino que también hay que recordar dónde estamos como sociedad y cuáles son las necesidades de mucha gente que todavía le gusta ver más el periódico en papel o una versión en papel distinta. Y yo creo que a raíz de toda esta situación del cambio de la eliminación de los periódicos El Nuevo Día y Primera Hora, que creo que hoy es el último día oficialmente, yo creo que hay 3 frentes importantes de cómo emerge el panorama mediático de ahora en adelante. El primero, lo que yo llamo la gran prensa en lo digital, o sea, El Nuevo Día, Primera Hora particularmente, pero aplica a todos, El Vocero, Metro, etcétera. Van a tener que demostrar que la exclusividad de sus contenidos justifica que tú puedas pagar por eso. El Nuevo Día quiere seguir viviendo a voces de la gente que paga por su servicio, pero si lo que me vas a dar es lo mismo que me enteré por radio más temprano en la mañana o lo mismo que veo en la web o en las redes sociales, no me estás dando nada distinto. Y eso, pues, creo que ese modelo hay que evaluarlo dentro de unos meses. Número 2, la prensa independiente y especializada, los proyectos nativos digitales, las publicaciones de nicho y los medios especializados serios también tienen un rol central en la fiscalización y van a depender cada vez más de donaciones, alianzas y micropagos porque las agencias de publicidad sencillamente no quieren pagarle porque quieren tener un mayor descuento por volumen y no lo recomiendan cuando es lo que está creciendo en el mercado. Ironías de la vida. Es que están tratando de proteger el taller y no se han dado cuenta que los periódicos cambiaron. Y número 3, el papel regional. Los medios locales que logren estructurar redes de impresión independientes, actualidad a nivel digital y mantener la cercanía con sus comunidades van a retener el espacio que tenían a nivel informativo y publicitario. Y para mí, lo que está pasando ahora mismo en Puerto Rico es crítico. La supervivencia del periodismo en Puerto Rico va a depender de 2 cosas. De que los medios sigan innovando sin perder su función social y que la audiencia esté dispuesta a respaldar económicamente el trabajo que se consume. Sin ese apoyo, no, lo primero es imposible. El papel de los diarios del Nuevo Día o Primera Hora se apagó, pero la pregunta de fondo sigue encendida. ¿Cuánto vale para nosotros saber lo que de verdad pasa? Mis amigos, tengo que hacer una pausa porque tengo el break encima. Cuando regrese, vamos a hablar de lo que está pasando a nivel internacional. Vamos a una pausa, regresamos enseguida.
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0: cuál vas a elegir.
1: Así es, mis amigos, regresamos a esta parte final de En Blanco y Negro con Sandra. Estamos escuchando la canción Sin Censura del rapero argentino Daniel De Vita. Bueno, varias cosas que quiero mencionar. Quiero felicitar desde este espacio a los organizadores del Museo Afro Casa Silvana, el único nombrado a nivel del Caribe entre los que están compitiendo por el premio antirracista que entrega una organización de Brasil entre 74 instituciones que han sido seleccionadas preliminarmente en América Latina y el Caribe. Así que mucho éxito para este Museo Afro Casa Silvana, ubicado en el barrio Mambiche Prieto de Humacao, por su gesta histórica, cultural e importantísima de preservar el arte de los artistas afrodescendientes puertorriqueños y ha sido un proceso bien cuesta arriba. Este museo opera de jueves a sábado en horario de 12 a 5 de la tarde, libre de costo, y pues obviamente está respaldado por el Centro de Economía Creativa en el programa Maniobra. Si usted quiere buscar información, puede buscarlo en la web, en la página www.museoafrocasasilvana.com o llamando al número 787-240-4603. Ojalá que se ganen ese premio, porque llevan muchos años destacando a los artistas que por lo general no tenían espacio en los centros, ¿verdad?, de elitismo del arte. Que no quieren las cosas o de mujeres o de comunidad gay y muchísimo menos de negro, o en este caso, como está pasando en el Museo de Arte de Puerto Rico, de presencia indígena, no quieren recordar a los indígenas. Es como el elitismo de los que controlan en la Junta de Directores, está fuerte esto. Así que pendiente a eso, que hemos venido hablando desde el lunes y martes, tuvimos investigaciones publicadas, no significa que no hemos seguido trabajando el tema, claro que sí. Anoche yo estuve en una presentación de una exposición sobre mujeres artistas que lo presentan en la galería de la Fundación Ángel Ramos, allí en el edificio de Telemundo, que antes era el edificio Ángel Ramos, debo decir, y estuvo bien bonita. La presentación la hizo el maestro Antonio Martorell, que yo quería verlo, estuvimos conversando un rato, y de hecho pendiente porque hoy espero publicar una historia con temas de lo que él me dijo, bastante importante. Así que vamos a hablar de eso en los próximos días. ¿Qué ha pasado con el hecho de que todavía no quieren poner esa estatua en el Museo de Arte de Puerto Rico? Todavía, yo le he dado break a la gente del museo. Ya llevamos 2 días, este es el tercer día donde, si no me contestan hoy, entonces vamos a empezar con, ¿verdad?, con mayor vehemencia a sacar lo que sabemos que está haciendo esa junta del Museo de Arte de Puerto Rico. Bueno, vamos a hablar de varias noticias. Harvey Weinstein es condenado a 15 años de cárcel tras la repetición del juicio por agresión sexual. Esto fue en Nueva York. La agresión que cometió contra una ex asistente de producción, Weinstein, de 74 años, la obligó a practicarle sexo oral en el 2006 a Miriam Hailey, una de las decenas de mujeres que se han querellado contra el fundador de Miramax, la compañía de películas, un hombre de 74 años que ahora está en una silla de ruedas porque está todo chavado. Pero esa empresa Miramax, productora de películas como Pulp Fiction y Shakespeare in Love, este ex magnate de Hollywood, que era quien determinaba quién podía ser artista y quién no, de hecho le tronchó carrera a muchas artistas, sobre todo mujeres. Pienso en la actriz Mira Sorvino, que se había ganado un premio Oscar, y a pesar de haber ganado un Oscar, no le daban papeles porque ella se negó a tener relaciones sexuales con él. Y en ese mismo tiempo tú ves otras artistas que quizás no merecían eso y tenían las primeras películas, pero como aquella quiso, no permitió tener relaciones sexuales, pues él la castigó, y eso pasaba. Este ex magnate de Hollywood fue condenado en el año 2020 a 23 años de cárcel por esta agresión con Miriam Hailey, pero un tribunal de apelación había anulado 4 años después el juicio por motivos procesales. En este nuevo juicio, Weinstein fue declarado culpable nuevamente en junio del año pasado. Un tribunal de Nueva York abarrotado de medios y de público, entre el que se encontraba la propia Hailey, el sentenciado pidió clemencia. Dijo: "No soy un hombre violento, tengan un poco de piedad", dijo él sentado en una silla de ruedas por problemas de salud. "Pido sinceras disculpas a todas las personas a las que he hecho daño". Su portavoz, Judah Engelmeyer, declaró que tenían previsto recurrir a la última sentencia y la condena. Y es difícil no llegar a la conclusión de que Harvey Weinstein se le está condenando no solo por el delito por el que ha sido declarado culpable, sino porque por ser quien es y porque por lo que su nombre ha llegado a representar, afirmó haciendo referencia al movimiento Me Too. Él lo tenía todo. El juez Curtis Farber definió a Weinstein como un depredador sexual que no había asumido la responsabilidad de sus actos. Él lo tenía todo, su legado podía haber sido consolidado con grandeza, pero lo echó todo a perder al agredir a Miriam Hailey. Después de la vista, Haley dijo que se sentía contenta por la justa condena impuesta a Weinstein. La víctima declaró minutos antes ante el juez que la agresión de su entonces jefe le supuso una condena a cadena perpetua y que padecía de un trastorno de estrés postraumático. La fiscalía había solicitado 20 años de cárcel para Weinstein, mientras que sus abogados advirtieron que una condena más larga probablemente lo llevaría a morir en la cárcel. Weinstein conocerá en breve la nueva condena que le impone la justicia del estado de California por violar y agredir sexualmente a una actriz en una habitación de hotel en Los Ángeles en el 2013, después de que un tribunal de apelación confirmara en junio la culpa, pero la anulara a una pena de 16 años de cárcel. Por otra parte, en mayo, un juez de Nueva York declaró nulo el juicio en su contra por la supuesta agresión sexual a la actriz Jessica Mann después de que el jurado no lograra alcanzar un veredicto. O sea, este tipo estaba violando ayudantes, mujeres. Él se creía que era el dios aguantado, tú sabes, por la cola y hacía lo que le daba la gana. Y yo me cuestiono, actrices como ganadoras de Oscar, que han sido bien, bien conocidas. Me refiero a la actriz Meryl Streep y a la actriz Anne Hathaway, que son excelentes las dos. Anne Hathaway, ambas son talentosísimas, cantan, bailan, actúan. Meryl Streep es una actriz que se pulió en el teatro rodante en Nueva York, y que hacía obras de teatro con Raúl Juliá, y después se convirtió en una gran actriz y es una de las que más películas se ha mantenido y logra transformarse, pero ella era amiga de Harvey Weinstein y al principio ya no quería calentarse, pero después tuvo que salir a denunciarlo. Lo mismo con Anne Hathaway. Yo me pregunto si lograban esos accesos por las conexiones que tenían, o era porque francamente no tenían el talento, o es que él las ayudaba. Uno se pregunta todo eso, ¿verdad? ¿Qué pasaba cuando unas eran amigas y otras no en ese proceso? Angelina Jolie fue también una de las 80 mujeres que denunció a Harvey Weinstein. Otras modelos también que lo acusaron públicamente, a Angelina Jolie le cayeron arriba, y Angelina Jolie se apestó tanto de Hollywood que vive fuera de Estados Unidos, precisamente por esto, con la sentencia de este señor. Otras mujeres que provocaron este movimiento de Me Too, además de Angelina Jolie, Gwyneth Paltrow, que es hija de una actriz también, que ella ha ganado premios Oscar, ¿verdad? Cara Delevingne, la modelo, la mexicana Salma Hayek y Jennifer Aniston también fueron, todas esas relataron que Weinstein las acosó sexualmente, y también ejecutivas del negocio. Debo mencionar también la actriz africana Lupita Nyong'o, que se ganó un Oscar también, que es una gran actriz criada en México, también fue víctima de ese hostigamiento. Jessica Mann, entre otras, que acusó a Weinstein de violarla en un hotel en Manhattan, imagínate. Y así, por ejemplo, otras, una asistente que él tenía en el proyecto Project Runway, que dijo que él la violó. O sea, era este hombre que quería, él sentía que podía hacer lo que le daba la gana, y ofenderlas, humillarlas personalmente, y yo no sé hasta dónde llega el nivel de locura de una persona que llegue a hacer este tipo de cosas, y me alegro que finalmente lo hayan encausado en esta otra de las, ¿verdad?, de los casos que él tiene, pero pues me parece mentira que todavía haya este tipo de salvajes haciendo estas cosas con tanto poder, ¿verdad? Terrible por demás. Bueno, vamos a hablar de la paz y la guerra. Donald Trump propuso un plan de $2,450 millones para comenzar la reconstrucción de Gaza. Obviamente, esto es una burla, me parece a mí, porque recuerden aquello que él había hecho de crear hoteles y crear edificios de Trump Plaza allí en Gaza, después que su amigo Netanyahu ha destruido y sigue matando gente en ese genocidio. Es terrible, pero él está pidiendo que le permitan, y lo dijo ante la ONU ayer, que le permitan este plan, que en 6 meses podría comenzar la reconstrucción y la gobernanza de Gaza, obviamente dándosela a los israelíes, no necesariamente al pueblo palestino, que yace bajo esos escombros, todos esos niños y tanta gente que han matado ante los ojos del mundo. Ese genocidio que le pasa a Gaza, pero bien podría pasarle al pueblo cubano próximamente con lo que está haciendo Donald Trump, o podría pasarle a nosotros mismos aquí en Puerto Rico. ¿Quién nos va a defender, verdad? Y no me refiero a lo del Chapulín. ¿Quién no ¿Y quién va a defenderme ahora? Mire, uno espera que las voces se levanten y se eviten estas cosas. Bueno, ahora Trump quiere poner, remodelar y ayudar a aquello allí. Veremos a ver qué pasa. Mientras tanto, el presidente de Irán acusa a Estados Unidos de terroristas. Y esto fue en la Asamblea General de la ONU, y el delegado de Estados Unidos, cuando lo acusaron de terrorista, levantó y se fue. Y pues hay mucha tensión por los bombardeos que ha hecho Donald Trump y lo que sigue pasando en ese país. Señores, pero el tiempo no me da para más. Tengo que despedirme por hoy. No quiero despedirme sin antes darles las gracias a todos ustedes por el apoyo y pedirles que se mantengan en sintonía. Mañana nos volvemos a encontrar en otra edición más de En Blanco y Negro con Sandra. Que tengan un día maravilloso.
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0: Muchas gracias. Este tema que sigue está escrito por el señor Rubén Blades y habla acerca de toda esa gente que se ha dedicado a tratar de tener un mundo más justo, y los han perseguido, los han torturado, los han desaparecido y algunos matados. Esto se llama Desapariciones.
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1: Muy, pero que muy buenos días, mis amigos. Aquí estamos gozando con este anticipo navideño que acaba de arrancar. Nuestro segundo anticipo navideño. Muy, pero que muy buenos días. Ave María, dando inicio a este programa de hoy, sí señor, viernes. Con alegría que llegó el viernes, mis amigos. Aquí estamos gozando, disfrutando y para pasarla bien, ya arrancamos con nuestro segundo anticipo navideño con alegría, ¿eh? Así que vamos, prepara ese café hoy que damos inicio con la buena música. ¡Eso, bonito!

Oye, qué alegría, señoras y señores. Muy buenos días. Aquí estamos gozando, ¿eh? El viernes está encendido. Ave María, agradeciendo a nuestro Señor Jesucristo, a nuestro Padre Celestial, que nos regala una semana más. Aquí llegamos otra vez a viernes. Ave María, esto fue la milla. Esta semana se fue volando, volando bajito. Así que aquí estamos iniciando nuestro segundo anticipo navideño. Qué chulería, qué alegría, Ave María. 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Qué bueno, ¿eh? Sí, señor. Y aquí seguimos, 4:07 en la mañana, saludando por ahí a toda esa gente que ya se va conectando. Magali, que está en sintonía, qué bueno, desde Levittown, arrancando tempranito a la mañana, qué bueno. Sí, señor, y también saludando por ahí a los que ya se van conectando a través del Facebook Live. Por ahí está Rafael Ayala en sintonía también, a través de la página de Facebook, qué bueno, muchas gracias. Estamos ahí arrancando, señores y señores. Ahora vamos a escuchar a Raúl Muñiz y a Miguel Rivera, el viejo mamito. Nos cantan todavía hoy. Sigue triunfando. ¡Qué bueno!

Así es, tremendo, Ave María, qué bueno, 4:12, aquí estamos, este soy yo, Raúl González, este quien te habla con Ave María, un cafeíto a esta hora, y tú tomaste café. Pues sí, señor, aquí estamos, gracias a todos por la sintonía, gracias por estar ahí disfrutando este viernes con toda nuestra música navideña, el anticipo navideño, sí señor, qué bueno, saludando a Manuel Rosario Pizarro, que está en sintonía. También a Nilda López, que está disfrutando de la música. Rubén Ramírez, que ya está conectado ahí. Desde Caguas, sí señor, tomando café, ¿eh? Saludos para Carlos Pérez, que también arranca ahí y está conectado. Seguimos con la música. Oiga, y vamos a escuchar ahora a Lenny Ginette Adorno, que nos canta Las Navidades de aquí. Sí señor, estilo 6. Vayamos. Música buena para ti.

Oye, qué alegría, señoras y señores. Muy buenos días. Sí, señores, aquí estamos gozando con este amanecer jíbaro. Ay, María, qué bueno está esto. 4:18. Amigos, tómate café. Vamos aquí a seguir y a tomar cafeíto, claro que sí. Muchas gracias por estar ahí en sintonía, por disfrutar de este amanecer jíbaro. Hoy anticipo nuestro segundo anticipo navideño. Ave María, qué bueno está esto. 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Saludando a Carmen y a Toño, eso así, 4:19. Bueno, vamos a escuchar a Chuito, el de Bayamón, junto con Natalia, que nos cantan Alegría Navideña. Ahí te va, muy buenos días, señoras y señores, estamos gozando.

Oye, qué bonito. Sí, señor, tremendo Chuito y Natalia, Ave María. Qué bien, qué alegría que estamos ahí gozando, sí, señor. Y aquí pues seguimos, vamos a continuar. Recuerda que este es nuestro segundo anticipo navideño, ¿eh? 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Sí, señor, aquí estamos. Y continuamos con este anticipo navideño, saludando por ahí a Ave María Alcano desde San Lorenzo y a Mary La Prieta que están disfrutando de la música. También saludando a Miguel Vázquez, el oficial Miguel Vázquez, allá desde Calley. Ave María, que está en la hamaca a esta hora disfrutando este anticipo navideño. Y allá en Sabana Grande, perdón, en Sabana Seca, en Toa Baja, saludamos a Berti Andino y a su esposa Loida. Muchas bendiciones que están por ahí también. Qué bueno, saludos para Ari Morales, también para Juan Frank Rosario, gente buena que está por ahí. Miguel Pérez desde Riverview en Bayamón, que están ahí conectados. Señores, señores, vamos a continuar. Porque ya vienen por ahí, se están acercando. Vamos a escuchar a Cassiano Betancourt. Ya vienen por ahí. Sí, señor.

Vienen por ahí, sí, sí, señor. Ya, oye, en un abrir y cerrar de ojos ya están llegando. Así que, porque los días van yendo a las millas, sí, señor. Viernes 25 de septiembre, mis amigos, en este anticipo navideño, ¿eh? ¡Qué alegría! Bueno, vamos a continuar con nuestra música, sí, señor. Y saludito por ahí para Lucy González, que está disfrutando de la música. Ave María, ya desde el pueblo de Burabo, ¿eh? Qué bueno. 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Ave María, sí señor. Aquí saludando también a Teresa Ortiz, disfrutando del anticipo navideño, ¿eh? Que bueno, vamos con la Tuna de Calle, que nos canta, ¿eh? De lejanas tierras, ¿eh? Sí señor, saludando a nuestro amigo Raúl allá desde la ferretería Piña, que está gozando con todos los muchachos, con Fernan, con Pepo, con Gloritel. Ave María, de lejanas tierras, de Felipe Maldonado, ¿eh? Ahí te va.

La sala para el baile, sí señor, mis amigos, aquí estamos gozando. Era Ave María, la gente buena de La Tuna de Calley. Gracias por eso, gracias por estar ahí y por continuar disfrutando de nuestra música, claro. Aquí estamos dando inicio ahí a nuestra Navidad, con este anticipo navideño, ¿eh? Ave María, qué bueno. Gracias por estar siempre por ahí. Claro que sí. Bueno, vamos entonces a continuar. Vamos a continuar con la música, vamos a continuar. Y por supuesto disfrutando de este amanecer jíbaro. Claro, claro que sí. Vamos entonces por ahí a saludar a José Cosme, que está en sintonía desde Gurabo. Vamos a saludar por ahí también a la gente buena que nos escucha a través de Huiza 1390. Están en sintonía por ahí, sí señor, y a través del 930 también. Saludando a Judith Pérez, que también está disfrutando por ahí desde el pueblo de Dorado. Saludos para Lidia Mulero Serrano, buenos días, Ave María. Saludando a Toñito Mulero. Y que también felicitemos a la hija de Lidia Mulero, que es Lidia María Mulero, que está también celebrando hoy cumpleaños, Ave María, de parte de su madre, así que está celebrando hoy en el anticipo navideño. Que bueno, muchas bendiciones, muchas felicidades para ella, Lidia María, y también para todos los que están celebrando su cumpleaños. Ave María, qué bueno. Viernes en la mañana, son las 4:35, amigos. Estamos gozando, tenemos que ir a la pausa. Así que vamos a la pausa y regresamos enseguida. ¿Está bueno esto? ¿Eh? Tómate un cafeíto. ¿Eh? 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

0: 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Regresamos enseguida. No te vayas, que esto está bueno. Aquí gozando. Eso es.
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4: Eso es, aquí estamos gozando. Tomate café, 4:39. Sí, señor. Esto está encendido aquí. Que bueno, gracias, gracias. Ave María, celebrando nuestro segundo anticipo navideño. Oye, qué bueno, Gracias a todos los que están por ahí conectándose, claro que sí. Y disfrutando hoy, a pesar de todas las situaciones que estamos pasando, por lo menos tenemos este espacio, este bálsamo de alegría que nos trae el anticipo navideño, Y señor, así que disfrútalo este momento y olvídese de los de tantas situaciones revoluciones y por lo menos vamos a disfrutarnos que ya, en septiembre ya huele a Navidad, sí señor. Oiga, y es que en Puerto Rico se celebran las Navidades más largas, o si no, una de las más largas. Ave María, comenzando ya, así que vamos con Victoria Sanabria, cantando las Navidades más largas del mundo.

Oye, qué bonito eso, señoras y señores, aquí estamos gozando. Es nuestro amanecer jíbaro, el que sigue ahí conectado en nuestro anticipo navideño. Aguántalo ahí. En nuestro anticipo navideño, sí, señor. Esto es uno tras del otro, seguro. 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Bueno, ahí estamos, señores y señores. 4:44. Esto está encendido aquí, ¿eh? Quiero aprovechar y saludar por ahí también. Tengo por aquí el saludito para Carlos Rivera, Cántala, que está celebrando cumpleaños hoy. A mi María también. Qué bueno, me dice que nació en 1936. Así que saca la cuenta. ¿Eh? Muchas bendiciones. Le envío un saludo a Margarita, a Cándida, a Claudina, a José, Manuel, Mario, Elsa y también para Nilda. Así que para todos ellos, muchas bendiciones, muchas felicidades. Que están en sintonía y van a celebrar juntos con el gran Carlos. Allá en Naranjito, muchas bendiciones. Bueno, vamos entonces a continuar, a disfrutar y a seguir. Vamos con el chiguirico de la montaña, el jíbaro de la montaña que nos trae una parrandita ahora. Vamos con una trulla. Nos canta, vámonos de parranda, chiguirico de la montaña, sí señor.

Claro que sí, ahí está la trullita. Ave María, qué bueno. Conectado aquí, disfrutando de nuestra buena música. Sí, señor. Ave María, Raúl y González te acompaña. Bueno, vamos entonces a seguir, a disfrutar, a continuar con la música por ahí gozando, ¿eh? Ave María, qué bien. 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Curis Pizzas por Bar and Grill. 4:50, amigos, estamos aquí gozando en este jíbaro amanecer, nuestro segundo anticipo navideño. Saludando a Quique Rivera, que también está por ahí, sí señor, y a su esposa. Ave María, también saludando a Cruz Crespo, que nos escucha desde Rincón. Vámonos con un clásico. Dani Rivera, junto con Vicente Caratini, nos cantan y Alma Galarza, nos cantan La Controversia, Controversia Navideña. Así que vamos a escucharla aquí en el amanecer jíbaro.

0: Ave María, qué bueno está eso, sí señor, tremendo. Sí, aquí estamos gozando, mis amigos, escuchando ahí. Tenías a Dani Rivera también, a Vicente Caratini, Alma Galarza. Qué buena es la Navidad. Oye, saludando a González, que está en sintonía desde Coupey, disfrutando de nuestra buena música. Hoy la música navideña, nuestro segundo anticipo navideño. Qué bien, qué bueno saludarte. También a Carmen Contreras, desde Caimito, desde... Ah, María, gozando, la gente buena de Coupey, de Caimito, la gente de Río Piedra que están en sintonía por ahí. Ay, María, Rafael Aponte también está desde Coupey en sintonía. Rafael, qué bueno, saludos para ti, ¿eh? Oiga, y son las 4:56, vamos a saludar a nuestra gente buena de la cafetería y agencia hípica Mi Rancho, que están gozando por ahí. Oye, saludando a Iris Violeta y a Héctor Rivera, desde la cafetería Mi Rancho, que están gozando por ahí. Buenos días, Héctor. Sí, señor.
1: 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Así que felicitamos a Rauri ahí en el Amanecer Jíbaro.
0: Gracias.
1: Saludamos a toda su audiencia. Estamos aquí a la orden en Mi Rancho.
0: Sí, señor.
1: Que también estamos de anticipo navideño.
0: Está bueno eso, gracias.
1: Muchas felicidades.
0: Gracias, Héctor. Muchas felicidades para ti, ¿eh? Sí, señor, y para Iris, que están gozando. Así que ya saben que hay doble anticipo navideño. 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Esto está encendido aquí. Esto está bueno, así que no te retires, que venimos enseguida. Identificamos y volvemos con más de nuestra música buena. Claro que sí. Adiós. Esto está bueno. ¡No te vayas!

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1: Oye, qué bonito, señoras y señores. Ahí estamos arrancando nueva hora. Vámonos con la puya, vámonos con la trullita ahí. Sí, señor.

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Ah, pues María, esto está bueno, ¿ah? Sí, señor, tremendo. Escuchando ahí. Nada más, oye, la gente buena que siempre están en sintonía por ahí, a los amigos, los hermanos Villanueva. Sí, señora. Saludando a Eduardo Villanueva y a Ricardo Villanueva, junto con Quique Domenech, en esa trullita, de la puya. Qué bueno, aquí estamos gozando. Así que saludos y bendiciones para todos los que están ahí en sintonía, mis amigos, gozando de este segundo anticipo navideño. Qué bueno. Sí, señor, estamos aquí disfrutando de la música nuestra, Ave María, en este anticipo que vamos a, me acaban de decir que lo extiendo hasta mañana. ¿Qué ustedes creen? Ay, mi madre. Vamos a ver, saludando por ahí desde España, nos está escuchando Antonio Acosta García, qué bueno. Muchas bendiciones, Antonio, sí, señor. También para William Santos, que está ahí disfrutando de la música. Desde Quebrada Cruz en Toa Alta con sabor a Navidad. Fidel López, buenos días también para ti. Para Henry Encarnación desde Caimito, ahí en San Juan, que está gozando. Ave María Maritza C. de Medina, que también desde Carolina está disfrutando de este anticipo navideño. José Gautier, buenos días para ti. También para Ramón Lorenzo, que nos está escuchando desde Connecticut. Bendiciones para ti, Ramón. Giovanni Corales Márquez, buenos días. Ave María, gozando desde Cabo Rojo. Y saludando por ahí a Carlos Serpa, que nos está escuchando desde Buffalo, New York. Qué bueno, ¿eh? Eso así, saludando a Gilberto Cortés en Morovis. Y también a la familia Serpa, de Barahona, allá en Morovis. Buenos días. Ave María, esto está encendido, mis amigos. Seguimos con la música. Oiga, sin reyes no hay tradición. Vamos a escuchar ahora el grupo Mapellé. El grupo Mapellé nos canta Sin reyes no hay tradición. Así que vamos a escucharlo ahí, en un estilo seis milonguero. Música para ti.

Oiga, qué bueno está eso, sí señor, mis amigos, aquí estamos gozando 5 con 11, escuchando en ese estilo 6 milongueras, una realidad, ¿verdad? Sin reyes no hay tradición, qué linda la tradición de los tres santos reyes, los reyes magos, ¿eh? Sí señor, qué bueno, ¿eh? Que tenemos y celebramos esa tradición de los tres santos reyes. Saludando por ahí a Juan Carlos Castro, que está en sintonía, gozando desde el pueblo de Gurabo. Oiga, qué bueno, saludos para Roberto del Río. Buenos días, Roberto, saludos, bendiciones. Félix Nieves también, que está por ahí gozando, ¿eh? Sí, señor, bendiciones para ti, Félix. Ave María, eso está bueno. Roberto Cruz, que también está gozando, ¿eh? Vamos a tratar de complacer a todos los que nos piden canciones por ahí, ¿verdad? Yo creo que vamos a tener que extender esto mañana también. Sí, yo creo que sí. Esto está bien bueno. Saludando también por ahí a Papo Virote, que se comunica desde Naranjito. Papo Virote saludando por ahí a sus hijos, a Toño, a los Pitufos y a los muchachos que están por ahí siempre gozando, ¿eh? Frankie, Rivera, Nelson, oye, saludando a la gente de los Checos y a todos los muchachos que siempre están por ahí. Pintado, ya está colando café desde la cuesta de Casiano, buenos días, Pintado. Y Rolando Luis Huertas, tomate café, Rolando desde Bayamón, enviándole un saludito a la gente que trabaja en equipo pesado, los choferes que también están ahí, los camioneros, todos ellos. Muchas bendiciones, claro que sí, un día más y aquí disfrutando de este anticipo navideño. Oiga, vamos a escuchar lo nuevo de Juan Rosa. Juan Rosa tiene tema nuevo, así que vámonos con una trullita, vámonos con un parrandón, vámonos de fiesta. Adelante, Juan. Esto está sacado del horno, lo nuevo de Juan Rosa. Vamos a ver cómo suena. ¿Está ready ahí? Sí, señor. Ponlo a sonar. ¿Suena o no suena? Vamos a ver si ahora suena. Sí, señor. Música buena para ti. Y aquí estoy gozando. Vamos a ver que estamos en vivo y no quiere sonar como debe ser. Ahora sí. Juan, ahí está. Ay, mi madre, se fue esto. Son cosas que pasan. Vamos a ver si lo podemos poner a sonar como debe ser.

Tremendo, esa trullita que nos trajo ahí, esa parranda, la parranda de Juan Rosa, por todo Puerto Rico gozando ahí, trullando. Claro que sí, 5:17, eso es lo nuevo, recién sacado del horno. Estaba tan caliente que no quería ni arrancar. Así que eso es lo nuevo de Juan Rosa. Qué bien, saludando por ahí a Joel Oyola desde el barrio Ceiba, en Sidra, y también allá en el barrio Abra de Corozal, la familia Nevares, de parte de nuestro amigo Edwin, que está gozando por ahí, ¿eh? Qué bueno, mis amigos, estamos de fiesta, seguimos aquí con la sintonía, disfrutando de nuestra música buena, claro, aquí gozando. Recuerda, 787-798-1740. Sí, señor, aquí estamos hoy a las 5:17 y quiero en especial también darle un agradecimiento a todos los que siempre nos han apoyado, nos han dado la mano. Y pues seguimos por ahí, ¿eh? La gente buena de El Lechón Tradicional, nuestro amigo Juni Algarín, que está oficiando este programa de hoy, ¿eh? Qué bueno, gracias por estar ahí. 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Bueno, seguimos con la música, esto no para, vamos, esto no se detiene. Vamos a escuchar ahora en un estilo seis pampero a Odilio González, que nos canta Que Llegó la Navidad.

El gran Odilio González, qué bonito ese tema, ¿verdad? Que llegó la Navidad. Sí, señores, Iberito de Lares. Oye, saludando a Danilo González, que está en sintonía por ahí, el tío, tempranito gozando ahí, qué bueno. Bendiciones. Oye, qué chévere, Santolaya ahí, disfrutando de la música, también aprovechando para saludar por ahí a Maritza Nieves, que está disfrutando en sintonía. Qué bueno está eso. Y también, bueno, vamos a saludar por ahí. Tengo el saludo para Javier Pérez, desde Barrio Anones, allá en Naranjito, que está gozando, va disfrutando desde la carretera 167, gozando por ahí. También saludando a Jeremy, que disfruta de la música. A Chencho, que está gozando también por ahí, desde Cerro Gordo, en Bayamón. Oye, saludando a los camioneros, a los que trabajan en los muelles. Javier también saluda a la gente buena de la Florida, a sus hijos que están en el área de la Florida, disfrutando de nuestra música buena. Así que allá en Junco también Moisés, oiga, Moisés trajo los sandwichitos de mezcla. Ave María, le dije, ponlos encima del lechón, para que la grasita del lechoncito ahí coja el sandwichito. Ave María, es que hace hambre esta hora. Saludando a toda esa gente buena que está en sintonía. Ave María. Vamos a continuar con Andrés Jiménez, el Jíbaro, que nos trae ahora a los Santos Inocentes. Mire, la fiesta es desde Nochebuena hasta los Santos Inocentes.

0: Recuerda que te puedes comunicar conmigo, 787-798-1740. Si de momento llame y no le puedo contestar, es que probablemente estoy en otra llamada. Pero usted sigue entendiéndolo, que por ahí seguimos nosotros, ¿eh? Que bueno, ¿eh? Vamos, tenemos la pausita, así que vamos a la pausa y regresamos enseguida con lo bueno de nuestro amanecer jíbaro, ¿eh? Claro que sí, ahí te va. Disfrútalo, mi amigo.
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0: Oye, qué chulería esto, qué bueno está esto, sí señor, aquí gozando. La buena música continúa, 5:35, este es nuestro segundo anticipo navideño. Raúl y González te acompaña. 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Oye, esto está bueno, está encendido, mis amigos, así que saludando por ahí al gran Juni Algarín. Buenos días, Juni, sí señor.
1: Saludos, Rauri, saludos y a todas las personas que escuchan Amanecer Jíbaro. Yes. 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

0: 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Oye, oye esto, Raúl, y oye, ajá, y si dice que lo escuchó en Amanecer de Jíbaro, tiene un regalito. Así que
1: vamos para encima, familia. Eso está bueno, sí señor, va para encima. Gracias por eso, sí, sí. Así que si dices que lo escuchaste aquí en el Amanecer Jíbaro, tienes ahí un regalito, a lo mejor es un coquito, a lo mejor es un flan. Ave María, un tembleque, oye, eso está bueno, un arroz con dulce, ave María. Ahí, añadido al menú, seguro. Así que ahí lo tenía nuestro amigo, el gran Johnny Algarín. Oye, que está preparándose para estas navidades también. Qué bueno. 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Qué bueno. Vamos a continuar. Oye, ¿y qué estamos hablando de lechón? Vamos con Lucecita Benítez. ¿A qué va Lucecita? A comer lechón. A esta hora le da una hambre a uno.

¡Qué banquete! Sí, señor, a esta hora de la mañana. ¡Ve, María, qué bueno está esto! A las 5:41, saludando por ahí también a Juana, que está gozando allá desde la cafetería Brisas del Río. ¡Qué bueno! Sí, señor, disfrutando de nuestro anticipo navideño. Saludando a Neida Díaz también, que nos está escuchando desde Gurabo. Albert Serpa nos está escuchando desde Morovi. ¡Buenos días, Albert! ¡Qué bien! Esto está bueno, la familia Serpa está encendida ahí, ¿eh? Roberto Cruz también gozando. Freddy desde Dorado, que se comunica por ahí. Aleluya, como dice Freddy, gozando con nuestra música buena, ¿eh? Claro que sí. Oiga, vamos a seguir a las 5:42. Vamos a escuchar ahora a Frankie Rodríguez. El pincel de sidra nos canta De la tierra mía. ¡Qué bonito!

Qué lindo, así son las fiestas de la patria mía. Ese era Frankie Rodríguez, el pincel de sidra. Qué bueno, 5:46 en este anticipo navideño. Qué bien, estamos gozando aquí, sí señor. Bueno, oye, quiero mencionar y recordarles que este domingo 27 de septiembre también celebran el Día Nacional del Cuatro Puertorriqueño, que va a estar dedicado al cuadrista Ricky Torres. Eso, así que bueno, muchas bendiciones a la Administración Municipal de Caguas. Eso así. Bueno, eso. Vamos a continuar por ahí nuestra música. Saludando a Ave María por ahí. Ave María. A Juan y Monse, que están en sintonía. La familia Vega. Están gozando del anticipo navideño. Allá desde el sector Collores. Del barrio Santa Olaya en Bayamón. 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Bueno, mis amigos, vámonos con un clásico. El trío vegabajeño nos canta Cantares de Navidad. Y Bel, ahí te va para que lo disfrutes.

Oye, qué bonito, 5:50, los cantares, cantares de Navidad, el trío Vega Bajeño, mis amigos, 5:50, saludando a nuestro amigo Juni Algarín, el lechón tradicional, desde Guaynabo, que mañana va a estar ahí, también conectado, sí señor. 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Bueno, vamos a continuar con la música. Oiga, me huele, pero no me sabe. Vamos con Omar Santiago.

Oye, antes que se acabe, antes que nos llegue el último vagón. Bueno, ya llegó el último vagón. Ave María, qué bueno. 5:56. Saludando a William, que está por ahí. A Elizabeth Hernández, también desde Bayamón. A Carmen Ortiz Aponte, que nos está escuchando. Sí, señora. Iris Violeta, desde Camuy, que está disfrutando de la música. Oye, a Elías, nuestro amigo Elías, desde Kentucky. Está gozando por ahí. El Indio Pampero, también disfrutando desde Caguas la buena música. Claro que sí, para todos los que están disfrutando este segundo anticipo navideño. Creo que mañana lo vamos a extender, ¿eh? Así que mañana vamos a extender este anticipo, que está bien bueno. Nos escribe Carlos Serpa, hasta en Limbel es bueno el lechón. Juni, apúntate esa. Juni Algarín, allá del lechón tradicional. ¿Eh? Qué bueno está eso, sí señor, tremendo. ¿Eh? Gracias a todos nuestros amigos que nos apoyaron y auspiciaron para continuar con estos anticipos navideños. 5:57, el buen café de la casita de Lulián. Qué bueno, nuestro amigo Juni Algarín. El lechón tradicional, Omar León, la gente buena de OL Diesel, lechonero los quesitos, sí señor. 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Oye, qué bien, los productos Coquí Mets, gracias por siempre estar por ahí. 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Y por supuesto todos nuestros amigos que siempre están ahí en sintonía, ¿eh? A la gente buena de la ferretería Piñas allá en Toa Alta, saludando a Raúl, que está gozando. Qué bueno, ¿eh? Oiga, yo te traigo esta parranda con sabor a montaña. Vámonos con esta, Casiano Betancourt. Yo te traje esta parranda.

Oye, aquí con sabor a la montaña, sí señor, mis amigos, gracias por la sintonía, gracias por todas las bendiciones y por estar ahí disfrutando de este anticipo navideño. La próxima noticia, 7:40 en la mañana. Oye, y para Milly González, vámonos, que la pasen bonito, sí señor.

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1: ¿Qué tal, amigos? Gracias por estar con nosotros. Bienvenidos a WIAC 740 de la mañana. Estamos cubriendo a todo Puerto Rico de punta a punta con el acontecer noticioso. Les saluda José Ángel Cordero desde nuestro centro informativo, dando las gracias por su sintonía a través de WIAC 740M en San Juan, 930M en Cabo Rojo, 1390M en Isabela. Y, por supuesto, en Facebook nos pueden ver y escuchar. Pueden compartir también la grabación. Saludos a todos los que siempre le dan like, le ponen corazoncito, abracito y hasta un espectáculo. ¡Wow! Bueno, gracias a todos y a los que escriben también. Saludados están. Bueno, ¿qué les puedo decir? La situación del costo de la gasolina evidentemente está afectando, está trastocando. No solamente el de la gasolina, porque ese, pues usted sabe, hacemos los arreglos pertinentes, como siempre lo hemos hecho. No. Es que el maldito diésel ha aumentado a un nivel exótico. Incluso ahora se va a estar hasta prohibiendo por parte del gobierno de Estados Unidos el envío de diésel a ciertos lugares en el viejo mundo. Eso provocará también un jamaqueón adicional. Oye, el precio del diésel está a un nivel que ha llevado ya a los transportistas, especialmente en los Estados Unidos de América, a considerar paralizar el país. A nivel local, no se descarta que eso ocurra, porque ustedes saben que, pues miren, aquí también todo se mueve por vehículos. Hay muchos colmados, hay muchas tiendas en el centro de Puerto Rico, en el oeste. Hay un movimiento grande que sale. Miren, aquí al lado de la estación hay varios distribuidores. Estos salen todos los días decenas y decenas de camiones. Y lo que llevan no es agua. Lo que llevan son productos para comer. En toda la isla reparten aquí desde esta zona para todo Puerto Rico. Y si usted tiene un pote de salchicha, un pote de habichuelas en la góndola de su supermercado, es porque desde acá sale todo. Eso no llega por correo. Bueno, y hasta los vehículos del correo también están por diésel. El problema de todo esto es que, pues miren, la situación se complica un poco. Sí. Se complica un poco. Porque mientras los precios aumentan, lo que no aumenta es el salario. Y lo que aumentó el salario mínimo a $10.50 ya es como cuando ganábamos $7.25 la hora. Antes, con $7.25 versus los precios que teníamos, vivíamos más o menos. Y hoy, pues vivimos peor que cuando ganábamos 7.25 porque los precios se han disparado demasiado. Yo no sé usted, pero yo lo siento. Yo lo siento tanto que ya ni voy a comer afuera. No se puede, Low, no se puede. Low, no se puede. La cosa está pelúa. Evidentemente, pues la cosa está un poquito complicada por distintas razones. Los negocios, los comerciantes pequeños y medianos están sufriendo un jamaqueón, evidentemente. Incluso en los medios de comunicación, ustedes saben los despidos que se han dado en el periódico Primera Hora y El Nuevo Día. Yo todavía no entiendo esa movida, porque una cosa es tú tener periódico, sin periódico es como no tener nada. ¿Y qué vas a hacer? ¿Solamente dedicarte a la web? Pues si te vas a dedicar a la web, ¿para qué vas a tener un edificio tan grande allí en Guaynabo? Si eso con 50 personas en total, como mucho, exageradamente, ya podrías manejarlo. Porque no eres un servicio de noticias internacionales para otros medios. O sea que no vas a cobrar de otra manera. Además, nuestros viejitos, pues, están bien molestos porque por alguna razón no es tan fácil la aplicación de El Nuevo Día, que es pagando, que necesita estar metiendo el username en el password cada rato porque te lo pregunta cada rato. Igual en la página, eso los viejitos le van a contrapiso al claro. Además, como me dice Low, oye, Low sabe cosas. Low parece que es inteligente de verdad. Me dice que ella por la mañanita con el té, viendo el periódico y pasando las hojas, marcando. Así hacen nuestros viejitos. ¿Qué? Claro, bueno, con los choppers más o menos. Pero dice Low que ella va al supermercado con el periódico marcado, con los precios y todo. Claro, porque allí están los choppers, están las ofertas. Pues yo no sé por dónde van a publicar las ofertas. La movida del Nuevo Día y Primera Hora no la entiendo. Porque ellos vienen ahora a insertarse. Claro, ellos tienen un buen movimiento en las páginas web. Pero ¿qué vas a hacer? ¿Vas a mudar la gente del Nuevo Día a Primera Hora, que es gratis, y El Nuevo Día seguirá cobrando? Y te vas a insertar en un medio digital que ya está bien saturado. Porque ahí usted tiene las emisoras de radio y las emisoras de televisión, que también están insertadas en eso, más todas las empresas independientes que manejan contenido noticioso. Todavía no le veo la mirada. Al igual, el último trimestre del año evidentemente se utiliza mucho para la publicidad. Ahí está, mira, los especiales de Navidad en septiembre. En octubre, todo lo que tiene que ver con Halloween. O más bien la celebración de las calabazas. Otoño, estamos en otoño. Pues entonces, claro, eso es una tradición más americana, pero que las hemos insertado también. El colorcito cremita, las calabazas, incluso hay hasta lugares donde hay unas granjas aquí en Puerto Rico con las calabazas. Se crea todo un espectáculo, pues hay movimiento. Y posteriormente pues llega el invierno, la época navideña, que en caso de Puerto Rico la extendemos por lo menos por allá hasta las octavitas. Es más, hasta la Candelaria, imagínese usted. Pues ellos no van a estar insertados. ¿Dónde? Claro, el problema también es que su imprenta, la del Nuevo Día, se utilizaba para imprimir muchos periódicos locales, regionales. Se imprimen allí, se imprimían. Que ya no va a ser allí. Hasta el momento, entonces, lo que quedaría es el periódico El Vocero impreso, que me imagino que tendrán un dominio entonces del uso del papel en la isla. Claro, yo les puedo decir una cosa. Yo tengo que reconocer que aunque a mí me encanta el olor a periódico y a libro nuevo, y libro usado también y viejo, apestoso a antigüedad, pues la industria del papel ha ido menguando y en algún momento dado no tendremos tantas cosas por papel. Yo prefiero todavía el papel, pero reconozco también que habrá que hacer algo porque el papel, pues hay que reciclar, hay que ver cómo podemos reciclar todo ese papel que cuesta también. Estamos insertados en cambios drásticos. Yo siempre digo que tanto la radio como la televisión pues tienen de cierta manera un gran espacio, y la industria del papel también la tenía y yo creo que la tiene. Así que la movida no sé por cómo se dio y por qué se dio. La cosa es que yo entiendo desde mi carácter personal que ha sido una mala decisión, y el tiempo pues sabrá. Claro, eso deja a un montón de gente en la calle. ¿Cómo es? Bueno, el problema está en el que no hay tantas imprentas en Puerto Rico a nivel de esa magnitud, que es otro gran problema. Lou, ¿tú sabes lo grande que es una imprenta de periódico como la que tiene El Nuevo Día? Eso es bien grande. Por eso es que el edificio en Guaynabo, El Nuevo Día, es tan grande. Pero si tú apagas la máquina y no vas a tener... Claro, también el papel aumentó de precio, la tinta aumentó de precio, evidentemente. Y... pues miren... ya lo tradicional que tenía, por ejemplo, comprar el periódico en algunos medios no era tan bueno. Porque, por ejemplo, cuando yo era pequeño, primero que el periódico de San Juan Star, que también se publicaba allí en el... ahora se publicaba en la imprenta del Nuevo Día, ya veremos qué va a pasar con él. Pero a mí me llama mucho la atención porque cuando yo era pequeño, por ejemplo, de San Juan Star se daba en todas las escuelas. Se llevaba el periódico en inglés para la clase de inglés. Se compraba mucho. Entonces, ¿cómo es? Sí. Las asignaciones de los niños, dice Lowe. Porque yo todavía sigo cortando periódicos, sigo cortando notas que me interesan y las voy guardando en un archivo que dice, por ejemplo, algo que tenga que ver con la naturaleza, pues las voy colocando, guardando. Algo que tenga que ver con tecnología que me guste, que me llame la atención. Algo que tiene que ver con historia también. Y entonces, durante mi niñez, yo leía mucho el periódico porque... bueno, y lo leo todavía, los pocos que quedan, y ya pues ahora menos. Pues, las columnas del fin de semana, específicamente el sábado y el domingo. Porque allí habían unas personalidades reconocidas de distintos temas que escribían. Y claro, no eran pagos, eran personas que escribían una columna sobre un tema, la enviaban al periódico y el periódico la publicaba. No siempre, pero yo encontraba muchas columnas, por ejemplo, de Ángel Ortiz, el profesor universitario, que ya está retirado, jubilado. Pero allí, a través de sus columnas de opinión sobre el sistema educativo y sobre los estudios sociales e historia, fue una persona que me inspiró a mí a continuar estudios universitarios a nivel graduado, específicamente en educación e historia, por ejemplo. Y había un montón de personalidades, gente conocida, gente no conocida, que escribían. Además, los reportajes investigativos, los reportajes de ambiente, la gran entrevista, tenían entrevistas. Además que yo también fui portada, Lowe. Eso no lo sabía, ¿verdad que no? Yo fui portada del Nuevo Día. Por allá, no sé si fue en el 98 o 99. Sí. Y toda una página y media también. Así es la vida. Así que ahora van a empezar a buscar el artículo. No lo busque, ya era prácticamente un bebé de grado 11, grado 12. Bueno, a esta hora de la mañana, vamos a los titulares.
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1: Buenos días, soy José Ángel Cordero y estos son los titulares más importantes para esta hora en WIAC 740. Senado refiere hallazgos sobre dómenes mientras oficina del panel fiscal especial independiente amplía pesquisa. Investigan causa de avería en subestación de Carolina que afectó a 200.000 clientes. Tomás Rivera Chat cuestiona explicaciones de el SAR de Energía. Gestar en Puerto Rico alerta sobre cambios federales que podrían afectar sus servicios. Gobernadora mantiene a Roberto Lefrán Fortuño en su cargo mientras continúa pesquisa en el FEI. Senado aprueba medida para regular el cabildeo en Puerto Rico. Buenos días, la hora 6:19.
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1: Hola, hola, gracias por estar con nosotros. Bienvenidos a WIAC 740 en la mañana. Soy José Ángel Cordero, bienvenidos. Hoy es viernes 25 de septiembre del año 2026. Sí. Ya se acabó la semana. Hoy es el último día. Ya era hora, Dios mío. Esta semana ha sido intensa y la próxima semana va a ser más. Ustedes saben que el martes habrá cambio en el arzobispado de San Juan. Sale Monseñor Roberto González Nieves y entra el nuevo arzobispo que ya fue elegido por el Papa León XIV, Monseñor Eusebio Ramos, que era, bueno, todavía es obispo de la diócesis de Caguas y ahora se muda a la arquidiócesis. Pues todo ese cambio de transición, además administrativo, que me ha tocado también estar en ese proceso, pues la cobertura del Canal 13 de noticias que estaremos haciendo durante todo el día, específicamente a partir de las 3 de la tarde desde el centro de convenciones. Así que estamos envueltos en eso. Así que si usted me ve un poquito cansado y me ve como ahí, como un poquito oído, es que tengo muchas cosas en la mente. Además de que este precio del diésel y de la gasolina me tiene el bolsillo apagado. En el día de hoy, en vez de comer unos huevitos, pues me voy a comer unas hojuelas de maíz traídas por Lowe. Y me dice que ella misma las produjo en su casa. Eso yo no se lo creo, pero nada, vamos a ver. ¿Ah? Que diga la verdad. No puedo decir eso al aire. No puedo decir eso. Lowe me dice cosas que yo no puedo decir en el aire. No puedo porque tienen que pagar. Si ellos quieren que yo diga eso, tienen que pagar. Todo el mundo va a saber. Todo el mundo va a saber. Si digo lo que ella me dice que diga, todo el mundo va a saber. Es más, Lowe, te voy a decir algo. Para dañar la mente de mucha gente en el día de hoy. Mientras Lowe se está riendo, hay 165 abonados sin servicio de energía eléctrica en la región de Arecibo, 81 en la de Bayamón, 131 en la de Caguas, 157 en la de Carolina, 51 en la de Mayagüez, 140 en la de Ponce y 116 en la de San Juan, para un total de 841. A las 6:22 de la mañana de hoy, 25 de septiembre. La investigación que llevó a cabo el Senado contra el exsecretario de la Gobernación, Francisco Dómenes, produjo múltiples referidos a agencias estatales y federales tras detectar discrepancias entre el testimonio del exfuncionario y los del exsecretario del Departamento de Desarrollo Económico y Comercio, Sebastián Negrón Reichert, y el exdirector de la Oficina de Incentivos de esa agencia, Ernesto Sayas García. La pesquisa que comenzó en junio y cuyo primer informe parcial fue recibido el jueves en el Pleno del Senado, concluyó en referidos ante la Oficina de Ética Gubernamental, la Oficina del Panel sobre el Fiscal Especial Independiente, el Departamento de Hacienda, el Departamento de Justicia y agencias federales correspondientes, que el documento no especifica y que tampoco fueron identificadas durante la sesión. El presidente del Senado y de la Comisión de Innovación, Reforma y Nombramientos, que tenía a su cargo la resolución del Senado 548, Tomás Rivera Chats, destacó durante su turno en la discusión del informe que serán las autoridades las que determinarían si en efecto hubo o no comisión de delito. La hora C23 en WIAC 740 de la mañana y estamos arropando todo Puerto Rico.
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1: Al regreso en el 740 de la mañana. Oye, cuestionan las explicaciones que ha dado el zar de energía. De ser un héroe, ha caído a... Bueno, ya le contamos.
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1: Gracias por continuar con nosotros aquí en WIAC 740 en la mañana. Estamos cubriendo todo Puerto Rico. El presidente del Senado, Tomás Rivera Chats, calificó este jueves como fenomenales e inconsecuentes las explicaciones ofrecidas por el zar de energía, José Colón, sobre el proceso de contratación de Power Expectation y criticó la demora en resolver la investigación sobre la generación temporera. Mi querido amigo José Colón tiene unas explicaciones tan fenomenales que me parece que ya resultan inconsecuentes, dijo Rivera Chats, aunque reconoció que las distintas alegaciones sobre su participación están siendo examinadas por las autoridades competentes. Asimismo, criticó que la demora en resolver las investigaciones relacionadas con la generación temporera podría hacer innecesarios estos proyectos si las baterías entran en operación a tiempo. Pienso que por lo que se han demorado en el tema de la generación de energía temporera para cuando haya los problemas, creo que ya no va a hacer falta, indicó el presidente del Senado. Creo que los proyectos de batería que se están construyendo por diversas empresas que están en este mercado serían suficientes para atender este problema, añadió. C27 WAC 740 en la mañana.
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1: Al regreso en el 740 de la mañana, el informe más completo de los deportes. Ya rezamos.
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1: Gracias por continuar con nosotros aquí en WIAC 740 de la mañana, a la hora 6:29.
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1: A esta hora de la mañana, ¿qué tal? Si nos conectamos con Caro Negrón de La Ley Deportiva, programa que se transmite el lunes a viernes a las 10 de la mañana por WIAC toda su cadena. Cano, buenos días, gracias por estar con nosotros.
13: Saludos, José, buenos días para ti, buenos días para la Chispa y saludos a los fanáticos del programa.
1: Cano, yo no sé si te has dado cuenta o no, pero hoy es viernes. ¿Hay o no juegos hoy el fin de semana?
13: Sí, hay muchos partidos, tanto en el femenino baloncesto, también el béisbol femenino, también te tengo buenas noticias referente a tus Piratas de Quebradilla, porque tú sabes que pasaron por una temporada desastrosa y una vez finalizó la temporada, pues el apoderado pues está haciendo esfuerzos grandes, ya ha hecho varios cambios. Dice que está tratando de fortalecer el equipo desde temprano hasta que llegue ahora el sorteo de los jugadores que va a traer, ¿no? Con experiencia inclusive en la NBA, tratando de que no pase por la situación que realmente pues sorprendió a muchos, fue desastrosa, una franquicia que tiene tendencia siempre a estar en los primeros equipos. Pero esta temporada 2026, pues, están locos por olvidarla, porque realmente no fue buena para los Piratas de Quebradilla. Pero entre lo malo, lo bueno es que comenzaron temprano a hacer un buen trabajo. Así que esperamos que el 27 de José sea bueno para tus Piratas. Habiendo dicho eso, anoche se jugaron dos partidos en el baloncesto femenino. La victoria de Carolina sobre Manatí, 74-70. Se han caído ya los equipos que estaban invictos. Todos han perdido, porque habían perdido Caguas, que estaba invicto, perdió el miércoles. Perdió también el equipo de Santurce, y entonces perdió el equipo de Manatí, que era el otro que quedaba invicto. De hecho, Santurce ayer le ganó a Fajardo 9-9-5-4, tiene 4-1, 1-4 Fajardo. Carolina

0: perdió. Perdieron con México, pero le ganaron entonces al equipo de Canadá y le ganaron también al equipo de Dominicana ayer en tres parciales. Tienen un récord de 2-2, así que ahora van al cruce jugando de manera positiva. El único equipo invicto es Estados Unidos, que le ganó a México en cuatro parciales. México cierra con 3-1. Entonces Puerto Rico 2-2, al igual que Cuba, que venció a Canadá, que no ganó, perdió los cuatro partidos. Entonces, mañana sábado, día 26 de septiembre, Cabo Rojo en Guayama, Guanadilla en Santa Isabel, Las Piedras en Loíza, Vega Alta en Utuado. Esto es el béisbol femenino, doble cartelera, comenzando a las 6 de la tarde. Ya Guayama está clasificado en el sur con 7-1, Guanadilla 4-2, 3-3 Santa Isabel, Cabo Rojo el único que no ha ganado, 0-8. Y en el norte, Utuado 6-2, el empate de Vega Alta y Las Piedras, ambos van 500, Vega Alta 3-3, Las Piedras 4-4, Loíza 1-5. Entonces la Coliseo anuncia que hoy hay un partido entre el equipo de Ceiba y el equipo de Yabucoa. El sábado hay un total de 6 juegos, todo doble tanda. Río Grande va a Ceiba, Yabucoa frente a Gurabo, Barranquita frente a Orocovis, Dorado frente a Vega Alta, Comerío en Sidras, Villalba en Arroyo. El domingo también hay dos doble juegos, hay Bonito en Aguas Buenas, Guayanilla frente al equipo de Cuamo. En Grandes Ligas ya entramos al último fin de semana. El domingo finaliza la serie regular, el martes comienza los playoffs. Anoche los Cubs le ganaron a los Marlins 2-1 y de esta manera pues ya los Cubs aseguran su pase a la serie. Los Media Blancas le ganaron a Kansas City 9-1, también aseguraron su pase a la serie de playoffs, o sea que los dos equipos de Chicago van a estar en serie. Texas le ganó a los Mets 3-1, los Piratas a San Luis 2-1, Colorado perdió con Arizona 12-8, que están... se han colocado a dos juegos del tercer wild card, quedándole tres partidos. Milwaukee 5, Filadelfia 1, los Guardianes 1, Boston 0, le devolvieron la blanqueada porque la noche anterior había ganado Boston 1-0. Tampa perdió con los Yankees 6-4, 7-6 Cincinnati sobre Atlanta, 7-5 Houston sobre Oakland. Aquí se da un dato interesante, y es que subieron un novato el miércoles, y ayer jueves, en su primer partido en Grandes Ligas, conectó tres cuadrangulares. Se convierte en el tercer jugador que lo logra en un primer partido debutando en el béisbol de Grandes Ligas. Tiene 23 años de edad, fue subido el miércoles y ayer se quedó con el show. 7-5 la victoria de Houston sobre Oakland. Los Dodgers perdieron 4-2 con los Padres. Seattle perdió 6-4 frente al equipo de Anaheim. Ya en el este, Tampa aseguró el liderato. En la central, la diferencia es un juego entre los Guardianes y los Media Blanca, pero los dos equipos van a clasificar. El que no llegue primero va a ser el tercer equipo del wild card. Entonces, el oeste tiene el empate entre Houston y Texas, pero el que no llegue primero aquí se va a eliminar porque no tiene chance por el wild card. La Liga Nacional tiene Atlanta asegurando el primer lugar del este. La Central Milwaukee, con su victoria número 100, se convierte en el primer equipo y debe ser el uno. Bueno, aunque todavía los Dodgers le quedan tres juegos, si ganan los tres terminan con 100, pero por lo menos Milwaukee ya tiene 100 victorias. Por primera vez en su historia, valga la redundancia, Milwaukee gana 100 partidos. Y en el oeste los Dodgers ya aseguraron también con 97-62. Aquí el wild card está al frente de los Padres, segundo están los Cubs y tercero Filadelfia. Ya los Padres y los Cubs aseguraron el wild card y entonces la posibilidad de que sean los equipos que se enfrenten en esa primera serie, el 1 y 2. Filadelfia está tercero con 8-7-7-2. Pero Arizona se le acerca a dos partidos, quedando tres. Y comienzan una serie Arizona hoy frente a los Padres de San Diego. Así que la americana sería Yankees y Boston, que va a ser una serie. Y el tercer equipo sería el que llegue segundo entre los Media Blanca y el equipo de los Guardianes. Así que todo el mundo pendiente a lo que ocurra viernes, sábado y domingo. Así que José, buen día para ti, buen fin de semana para todos. Y recuerden que a las 10 estaré con la Ley Deportiva.
1: Gracias, Cano, por la información. La hora C36 en WAC740 de la mañana, cubriendo a toda la isla.
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1: Buenos días, soy José Ángel Cordero y estos son los titulares. Investiga causa de avería en subestación de Carolina que afectó a 200.000 clientes. Gestar en Puerto Rico alerta sobre cambios federales que podrían afectar sus servicios. Gobernadora mantiene a Roberto Lefrán Fortuño en su cargo mientras continúa pesquisa del panel sobre el fiscal especial independiente. Senado aprueba medida para regular el cabildeo en la isla. más vehículos y equipo para bomberos. FEMA asigna 1.2 millones de dólares en la isla. Bueno,

0: Días 6:37 en el 7:40 en la mañana.
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0: Hola, hola, gracias por estar con nosotros. Son las 6:37, hoy es 25 de septiembre del año 2026.
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0: A esta hora de la mañana tengo en línea telefónica a la meteoróloga Viviana Sayas del Servicio Nacional de Meteorología. Gracias por estar con nosotros, bienvenida.
3: Saludos, buenos días.
0: Bueno, durante los pasados días hemos visto algunos aguaceros, bienvenido sea, y parece que vamos a tener alguno que otro aguacerito en los próximos días, aunque no todavía llenaría todos los embalses, pero por lo menos ayudaría. ¿Cuál fue el panorama que tuvimos ayer para Puerto Rico, Viviana?
3: Sí, durante el día de ayer se registraron, como se esperaba, aguaceros y tronadas en horas de la tarde, especialmente en zonas del interior, norte central y hacia el noroeste de Puerto Rico, pero también la zona de cercano al Yunque, entre lo que es Ceiba, Fajardo, y esos municipios también registraron algunas lluvias con acumulaciones basadas en estimados que alcanzan las 2-3 pulgadas aisladas, y más para hacia el norte central alcanzaron cerca de 1.5-2 pulgadas, igualmente para el noroeste las 2 pulgadas en lo que fue San Sebastián, Moca, en partes de Isabela y también Aguadilla. Durante la tarde de hoy también se espera algún desarrollo de aguaceros, quizás un poco menos en cobertura, pero sí en esas zonas del norte central hacia el noroeste de Puerto Rico deben estar viendo alguna actividad de lluvia con tronados en la tarde de hoy nuevamente.
0: Claro, sería muy bueno, ¿verdad?, que esa actividad de lluvia continuara llegando. Los embalses no están tan bien tampoco. Algunos tenemos el nivel de seguridad, pero hay algunos todavía bajo observación, que son 4, ajuste operacional 1, Guineo, que no sé qué pasa en Guineo, que están en desborde hace algunos días. En cuanto a la sequía, ¿ya salió el informe que se supone que los jueves se reporte? ¿Cómo está eso?
3: Sí, durante el día de ayer está, ¿verdad? Está disponible desde ayer. Sí hubo alguna mejoría en algunas zonas, como son el este de Puerto Rico, pero todavía las zonas del sur continúan con sequía extrema, que es el color más rojo, a través de esas zonas del sur. Las otras zonas que estaban rojas, como eran zonas del este, también Vieques y Culebra, han sido disminuidos una categoría, pero todavía continúan en la categoría de sequía severa. Así que todavía hay algunos déficits de lluvia, a pesar de que Carraízo, por ejemplo, ha reflejado, ¿verdad?, ese aumento, pues son muchos otros factores que el monitor de sequía toma en consideración, y todavía, ¿verdad?, faltarían lluvias adicionales para que la sequía vaya entonces terminando, pero al momento ese es el panorama. Continuamos con sequía mayormente severa en zonas del este, partes del interior y norte, y sequía extrema en partes del sur de Puerto Rico.
0: En cuanto al pronóstico de posibilidad de lluvia a largo plazo, ¿vemos una mejoría o estaremos con días algo de actividad de lluvia, días seco, calor y vuelve así con un patrón de cambia-cambia?
3: Sí, correcto. Al momento, ¿verdad?, algunas predicciones climáticas indican que debemos continuar con lluvias por debajo de lo normal. No quiere decir que no vaya a llover. Sí se esperan, ¿verdad?, con el paso de algunas ondas que se vayan acercando y demás. Pero en términos generales, pues se espera que estemos un poco por debajo de lo normal.
0: Claro, otro de los problemas es que estamos en temporada de huracanes. Allá en el Pacífico hubo un huracán, creo que afectó a México. En cuanto a nivel del Océano Atlántico, no tenemos nada.
3: Al momento en el Atlántico hay dos sistemas. Está Fay, que está al norte central del Atlántico. Todavía continúa siendo tormenta, tiene vientos de 50 millas por hora, pero ya para el domingo, hacia el lunes, debe debilitarse, así que no se espera que llegue a nuestra zona.
0: Pero ese sistema como que se ha quedado ahí dando como unas pequeñas vueltas, no se ha movido mucho, ¿cierto?
3: Sí, no se está moviendo mucho. Igualmente Gonzalo, que se desarrolló en la madrugada, está justo ahí afuera en la costa de África. Tiene, es tormenta, tiene vientos de 45 millas por hora, pero también el pronóstico indica que no debe estar afectando nuestra zona. Ya para lo que es domingo, debería estar disminuyendo, volviéndose nuevamente una depresión tropical, y se está moviendo hacia el norte-noroeste, así que no se espera que afecte como tal nuestra zona.
0: Claro, Gonzalo está muy cerca de África y su movimiento es un poco
3: Correcto.
0: hacia el norte, así que nada que tenga que ver con el oeste, que sería entonces el Caribe, y está demasiado alto
3: Correcto.
0: también en cuanto a las coordenadas.
3: Correcto.
0: Bueno, en cuanto al pronóstico del día de hoy, vamos a repetir nuevamente porque las personas siempre están pendientes y si vamos a tener algo relacionado al mar, si hay algún aviso y también si hay aviso de calor también.
3: Por lo menos
0: Bueno, más
3: lo más
0: bien
3: importante para
0: boletines.
3: el día de hoy van a ser una advertencia de calor que está en efecto de 10 de la mañana a 3 de la tarde. Con los vientos del sureste y la combinación con la humedad disponible, pues debemos tener condiciones calurosas, así que está vigente entre 10 a 3 de la tarde aproximadamente. Y como mencioné, debe estar la mañana generalmente tranquila, pero sí en horas de la tarde debemos ver el desarrollo de aguaceros con algunas tronadas, más bien localizadas hacia el noroeste y partes del norte central de Puerto Rico.
0: Bueno, pues estaremos pendientes. Gracias, Viviana, por estar con nosotros esta mañana.
3: Claro, que tenga buen día.
0: Escuchaban ustedes a Viviana Sayas, ella es meteoróloga del Servicio Nacional de Meteorología, hablándonos sobre lo que está pasando en el Océano Atlántico. Dos tormentas tropicales, ninguna de ellas con posibilidad que se acerque a la zona local, mientras que el panorama de sequía ha mejorado un poquito, pero todavía hay cositas que hay que estar muy pendientes. Por ejemplo, en el sur, donde pues la variación no fue tanta. La hora 6:44 en el 7:40 de la mañana.
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0: Al regreso en el 7:40 investigan causa de avería en subestación de Carolina que afectó a más de 200.000 clientes.
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0: Gracias por continuar con nosotros aquí en WIAC 740 en la mañana. La principal oficial ejecutiva del consorcio Luma Energy, Yanis Quiñones, indicó ayer que equipos técnicos continúan investigando las causas del incendio en equipos que desembocó en una avería en la subestación de Sabana Llana en Carolina, que la noche del miércoles pues dejó a unas 200.000 personas a oscuras en múltiples municipios tras salir de su servicio. La funcionaria detalló a los medios que la subestación afectada continúa trabajando de manera habitual y que tras el evento lograron el restablecimiento del servicio al 99% de los clientes en menos de 2 horas, por lo que se mostró complacida con la respuesta de las brigadas. El equipo técnico, ahora mismo ingeniería, operaciones, se está reuniendo para una investigación profunda. Sabemos que tuvimos un problema con el sistema de protección. Hubo un fuego en la subestación. Lo importante es saber que todos los clientes han sido restaurados de este evento, destacó Quiñones en una actividad de Luma College en Canóvanas. La presidenta ejecutiva explicó que códigos federales establecen que ante lo ocurrido se supone que la subestación activara su mecanismo de autoprotección, aspecto que no ocurrió, por lo que permanecen estudiando lo ocurrido para evitar que se repita en otras localidades. La hora 6:48, 7:40 en la mañana.
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0: La policía cerró este jueves la carretera número 5 en ambas direcciones mientras investigaba la muerte de un hombre y las heridas de bala sufridas por otro en Cataño. El cierre se extendía por el kilómetro 2.5 en el barrio Puente Blanco e interrumpió el tránsito entre Bayamón y Cataño. Como rutas alternas se habían ofrecido la carretera 869 y la 165. El accidente fue reportado a eso de las 2:40 de la tarde. La hora 6:48, 7:40 de la mañana.
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0: Un gran jurado federal presentó una acusación contra José Antonio Soto Ramos, de 37 años y residente en Aguadilla, por delitos relacionados con la posesión, recepción y distribución de material de abuso sexual infantil. La acusación fue emitida el 23 de septiembre del año 2026, o sea, este año, hace 2 días, luego de una investigación encabezada por el Servicio de Investigaciones de Seguridad Nacional, con la colaboración de la Policía de Puerto Rico y la Fiscalía Federal para el Distrito de Puerto Rico. De acuerdo con el documento judicial, Soto Ramos habría recibido y distribuido material de explotación infantil durante julio del 2026. Además, entró entre marzo y julio de este año, presuntamente mantuvo imágenes de abuso sexual infantil almacenadas en su teléfono celular. El fiscal federal interino por el Distrito de Puerto Rico, Héctor Ramírez Carbó, señaló que las autoridades continuarán investigando a personas que utilicen la tecnología para cometer delitos de explotación contra menores. La hora 6:49, 7:40 de la mañana.
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0: Después de años de espera, escúchate esto, lo que te conviene. Suelta el celular. Gremlins 3 finalmente tiene fecha de estreno. Warner Brothers confirmó el regreso de una de las franquicias más recordadas del cine de los años 80. Aunque por ahora el estudio ha optado por mantener los detalles bajo llave. A través de su cuenta oficial en X, Warner publicó un breve adelanto junto con la confirmación de que la tercera entrega llegará exclusivamente a los cines el 6 de octubre del 2028. Yo lo vi ayer y yo dije, ay, esta inteligencia artificial, de verdad, no me van a engañar. En los 80, las dos películas, la segunda traumática, aquellos se volvieron locos, los gremlins malos, esos volando por todos lados. La publicación fue breve y no ofreció mayores detalles sobre la trama, el elenco, la historia que llevará nuevamente a los espectadores al universo de los Gremlins, pero también de los Mogwai. El adelanto de apenas 11 segundos permite volver a ver a Gizmo, uno de los personajes centrales de la franquicia. El regreso de los Gremlins llegará más tarde de lo que algunos seguidores esperaban. La película había sido prevista para el 2027, pero la nueva fecha anunciada por Warner establece su estreno en el año 2028. La nueva película llegará casi 4 décadas después de Gremlins 2, estrenada en 1990. La cinta original Gremlins llegó a los cines en 1984 y se convirtió en un referente de la cultura popular gracias a personajes como Gizmo y las criaturas que aparecían cuando no se seguían las reglas para cuidar al pequeño Mogwai. ¿Qué era lo que pasaba, Lou? No se podía mojar. Si se mojaba, ¿qué pasaba? Sí. ¿Qué pasaba cuando se mojaba? Se multiplicaba, ¿verdad? ¿Y qué pasa si comía después de cierta hora? Ah, se convertía en unas bestias malísimas, feísimas. Bueno, 6:52, WAC, 7:40 de la mañana.
1: economía.
0: La tasa promedio de las hipotecas a 30 años superó el 7% en Estados Unidos por primera vez desde enero del 2025. Otro golpe para quienes buscan comprar una vivienda en un mercado ya limitado por los altos precios. El promedio subió esta semana de 6.95% a 7.03%, con lo que acumuló 5 aumentos consecutivos. Hace un año se encontraba en 6.30. La cifra actual es la más alta desde el 16 de enero del 2025, cuando alcanzó 7.04%. Más allá de las limitaciones financieras inmediatas, el umbral de 7% es una barrera psicológica ominosa, señaló una economista principal de BRI, MLS, Lisa Sturtevant. La especialista advirtió que superar esta marca podría frenar todavía más las compraventas de viviendas durante el otoño. 6:53, 7:40 de la mañana.
1: Internacionales.
0: Un juez federal bloqueó temporalmente a primera hora del jueves la medida del presidente de Estados Unidos, Donald Trump, de prohibir el acceso a 3 medios de comunicación a los terrenos de la Casa Blanca y afirmó que CNN, MS Now y Político deben recuperar su acceso. Sin embargo, reporteros de los 3 medios dijeron que aún no tenían acceso una hora después del fallo. Los medios de comunicación solicitaron en un escrito judicial en una audiencia inmediata para abordar su continua prohibición de acceso a los terrenos de la Casa Blanca. Este ir y venir es el más reciente en lo que ha sido un enfrentamiento extraordinario entre Trump y la prensa, cuya cobertura no le agrada. 6:54, 7:40 de la mañana.
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0: A esta hora de la mañana, ¿hay tapón o no hay tapón?
5: 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Informe del tránsito. Tráfico intenso a esta hora en la 165 en Dorado, en la 22 este en Toa Baja, en la 167 norte en Bayamón, en la 165 sur en Guaynabo, 833 en Guaynabo, en la avenida también 65 de Infantería Oeste en San Juan, en la 8 norte en San Juan, en Expreso Román Valdoriotti de Castro Norte en Carolina, en la 52 norte en Caguas y en la 129 en Atillo. Bastante actividad de la policía, ¿verdad?, orquestando las diferentes vías en la área metro. Y toda la número 22, noté muchos autos detenidos, así que cuidado, no los impacte. Bueno, esto fue el informe del tránsito. Soy Luis Rodríguez en 7:40 de la mañana con José Ángel Cordero. Hora 6:55.
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0: Bueno, amigos, a regreso en WIAC 740 de la mañana. Gestar en Puerto Rico alerta sobre cambios federales que podrían afectar sus servicios. Los detalles en breve.
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2: Gracias por continuar con nosotros aquí en WIAC 740 de la mañana. Estamos cubriendo a Puerto Rico de punta a punta. En el día de hoy, bueno, hoy es viernes. Hoy es viernes y estamos arrancando Navidad, ¿verdad que sí? Hoy como que no tenemos el espíritu navideño hoy. Bueno, sí, Raúl lo tenía esta mañana, con Navidades en septiembre. Pero luego en el día de hoy está apagada, luego está desganada. Tú estás bien, Lou. Tú comiste hoy. Tú cobraste, Lou. Ya llegó el viernes. Pero ¿y por qué me pone el viernes y no me pone la Navidad? Estamos hablando de Navidades, Lou. Ay, Lou, no sigue el libreto. Lou, el libreto, Navidad, bomba E. Ay, señor, está Lou. Lou, ponme cosas para celebrar la Navidad que está allí a la vuelta de la esquina. Dame de alegría, de lechón, háblame de coquito, de arroz con gandules. Búscate algo que nos mueva, los sentimientos. Oye, estoy loco que sea la Navidad, pero ¿sabes qué? Apúntatelo, Lou. Apúntatelo bien, Lou. Estas Navidades me las voy a coger libre, ¿viste? Por lo menos como dos o tres semanas.
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0: Bueno, si usted no se ha enterado, la Navidad empezó. La Navidad empezó para W hace 7:40 de la mañana. Claro que sí. Tenemos que arrancar el 7:40 de la mañana para que... Ay, necesitamos felicidad, este Low. Low, ¿cuándo es que llegan los pasteles? ¿No era hoy viernes? ¿Ah? Manuel de Bayamón no era. No eran hoy que venían los pasteles. ¿Ah? ¿Qué pasó? Como que hubo que se jajó, fue. Bueno, llamará en algún momento. La hora en punto, las 7 en WAC 7:40 de la mañana.
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0: Buenos días, soy José Ángel Cordero y estos son los titulares más importantes para esta hora en WIAC 740 de la mañana. Gestar en Puerto Rico alerta sobre cambios federales que podrían afectar sus servicios. Comerciantes respaldan aumento en el precio del café si bien acompañado con mayor calidad. Gobernadora mantiene a Roberto Lefrán Fortuño en su cargo mientras continúa pesquisa del FEI. Senado aprueba medida para regular el cabildeo en la isla. Más vehículos y equipo para bomberos. FEMA asigna $1.2 millones. Mientras que con una inversión de $3.8 millones, Bellas Artes inaugura pórtico y teatro al aire libre. Buenos días, la hora 7:02 en el 7:40 de la mañana.
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0: Hola, hola, hola. Gracias por estar con nosotros. Bienvenidos a WIAC 740 de la mañana. Estamos cubriendo Puerto Rico de punta a punta con el acontecer noticioso. Gracias por su sintonía. 798-1740 es el número de teléfono. Cuadre con Low. ¿Quién va a traer los pasteles? ¿Quién va a traer el coquito? El lechón asado. Arroz con gandules. No traiga codito. No quiero codito. Este año no quiero codito. Si va a traer algo, además de lo que le estoy diciendo, en escabeche. Ah, tembleque. Podría ser tembleque. Emma, también podría ser flan de queso. O flan de coco. Si es tembleque, pues bienvenido también. Pero no todo el mundo le queda el tembleque. A no todo el mundo le queda bien. Mire, pues ya hay que echarle que gelatina, dice la compañera. No, hombre, no, yo no quiero que se mueva el tembleque. Yo lo que quiero es que sepa bueno. No, hombre, no. Lo que tiene que temblar porque se llama tembleque. Ay, Dios mío, señor. Dios mío, ¿por qué? Las estoy pagando todas. Todas las que hizo mi familia las estoy pagando yo hoy, ahora aquí. Todas las estoy pagando. Bueno, ¿qué usted va a hacer en esta época? Ya yo tengo el árbol de Navidad sin bombilla porque se me extrañaron. Estoy buscando bombillas de Navidad para ponerle a mi arbolito. Porque yo dije que las Navidades empezaban en septiembre. En casa ahora, los sábados y los domingos, los sábados durante todo el día, domingo después que llego de la iglesia, pues eso es música navideña lo que yo tengo. Yo le dije a Alexa que me pusiera música. ¡Alexa! Reproducir música navideña boricua. Así le digo. ¿Cómo? ¿Tú quieres Alexa? Abrázala. Alexa a veces hace lo que le da la gana. Pero es mejor que Siri, porque Siri sí que nunca me hace caso. Pero Alexa me pone musiquita. Me puse música navideña. Bueno, a las 7 y 4 de la mañana. Vamos a coger esta cosa en serio, Leo, porque tú tienes un vacilón aquí. Esto es un noticiario. La Asociación de Gestas de Puerto Rico expresó su preocupación ante una serie de cambios propuestos por el gobierno federal para reducir cargas administrativas en los programas Gestar, al advertir que algunas de las medidas podrían afectar la operación y la calidad de los servicios que reciben miles de niños y familiares en la isla. La postura fue presentada de manera conjunta por las asociaciones de padres, directores, amigos y empleados de Gestar, que respaldaron la intención de simplificar el proceso administrativo, pero señalaron que cualquier reforma debe considerar las condiciones particulares de Puerto Rico. Según la organización, los programas de Gestar en Puerto Rico atienden a más de 21.300 niños y sus familias y reciben una inversión federal de sobre 320.5 millones de dólares. Entre los principales asuntos que generan preocupación se encuentra una propuesta relacionada con la enseñanza exclusiva en inglés, la reducción del límite de costos administrativos del 15 al 5% y la definición del término state en las normas federales y su aplicación para Puerto Rico. Javier Negrón, presidente de la Asociación de Directores de Gestar, sostuvo que la organización respalda las medidas que permitan reducir procesos burocráticos, pero cuestionó aquellas que puedan tener efectos sobre los servicios. El problema de esto de Gestar es que ustedes saben que han habido robos, pero mira, esto ha sido por montón, tanto del municipio X con el municipio Y, tanto de municipios populares como municipios PNP. Y han utilizado Gestar para sacar fondos y desviar y hacer lo que les da gana. Así que imagínese usted, los federales ahora bajando pues todo, porque ellos también tienen que cortar. Acuerden ustedes que acuérdense bien que Trump está gastando un montón de dinero en él. Él es un narcisista. Él se mira todos los días y dice qué lindo soy, qué bello, soy el mejor presidente del mundo. Soy el que va a unificar el planeta. Sí. El control. Sí. Pero ¿y cuál es el problema? Claro, ¿cuál es el problema? Él dice que él es el pacificador más grande del mundo. Imagínese usted, palabras como el que va a traer la paz a nivel mundial. Ojo, cuidado. Porque que esto no se confunda con los últimos tiempos. Usted sabe que en los últimos tiempos, según relata la Biblia, para los que creen en el texto literal, pues el problema grave de esto es que evidentemente habla de que en los tiempos finales habrá un ser humano que dirá que va a traer la paz en el mundo. Y ese se conocerá como el anticristo. Ojo, cuidado. Claro, no podemos sacar estas cosas. De contexto. Pero evidentemente, pues hay unas connotaciones que hay que tener mucho, mucho cuidado. La paz mundial la quisiéramos todos, ¿verdad? Quisiéramos traer la paz para que no haya guerra. Pero este señor quiere ponerse hasta edificios con su nombre. Ya tiene una moneda, ¿sabe? Oye, por Dios. Por menos meten a uno en un hospital psiquiátrico. Por menos. ¿Cómo? Él quisiera ser el rey, ¿sí? Me dice luego que sí. Que si él está actuando como una monarquía. Él quisiera ser el rey de América. Y del mundo. El rey del planeta Tierra. Pero no lo es. Pues imagínese usted. Ahí Lowe hablándome. Mientras yo estoy escuchando. Y ustedes están escuchando. Lowe se ha montado en tribuna. Y ha dicho unas barbaridades allí. Y ha dicho que este señor pues quiere ser y que es rey de Estados Unidos. Bueno, Lowe, el rey de reyes, usted sabe cuál es, ¿verdad? Para los que les gusta la monarquía, bueno, pues que les guste la monarquía. El pueblo de Israel pidió rey y le dieron rey. Y miren lo que pasó. 7-9. Pagar más por una taza de café no necesariamente parece ser un problema para el consumidor puertorriqueño. Al menos así lo perciben comerciantes vinculados a la industria, quienes aseguran que existe un público cada vez más exigente y dispuesto a asumir un precio mayor cuando recibe a cambio un producto de calidad. Para Gilberto Calderón, de Nuevo Coffee Specialty en Guaynabo, el aumento puede representar una oportunidad para reconocer mejor el trabajo que comienza en la finca. siempre que venga acompañado de un producto que justifique ese precio. Yo pago un buen café, yo pago un buen precio por el café, pero pido también calidad. Ahí es donde está, yo creo, la magia o la base de decir que sí al aumento. Si yo te aumento, pero dame algo mejor, expresó Calderón a sabrosía.pr. Su planteamiento también llega hasta la tasa que finalmente recibe el consumidor. Si yo te doy un mejor café, usted lo va a pagar. ¿Por qué? Porque le estoy dando calidad, sostuvo. Calderón conoce de cerca el impacto de los costos como tostador. Recuerda que hace unos 5 años podía ganar entre $400 y $450 por un quintal de café puertorriqueño, mientras actualmente esta cifra puede rondar entre los 700. Bueno, dije ganar y es pagar, repito. Como tostador, recuerda que hace unos 5 años podía pagar entre $400 y $450 por un quintal de café puertorriqueño, mientras que actualmente esta cifra puede rondar entre los $700 y $750 o más. Imagínese usted, $300 más. A pesar del incremento, considera que era necesario mirar también hacia el primer eslabón de la cadena, o sea, los agricultores. El caficultor necesita, y de la línea completa, el que menos viene ganando es el caficultor. Y es injusto, afirmó, al destacar además la presencia de agricultores jóvenes que se están capacitando y trabajando nuevos procesos. Yo le voy a decir una cosa. Yo soy amante del café, evidentemente, y ustedes lo saben. Y he pagado por una taza de café mucho dinero. Claro, cuando digo mucho dinero, no estoy hablando de una barbaridad. Estoy hablando de $6, $7, $8. Pero es un café de café de café. Que sin leche, sin azúcar, usted se lo bebe y usted dice, esto sí es un café de verdad. No la agua pilinga esa de los americanos. No. Es más, ni de los italianos. Ustedes saben que se inventaron eso de la greca, del café expreso. No. Un buen café es un buen café. ¿Me entiende? Pero cuando uno va a comprar una harina de café y uno ve una harina de café en $4 o $5 y usted la compra y eso y le tiene que echar leche, azúcar, miel, canela, para que sepa bien, usted sabe que eso es una porquería de café. Y hay cafés en Puerto Rico que cuestan una libra fácilmente $20, $25 sin moler en grano. Y usted se toma una taza de esa de café en su casa y usted dice, usted ve la gloria, usted dice, Dios mío, señor, qué rico es esto. Pero usted se compra un café también de mala calidad, que viene mezclado, comprado por agricultura y vendido como si fuese hecho aquí y no es de aquí, porque es mezclado, y usted ve, se bebe café y usted dice, ay, yo no quiero café, porque incluso hasta recalentar el café, que no se debería hacer, malísimo, aquello no se puede beber. Bueno, pero eso son las experiencias de uno. A lo mejor a usted le encanta el vino y podría gastar fácilmente en una copa $20, yo mejor me lo bebo en dos tazas de café, low. Así mismo es. Oye, luego hablando así como los locos, vuelvo y menciono, usted quedó en el día de hoy traer el arroz con gandules. Hoy es viernes. Ni el señor de los pasteles, ni tú del arroz con gandules llegó. Ni mucho menos el lechón que le tocaba a Maris. 7:14, 7:40 de la mañana. Amigos, a esta hora de la mañana vamos a cambiar el tema, aunque podría ser también amante del café. Tengo en línea telefónica a la presidenta de la Hermandad de Empleados Exentos No Docentes de la Universidad de Puerto Rico. Gracias por estar con nosotros, Hilda Torres.
2: Buenos días a ustedes, a los radio oyentes. Sí, me encanta el café.
0: Sí, porque eso es evidente. ¿A qué puertorriqueño no le gusta café? Bueno, a Lowe no le gusta el café.
2: Exactamente.
0: Bueno, una tacita de café como que despierta. Claro, una tacita de café despierta a cualquiera. Y me imagino que ustedes también, los empleados exentos no docentes de la UPR, mientras están preparándose para iniciar labores allí en la UPR, evidentemente se pueden estar tomando un cafecito y hablar un poco.
2: Eso es así.
0: Bueno, Torres, ¿qué ha pasado con el convenio colectivo que de alguna manera han estado ustedes tratando de negociar con la Universidad de Puerto Rico? ¿Por dónde va eso?
2: Mire, va por un camino incierto, porque no sabemos. No sabemos qué está pasando con el convenio colectivo 2024-2027, un convenio colectivo negociado en el 2023 de buena fe, y que después en el 2024 se firmó, y ahora mismo no sabemos. Unos dicen que está con la Junta de Control Fiscal, otros dicen que está en OGP, otros dicen que volvió a la Junta de Control Fiscal. La presidenta tiene las manos atadas y no sabe qué hacer porque no sabe qué es lo que pasa. Así que tenemos un convenio colectivo que no sabemos dónde está.
0: Pero ¿y cómo?
2: Eso es lo que le puedo decir. No sabemos dónde está, quién lo tiene, por qué no lo aplican.
0: Pero ¿y cómo es eso? Eso no tiene explicación, Torres.
2: Eso es así. Yo me he reunido con la presidenta 5 veces y con su equipo de trabajo. Casualmente la última reunión fue el 11 de septiembre y volvieron con la misma retórica. Tengo las manos atadas. ¿Qué ustedes quieren que yo haga?
0: Pero ¿y cómo que tiene las manos atadas? Pero ya no es la jefa.
2: Ella es la jefa. Dice ella que... Pero tenemos una presidenta que no conoce a la universidad. Esa es la realidad. Que no tiene compromiso con los sectores. Que no tiene credibilidad ante los gremios. Y lo hemos visto. Y después se echa encima de las cosas que se han logrado, que no han estado ellas, como recientemente.
0: ¿Que ella ha logrado qué usted dice, Torres?
2: Bueno, ella dice que y celebra los 3 algo de millones que la Junta de Supervisión Fiscal acaba de otorgar a la universidad. Eso no es de ahora, eso ya se había pedido y se había solicitado antes. Y está feliz porque la universidad está... 10 de los recintos están en el PIC en Estados Unidos, pero eso no fue ella, eso ha sido los empleados de la Universidad de Puerto Rico, los que cargan con la universidad todo el tiempo, docentes, no docentes y hasta los estudiantes. Eso no lo trajo ella. Que lo celebre, fine, pero que dé reconocimiento a quien lo tiene que dar.
0: O sea, ella se está dando reconocimiento, Torre, ella se está dando reconocimiento de cosas que no, ella no tiene ningún tipo de mérito en los logros que tiene la Universidad de Puerto Rico a nivel institucional.
2: Eso es así. Y como les digo, tenemos un convenio colectivo que ella nunca sabe nada.
0: Bueno, un convenio colectivo inoperante.
2: Inoperante totalmente.
0: Claro, ¿y ese convenio colectivo tiene una vigencia hasta cuándo? ¿Hasta el año que viene?
2: Hasta el 2027 se supone que nosotros.
0: Bueno, pero si nunca se puso en práctica, me imagino que eso es como algunas leyes y ordenanzas que son letra muerta.
2: Letra muerta, exactamente. Y fue un convenio colectivo negociado entre las partes. Eso es un contrato que ellos tenían que cumplir, de hecho. En el 2024 salió una estipulación que la administración tenía la responsabilidad de mover ese convenio colectivo y buscar la manera de que fuera aplicado, fuera con la Junta de Supervisión Fiscal, fuera con la Junta de Gobierno, fuera con la gobernadora o con quien fuera. Y por eso, ayer nosotros entregamos cartas en diferentes agencias porque ella nos ha dicho que si ha estado reunida con la gobernadora para buscar el dinero no solamente del convenio colectivo, sino también del plan de clasificación y retribución.
0: Pero eso no se puso ya en práctica, el plan de clasificación y retribución en la UPR.
2: No, para nada. Llevamos desde la década de los 70 que hubo sí unos arreglos ahí en algunos puestos. Creo que pues fue para el año 76, pero la mayoría de nosotros estamos a 10.50, aunque el país piense, ¿verdad?, que los mejores pagados somos los empleados de la Universidad de Puerto Rico. Eso es una falacia.
0: O sea, que ustedes dicen que tienen 50 años el último movimiento de clasificación y retribución en la UPR y ustedes tienen un salario de miseria, de pobreza.
2: De miseria, a 10.50 porque lo acaban de poner los otros días. Como dice uno, ¿verdad? Los otros días hay peleado y no a la base, porque tampoco a la base. Contándonos lo poquito que nosotros vamos acumulando, como son los quinquenios, el dinero que nos dan por crecer académicamente, Entonces, menos empleados, más responsabilidades, menos presupuesto. ¿Y qué hizo ella por defender el presupuesto de la universidad? Nada.
0: Pero ustedes se van a estar reuniendo en algún momento dado para hablar cuáles son, van a ser las estrategias para presionar a la presidenta de la UPR.
2: Hoy precisamente a las 9 de la mañana, porque lo que la gente desayuna y se toma su cafecito, a las 9 de la mañana tenemos primero la conmemoración de Hosto según el convenio colectivo, que nosotros lo podemos usar en cualquier momento, no se ha dado en enero, porque en ese preciso momento yo entro y en lo que vamos, ¿verdad? Recopilando toda la información y haciendo lo que tenemos que hacer, decidimos hoy celebrar la conmemoración de Hosto, porque Hosto ha sido grande y se conmemora todo el tiempo. Así es que después de esa conmemoración tenemos una asamblea deliberativa. Hoy nosotros decidimos los próximos pasos a seguir y que ellos vivan con las consecuencias, porque ellos hicieron que esto pasara hoy, porque no tenemos respuesta a nada, no tenemos soluciones, no tenemos resultados. Y ella se jacta de decir que hay diálogo, pero el diálogo está en una sola línea. Se supone que hay dos carriles y ella usa uno, escuchar y no hacer nada.
0: Bueno, estaremos pendientes. Gracias por estar con así nosotros hoy, y esto es una vergüenza para Puerto Rico, de verdad.
2: Eso es así. Gracias por darme la oportunidad de expresarme y que del país se entienda que no, que esto no es en contra de la universidad. Esto es a favor de la universidad, porque si nosotros tenemos paz laboral como empleados, seguimos adelante y la universidad va a seguir creciendo como siempre lo ha hecho.
0: Gracias por estar con nosotros y disfrute el café en nombre de nosotros aquí en el 740.
2: Amén, igual para ustedes.
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0: 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Ocupa rifle, cocaína y marihuana en apartamento de residencial Monte Atillo. Los detalles en solo minutos.
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3: 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A la hora.

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5: Gracias por continuar con nosotros, la hora 7:24.
4: Policiacas.
5: Agentes del negociado de Fuerzas Unidas de Rápida Acción ocuparon este jueves un rifle AK-47, cocaína, marihuana, durante un operativo en el residencial Montatillo en Río Piedras. La intervención surgió de una investigación sobre el presunto uso ilegal de apartamentos para esconder armas de fuego y sustancias controladas. Durante el operativo, los agentes inspeccionaron varias unidades que aparecían registradas como vacantes. Algunas presuntamente estaban ocupadas sin autorización y se utilizaban para almacenar material vinculado con actividades delictivas. La pesquisa también identificó al menos dos apartamentos habitados por personas de edad avanzada que supuestamente eran utilizados por otros individuos para ocultar armas y drogas. 7:25.
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5: Un hombre de 40 años fue ingresado a prisión luego de que una jueza encontrara causa para arresto por 15 cargos relacionados con la presunta agresión sexual y maltrato de una menor en Trujillo Alto. El imputado, identificado como Yomarvin Morales Ayala, enfrenta cargos por agresión sexual, actos lascivos y maltrato de menores. La investigación del Departamento de Justicia sostiene que los hechos ocurrieron entre octubre de 2020 y febrero de 2024. Durante ese periodo, Morales Ayala presuntamente incurrió en actos de naturaleza sexual contra la menor y la intimidó para evitar que revelara lo sucedido. La víctima tenía 10 años. La hora 7:26, 7:40 de la mañana.
4: Economía.
5: Más de 83 toneladas de carne cruda están siendo retiradas del mercado en Estados Unidos porque los productos no fueron inspeccionados adecuadamente y llevaban sellos federales que las autoridades consideran falsos. El retiro comprende más de 167 mil libras de carne de cerdo, res y cabra procesadas por Star Meat Delivery, una empresa con sede en Carolina del Norte. El Departamento de Agricultura advirtió que la cantidad podría aumentar a medida que avance la investigación. 7:27.
4: Ambiente.
5: Comunidades en Uganda han plantado árboles para medicina, leña y artesanías a lo largo del borde de un parque nacional en un intento por reducir la presión sobre los hábitats de los gorilas. La iniciativa en el Parque Nacional Impenetrable de Windy busca una idea simple: si los residentes pueden encontrar los árboles que necesitan fuera del parque, tendrán menos motivos para talarlos dentro del bosque. 7:27, 7:40 de la mañana.
4: Internacionales.
5: El primer ministro de Israel, Benjamin Netanyahu, defendió este jueves los ataques contra Irán ante una asamblea general marcada por abucheos y la salida de decenas de delegados en protesta por la guerra en Gaza. Atacar a Irán fue una de las decisiones más fáciles que he tenido que tomar, afirmó durante su intervención. Netanyahu aseguró que las operaciones israelíes también protegieron a otros países y alegó que varios líderes agradecieron en privado por eliminar las armas nucleares de Irán. 7:28, 7:40 en la mañana.
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5: Al regreso en el 7:40, el informe más completo de los deportes.
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5: Gracias por continuar con nosotros aquí en WIAC 740 en la mañana. Más adelante vengo con... Vengo regalando. Una canasta de productos Goya. Pero esto no puede ser así porque sí. Este próximo 28 de septiembre celebramos el Día Nacional de Comer en Casa y en Familia. Y queremos saber si pudieras reunir a toda tu familia alrededor de la mesa, ¿qué receta prepararías? Menciona la receta y 2 productos Goya que utilizarías para prepararla. Participa, podría llevarte un premio Goya, como ya les dije, una canasta, porque las mejores recetas son las que se comparten con los que queremos. Si es Goya, tiene que ser bueno. A las 7:37 de la mañana estaré regalando una canasta a la primera persona que me llame y me dé su receta con los 2 productos Goya. Tiene que mencionarlo, pero yo le voy a avisar. 7:31 en el 7:40 de la mañana y tienen que llamar al 787-798-1740 cuando yo les diga.
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5: A esta hora de la mañana que está así nos conectamos con Caro Negrón de la Ley Deportiva. Programa que se transmite el lunes a viernes a las 10 de la mañana por WIAC y toda su cadena. Cano, cuéntame, ¿qué está pasando en los deportes?
10: Hay muchos partidos, tanto en el femenino baloncesto, también el béisbol femenino. También te tengo buenas noticias referente a tus Piratas de Quebradilla, porque tú sabes que pasaron por una temporada desastrosa y una vez finalizó la temporada, pues el apoderado pues está haciendo esfuerzos grandes, ya ha hecho varios cambios. Dice que está tratando de fortalecer el equipo desde temprano hasta que llegue ahora el

día, pero entre lo malo, lo bueno es que comenzaron temprano a hacer un buen trabajo, así que esperamos que el 27 de José sea bueno para tus Piratas. Habiendo dicho eso, anoche se jugaron dos partidos en el baloncesto femenino, la victoria de Carolina sobre Manatí, 74-70. Se han caído ya los equipos que estaban invictos, todos han perdido, porque había perdido Cagua, que estaba invicto, perdió el miércoles. Perdió también el equipo de Santurce, y entonces perdió el equipo de Manatí, que era el otro que quedaba invicto. De hecho, Santurce ayer le ganó a Fajardo 9-9-5-4, tiene 4-1, 1-4 Fajardo, Carolina 2-2 con la victoria, Manatí 3-1. Hoy Cagua estará visitando a Tillo, Guanadía, Isabela y Moca estará visitando a Ponce. Ojalá y puedan jugar, porque había 9 jugadoras de Ponce que el miércoles estaban con mi microplasma y hubo que suspender el partido. Entonces, el Final Six femenino, Puerto Rico, luego de caer los primeros dos partidos frente a Cuba, en un juego que duele porque lo tenía Puerto Rico al frente 2-1 y lo perdió. Perdieron con México, pero le ganaron entonces al equipo de Canadá y le ganaron también al equipo de Dominicana ayer en 3 parciales. Tienen un récord de 2-2, así que ahora van al cruce jugando de manera positiva. El único equipo invicto es Estados Unidos, que le ganó a México en 4 parciales. México cierra con 3-1. Entonces Puerto Rico 2-2, al igual que Cuba, que venció a Canadá, que no ganó, perdió los 4 partidos. Entonces, mañana sábado, día 26 de septiembre, Cabo Rojo en Guayama, Guanadía en Santa Isabel, Las Piedras en Loíza, Vega Alta en Utuado. Esto es el béisbol femenino, doble cartelera comenzando a las 6 de la tarde. Ya Guayama está clasificado en el sur con 7-1, Guanadía 4-2, 3-3 Santa Isabel, Cabo Rojo es el único que no ha ganado, 0-8. Y en el norte, Utuado 6-2, el empate de Vega Alta y Las Piedras, ambos van 500, Vega Alta 3-3, Las Piedras 4-4, Loíza 1-5. Entonces la Coliseo anuncia que hoy hay un partido entre el equipo de Ceiba y el equipo de Yabucoa. El sábado hay un total de 6 juegos, todos doble tanda. Río Grande va a Ceiba, Yabucoa frente a Gurabo, Barranquita frente a Orocovis, Dorado frente a Vega Alta, Comerío en Sidras, Villalba en Arroyo. El domingo también hay dos doble juegos, hay Bonito en Aguas Buenas, Guayanilla frente al equipo de Cuamo. En Grandes Ligas ya entramos al último fin de semana. El domingo finaliza la serie regular, el martes comienza los playoffs. Anoche los Cubs le ganaron a los Marlins 2-1 y de esta manera pues ya los Cubs aseguran su pase a la serie. Los Media Blanca le ganaron a Kansas City 9-1, también aseguraron su pase a la serie de playoffs, o sea que los dos equipos de Chicago van a estar en serie. Texas le ganó a los Mets 3-1, los Piratas a San Luis 2-1, Colorado perdió con Arizona 12-8, que están... se han colocado a 2 juegos del tercer wild card, quedándole 3 partidos. Milwaukee 5, Filadelfia 1, los Guardianes 1, Boston 0, le volvieron la blanqueada porque la noche anterior había ganado Boston 1-0. Tampa perdió con los Yankees 6-4, 7-6 Cincinnati sobre Atlanta, 7-5 Houston sobre Oakland. Aquí se da un dato interesante, y es que subieron un novato el miércoles, y ayer jueves, en su primer partido en Grandes Ligas, conectó 3 cuadrangulares. Se convierte en el tercer jugador que lo logra en un primer partido debutando en el béisbol de Grandes Ligas. Tiene 23 años de edad, fue subido el miércoles y ayer se quedó con el show. 7-5 la victoria de Houston sobre Oakland. Los Dodgers perdieron 4-2 con los Padres. Seattle perdió 6-4 frente al equipo de Anaheim. Ya en el este, Tampa aseguró el liderato. En la central, la diferencia es un juego entre los Guardianes y los Media Blanca, pero los dos equipos van a clasificar. El que no llegue primero va a ser el tercer equipo del wild card. Entonces, el oeste tiene el empate entre Houston y Texas, pero el que no llegue primero aquí se va a eliminar porque no tiene chance por el wild card. La Liga Nacional tiene Atlanta asegurando el primer lugar del este. La Central, Milwaukee, con su victoria número 100, se convierte en el primer equipo y debe ser el uno. Bueno, aunque todavía los Dodgers le quedan 3 juegos, si ganan los 3 terminan con 100, pero por lo menos Milwaukee ya tiene 100 victorias. Por primera vez en su historia, valga la redundancia, Milwaukee gana 100 partidos. Y en el oeste los Dodgers ya aseguraron también con 97-62. Aquí el wild card está al frente de los Padres, segundo están los Cubs y tercero Filadelfia. Ya los Padres y los Cubs aseguraron el wild card y entonces la posibilidad de que sean los equipos que se enfrenten en esa primera serie, el 1 y 2. Filadelfia está tercero con 8-7-7-2. Pero Arizona se le acerca a 2 partidos, quedando 3. Y comienzan una serie Arizona hoy frente a los Padres
de San Diego.

0: Así que la americana sería Yankees y Boston, que va a ser una serie, y el tercer equipo sería el que llegue segundo entre los Media Blanca y el equipo de los Guardianes. Así que todo el mundo pendiente a lo que ocurra viernes, sábado y domingo. Así que José, buen día para ti, buen fin de semana para todos, y recuerden que a las 10 estaré con la Ley Deportiva.
1: Gracias, Cano, por la información. La hora 7:38 en WIAC 7:40 de la mañana. ¿Qué hora es? 7:38, ¿verdad? Arrancámonos con los titulares.
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1: Buenos días, soy José Ángel Cordero y estos son los titulares. Gobernadora mantiene a Roberto Lefrán Fortuño en su cargo mientras continúa pesquisa del FEI. Senado aprueba medidas para regular el cabildeo en la Isla del Encanto. Identifican alternativas para mejorar la calidad de vida de adultos con discapacidad intelectual. Más vehículos y equipos para bomberos. FEMA asigna 1.2 millones de dólares en la isla. Luma avanza acuerdos con municipios para trabajos de alumbrado público. Buenos días, la hora 7:39 en el 7:40 de la mañana.
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1: Bueno, como las navidades ya llegaron, y por supuesto el próximo 28 de septiembre. ¿Qué va a pasar el 28 de septiembre? 28 de septiembre sería el 1, 2, 3, el cuarto lunes de septiembre. Y usted sabe que el cuarto lunes de septiembre se celebra ¿qué? El Día Nacional de Comer en Casa y en Familia. Apúntate al teléfono 787-798-1740. Llame ahora. Este próximo 28 de septiembre celebramos Día Nacional de Comer en Casa y en Familia. Y queremos saber, si pudieras reunir a toda tu familia alrededor de la mesa, ¿qué receta prepararías? Menciona la receta y dos productos Goya que utilizarías para prepararla. Si usted llama ahora 787-798-1740 y me comparte su receta con dos productos Goya, se lleva una canasta completita de productos Goya. ¿Qué te parece, Lobo? Lobo, no puedes llamar. No puedes llamar, Lobo. Tú eres una bandida, Lobo. Desbloquea el teléfono para que la gente llame. 787-798-1740. La canasta de productos Goya, ustedes saben que es de lo mejor. Que Lobo, si tú fueses a participar, ¿qué tú harías? Mira cómo Lobo me... Sí, yo sé que está al aire, con triación. Hola, ¿quién me habla?
3: Buenos días, ¿está bien? Felicidades por el programa.
1: Muchas gracias, celebrando aquí las Navidades con Lobo. Oye, Lobo es tan amargada, Lobo no cree en la Navidad ni nada de eso. Lobo está, yo no sé qué le pasa.
3: Siempre los escucho y gozo demasiado con ustedes.
1: Cuente, bueno, es que esta Lobo me hace tantas maldades, ¿verdad?
3: Ay, bendito, esa Lobo está tremenda. No. Contigo tú eres un pan dulce.
1: Sí, y ella un pan agrio.
3: ¡Ay, Dios mío!
1: ¿A quién me habla y de dónde?
3: Elba Rodríguez Peñalver, del barrio Quebradillas de Barranquita, para servirle.
1: Barranquita, repítame su nombre que no la escuché.
3: Elba Rodríguez Peñalver.
1: Elba Rodríguez de Barranquitas.
3: Sí, sí, sí.
1: Bueno, ¿del sector Quebradillas o del barrio Quebradillas?
3: Del barrio Quebradilla, sector Gallera.
1: Pues mira, lo mejor que tiene Barranquitas es el barrio que lleva el nombre de mi pueblo, Quebradillas.
3: Ah, sí.
1: Elba, cuéntame, ¿cuál es tu receta? ¿Qué usted hace con los productos Goya?
3: Uso el arroz Goya con gandules.
1: ¿Y cómo lo prepara? ¿Cómo prepara esa receta?
3: ¿Qué? El arroz yo y el buen agua y le echo muchas cositas, jamón picadito, sofrito, lo sofrío bien con recao, con machaco los granitos de ajo pequeños, ¿verdad? Porque no se le puede estar mucho, y le saco todo ese gustito y después entonces le echo el agua hirviendo y queda ese arroz, pero súper.
1: Sí, pero yo no lo he probado, Elba.
3: Ah, bueno. Podría hacer un arroz y decirle que venga, porque yo no puedo ir para allá.
1: Ay, señor Elba. Bueno, Elba, te voy a regalar la canasta, pero el grave problema es que hay que venir a buscarla.
3: Ah, bueno, pues usted me dice que yo tengo un hijo que y una hija que son del área.
1: Ah, pues muy bien. Vamos entonces, apunta, ¿hay manera que veas el número, Lou, de ella? Sí.
3: 787.
1: No lo digan en el aire.
3: Ok.
1: Deja ver si lo tiene. Lou, tú me confirmas. Lo tiene. Doña Elba, pues la vamos a llamar para entonces coordinar el recogido de la canasta. ¿Está bien?
3: ¿Cómo no? Gracias.
1: Gracias por estar con nosotros, Elba Rodríguez.
3: Mira, uso leche de coco para el arroz con dulce también.
1: Ay, y mira, leche de coco Goya también. Los gandules Goya, el arroz Goya. Usted sí sabe, Elba.
3: De Goya yo uso todo, salsa de tomate, todo, me encanta.
1: Oye, pero ¿qué más te gusta? Doña Elba, disculpe que le pregunte, ¿qué edad usted tiene?
3: Ay, mi hijo, cámbiamelo por los tuyos. Si yo cumplí 81 el jueves pasado.
1: Usted nació después de Goya, porque Goya está cumpliendo 90. Goya cumple 90 años. Usted con 81, mira, hablando como los locos, doña Elba, cuando usted era así teenager y cocinaba para su familia, ¿usted se acuerda de que había que ablandar las habichuelas, ponerlas como en agua un día antes?
3: Pero si es que yo todavía lo hago, porque
1: ¿cómo mi mamá
3: es un señor, ese arroz y esas habichuelas súper.
1: Sí, pero Goya tiene las habichuelas secas, pero también tiene los potes de habichuelas, mira, listos para comer.
3: Pero si eso es lo que yo uso, ¿sabes cuáles habichuelas me encantan?
1: ¿Cuáles?
3: Ellos, las habichuelas grandes, esas marcas, que la gente le dice marca Diablo, poco a poco.
1: Sí, porque son las grandotas. A mí me gusta las rosadas, las que son más pequeñitas.
3: Ah, no, a mí me encantan esas grandes, yo las guiso y mis hijos se chupan los dedos.
1: Bueno, vamos a ver si es verdad cuando logremos comernos algo de usted.
3: Un poquito de salsa Goya y quedan ricas.
1: Mira, me imagino que el adobo y también el sazón es Goya en su casa.
3: Todo. Me encantan esos productos porque de verdad que son excelentes.
1: Gracias, doña Elba.
4: Están diciendo que Elba deje algo para otro que ya.
1: Ay, Dios mío, está bien. Pues vamos con la otra llamada. No tengo más canasta, pero me pueden dar la receta. Hola. Ay, se le cayó la llamada. ¿A quién? ¿Qué pasó? Es que... Bueno, se cayó la llamada. Sí, se cayó la... Es que Lou se pone a hablar con la gente. Lou, no te puedes poner a hablar con la gente. Tienes que dejármelas a mí. Ya ¿cómo se llama? Lou tiene su receta también. Ya dijo Lou que el tembleque viene y que va a ser con la leche de coco Goya. Bueno, 7:46. Tengo llamada. Hola, buen día.
5: Buen día.
1: ¿Quién me habla?
5: Raúl Guzmán Rivera.
1: Raúl Guzmán, cuéntame, ¿qué usted hace?
5: Bueno, yo haría un arroz blanco Goya, habichuelas coloradas Goya, y
1: lo hace mezclado, hace el arroz con habichuelas.
5: Arroz blanco,
1: aparte.
5: Habichuelas Goya,
1: sí. Qué rica saben, ¿verdad?
4: ¿Qué le echa a la bichuela?
1: Pero sí que no es necesario más nada. Mira, está Lobo Raúl dando instrucciones. Eso mira, puede ser con salchicha, puede ser con pollo, puede ser con espérate, no me hable de las aceitunas, porque las aceitunas yo me las como solitas.
5: Aceitunas Goya.
1: ¿Verdad que sí? Qué rica saben.
5: Sabrosas y alimentan.
1: Muchas gracias. Raúl, ¿de dónde nos llama?
5: Bueno, yo llamo de aquí, de Altura de Flamboyán, en Bayamón.
1: Gracias por estar con nosotros, don Raúl. 7:47, en el 7:40 de la mañana. Evidentemente, ya la marca Goya es como usted ve Goya y otra llamada. Pero me imagino que me van a dar recetas. Yo quiero recetas. Yo quiero comer. Hoy yo tengo hambre, Hola.
6: Buen día.
1: ¿Sí, quién me habla?
6: Juan de Corozal.
1: ¿Qué usted hace? ¿Cuál es tu receta para, por ejemplo, para este lunes 28 de septiembre comer en casa?
4: Mira, que da un saludo.
6: Una habichuela pinta
7: con pata de cerdo, arroz con tocino, venga el aguacate y los tostones de panapene. Y tenemos chuleta a la jardinera.
1: Ay, mira, hablando de la jardinera, ¿sabes que Goya tiene también los vegetales, el potecito de vegetales que tiene todos los vegetales? Mira, riquísimo. Esas chuletas quedarían espectacular.
7: El grande.
1: Ay, Dios mío. ¿Pero y cuándo usted va a traer para acá este Juan?
7: Bueno, cuando lo diga.
1: Cuando lo... Gracias por estar con... ¿Qué dice aquí? Si usted quiere saludar a alguien, me dice ahí este Low.
7: A Lord Rodríguez, a ella.
1: Ah, pues muy bien. Ay, Dios mío, siempre llama para saludar a Low. Gracias, González, por estar con nosotros. 7:48, 7:40 de la mañana. La canasta se la llevó Elba Rodríguez de Barranquita. Nos vamos a comunicar con ella para recogido. El lunes vengo con otra, Low. Vengo con otra mamá. Ay, sí, quiero que me llamen y me cuenten esas cosas que ustedes hacen el lunes 20. ¿Qué te pasa, Low? Mira, Low, escondiendo la canasta. Low, no es la canasta para ti. Entiéndelo ya. Está Low. La hora 7:49.
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1: Al regreso en el 7:40 de la mañana. 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
1: Gracias por continuar con nosotros aquí en WIAC 740 en la mañana. Estamos cubriendo a Puerto Rico de punta a punta con el acontecer noticioso. En declaraciones escritas, la mandataria aseguró, hablando de la gobernadora Jennifer González, que respetará el proceso investigativo y recalcó que hasta el momento no se ha presentado una acusación formal contra el funcionario. Hablamos de Roberto Lefrán Fortuño, que mantendrá su cargo mientras continúa una pesquisa del panel del fiscal especial independiente. Respetamos el deber y la facultad del panel sobre el fiscal especial independiente de investigar cualquier querella y alegación. Contra Roberto Lefrán Fortuño no pesa acusación formal de ninguna índole, expresó González Colón. La gobernadora indicó que dará espacio a la pesquisa, pero exhortó al organismo a concluirla con prontitud. Daremos el espacio a la investigación y exhortamos al panel a culminar cuanto antes dicha investigación y revelar los resultados al pueblo, manifestó. 752 en el 740, el Senado aprobó una medida que busca regular el ejercicio del cabildeo en la isla, prevenir conflicto de interés y la influencia indebida en la gestión gubernamental, entre otras cosas. El proyecto del Senado 1190, presentado por el senador no progresista Juan Oscar Morales, el 9 de abril del año en curso, fue aprobado a viva voz este jueves durante la sesión de la Cámara Alta. La medida fue aprobada con enmiendas en sala presentadas por la senadora independiente Joan Rodríguez Bebe. La senadora Rosana Soto Aguilú fue la única legisladora de mayoría que votó en contra. El país necesita que tengamos reglas claras, expresó el senador del distrito de San Juan, Guaynabo y Aguas Buenas durante un turno que consumió en la discusión de la pieza legislativa. La aprobación nos permitirá avanzar hacia una gestión íntegra, responsable y digna de la confianza del pueblo de Puerto Rico, agregó. 7:53, 7:40 en la mañana.
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1: A regreso en el 7:40, identifican alternativas para mejorar la calidad de vida de adultos con discapacidad intelectual. Además, el informe más completo de los deportes. Ya rezamos.
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2: Gracias por continuar con nosotros, son las 7:55 de la mañana. Mira, me dieron una receta, Low. Mira, arroz Goya con garbanzos Goya, longaniza, habichuelas rojas Goya con patitas de cerdo, ensaladita de codito y flancocho. Dice que el flancocho es un flan de queso sobre un cake de chocolate o brownie. ¿Qué te parece? ¿Ah? Esto del norte del país. Esta es la receta. ¿Qué te parece? ¿Ah? Flancocho. ¿Quieres? Pero es que no te has portado bien, Lobo. Esta persona que me escribe no te lo va a traer. No te has, te has portado bien conmigo durante esta semana.
3: Le va a poner Lobo arriba.
2: Sí, le va a poner Low. Pórtate bien. Low, cogiéndome las canastas. Low, no hay canastas. Te repito, no hay canastas de productos Goya para ti. No te has portado bien. Esto es para nuestros amigos. Radio Escucha.
3: Pregúntale a Juan de Corozal.
2: Bueno, vamos a ver. Esta Low se las trae. Esta Low se las trae. La falta de acceso a la transportación, la poca disponibilidad de servicios, la necesidad de vivienda asistida y la falta de orientación a los familiares fueron solo algunas de las preocupaciones que se presentaron este jueves en el Foro sobre Discapacidad Intelectual en el Senado de Puerto Rico. Como parte de un esfuerzo para presentar medidas legislativas que atiendan las necesidades de esta población, la presidenta de la Comisión de Familia, Asuntos de la Mujer, Personas de la Tercera Edad y Población con Diversidad Funcional, Wandy Soto Tolentino, la directora ejecutiva del Instituto Psicopedagógico de Puerto Rico, Elba Castellanos, y el presidente del Senado, Tomás Rivera Chat, dirigieron 5 mesas de trabajo con senadores, asesores legislativos, expertos y familiares de personas con discapacidad intelectual. En todas las mesas de trabajo se identificó la falta de comunicación entre agencias, la fragmentación de los servicios que se proveen a esta población y la necesidad de centralizar los recursos. 7:57, 7:40 en la mañana.
1: Policiacas.
2: Agentes de la División de Robo del Cuerpo de Investigaciones Criminales de Bayamón buscan identificar y localizar un hombre sospechoso de intentar cometer un robo durante la noche del miércoles en una gasolinera móvil ubicada en la PR-174 de Bayamón. Según informó la policía, un hombre se acercó a una pareja que se encontraba en el establecimiento y mediante amenaza e intimidación con un arma de fuego presuntamente anunció el asalto. En medio de un forcejeo, el sospechoso habría realizado un disparo que alcanzó al hombre. 7:58, 7:40 en la mañana.
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2: La policía y el Departamento de Justicia de Puerto Rico radicaron cargos contra un hombre por apropiación ilegal grave y fraude relacionados con la presunta apropiación. Escúchate esto, 118.647 dólares con 67 centavos. Según la investigación, Misael Santiago Rodríguez, de 62 años, conocido como Mickey y residente de Lares, trabajó para la compañía JCM Distributor Corp. entre enero de 2019 y diciembre del 2023. Como parte de sus funciones, Santiago Rodríguez visitaba pequeños comercios del área norte en un vehículo de la empresa para vender y entregar productos misceláneos. La policía alegó que el hombre recibía el pago de la mercancía, pero presuntamente no entregaba el dinero a la compañía. 7:59, 7:40 de la mañana.
1: Economía.
2: Starbucks cerrará 250 locales en Norteamérica en los próximos días. En una carta dirigida a los empleados, el director de operaciones de esa empresa, Mike Grams, explicó que los locales seleccionados o bien no están ofreciendo resultados financieros aceptables o no pueden brindar el tipo de experiencia que quiere para clientes y empleados. La empresa no indicó el jueves cuáles cafeterías cerrarán ni cuántas están ubicadas en Estados Unidos. Tampoco precisó cuántas de las cafeterías afectadas están sindicalizadas. Más de 700 tiendas de Starbucks en Estados Unidos han votado a favor de la sindicalización desde finales del 2021, pero Starbucks no respalda El esfuerzo y el sindicato y la empresa aún no han alcanzado un acuerdo. 7:59, 7:40 en la mañana.
1: Internacionales.
2: A las 8 en punto, el presidente Donald Trump elogió el jueves la verdadera gran amistad que ha forjado con Xi Jinping, al iniciar el líder chino, su muy esperada visita de Estado. Aunque Trump tiene muchos temas espinosos que discutir con el presidente del mayor rival económico de Estados Unidos, se centró en su larga relación con Xi mientras ambos se reunían con sus asesores para ofrecer comentarios iniciales antes de las conversaciones formales. Desde el momento de mi primera elección en el 2016, el presidente Xi y yo hemos forjado una amistad, una verdadera gran amistad, de hecho, construida sobre el respeto mutuo y los intereses vitales de nuestros pueblos, dijo Trump. 81 WAC, 7:40 de la mañana.
1: El tránsito.
2: A esta hora de la mañana, ¿cómo está el tránsito en las principales vías de rodaje? Nos vamos con Lou Rodríguez.
3: 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Informe del tránsito. Tráfico intenso, pesado, tapón, tapón en la avenida Lomas Verdes, este en Guaynabo, también en la 165 Sur en Guaynabo, en avenida 65 de Infantería Oeste en San Juan, en Expreso Román Valdorotti de Castro Norte en Carolina, en la 52 Norte en San Juan, en la 14 en Juana Díaz. Evita la PR número 1 entre Río Piedras y Cagua. Se anticipa una congestión vehicular muy pesada en las zonas aledaña a La Muda. Utiliza el expreso Luis A. Ferrer número 52 como tu vía principal para moverte entre San Juan y la zona centro-sur. Soldo Rodríguez, este fue el informe del tránsito en 7:40 en la mañana con José Ángel Cordero, hora 8:02.
2: A esta hora de la mañana iniciamos una hora completa de información.
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2: Buenos días, soy José Ángel Cordero y estos son los titulares más importantes para esta hora en WIAC 740 de la mañana, arropando todo Puerto Rico de punta a punta. NF Energía admite que no tiene fecha para descargar el gas del Amu River. Negociado. Ordena a Luma rendir informes quincenales sobre acuerdos municipales de alumbrado público. Luma fija nueva meta para acelerar el cambio de contadores inteligentes. Senado pide capacitar en inglés al personal de Gestar. Senado insiste, hay dudas sobre fondos de Miss Universe. Dos nuevas patrullas se reforzarán la seguridad en el aeropuerto Luis Muñoz Marín. Buenos días, 8:03 en todo Puerto Rico.
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2: Hola, hola, gracias por estar con nosotros. Bienvenidos a WIAC 740 en la mañana. Los veo muy felices en el día de hoy. Sí, Lou. Omaris. Sí, es viernes. El viernes y cuerpo lo sabe. Y estamos en Navidad. ¿Cuál es la segunda canción de Navidad del día, Lou? Que no más... Me pusiste una muy bonita en el día de ayer. Ay, búscame algo de alegría, alegría, ¿ah? Alegría, alegría. Pero ¿y cómo no va a estar ahí? Esta Low me está diciendo que ninguna de las canciones que a mí me gusta están ahí. Ella ahí se porta muy mal. Búscame canciones de felicidad, de alegría. De Navidad, de lechón, arroz con gandules. Esta Low, mira, nada, no está cooperando conmigo. Mientras Low pone y busca algo ahí que me interese, porque Low me pone esas musiquitas tristes así. No, hombre, no, Low. Estamos en Navidad. Navidad es felicidad, es alegría, es el compartir, es el nacimiento del Mesías, es la búsqueda de la paz de todas nuestras comunidades, donde hasta el más duro y su corazón de piedra se pone blandito. Esa es la Navidad. La Navidad esperanza de que vamos a encontrarnos pues con una época en la que esos lindos recuerdos permanecerán en la mente de todos los niños, y cuando sean grandes se acordarán de eso, de las fiestecitas, de las visitas familiares, de cómo poníamos nuestras, dónde poníamos nuestras casas de luces, de... Bueno, hay gente que hasta coge en esta época, lava la casa completa por fuera con máquina de presión y todo, y la pinta y las ponen bien bonitas, bien bonitas, bien bonitas. De verdad. Las casas las ponen bien bonitas, que están... Imagínese usted. ¿Ya tenemos la música o no? ¿O sigo con lo próximo, Low? Ay, ya estamos mejorando, Low. Estamos mejorando.

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0: trabajando. Relájate. Relájate y tienes otra oportunidad. Una más, dale.
1: Ok, pues voy. Tengo unos cocos, unos compañeros que están de 27 de vacilón.
2: Vamos, vacile.
1: Voy a hacer un puerto con el pellejo, haré chicharrón. Ay, qué rico, ¿verdad? Yo no soy Pepe, persona de andar Pepe peleando ni hablando mal. Yo soy clic, piececito. Tú eres un caca,
0: ¿Un
1: cantante, yo te conozco de algún lugar. ¿Cómo que te he visto?
2: ¡Víctor!
3: Ok, ya. Ay, Dios mío, no deje que cante el gago. Bueno, a la verdad que los gagos, Low, cuando está cantando no gaguean. No. Cuando hablan. Sabes que yo antes, todavía a veces me pasa, pero gagueaba un poquito cuando niño, sí. ¿Cómo? Pues no sé si es inseguridad, porque yo siempre he sido presentado, pero a veces eso ocurre. Pero mira, la cosa es, hay dos cantantes, yo no sé si te acuerdas.
4: Ah. Porque te daba miedo que te regañaran.
3: Pues posiblemente. Mira, lo importante de esto es que había dos cantantes muy reconocidos en Puerto Rico. Que era el Gallo de Manatí, que era gago. Gallo de Manatí era gago. Y también Tabín Pumarejo era gago. Cuando estabas hablando con él, entre la gaguera era impresionante. Entonces cuando estaba cantando, entonces él cantaba y no era así. Creo, no estoy muy seguro, pero creo que tanto Tabín Pumarejo como el Gallo de Manatí hicieron una, ¿cómo se llama? Una canción entre ellos, un junte. Sí. A ver quién gagueaba más.
4: ¿Ah? Yo doy el tráfico.
3: Sí, así mismo es. Bueno, y sabes que hablando de las personas que tienen que gaguean, hay muchas terapias, se ofrecen terapias. Y a veces no se puede controlar, eso es parte de. Pero tanto Tabín Pumarejo como el Gallito de Manatí eran figuras bien importantes en nuestra música. Evidentemente. Sí, cuando uno se está declarando la novia, todo el mundo gaguea. Lobo, por Dios. Lobo tiene unas cosas en la mente. NF Energía LLC, subsidiaria de New Fortress Energy, admitió al Tribunal Federal que no tiene un itinerario de maniobras para la entrega de gas natural licuado transportado por Amur River y que aún desconoce aspectos operacionales sobre la barcaza. Las admisiones formaron parte de una moción presentada a la jueza federal Silvia Carreño Coll, quien tiene a su cargo la demanda presentada por los pilotos encargados de dirigir el tráfico de la Bahía de San Juan en contra de la empresa. Luego de que intentó utilizar revolcadores con capacidad menor a 80 toneladas para realizar movimientos en la entrada del muelle que opera desde el 2018 tras un acuerdo con el gobierno. Al presente no hay una fecha u hora específica calendarizada. Las maniobras contempladas ocurrirían solo y cuando los pilotos en servicio determinen que se puede ejecutar de manera segura y la obtención de cualquier autorización de parte de la Corte. Yo le voy a decir una cosa. Esto lo expresó NF Energía. Usted sabe que en Estados Unidos hubo una huelga de operadores de vuelo, ¿verdad? ¿Y sabe lo que hizo el presidente de los Estados Unidos? Los votó a todos. A todos, fuera. Porque la seguridad de la nación o el movimiento de la nación va por encima de cualquier manifestación y de situación como esta. El precio del diésel en Puerto Rico está por las nubes. Por las nubes. Y si no entra el gas a la bahía para entregar el mismo y nuestras plantas de generación siguen consumiendo diésel, cuando nos llegue la factura en enero y febrero y marzo para allá, ya yo les voy a dar un cuento. El gobierno no va a haber manera. El gobierno, si no actúa de forma inmediata y ordena a estos pilotos tomar el control y empezar, y después resuelvan cómo vamos a pagar. Pero que ese gas tiene que entrar. Cuando la factura llegue el próximo año, les voy a decir, esto va a ser otro cuento. sigan con el vaciloncito este de no dejar entrar la barcaza, que sí o qué. Yo soy de los que pienso que por seguridad, estos pilotos tienen la razón. Para todo Puerto Rico. Pero el gobierno tiene que tomar el cuerno por el toro por los cuernos, ¿verdad que sí? Como dice el dicho. La hora 8:12 en el 7:40 de la mañana.
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3: A esta hora de la mañana tengo en línea telefónica a Belinda Gil, ella de Solo por Hoy. Gracias por estar con nosotros, bienvenida.
6: Gracias por tenerme.
3: Bueno, hace algún tiempo habíamos estado hablando sobre el sinhogarismo y evidentemente ahora cientos de jóvenes recibieron orientación y herramientas para su vida adulta, desde acceso a vivienda, finanzas, ayuda legal, educación, entre otras cosas, en una feria de servicios, que eso también de alguna manera ayuda a los jóvenes para prevenir el sinhogarismo.
6: Claro, porque tenemos que pensar que nuestros jóvenes, ¿verdad? Uno cuando está teenager y llega a los 18, 19, 20, pues uno sin tener las herramientas quiere independizarse, piensa que los papás están mal, pero si no sabemos cómo desenvolvernos, dónde desenvolvernos, qué oportunidades hay, cómo adquirirlas, cómo llegarle, pues en verdad nos vamos a chavar, ¿verdad? Los jóvenes, hablo específicamente. Y eso pudiera conducir a una discusión o a una situación que me lleve a tener que salir de la casa o de la vivienda o de casa de mi abuela o lo que fuera y provoque un episodio de sinhogarismo. El sinhogarismo juvenil en Puerto Rico no es astronómico, pero ciertamente las vulnerabilidades de las comunidades donde hay jóvenes, sí, ahí hay muchos riesgos. Así que esto nos permitió, ¿verdad?, esto tener un banco de recursos bastante amplio para 400 jóvenes que se unieron al esfuerzo y recibieron toda la información desde lo más básico, ¿verdad? ¿Qué hago si me quedo sin hogar? ¿A dónde voy? ¿Quiénes son los proveedores? ¿Qué hago si estoy en una situación de violencia doméstica cuando cumplo 18 años? Pero también estaba la banca, estaba el ejército de los Estados Unidos, todas las ramas del ejército, estaba la policía de Puerto Rico ofreciendo oportunidad de empleo, cuál es el futuro de un joven si quisiera unirse a la policía de Puerto Rico, estaban 4 universidades, 2 escuelas técnicas. Así que un poquito de la juventud poder mirar sus oportunidades y más importante aún, guiadas por jóvenes, porque no es lo mismo que una persona, un adulto mayor te esté diciendo, o un adulto, un profesional te esté diciendo, mira, estos son los recursos, a que un joven de 21, 22, 23 y 24 años te esté diciendo, mira, aquí están los recursos, si no lo entiendes, explícame, y en su mismo idioma le puedan esto explicar y comunicar todo lo que está disponible.
3: Bueno, y ahora a mí me preocupa muchísimo, Belinda Gil, y es que comprar una casa hoy día es una barbaridad, el precio, el costo. Correcto. De eso. Y evidentemente muchos jóvenes no tienen opciones de vivienda y llega también un momento dado en que los padres ya están bastante ancianos, pues, o muchos de ellos vendieron sus propiedades y han gastado el dinero en cuidos, que tampoco va a haber un ¿sabe? Yo creo que va a haber una generación que no va a tener nada que heredar, porque como la vida de nuestros viejos se ha alargado, duran más, pues muchas de estas propiedades se venden para poder costear el cuido en los hogares. ¿Eso ustedes lo han analizado?
6: Mira, es una de las cosas que hemos mirado. Es importante, ¿verdad?, que cuando yo era joven, yo no sé usted, pero cuando yo era joven, que fue hace muchísimos años, el sueño americano era ser dueño de una casa.
3: En el caso mío, Gil, los otros días.
6: Bueno, pues para mí los otros días fue hace como 40 años, cuando yo tenía 27 años, yo me compré mi primera casa. Y fue un apartamentito, ¿verdad? Y un poquito, yo entiendo que también es la desproporción de los medios. No quiero sonar indiferente a la juventud ni indiferente a las realidades de muchas comunidades por los altos costos, pero un poquito los medios nos han hecho creer que hay que tener la mansión que tiene el rapero o hay que y eso no es la realidad. Podemos empezar desde bien pequeños, o sea, desde inversiones bien pequeñas, pensando que ahí está el futuro, o sea, la propiedad o la casa. Hay varios incentivos disponibles, no son fáciles de navegar, vamos, a la realidad no lo son, y los costos de lo que hay disponible dentro de lo que se puede pagar con esos programas, pues no es la mejor de las situaciones. Yo creo que en el mundo entero, incluyendo a Puerto Rico, el sueño americano este de poder tener una propiedad se ha alejado mucho de la realidad de muchísimas personas. Ha elevado la edad en la que es posible hacerlo. Y llega un momento que hay generaciones que, como bien usted dice, no van a lograr hacerlo. Esto nos preocupa en el sentido de que no han habido movimientos dramáticos que permitan que eso ocurra, ¿verdad? Si es como usted dice, si el mamá o papá se queda con la propiedad hasta que tenga 80, 90 años, pues ya sus hijos ya tienen 60, 70 años, esto, los nietos tienen 50 y pico de años, serían los bisnietos. Y esa casa,
3: claro, pero muchas veces yo he visto, dinero, claro, Gil, yo muchas veces,
6: una inversión.
3: Claro, yo muchas veces he visto que han vendido sus propiedades, han vendido las casas. Te
6: correcto,
3: conozco,
6: yo también.
3: Conozco gente muy cerca.
6: Sí. Los short sales, que después nadie se queda con nada, el banco.
3: Sí, sí, sí. Conozco vecinos míos de mi urbanización, la que yo he presido la asociación, donde ya tenían 70 años, comienzan a ver los achaques, les sale un cáncer o tienen alguna condición que ya requieran asistencia y han decidido, en vez de invertir en pagar a alguien que los ayude, vender todo, la propiedad. Y ahí tan reciente una persona vendió la propiedad y lo que hizo fue directito para un home. No porque no está fuertecito, es que sencillamente ver las realidades que también tienen sus hijos, que tienen su vida, también tienen sus problemas, sus situaciones de salud, y han decidido estar en un home con otras personas de edad avanzada que todavía tienen movimiento y gastar el dinero que tienen en cuidado, en expectativa de una mejor vida.
6: Correcto. Y creo que un poquito, ¿verdad? Es como miramos todo lo que necesitamos como sociedad para sobrevivir. Si yo compré una casa de 5 cuartos y 3 baños porque tenía 4 hijos, las familias hoy en día son mucho más pequeñas. Esa casa cuando yo tenga 70 años no me sirve. Yo tal vez la debí haber vendido mucho antes, después que los niños se fueron a algo más pequeño, más cómodo, más práctico, y no lo hice. Pero igual, si miramos usted, el ejemplo que usted da, si hubiera la salud fuera universal, el cuido, los servicios médicos fueran universales de una forma que yo no dependo de una póliza de $700-800 mensuales para cuidar mi salud, yo pudiera hacer una inversión mejor, pudiera vivir mejor, pudiera alargar la comodidad de yo vivir en mi propia casa conmigo. Hoy día vemos jóvenes, no tan jóvenes, de 30 años todavía viviendo con su padre porque el costo de vida es exorbitante, demasiado duro. Así que entiendo que como sociedad nos tenemos que unir y mirar qué vamos a hacer, porque la realidad es que los super ricos componen menos del 10% del mundo.
3: Sí.
6: Y los demás, que somos los que votamos, invertimos, costeamos y mantenemos, pues entiendo que tenemos que tomar acciones concretas y formar, tener mejores inversiones de juventud en la legislatura, en la política, en las posiciones de liderazgo, que verdaderamente les importe el bienestar de Puerto Rico y el futuro y la estabilidad de no solo nuestros viejos, pero también nuestros jóvenes, y que claro, podamos crecer como país, ¿verdad?, culturalmente.
3: Claro, en mi caso yo compré casa a los 22 años, la misma casa que tengo actualmente, y estoy a punto ya mismo de pagarla, ya lo que falta es menos de 10 años, y por ende yo creo que es de los últimos, de mi generación, yo creo que es de los últimos que tienen casa. Mis hermanos, dos de ellos no tienen casa, no tienen, y la otra que tiene casa, la tiene porque le regalaron el terreno. Y construyó su casa en ese terreno, bueno, regalado no, en herencia del esposo, pero ha sido así. No hay. Y el sinhogarismo, aunque usted dice que los jóvenes, pues no hay tantos jóvenes, pero en algún momento donde no haya vivienda, no haya cosa, creo que si no prevenimos.
6: Por eso, y eso es lo que hay que prevenir, ¿verdad? Que esos jóvenes no se conviertan en nuestras personas sin lugar del futuro. Que una persona, ahora mismo nosotros sabemos que una persona queda por un periodo prolongado en la calle versus una persona que sale a la calle por primera vez y se le resuelve la situación, tiene una mayor probabilidad. ¿Por qué? Porque las inclemencias del tiempo y la crueldad de la calle afecta a una persona en muchas más formas que meramente no tener dónde dormir. Así que prevenir el sinhogarismo juvenil hacia el futuro y mirar cómo le damos oportunidad. Mira, ahora mismo esta ley de los 18 años, pues mira, a lo mejor le da más autonomía a los jóvenes, a lo mejor tienen más oportunidades, pero a su vez, ¿cómo vamos como sociedad a que los jóvenes tengan la habilidad de desenvolverse? Si vamos a pasar esa legislación, entonces obligatoriamente tenemos que empezar a dar clases de empoderamiento mucho antes de los 18, antes de cuarto año. ¿Cómo hago un presupuesto? ¿Qué es lo que cuento? ¿Por qué el crédito es importante? Todo eso ya en cuarto año un niño lo debe saber, porque eso es lo que le espera para poder, como usted bien dice, comprarse una casa, tener un empleo, ahorrar, estar estable y tener una, lo que sea que quiera tener, que lo pueda tener.
3: Bueno, las escuelas
6: más temprano.
3: Claro,
6: más
3: las escuelas, precisamente en mi disciplina, que son los estudios sociales e historia, hay muchos cursos relacionados a, por ejemplo, el cooperativismo, la economía, que se trabajan estos temas, pero, no es hasta el grado 12 que se dan estos cursos.
6: Esto tiene que empezar más temprano.
3: Claro, y entonces el problema de los cursos es que son electivos y depende del maestro que decida cuál de los cursos va a dar. Y si es un año eleccionario, casi es obligatorio dar el curso relacionado a procesos electorales. Y entonces se nos olvida que, pues miren, hay otros elementos que son sumamente importantes. Así que habría que reexaminar. Es por ejemplo, Gil, y con eso nos vamos. En noveno grado se da la clase de la historia del mundo. Se tocan algunos temas como, por ejemplo, la religión, que es uno de los temas míos que más me apasiona. Pero en noveno grado los niños están en un proceso de cambio entre niño a joven y después adulto. Que no es el mejor momento para dar esa clase. Y evidentemente habrá que hacer todo un cambio curricular para ver cómo podemos ir trabajando con esto de presupuesto y de finanzas y todo lo que tenga que ver con el futuro. Incluso ahorros. Los jóvenes no están ahorrando, Gil, no están ahorrando nada, cero.
6: No, porque no entienden la importancia ni el valor de ahorrar. Y entonces eso hay que enseñarlo. Eso hay que enseñarlo. Pues usted comprarse una casa, si vale $100,000, usted tiene que tener por lo menos $20,000 a la mano. Pues eso hay que enseñarlo. Eso hay que educar, hay que enseñarlo. Es importante esto. Yo quiero cerrar con esto. Yo, bien joven, hice una bicicleta de carrera. Yo quería entrenarme y mi papá me regaló una Peugeot usada. Y antes de yo poder usarla, me obligó a desarmarla y armarla completa. Que yo supiera que si estaba en la calle corriendo, que te puede ocurrir, yo supiera cómo cambiarle la goma, cómo cambiarle el tubo de la goma, cómo repararla, y me dio un kit. Cuando cumplí 16, que fui a conducir, no me dejó usar un carro hasta que yo pudiera cambiar una goma. Yo solita, lo paraba en el medio de la marquesina, yo tenía que sacar el gato y los carros para aquel entonces eran bien pesaditos, ¿sabes?
3: Entonces, lo sé.
6: Bien grande. Y él nos obligaba a cada uno, al cumplir la edad, para guiar un carro de la casa, a poder cambiar. Y no se metía, se sentaba ahí a velar a uno, soltar las puertas.
3: Bueno, yo le voy a confesar algo, Gil. Yo nunca he cambiado una goma. Pero vamos a dejarlo ahí.
6: Sí, he tenido que cambiar.
3: Sí.
6: He cambiado. Ay, señor, pero vamos. Tenemos que ayudar a nuestros jóvenes a que entiendan la realidad, la cruda realidad de vivir independiente si queremos moverlos hacia una vida independiente.
3: Gracias por estar con nosotros esta mañana. Bonito
6: Gracias
3: día.
6: Gracias por tenerme. Igual
3: escuchaban ustedes a Belinda Gil de Solo por Hoy, jóvenes que apoyan a jóvenes para prevenir el sinhogarismo. Fue uno de estos talleres, Feria de Servicios Construyendo el Futuro. Me encanta la idea. Gracias por estar con nosotros. 8:27 en el 7:40 de la mañana.
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3: A regreso en el 740, persecución en guagua hurtada termina con una mujer herida de bala y dos arrestos en el tren urbano. Ya regresamos.
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3: Gracias por continuar con nosotros aquí en WIAC 740 en la mañana, cubriendo a todo Puerto Rico de punta a punta.
15: Policiacas.
3: Una mujer que viajaba en una guagua reportada como hurtada resultó herida de bala en el glúteo durante una intervención policiaca. Registrada a eso de las 9:30 de la mañana de ayer en la calle Comerío en Bayamón. Según información preliminar, un agente municipal disparó luego de que el conductor del vehículo presuntamente intentara embestirlo y chocara a una patrulla. La Ford en la que viajaban había sido reportada como hurtada en Santurce. Durante la madrugada, el vehículo fue detectado por cámaras de vigilancia en el área de Guaynabo, donde sus ocupantes habían estado vinculados a varios escalamientos. 8:29, 7:40 de la mañana.
15: 40 en los tribunales.
3: La fiscalía radicó cargos por tentativa de asesinato en violación al Código Penal contra un hombre de 38 años por hechos ocurridos el pasado 10 de septiembre en Maunabo. Según la investigación de agentes de la división REPAP del área de Humacao, Lemuel Figueroa Tirado, vecino de Maunabo, presuntamente utilizó un vehículo Mitsubishi del año 2004 para arrollar a un hombre en horas de la noche en el sector del barrio Calzada, Chalape. El perjudicado resultó herido en el lugar y tuvo que ser trasladado a una institución hospitalaria. La prueba fue presentada ante la jueza Yarixa González del Tribunal de Humacao, quien determinó causa para arresto y fijó una fianza de $10,000. 8:29, 7:40 en la mañana.
15: Internacionales.
3: A primera vista parece un anuncio típico de campaña republicana, mientras imágenes del presidente Donald Trump aparecen en la pantalla. El spot de 30 segundos afirma: Estados Unidos nunca será un país comunista y presume de los mayores recortes de impuestos en la historia. Pero hay algo diferente cerca del final. Un texto en la parte inferior que dice: pagado por el gobierno de Estados Unidos. Según Ad Impact, que rastrea el gasto en medios, el anuncio costó $14,000 y se emitió durante programas conservadores en Fox News y Newsmax. No está claro qué parte del gobierno de Estados Unidos pagó este spot, que incluye música de fondo con cantantes que repiten Love Me. La Casa Blanca no respondió a una solicitud de comentarios. 8:31, 7:40 de la mañana.
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3: Al regreso en el 7:40 de la mañana, el informe más completo de los deportes.
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0: 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Ah, no, cuéntame, ¿qué está pasando en los deportes?
1: Hay muchos partidos, tanto en el femenino baloncesto, también el béisbol femenino. También te tengo buenas noticias referente a tus Piratas de Quebradilla, porque tú sabes que pasaron por una temporada desastrosa y una vez finalizó la temporada, pues el apoderado pues está haciendo esfuerzos grandes, ya ha hecho varios cambios. Dice que está tratando de fortalecer el equipo desde temprano hasta que llegue ahora el sorteo de los jugadores que va a traer, ¿no? Con experiencia inclusive en la NBA, tratando de que no pase por la situación que realmente pues sorprendió a muchos, fue desastrosa, una franquicia que tiene tendencia siempre a estar en los primeros equipos. Pero esta temporada 2026, pues están locos por olvidarla, porque realmente no fue buena para los Piratas de Quebradilla. Pero entre lo malo, lo bueno es que comenzaron temprano a hacer un buen trabajo. Así que esperamos que el 27 de José sea bueno para tus Piratas. Habiendo dicho eso, anoche se jugaron dos partidos en el baloncesto femenino. La victoria de Carolina sobre Manatí, 74-70. Se han caído ya los equipos que estaban invictos. Todos han perdido, porque había perdido Caguas, que estaba invicto, perdió el miércoles. Perdió también el equipo de Santurce, y entonces perdió el equipo de Manatí, que era el otro que quedaba invicto. De hecho, Santurce ayer le ganó a Fajardo 9-9-5-4, tiene 4-1, 1-4 Fajardo. Carolina 2-2 con la victoria, Manatí 3-1. Hoy, Caguas estará visitando a Tillo, Guanadía, Isabela y Moca. Estará visitando a Ponce, ojalá y puedan jugar, porque había 9 jugadoras de Ponce que el miércoles estaban con mi microplasma y hubo que suspender el partido. Entonces, el Final Six femenino, Puerto Rico, luego de caer los primeros dos partidos frente a Cuba, en un juego que duele porque lo tenía Puerto Rico al frente 2-1 y lo perdió. Perdieron con México, pero le ganaron entonces al equipo de Canadá y le ganaron también al equipo de Dominicana ayer en tres parciales. Tienen un récord de 2-2, así que ahora van al cruce jugando de manera positiva. El único equipo invicto es Estados Unidos, que le ganó a México en 4 parciales. México cierra con 3-1. Entonces Puerto Rico 2-2, al igual que Cuba, que venció a Canadá, que no ganó, perdió los 4 partidos. Entonces, mañana sábado, día 26 de septiembre, Cabo Rojo en Guayama, Guanadías en Santa Isabel, Las Piedras en Loíza, Vegarte en Utuado. Esto es el béisbol femenino, doble cartelera, comenzando a las 6 de la tarde. Ya Guayama está clasificado en el sur con 7-1, Guanadías 4-2, 3-3 Santa Isabel, Cabo Rojo es el único que no ha ganado, 0-8. Y en el norte, Utuado 6-2, el empate de Vega Alta y Las Piedras, ambos van 500, Vega Alta 3-3, Las Piedras 4-4, Loíza 1-5. Entonces la Coliseo anuncia que hoy hay un partido entre el equipo de Ceiba y el equipo de Yabucoa. El sábado hay un total de 6 juegos, todos doble tanda, Río Grande va a Ceiba, Yabucoa frente a Gurabo, Barranquita frente a Orocovis, Dorado frente a Vega Alta, Comerío en Sidra, Villalba en Arroyo. El domingo también hay dos doble juegos, hay Bonito en Aguas Buenas, Guayanilla frente al equipo de Cuamo. En Grandes Ligas ya entramos al último fin de semana. El domingo finaliza la serie regular, el martes comienza los playoffs. Anoche los Cubs le ganaron a los Marlins 2-1 y de esta manera pues ya los Cubs aseguran su pase a la serie. Los Media Blanca le ganaron a Kansas City 9-1, también aseguraron su pase a la serie de playoff, o sea que los dos equipos de Chicago van a estar en serie. Texas le ganó a los Mets 3-1, los Piratas a San Luis 2-1, Colorado perdió con Arizona 12-8, que están, se han colocado a 2 juegos del tercer wild card, quedándole 3 partidos. Milwaukee 5, Filadelfia 1, los Guardianes 1, Boston 0, le volvieron la blanqueada porque la noche anterior había ganado Boston 1-0. Tampa perdió con los Yankees 6-4, 7-6 Cincinnati sobre Atlanta, 7-5 Houston sobre Oakland. Aquí se da un dato interesante, y es que subieron un novato el miércoles. Y ayer jueves, en su primer partido en Grandes Ligas, conectó 3 cuadrangulares. Se convierte en el tercer jugador que lo logra en un primer partido, debutando en el béisbol de Grandes Ligas. Tiene 23 años de edad, fue subido el miércoles y ayer se quedó con el show. 7-5 la victoria de Houston sobre Oakland. Los Dodgers perdieron 4-2 con los Padres. Seattle perdió 6-4 frente al equipo de Anaheim. Ya en el este, Tampa aseguró el liderato. En la central, la diferencia es un juego entre los Guardianes y los Media Blanca, pero los dos equipos van a clasificar. El que no llegue primero va a ser el tercer equipo del Wild Card. Entonces, el oeste tiene el empate entre Houston y Texas, pero el que no llegue primero aquí

0: se va a eliminar porque no tiene chance por el wild card. La Liga Nacional tiene a Atlanta asegurando el primer lugar del este. La Central Milwaukee, con su victoria número 100, se convierte en el primer equipo y debe ser el uno. Bueno, aunque todavía los Dodgers le quedan 3 juegos, si ganan los 3 terminan con 100, pero por lo menos Milwaukee ya tiene 100 victorias. Por primera vez en su historia, valga la redundancia, Milwaukee gana 100 partidos. Y en el oeste los Dodgers ya aseguraron también con 97-62. Aquí el wild card está al frente de los Padres, segundo están los Cubs y tercero Filadelfia. Ya los Padres y los Cubs aseguraron el wild card, y entonces la posibilidad de que sean los equipos que se enfrenten en esa primera serie, el 1 y 2. Filadelfia está tercero con 8-7-7-2, pero Arizona se le acerca a 2 partidos, quedando 3, y comienzan una serie Arizona hoy frente a los Padres de San Diego. Así que la americana sería Yankees y Boston, que va a ser una serie, y el tercer equipo sería el que llegue segundo entre los Media Blanca y el equipo de los Guardianes. Así que todo el mundo pendiente a lo que ocurra viernes, sábado y domingo. Así que, José, buen día para ti, buen fin de semana para todos, y recuerden que a las 10 estaré con la Ley Deportiva.
1: Gracias, Cano, por la información. A las 6:39 iniciamos los últimos minutos del noticiario.
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1: Buenos días, soy José Ángel Cordero y estos son los titulares. El negociado de energía ordena a Luma rendir informes quincenales sobre acuerdos municipales de alumbrado público. Luma fija nueva meta para acelerar el cambio de contadores inteligente. Senado pide capacitar en inglés al personal de G-Star. Senado insiste, hay dudas sobre fondos de Miss Universe. 2 nuevas patrullas reforzarán seguridad en el aeropuerto Luis Muñoz Marín en Carolina. Buenos días, la hora 8:40 en el 7:40 de la mañana.
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1: Hola, hola, gracias por estar con nosotros. La hora 8:40 en todo Puerto Rico. El negociado de energía ordenó a Luma Energy prestar informes cada 15 días. Tiene que presentarlo sobre el estado de los acuerdos con los municipios para reparar, mantener, instalar o modernizar sistemas de alumbrado público conectados a la red eléctrica. Mediante una resolución y orden, el organismo regulador también concedió a la empresa un plazo de 10 días calendario para informar si desde el 3 de marzo ha entregado a algún municipio un borrador de contrato o acuerdo relacionado con el alumbrado público. De ser así, Luma deberá identificar el municipio, la fecha de entrega, la versión del documento y el estado de las conversaciones, además de someter una copia de cada borrador. 8:41, 7:40 de la mañana.
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1: Amigos, desde el desarrollo de tratamientos contra el cáncer y el dengue hasta dispositivos para monitorear el asma, 18 proyectos científicos en Puerto Rico recibirán una inyección de $1.12 millones. Tengo en línea telefónica a Natacha de León. Ella es directora del programa de subvenciones del Fideicomiso. Gracias por estar con nosotros. Bienvenida.
3: Gracias a ustedes por tenerme y saludos.
1: Cuéntenos un poco sobre el compromiso del Fideicomiso para Ciencia, Tecnología e Investigación de Puerto Rico, que va a estar otorgando unos fondos para continuar la investigación.
3: Sí, claro, pues mire, el Fideicomiso para Ciencia, Tecnología e Investigación de Puerto Rico tiene como misión, ¿verdad?, crear, facilitar y desarrollar la economía de Puerto Rico y el bienestar de sus ciudadanos a través de proyectos de tecnología, innovación, ciencia, desarrollo y salud pública. Así que bajo esa misión estamos trabajando desde hace varios años, más de 10 años ya, lo que es el proyecto del programa de subvenciones para investigaciones. Y pues ayer tuvimos la oportunidad de otorgar 16 proyectos, ¿verdad?, que le dimos una subvención de $70,000 a cada uno para un total de $1.12 millones. Estos proyectos están brutales, son de diferentes áreas de innovación.
1: ¿Cómo cuáles?
3: ¿Cuáles
1: son los más destacados?
3: Mire, tenemos proyectos. Pues no quiero destacar uno específico, pero puedo hablar un poquito de todos. Tenemos proyectos que están buscando cómo monitorear mejor pacientes de asma pediátrico, proyectos que están buscando cómo poder identificar, ¿verdad?, y target, hacer medicina targeted para virus como el dengue, el COVID. Tenemos proyectos que están viendo cuál es la diversidad y describiendo la diversidad de las tarántulas en Puerto Rico y creando esa base de datos genética. Tenemos proyectos que están monitoreando la calidad de aire en Puerto Rico. Así que tenemos una diversidad desde proyectos que están relacionados a las ciencias vivas, proyectos de electrónica, de tecnologías limpias, y de biotecnología y dispositivos médicos. Así que es una variedad bien grande porque en Puerto Rico se hace una ciencia brutal y de innovación.
1: ¿Y cómo ustedes logran identificar estos proyectos? Que porque esto no nace de así de la noche a la mañana. Me imagino que cada investigador presenta ante la convocatoria que ustedes realizan y evidentemente tienen que convencer a un jurado o al comité. Explíquenos un poco.
3: Pues mire, nosotros abrimos las convocatorias una vez al año. Los profesores y las investigadoras pueden someter una carta de intención, que es la primera etapa del proyecto. Se somete una carta de intención. Esa carta la revisan pares que están en otros países, ¿verdad? No son de Puerto Rico, sino expertos en las áreas de estos investigadores. Revisan estas cartas y se escoge el top de ellas, ¿verdad? Este año recibimos un récord de cartas de intención. Recibimos 104 cartas de intención. De esa, el comité, ¿verdad?, los distintos expertos que revisan las cartas, aceptaron 42 cartas. De esas 42, los profesores entonces envían una propuesta completa, una propuesta, ¿verdad?, que especifica todos los detalles del proyecto que ellos están proponiendo, y entonces de ahí pasamos a una revisión por pares. Esta revisión por pares son tres expertos que revisan cada una de estas propuestas. Los expertos que nosotros tuvimos este año vienen de distintas partes del mundo: Brasil, México, Estados Unidos, Europa, you name it. No, ninguno está presente en Puerto Rico, ¿verdad?, para evitar esos bias locales. Así que luego que se revisan estas propuestas, se escoge el top de ella. En este caso tuvimos la oportunidad de otorgar 16, y el panel entonces de expertos se reúne, discutimos las propuestas y ahí es que surgen estas 16. Así que es un proceso bien parecido al que nuestros investigadores pasan cuando someten propuestas federales al NSF o al NIH, ¿verdad? Nosotros usamos ese mismo modelo que usan las agencias federales.
1: Bueno, más de 100 cartas y solamente 16, quiere decir que el trabajo de los expertos analizando estos casos, pues me imagino que tomó mucho tiempo.
3: Sí, este proceso toma alrededor de 1 a 2 meses de revisión de propuestas, en lo que se revisan todas, se discuten y entonces se llega, ¿verdad?, ese escogido de 16. Es un trabajo bien difícil. En Puerto Rico se hace ciencia de calidad, así que cuando yo digo que llegaron más de 100, estamos hablando que son más de 100 investigadores que están haciendo excelentes trabajos en la isla, y escoger 16 es algo bien difícil. Yo quisiera que pudiéramos dar más en el futuro, ¿verdad?, pero pues todo depende de los fondos disponibles. Pero sí es bien importante este fondo, específicamente este proyecto que otorgamos ayer, lo que se conoce como el Catalyzer, la palabra lo dice, es un proyecto para catalizar estas investigaciones. En este caso, nosotros le dimos fondo a investigadores jóvenes, ¿verdad?, lo que se conoce como junior faculty, que son investigadores que tienen menos de 5 años de comenzar su carrera en la universidad. Y esto los ayuda a tener esos fondos iniciales, esos datos iniciales, que van a utilizar para poder buscar otro tipo de fondos a nivel federal.
1: Me imagino que esto habrá que esperar hasta el próximo año para una convocatoria nueva.
3: Sí, estamos esperando para poder abrir la convocatoria. Se estará abriendo, hopefully, a finales de este año estaremos abriendo las convocatorias. Por primera vez vamos a abrir dos convocatorias a la vez, que sería para otro Catalyzer, que, como mencioné, es un fondo para investigadores jóvenes e investigadores nuevos que necesitan esa inyección, ¿verdad?, para comenzar su investigación. Pero también vamos a abrir el que se conoce como el Advanced Research Grant, que se otorgó a principios de este año, y ese ya es para investigadores más seasoned, que tienen más datos, que tienen más publicaciones, para que puedan desarrollar un proyecto completo. Así que estén pendientes a nuestras redes y a nuestra página web para que puedan entonces ver cuándo sale esta convocatoria, que esperamos salga pronto.
1: Bueno, gracias por estar con nosotros y esperamos que la próxima convocatoria pues sea tan exitosa como esta. Bonito día.
3: Gracias, buen día a todos.
1: Escuchaban ustedes a Natacha de León, y al director del programa de subvenciones del Fideicomiso para Ciencia, Tecnología e Investigación de Puerto Rico, que otorgó 16 becas o otorgó $70,000 a cada investigador seleccionado mediante una convocatoria de proyectos científicos para un total de cerca de $1.12 millones. La hora 8:48 en el 7:40 de la mañana.
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1: A regreso en el 740 de la mañana, Luma fija nueva meta para acelerar el cambio de contadores inteligentes. Ya le cuento.
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1: Gracias por continuar con nosotros aquí en WIAC 740 en la mañana, cubriendo todo Puerto Rico de punta a punta con el acontecer noticioso. Bonito día. Gracias por acompañarnos, gracias por estar con nosotros. Amigos, a casi un año y medio de que Luma Energy iniciara el proyecto para instalar contadores inteligentes en más de 1.5 millones de hogares, su presidenta ejecutiva, Yanis Quiñones, informó que la empresa ha colocado más de 200.000 unidades y detalló que la meta es alcanzar los 500.000 de estos equipos antes de que culmine el 2026. Esta fase de reemplazo de contadores por un equipo inteligente entró en su segunda fase a un costo de 740 millones de dólares en fondos federales de la Agencia Federal para el Manejo de Emergencia FEMA y CDBG. Los contadores inteligentes fueron instalados en San Juan, Trujillo Alto, Carolina y Vieques. Lo que me están diciendo, Lou, es que estos contadores están durando lo que dura un follón. Así, mira, así. Se están dañando como loco. Hay reportes de esto cada rato en mi Messenger, José Ángel Cordero TV. Sí. El Senado aprobó una resolución con el fin de que el gobierno comience un proceso de capacitación de los empleados de los G-STAR para que se pueda cumplir con la propuesta federal de enseñar inglés en estos centros. Desde agosto, el gobierno federal presentó la reglamentación que, además de imponer el inglés como idioma de enseñanza, propone reducir de 15 al 5% el tope de los costos de desarrollo y administración de los programas, algo a lo que se opone la resolución del Senado 606 de la autoridad del presidente senatorial Tomás Rivera Chats. Exhortar al gobierno de Puerto Rico a establecer, por conducto del Departamento de la Familia y Administración para el Cuidado y Desarrollo Integral de la Niñez, acuden en coordinación con el Departamento de Educación y la Universidad de Puerto Rico un programa de capacitación y certificación del personal de G-STAR y Early G-STAR para impartir la instrucción en inglés con metas medibles, calendario y presupuesto, y a utilizar ese programa como fundamento para solicitar y justificar ante la Administración para Niños y Familias una transición ordenada mediante las dispensas y calendario de implantación que la propia reglamentación propuesta contempla, lee la sección 4 de la medida. Miren, prácticamente todos los colegios privados o es bilingüe o es inglés. Y hay escuelas públicas que ya están en ese camino. No era sorpresa que en algún momento se obligara, a través de los fondos federales que manejan G-STAR, que se enseñe inglés. Así que los próximos 20 años, estamos en el 2026, antes del 2050, nuestra población, la que va creciendo, ya va a dominar ambos idiomas casi a la perfección. Algo muy raro todavía en nuestra población, que no domina el inglés. Y lo peor de todo es que mucha gente tampoco domina escribir bien el español. Y eso sí que a mí me preocupa. Porque si tenemos una población que no domina escribir español bien, imagínese escribir en inglés. A lo mejor lo hacen mejor, ¿sí? Sabrá Dios. 8:53 en el 7:40 de la mañana.
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1: A regreso, Senado insiste, hay dudas sobre fondo de Miss Universe. Ya regresamos.
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1: Gracias por continuar con nosotros. Aquí en WIAC 740 en la mañana estamos cubriendo a Puerto Rico de punta a punta con el acontecer noticioso. Bonito día. Hoy es que 25 de septiembre del año 2026. Ay, Lou, se está acabando este año ya. No sé si reírme o llorar. No sé si emocionarme o ponerme un poco triste. Pero es que las navidades tienen que empezar ya, definitivo. Y después cuando lleguemos a la Navidad, por lo menos en la época mitad de diciembre, que se vaya bien lento. Que las navidades sean... Ah, yo me voy de vacaciones también, Lou. Yo creo que como del 15 en adelante. Necesito como disfrutarme las navidades. Quiero visitar lugares para comer. Entre parranda y parranda y entre fiestecitas de Navidad. ¿Vas a hacer una fiestecita de Navidad este año o no? Sí, vamos a hacerla de una hora. Eso es más que solamente a comer. Eso es bomba de plena acá y a comer y nos vamos. ¿Cómo es? Que yo no fui. Bueno, me invitaste. Luego diciendo que yo no fui el año pasado, si ya no me invitó. Si luego ni siquiera me habla. Luego llega sin hablarme ni nada. Ahí como todo... Bueno, ¿qué te puedo decir? La Comisión de Turismo del Senado mantiene dudas sobre los desembolsos realizados con fondos públicos para la celebración de Miss Universe, luego de comenzar a revisar la documentación entregada por la compañía de turismo. La presidenta de la comisión, la senadora Marisita Jiménez Antoni, confirmó que Turismo entregó el expediente el miércoles a eso de las 4 de la tarde, pese a que el requerimiento establecía como fecha límite la medianoche del martes. O sea, lo entregó un día después. 8:56. Cuando yo estudiaba el bachillerato, Low, si usted entregaba el trabajo tarde, no se lo corregían. F. Así que Turismo sacó F. La meteoróloga del Servicio Nacional de Meteorología, Viviana Sayas, destacó que los pueblos del sur de la isla continúan en zona roja debido a las condiciones de sequía. Una situación preocupante, ya que las lluvias no están llegando a las áreas que se necesitan. Escuchemos las expresiones.
11: O sí hubo alguna mejoría en algunas zonas, como son el este de Puerto Rico, pero todavía las zonas del sur continúan con sequía extrema, que es el color más rojo a través de esas zonas del sur. Las otras zonas que estaban rojas, como eran zonas del este, también Vieques y Culebra, han sido disminuidos una categoría, pero todavía continúan en la categoría de sequía severa. Así que todavía hay algunos déficits de lluvia, a pesar de que Carraízo, por ejemplo, ha reflejado, ¿verdad?, ese aumento, pues son muchos otros factores que el monitor de sequía toma en consideración, y todavía, ¿verdad?, faltarían lluvias adicionales para que la sequía vaya entonces terminando. Pues.
1: La hora 8:57. La presidenta de la Hermandad de Empleados Exentos No Docentes, Hilda Torres, destacó la importancia del convenio colectivo y señaló que aún la administración de la UPR no lo pone en acción.
12: Yo me he reunido con la presidenta 5 veces y con su equipo de trabajo. Casualmente la última reunión fue el 11 de septiembre y volvieron con la misma retórica. tengo las manos atadas. ¿Qué ustedes quieren que yo haga?
1: Pero ¿y cómo que tiene las manos atadas? Pero ya no es la jefa.
12: Ella es la jefa. Dice ella que... Pero tenemos una presidenta que no conoce a la universidad. Es...
1: La hora 8:58. La directora ejecutiva de Solo por Hoy, Belinda Gil, destacó la importancia de atender el sinhogarismo y señaló que desde su organización trabajan en educar a la juventud sobre ese tema para prevenir.
13: Tenemos que pensar que nuestros jóvenes, ¿verdad? Uno cuando está teenager y llega a los 18, 19, 20, pues uno sin tener las herramientas quiere independizarse, piensa que los papás están mal, pero si no sabemos cómo desenvolvernos, dónde desenvolvernos, qué oportunidades hay, cómo adquirirlas, cómo llegarle, pues en verdad nos vamos a chavar, ¿verdad? Los jóvenes.
1: La hora 8:59 en el 7:40 de la mañana.
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1: A esta hora de la mañana, la última mirada al tránsito, nos vamos con Lou Rodríguez.
14: El madrugador lo sabe, 7:40 en la mañana te mantiene informado, informe del tránsito. Tráfico intenso y pesado a esta hora en la número 2 oeste en Vega Baja, también en la avenida Lomas Verde este en Bayamón, en la 165 sur en Guaynabo, en la número 3 este en Río Grande, en la 951 en Canóvanas y en la número 1 sur en Caguas. Solo Rodríguez, este fue el informe del tránsito en 7:40 en la mañana con José Ángel Cordero, 8:59.
1: Bueno, a esta hora de la mañana, si usted conduce por aquí, por el Expreso 22 y posteriormente por la Valdorio de Castro, busca rutas alternas para que me dejen llegar rápido al trabajo. Sí, busque rutas alternas para que yo no coja tapones, porque mira, Low, no tengo el dinero que tú tienes para estar volando, sobrevolando la estación. Sí, porque si Low lo dejan, ella hace la operación desde el aire, remoto. Hasta la próxima, bonito día.
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16: El verdadero poder de la fortaleza se mide en los tribunales en el caso de La Parguera. Bienvenidos a su programa en blanco y negro con Sandra para hoy viernes 25 de septiembre de 2026. Les saluda Sandra Rodríguez Coto. El juicio de La Parguera es como si no estuviera ocurriendo. La prensa no lo quiere cubrir, pero se calientan los motores en un juicio altamente político que demuestra el poder de la familia de la gobernadora sobre una ilegalidad. 3PPO se prepara para ir al tribunal contra New Fortress Energy por suministro de gas natural. Presidente del organismo, Baldo Carlo, dijo que la gasífera no ha cooperado en el proceso. Junta de Planificación proyecta crecimiento económico para 2026 y 2027. Gobernadora mantiene en funciones a subsecretario de Desarrollo Económico y Comercio durante la pesquisa del FEI. Tomás Rivera Chats dice que testimonios podrían demostrar que Domenech mintió y cuestiona las explicaciones del SAR. Identifican alternativas para mejorar la calidad de vida de los adultos con discapacidad intelectual. Negociado de Energía ordena a Luma informar cada 15 días sobre los acuerdos de alumbrado público. Centro de Periodismo Investigativo demanda al Departamento de Hacienda por información sobre créditos a fundaciones. Estudio estima que 142 millones es la actividad económica de los hospicios en Puerto Rico. Señores, y Mickey Mouse cumplió 97 años. ¿Qué edad tienen los muñequitos de nuestra infancia? Pendiente, que hoy te daré una lista de 20. Mis amigos, vamos a hablar de esto y otros temas en la edición de hoy de En Blanco y Negro con Sandra. Esto es un programa independiente sindicalizado. Esto significa que se produce de manera independiente, pero este programa se distribuye, o sea, se sindicaliza a través de una serie de emisoras que son las más fuertes en sus respectivas regiones y y por todas sus plataformas digitales. ¿Cuáles son? La cadena WIAC, que son tres emisoras. WIAC 930 AM, Cabo Rojo, Mayagüez. 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También nos sintonizan por X61, que son dos emisoras. 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Además, nos sintonizan por WLRP 1460 AM Radio Raíces, La Voz del Pepino en San Sebastián, que estamos ahí a mediodía, WOQI 1020 AM, Radio Casa Pueblo desde Adjuntas, y por mundolatinopr.com, la emisora web de música tropical y comentario, y una vez sale del aire, este programa está disponible en todos los formatos de podcast. Así que vamos de lleno con los temas para el día de hoy.
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1: Mis amigos, bienvenidos en Blanco y Negro con Sandra, el espacio donde las noticias no tienen matices grises. Vamos de blanco al negro buscando la raíz de todas las cosas, sin censura. Con la única compromiso y la única verdad, que es decir qué es lo que está pasando en nuestro país. Soy Sandra Rodríguez Coto, le doy la más cordial bienvenida, terminando una semana. Y empiezo hoy con la música de Habrá Truco, porque eso es lo que aparenta estar ocurriendo en nuestro país en todos los renglones. El truco de energía eléctrica con el que tienen dormido a grandes sectores de la prensa durante varias semanas y al país también, con los chanchullos que querían cometer en la privatización y el contrato de casi 6 mil millones de pesos que han tratado de lavarse la cara el exfiscal Osvaldo Carlos y todos los vinculados. Ahora va a quedar en la página de Cheo el jefe de energía eléctrica, entre otros, ¿verdad? Todos los líos que ha habido allí. Y mientras el país está hablando de eso, la gobernadora tiene muchísimos problemas también. Está su marido, como dije ayer, repartiendo cajas de alimentos. Pero en Puerto Rico ha estado ocurriendo una situación esta semana que es sumamente importante, muy difícil, que nosotros la venimos adelantando desde hace varios días y que, de hecho, cubrimos el evento, que me refiero al caso de la Parguera, que hemos dicho desde el día uno, pone en evidencia el alarmante nivel de corrupción y la complicidad del gobierno que se ha puesto en la disponibilidad de encubrir la ilegalidad de la propiedad de los suegros de la gobernadora, una propiedad que debe ser ilegal porque están en una reserva natural, ¿verdad? Y resulta revelador cómo fue que una de las primeras gestiones que hizo la gobernadora cuando asumió el control que nombra al secretario de Recursos Naturales y Ambientales, lo primero que hizo el secretario fue tratar de legalizar precisamente la caseta ilegal que tiene precarista, o sea, ilegalmente en una reserva natural, los suegros de la gobernadora. Recordemos esto, fue tratar de legitimizar y legalizar algo que no es correcto. Y este juicio que se está llevando a cabo en el Tribunal de Mayagüez tiene mucho que ver con eso. Y yo quiero decirles a ustedes, mis amigos, que no pasemos la página, que estemos con los ojos abiertos, porque el hecho de que ese juicio tan importante no sea titular de portada en todos los noticieros del país y en todos los periódicos es precisamente porque es parte del engaño para que la gente no vea lo que realmente es importante. Ese juicio es sumamente importante porque está poniendo en entredicho la realidad de la gobernadora, sus acciones, cómo el gobierno se está moviendo y la ilegalidad de construir en la Parguera. Lo que pasa es que hay tanta gente poderosa que tenía propiedades allí y que tiene y la gente que tiene propiedades allí tiene tantas conexiones con los medios que no le han dado el espacio. La prensa, ¿usted ha visto al Canal 4, al Canal 2, al Canal 11 cubriendo ese caso? No, el caso se está transmitiendo por las páginas del Poder Judicial porque es un caso de alto interés público. Así que yo lo estoy planteando porque es realmente muy serio la noticia que está ocurriendo y como si eso fuera poco, vincula también a la esposa de un actual senador, del senador Eliezer Molina, senador por nominación directa. O sea, han pasado 3 años muy controvertibles y mediáticos después de aquellos arrestos de los manifestantes que protestaron en la Parguera, noticia que cubrí en vivo, ustedes recordarán, por la construcción ilegal de la caseta de los suegros de la hoy gobernadora. Es un caso, como dije, controversial, largo, que terminó con la imposición de una fianza global de casi $600,000 vinculando a figuras de gobierno a diversas agencias estatales y federales y que ejemplifica muchas de las luchas ambientales más fuertes de los últimos años. Este juicio se ve ante la jueza superior Vilmari Ortiz Pardo e involucra a 3 de los 6 acusados originalmente que decidieron seguir con el proceso judicial porque hubo 3 acusados que le pusieron grilletes electrónicos y dijeron, mira, yo me voy a quitar porque no soporto el grillete, porque una de las cosas que ha hecho este gobierno también y el tribunal, han alargado tanto el proceso para que la gente se fuera cansando. O sea, que de los 6 que habían sido arrestados, 3 decidieron declararse culpables para no tener que tener los grilletes electrónicos. Los 3 que se quedaron pendientes, que iniciaron en el juicio el 22 de este mes, fue Francesca Vélez Ramírez, Juan Edil Rodríguez González y Sheila Mejía Luciano. Sheila Mejía es la esposa del hoy senador Eliezer Molina y todos son representados por unos abogados criminalistas, pero de primer orden. A Sheila Molina le impusieron una fianza de $50,000. Allá la representa el licenciado Gabriel Olivieri Miranda, que yo le he dicho públicamente, somos amigos, es mi abogado también y lo conozco hace muchísimos años. A Juan Edil Rodríguez González, que también le habían impuesto una fianza de $50,000, lo representa el licenciado José Silva Riollano. y a Francesca Vélez Ramírez, quien recibió duros golpes por oficiales de la policía el día de su arresto, que lo denunciamos en este programa porque lo presenciamos, fue un abuso lo que hicieron contra ella. A ella le impusieron $75,000 de fianza y la representa un reconocido abogado también a quien conocemos hace muchos años, el licenciado Oscar Martínez Borrás, que quiero decir públicamente, al igual que a Gabriel, que lo reconozco, Gabriel Olivieri es mi abogado y mi amigo, y Oscar Martínez Borrás también lo es, y fue una persona muy clave cuando revelamos el caso, el chat de Telegram en el verano del 2019. Oscar Martínez Borrás fue el abogado que me acompañó en todo momento en ese proceso, así que lo conozco también muy bien. Los fiscales del caso son Vanessa Rivera, Andy Rodríguez y Rosa Acevedo, y ya hay 12 jueces, miembros de ese jurado, ¿verdad?, con los suplentes. Vuelvo y digo, este caso comenzó con las protestas que hubo en julio de 2023, cuando un grupo de activistas y ambientalistas y ciudadanos fueron al área de los manglares de La Parguera para denunciar el impacto ambiental y el corte de mangle que había allí en la caseta perteneciente a Irma Yabona y a José Vargas, que son los suegros de la gobernadora. Durante los altercados con la policía, varias personas fueron arrestadas, como mencioné, incluyendo la esposa del activista y hoy senador Eliezer Molina, y se les imputaron cargos que iban desde obstrucción a la justicia, violación a la ley de armas, entre otros. Entre los hallazgos que ha habido allí y las órdenes de recursos naturales, las órdenes federales, a la par con este caso criminal, agencias ambientales como el Departamento de Recursos Naturales y Ambientales y el Cuerpo de Ingenieros de Estados Unidos intervinieron radicando multas y órdenes de cese y desista en las construcciones ilegales que se hacen en La Parguera. Eso ha pasado en estos últimos años. Las pesquisas también a nivel federal, el caso de un giro por la intervención de agencias como el FBI y el United States Army Corps of Engineers, el Cuerpo de Ingenieros, que han estado investigando a contratistas y las intervenciones en la propiedad para determinar posibles violaciones a leyes ambientales y federales. A esto que yo estoy mencionando, mis amigos, hay que añadirle también las pesquisas federales que ha habido. Recuerden que el Burro, que fue uno de los grandes narcotraficantes, lo arrestaron precisamente en una casa cerquita de donde fue esto, allí en La Parguera, y ahora mismo el alcalde de allí de Salinas tiene una controversia por una propiedad en esa zona también. Así que estamos hablando de un área bien caliente que las autoridades federales y estatales le han puesto los ojos allí, y que este juicio, que sea tan noticioso, la prensa no lo cubra. Mira qué cosa más increíble. ¿Por qué será? ¿Cuáles son los intereses? Y la otra cosa es, ¿cuántos jefes de las noticias y los medios tienen casetas ilegales allí? Esa es la pregunta, ¿verdad? ¿O conocen gente que tienen casetas porque lo están protegiendo para que no salga la noticia? La realidad es que desde el inicio del juicio, tras múltiples mociones, vistas preliminares y dilaciones en el proceso, el juicio contra el grupo de manifestantes comenzó en Mayagüez. Ya se constituyó obviamente el jurado y los argumentos son varios. El Ministerio Público sostiene que los manifestantes sobrepasaron el derecho a la libre expresión al cruzar los perímetros y agredir o interferir con los agentes de la policía, y la defensa argumenta que la protesta fue una manifestación legítima en defensa del medio ambiente, y pues obviamente esto es importante. Yo quiero que ustedes escuchen parte del interrogatorio que hace el abogado Oscar Martínez Borrás, quien, como dije, representa a Francesca Vélez Ramírez en este caso.
0: Ya dijimos desde las 8, pero en esas 7 horas desde que llegaron los manifestantes hasta que usted se fue. Lo cierto es que a esta dama aquí, Francesca Vélez Ramírez, que es mi representada, en ningún momento usted la vio romper un tubo de agua.
2: No.
0: Usted no la vio romper un pedestal.
2: Ayudando a sacarlo, sí, pero no a romperlo.
0: ¿A romper un pedestal de la luz? ¿Disculpe?
2: No.
0: Ok, y ahora usted dice que la vio ayudando a sacar el pedestal.
2: Sacando partes de ella.
0: Ah, ok, mire. ¿En qué momento usted le dijo eso a preguntas del Ministerio Público en su directo esta mañana y en la tarde de hoy? ¿En qué momento usted dijo eso?
2: No.
0: ¿Lo dijo o no lo dijo?
2: No
0: lo dijo. Mire, usted prestó una declaración jurada, según ya declarado, para el 12 de julio de 2023.
2: Sí.
0: Sí. Y en esa declaración jurada, usted dijo la verdad y nada más que la verdad, ¿correcto? Sería correcto decirle a las damas y caballeros del jurado que esa declaración jurada es mucho más cercana a los hechos de lo que es su testimonio ahora mismo, ¿correcto?
2: Eso fue lo que yo aclaré y lo que yo dije.
0: Mi pregunta, escucha mi pregunta y me la contesta. Si esa declaración jurada que tiene fecha del 12 de julio del 2023 es más cercano al 9 de julio del 2023 que hoy, 24 de septiembre del 2026, más de tres años después.
2: No entiendo bien la pregunta.
0: No entiende. Mire, si había pasado menos tiempo entre los hechos y que usted presta esta declaración bajo juramento que entre los hechos y el día de hoy.
2: Aclaración de... No logro todavía comprender la pregunta exactamente.
0: Ok, se la vuelvo y se la hago. Mire, entre los días de, entre la fecha de los hechos, 9 de julio de 2023 y el 12 de julio del 2023, ¿cuántos días pasaron?
2: Unos 8 días.
0: ¿8 días?
2: Aproximadamente 7, okay. 9, 10, 11, 12, como 3, 23.
0: 4 días.
2: 4 días.
0: Mire, y entre el 9 de julio del 2023 y el 24 de septiembre de 2026, ¿cuántos días han pasado?
2: Varios.
0: Más de 900 días.
2: Mucho.
0: Esa era mi pregunta, ¿la entendió?
2: Ahora sí.
0: Ahora sí. Mire, ¿sería correcto decir que en esa declaración jurada que usted prestó apenas 4 días después de los hechos, en ningún lugar usted describe una dama con las descripciones de esta señora que está aquí, Francesca Vélez Ramírez, como ayudando a sacar un pedestal?
2: No.
0: No lo dice, ¿verdad que no?
2: No.
0: No. Es la primera vez, de hecho, en todo este procedimiento que usted dice que alegadamente la ve a ella sacando ese pedestal, ayudando a sacarlo.
2: Sí.
0: Sí, mire.
1: Eso es para que ustedes vean, mis amigos, cómo han tratado de desviar la atención, y esa parte específica del interrogatorio que hace el licenciado Martínez Borrás deja en evidencia cómo la policía ha tratado de fabricar este caso. Es la palabra que no me cabe otra manera de describirlo. Fabricar un caso contra gente que realmente estaba protestando, no haciendo lo que le imputaron. Yo, Sandra Rodríguez Coto, lo he dicho múltiples veces en este programa y lo digo donde tenga que decirlo de frente. Yo no sé por qué a mí no me citaron. Yo hubiese ido de testigo feliz para decir lo que yo vi, y los periodistas que estábamos allí lo vimos. Yo no me metí en la trifulca, yo estaba trepada en una guagua viendo lo que pasaba. Y yo vi cuando la policía agredió, por ejemplo, a la esposa de Eliezer Molina. Y vi cuando la policía tiró a esa muchacha Francesca contra los manglares y la arrestaron acusándola de que había roto unas cosas que ella no lo hizo, no fue ella la que estaba haciendo eso. O sea, es una fabricación en como usted quiera decirlo. Y yo lo digo de frente porque es así. Me parece muy pertinente esta parte del interrogatorio y quería traerlo porque fíjense cómo aquí este caso lo han querido ningunear, lo han querido obviar, y la prensa corporativa en Puerto Rico no lo está publicando. Mire, yo no estoy cubriendo allí todos los días, pero estoy pendiente porque veo la verdad, la discusión en el tribunal, y hablo con los abogados. Es un caso que a todas luces se nota que es una fabricación y que vincula directamente a la gobernadora en este proceso porque tiene que ver con su suegro. Pero quiero también compartir con ustedes unas expresiones que hizo en sus redes sociales el senador Eliezer Molina. Y recuerden que obviamente su esposa es parte de este juicio. Esto es parte de lo que él menciona.
3: Saludos. Yo espero que cada uno de ustedes haya tenido la oportunidad de escuchar la embustera más grande que tiene este país. Porque si yo pensaba que la gobernadora de Puerto Rico es una embustera y una sabandija, la suegra es peor. Hoy comenzó el juicio de la Palguera y ya saben por qué no quería que pusieran el rostro del testigo. Pues porque iba la embustera empedernida, suegra de la gobernadora, y esa sabandija se ha parado allí a decir una retraíla de mentira y de perjurio al punto. Escuchen esto. Esa señora lleva unas escrituras allí diciendo que tienen una propiedad privada en un espacio público. Esta tipa es la suegra de la gobernadora de Puerto Rico. Y todos ustedes saben que cuando la gobernadora ganó, lo primero que hizo fue una orden administrativa divina, porque papá Dios era bien bueno, ustedes recuerdan eso, para que la multa que le dieron a los suegros de ella, a la señora que estaba allí hoy testificando, que todos ustedes son testigos que a esa señora la multaron, pues esa sabandija se paró allí hoy a decir que ella no sabe si la multaron. Le preguntan los abogados, a usted Recursos Naturales le hizo una querella por esa propiedad y ella dice que ya no sabe. ¿Ustedes pueden creer una cosa como esa? Atención, autoridades federales, lo que ustedes estaban esperando hoy comenzó. Esta señora dijo allí hoy, lo dijo, leyó las escrituras de compraventa ilegales, donde no dice que tenía el jodido muellecito en la parte de atrás, donde dijo ella hoy que ese muellecito lo usa ella, lo usa su hijo Jovín, lo usa su familia solamente, y ni usted puede ir, ni el jurado puede ir, ningún puertorriqueño puede utilizar ellos porque ellos tienen allí, eso es un privilegio lo que ellos tienen, usando un espacio público para ellos, privatizado para ellos.
1: Esas fueron parte de las expresiones que hizo el senador Eliezer Molina, que lo pueden ver en sus redes sociales y con razón y con molestia, porque su esposa es una de las arrestadas en este caso. Ahora, él dice verdad en cierto aspecto aquí que yo creo que es importante destacarlo, mis amigos, porque cuando estamos hablando de una ilegalidad y estamos hablando de cómo estas cosas se permiten y se mira para el lado, uno tiene que pensar entonces por qué ciertas cosas son noticias y por qué ciertas cosas no lo son. Llevamos una semana, y yo me incluyo porque yo soy honesta en esto, hablando del cierre del periódico El Nuevo Día y Primera Hora, que han dejado de publicar por escrito, ¿verdad? Van a dejar de publicar el periódico en papel, lo van a dejar en internet. Y ese ha sido, como quien dice, la noticia de la semana, los periodistas sufriendo y ¿verdad? Recordando, y en esto me incluyo, recordando también el impacto que tuvo el periódico Primera Hora, los años que trabajamos en El Nuevo Día, toda esa nostalgia de la cual he sido parte, y lo admito porque yo soy honesta. Ahora, el estar admitiendo esto ha nublado la visión, me parece a mí, que de la prensa puertorriqueña, incluyendo específicamente la prensa escrita, El Nuevo Día, Primera Hora, y también no solamente eso, periódico El Vocero, que ha estado diciendo públicamente y destacando que ellos se mantienen, ¿verdad?, en papel, la prensa general. Y yo le pregunto a ustedes si ustedes han visto al Canal 2, al Canal 4, al Canal 11 cubriendo este juicio en La Parguera, ¿verdad que no? La prensa le está dando la espalda a este juicio. La pregunta es por qué. La pregunta es si esto es porque se trata de Eliezer Molina, que tiene sus luces y su sombra, que lo hemos cubierto muy de cerca en este espacio, en Blanco y Negro con Sandra, que siempre nos contesta, no lo voy a negar, pero Eliezer Molina ha levantado muchas sospechas por sus vínculos y su cercanía a una persona que él criticó mucho, que es Tomás Rivera Chats. Es la realidad. Entonces yo me pregunto si es por eso que no le están prestando atención a este caso y hacían un despliegue de otros juicios y de la cobertura de otros juicios, como el caso de Antoneishka y otro reciente, ¿verdad? Este caso de Mayagüez es altamente caliente porque vincula a la gobernadora y vincula a su suegro. Y lo que dijo el abogado, que demostró, y lo dije antes de este audio, es cierto, están tratando de framing, ¿verdad?, de acusar a una persona de algo que no cometió, en este caso Francesca, la muchacha, que le están acusando de robarse y de tumbar un panel allí, cosa que no es correcta, es falso, y falso de toda falsedad, porque yo estuve allí, yo vi lo que pasó. Lo que dice Eliezer Molina de la mentira que dice la suegra de la gobernadora también es cierto, porque ella se hace pasar por suegra de la gobernadora por el poder que tiene, dice que tiene una propiedad privada, y eso es imposible porque en un lugar público usted no puede tener una propiedad privada. Es como si ahora yo fuera y diga, me voy a quedar con la mitad del yunque porque me gusta la montaña y déjame construir aquí mi casita, ¿verdad que no? Lo primero que haría es que me meta en presa, porque el yunque supuestamente es un ¿verdad?, un bosque que vigila el gobierno federal. Mire, la Palguera también, la Palguera es una reserva. Ah, pero lo permiten. ¿Por qué? Lo permiten, señores, porque en la Palguera hay muchos jueces, hay gente poderosa, habían empresarios y todos se revendían y vendían y vendían estas propiedades. Y ella es la suegra de la gobernadora. Así que estamos hablando de un caso altamente tóxico y controversial por donde usted quiera verlo. Y si usted quiere disfrutarse de un buen caso judicial con unos abogados de primer orden, tiene que ver estos interrogatorios que están haciendo ellos. Como no lo están pasando por televisión, usted puede verlo en las páginas web de José Luis y del León Fiscalizador, que han estado transmitiendo todo ese juicio, y obviamente en la página de, que es la señal que lo emite la Administración de Tribunales, el Poder Judicial. Así que tiene que verlo porque, francamente, estamos hablando de uno, a mi juicio, uno de los casos de corrupción más grandes en los últimos tiempos, por lo menos aquí en Puerto Rico, que recordemos. Así que pendientes a esto. Tengo que hacer una pausa. Cuando regrese, voy a hablar del tema que han estado hablando aquí del TPPO y toda la cuestión energética. Así que vamos a hablar de eso en breve cuando regresemos a En Blanco y Negro con Sandra.
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0: parece viviendo en el mismo boom.
1: ¿Habrá truco, señores? Por supuesto que sí. Regresamos en Blanco y Negro con Sandra. Claro que hay truco, porque no quieren decir la verdad. Y vuelvo y digo, como dije terminando el segmento anterior, el verdadero poder de la fortaleza se está midiendo en los tribunales, en el caso de la Parguera, pero la prensa no lo quiere cubrir. ¿Y por qué es el miedo? Esa es la pregunta que no contestan. Bueno, vamos a hablar de otros temas en este programa para que me dé la oportunidad de por lo menos mencionar cosas que a mi juicio son bien importantes y tenemos que prestarle atención. 3PPO se prepara para ir al tribunal contra New Fortress Energy por suministro de gas. El presidente del organismo, Osvaldo Carlos, el ex fiscal federal y comentarista, dijo que la gasífera no ha cooperado en el proceso mientras el barco que espera en las afueras de la bahía se está quedando sin suministros. Osvaldo Carlos Linares, que es el presidente de la Oficina Independiente de Adquisiciones, 3PPO en inglés, esta oficina que pertenece a la Autoridad de las Alianzas Público-Privadas, adelantó que este organismo contempla ir al tribunal para acelerar la entrada del gas natural al muelle de San Juan si persiste la falta de cooperación de New Fortress Energy para viabilizar el acuerdo con un suministro de un tercero. El 3PPO, según Carlos Linares, podría radicar un recurso legal en los primeros días de la semana que viene. No precisó de qué se trata, si sería a nivel estatal o federal, porque él dice que hay que, ¿verdad? Que New Fortress no había respondido nada y no ha dicho nada, qué es lo que está pasando con el contrato de suplido de gas natural que se firmó en diciembre del año pasado y que se incorporaron una serie de disposiciones para que otras compañías pudieran despachar combustible en el terminal de New Fortress Energy frente a la bahía de San Juan si la gasífera enfrentaba complicaciones para cumplir sus entregas. Lo que hay detrás de todo esto, mis amigos, es ese control que le cedió la gobernadora a el tema del gas natural, como le llaman, al gas metano. Vamos a hablarlo con corrección, gas metano. Aquí le ponen gas natural para que parezca bonito y con flores y mariposas, cuando es una cosa altamente tóxica y altamente peligrosa, que si se revienta aquello allí, se queda con un triciquitraque y tumbaría la mitad de San Juan. Y Cataño, ciertamente. Es bien peligroso, pero son miles y miles de millones de dólares lo que hay detrás de este esquema. Y que desvió todo el proceso que había para el desarrollo de la alternativa distintas en energía, las renovables, ¿no? Como por ejemplo la energía solar, entre otras. Así que esto hay que verlo. El jueves, mientras New Fortress Energy radicó una moción en el Distrito Federal ante la jueza Silvia Carreño, en la que consignó que el práctico Daniel Montes, que es el que ocupa los turnos de la Bahía de San Juan, está disponible para poder hacer la maniobra. La realidad es que todavía no ha entrado eso allí. Y hay que ver si esto lo vamos a sentir de nuevo en el bolsillo. Ustedes saben que todos estos costos se han elevado y que Luma ya anunció que venía un aumento en la tarifa de energía eléctrica. Eso lo paga usted, eso lo pago yo, lo paga el pueblo. Gracias a la ineptitud y la corrupción de los gobiernos, primero por la privatización nefasta que han hecho de energía eléctrica y todo lo que esto produjo, y ahora por mirar hacia el lado y permitir todos estos contratos y gente que se hace millonaria a costa del pueblo de Puerto Rico, porque de eso es que se trata. La energía no ha mejorado, el servicio no ha mejorado, es todo lo contrario. Ahora está peor que nunca. Y uno se tiene que plantear si aquí se debió haber privatizado o no energía eléctrica. Energía eléctrica tenía muchos problemas, señores, porque era altamente politizada, pero se creó toda esta campaña para generarle odio a esa agencia de gobierno y ahora la gente se ala por los pelos. Uno hubiese preferido que se quedaran los celadores que habían antes en energía eléctrica, que mal que bien venían y te resolvían, pero ahora mire lo que ha estado pasando, no solamente en términos de el servicio directo, sino también en el suministro, en el caso con esta privatización de New Fortress Energy, muy fuerte. Señora, la gobernadora, por otra parte, mantiene en funciones al subsecretario del Departamento de Desarrollo Económico y Comercio, uno de sus protegidos, Roberto Lefranc Fortuño, que va a continuar ejerciendo sus funciones mientras el panel del fiscal especial independiente investigue si existe posibilidad criminal relacionada con la pesquisa sobre los exfuncionarios de la Oficina de Gerencia de Permiso. O sea, la gobernadora lo va a dejar en el puesto, mientras sigue la investigación. Este muchacho es uno que uno dice, pero ¿cuál es la experiencia de ese muchacho? ¿Cómo él ha logrado llegar a los puestos que tiene? Pues mire, por los apellidos, por sus familiares y sus conexiones políticas, pero realmente es una persona que de experiencia tenía lo que tengo yo de mis universos, nada. O sea, de eso que estamos hablando. Para que usted vea cómo se premia la mediocridad. Y yo cada vez que veo nombres como este, que ahora está siendo objeto de una pesquisa del FEI, pienso en todos esos meses, casi un año, que la gobernadora tuvo al país dormido diciendo que iba, que tenía casi 9,000 resumés para puestos políticos y puestos públicos para ser el mejor gabinete de gobierno, y miren cómo está este gobierno, cayéndose en pedazos, de eso que se trata. Señores, la Junta de Planificación revisó sus proyecciones macroeconómicas y anticipó que va a crecer la economía para el año 2026-2027. El 0.3% del Producto Bruto va a crecer para el 2026 y el 0.2% para el año fiscal 2027, dicen ellos, por las actividades económicas que se mantiene a nivel positivo por las medidas impulsadas por la administración de Jennifer González, que han amortiguado factores externos como la tasa de interés, la inflación y los precios del petróleo. Eso dice la Junta de Planificación. Y yo le pregunto a usted que me está escuchando, que no tiene que ser, usted quizá no es economista como no lo soy yo, ¿usted le cree esa información? ¿Es creíble esto que dice una persona que tiene de planificador y de ingeniero lo que tengo yo de mis universos y flaca? Nada. Y me refiero a Héctor Morales, y lo digo abiertamente, porque él tiene de planificador y de experto lo que tengo yo de flaca. Nada. Señores, ¿cómo vamos a creer esas estadísticas que se supone que sean de las agencias oficiales cuando usted va a la calle y usted ve el consumo como está? Que el consumo es una de las muestras más lógicas de cómo está moviéndose la economía. ¿Cómo tú vas a decir que la economía está creciendo cuando aquí la gente está pasando hasta hambre? Que está, no puede vivir con el costo tan alto de la energía, el costo de la gasolina. Está difícil. Y entonces, Junta de Planificación se atreve a decir que todo está bien. ¿A quién usted le cree, señores? Esas son las preguntas que yo planteo. Eso es lo que ellos dicen. La prensa lo publica como el papagayo. Yo solamente hago unos cuestionamientos aquí lógicos. La lógica me dice, ¿cómo tú vas a decir que hay crecimiento económico cuando la gente está desesperada buscando comida y el mismo gobierno tiene que repartir las cajas de alimentos otra vez, que ahora le van a llamar las cajas de Jovín? ¿De qué estamos hablando, señores? No, si la economía está bien. ¿Quién dice que la economía está bien? Pues levante la mano, más allá de Héctor Morales. Señores, identifican alternativas para mejorar la calidad de vida de adultos con discapacidad intelectual. Han celebrado unas mesas de trabajo en el Foro de Discapacidad Intelectual que realiza el Senado de Puerto Rico. Y dice que han encontrado una serie de entidades que trabajan con esta población, como por ejemplo las personas de la tercera edad, las personas de diversidad funcional. Esto lo dice la senadora Wanda Soto Tolentino, que es la que dirige la Comisión de Familia. Estaba también la directora ejecutiva del Instituto Psicopedagógico, Elba Castellano, y estaba el presidente del Senado, Tomás Rivera Chats, con unas mesas de trabajo que hubo senadores, asesores legislativos y familiares, para identificar cómo pueden mejorar la comunicación entre las agencias de gobierno, que los servicios están tan fragmentados que cuando las personas mayores, sobre todo los adultos que tienen, las familias que tienen adultos con discapacidad intelectual, van a buscar servicios, apoyo, respiro, redes comunitarias, no las hay. Es bien difícil, es bien cuesta arriba conseguir estos servicios. Así que estaban hablando de eso. La senadora del Partido Independentista, María Lourdes Santiago, quien tuvo a su cargo el tema de transición a la adultez mayor, dijo

0: de la continuidad del cuido, en especial para replicar el modelo de programa de movimiento de vida para el alcance de vida independiente, MAVI, que es un programa que procura la independencia de personas con impedimento. Tengo conocimiento de MAVI hace muchos años y sé que hacen un trabajo especialmente para las personas que tienen una discapacidad intelectual severa. El presidente del Senado, por su parte, dijo que los familiares y profesionales han dicho que están funcionando, pero que hay una serie de dificultades que tienen que mejorar. Así que esto, una de cal y una de arena, a mí me parece que fue importante esto que hizo el Senado, que quizás no cubre, no es una historia de portada de los medios, porque los medios no lo ven como una noticia. Yo sí lo creo y creo que es una noticia importante porque estamos hablando de una población significativa y sobre todo los cuidadores que tienen que ver con estas personas de discapacidad intelectual, lo difícil que es la falta de acceso, la falta de información, la falta de servicios y pues hay una gran población de Puerto Rico que está pasando estas cosas que hay que entenderlas, señores, hay que mirarlas. Así que por eso es que le presto atención y creo que es importante. Pero yendo a la controversia, Rivera Chats también tiene algo que decir porque dijo que los testimonios, en otro caso, podrían demostrar que Francisco Domenech, el exsecretario de la Gobernación, mintió y cuestionó las explicaciones que ha dado el SAR de la energía eléctrica. Ve, la prensa le va a prestar más atención a este chisme, el caso de Domenech y las expresiones de Rivera Chats que lo otro que él hizo, que me parece que fue positivo y que habían otros legisladores de distintos partidos con él en esa comisión. Y lo pongo, fíjense que empecé con lo que para mí es importante, que es los adultos de diversidad funcional y las alternativas que hay para darle vida independiente. Para mí eso es prioritario, pero aquí siguen hablando del chisme del testimonio de qué pasó y si Francisco Domenech mintió o no a la Asamblea Legislativa y que en qué va a terminar eso. Pues obviamente el presidente del Senado ha dicho que sí, dijo que han referido las pesquisas a ética gubernamental, al FEI, al Departamento de Justicia y al FBI. Veremos a ver qué pasa allí. Esa controversia es muy fuerte. La otra controversia es la de Power Expectations, que Rivera Chats descartó por el momento que el Senado abra una investigación paralela a la que realiza la Cámara de Representantes. Así que vamos a ver qué pasa al respecto. Son dos controversias muy importantes, que eso es lo que le van a estar prestando atención. Señores, y el negociado de energía ordenó a Luma informar cada 15 días sobre los acuerdos de alumbrado público, el mantenimiento, la reparación, la instalación y la modernización de estos alumbrados que están conectados a la red eléctrica. Esto es parte de una de las pesquisas que sale públicamente. Antes de irme a la pausa, quiero mencionar brevemente el Centro de Periodismo Investigativo demandó al Departamento de Hacienda por información sobre créditos que están dando a fundaciones. Esta es la segunda demanda contra la agencia bajo la administración de Jennifer González por no entregar información al Centro de Periodismo Investigativo, información que es pública, que la quieren ocultar, que la quieren esconder. La pregunta es ¿por qué? Esa es la pregunta, ¿por qué quieren esconder las cosas? Pregúntese usted, señores. Voy a una pausa, regresamos enseguida.
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1: Amigos, regresamos a esta parte final de En Blanco y Negro con Sandra. Y sí, vamos a hablar de los trucos que hay por ahí, porque la cosa está bien fuerte, pero vamos a hablar en breve sobre eso. Y quiero entrar en detalle de lo que ha estado pasando a nivel internacional, que hay muchas cosas importantes ocurriendo. Pero antes de pasar a temas internacionales, solamente quería mencionarles que busquen en la prensa un estudio que presenta la firma Estudios Técnicos, encargado por la empresa Grace Health Puerto Rico, que estimó que los servicios de hospicio en el país generan cerca de 142 millones de dólares en actividad económica y respaldan a 1.400 empleos directos, indirectos e inducidos. El análisis calcula cerca de 48 millones en nómina anual y aproximadamente 14 millones en ingresos fiscales. El impacto del modelo de insumo de la Junta de Planificación sobre las personas que necesitan los servicios de hospicio. Eso es cuando ya usted está en las últimas o está bien viejito o está enfermo, la necesidad que hay. Así que me pareció bien importante. Ahora, lo planteo, eso ha estado en la prensa publicado. Lo otro que quería plantearles a ustedes, mis amigos, los que me siguen en mi plataforma de Substack, y en Blanco y Negro con Sandra, en mi blog, todos los días por la mañana yo hago unos titulares de las noticias más importantes a nivel local y a nivel internacional. Yo le dedico mucho tiempo a las noticias internacionales y les pongo ahí los enlaces para que usted busque la información de los medios que la genera. Y lo planteo porque en el día de ayer, en toda esta semana, han estado ocurriendo unas cosas bien importantes a nivel mundial. Una es la Asamblea General que hubo ante el Pleno de la Organización de las Naciones Unidas, en la ONU, donde, entre otras cosas, condenaron la presencia de ante la ONU, los ataques de Irán. Una serie de países se unió para que luchen contra las gangas en Haití. Todo lo que ha tenido que ver con Venezuela, o sea, un sinnúmero de temas que yo los resumí en Sandra me dijo, y los invito a que lo busquen en mis plataformas, búsquelo allí para que usted escuche, también lo puse en audio que lo puede escuchar. Y también el tema de la reunión que tuvo el primer ministro, ¿verdad? El líder máximo de China, Xi Jinping, con Donald Trump, que estuvieron en la Casa Blanca, y hubo una reunión entre ambos. Obviamente son los dos grandes poderes, y esto coincide con la pugna electoral, las elecciones en Brasil, que es otro de los grandes potencias mundiales, que está bien cercano entre prácticamente un empate entre Bolsonaro y el hijo de Bolsonaro y el actual presidente, ¿verdad? ¿Cómo se llama? Lula. Y Lula ha estado utilizando de campaña, lo menciono, una de las canciones de Bad Bunny, lo que le pasó a Hawái en su versión en Brasil, en portugués, me pareció interesante. Esas son unas notas importantes que se están llevando a cabo a nivel internacional. De hecho, esto es parte del anuncio, déjame ver si lo puedo compartir.
2: Entonces, encontraron a Selva. Selva en latín es Silva. Quien nací aquí para ellos era da selva. 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
1: O Brasil tem um único dono.
2: Eso es parte de la campaña de Lula, que utiliza la canción de Bad Bunny. Me pareció genial y quería compartirlo con ustedes por si no lo habían escuchado. Síganme en las redes sociales, que yo luego comparto. Lo hice, yo creo que fue la primera en publicarlo. Me lo envía el periodista puertorriqueño radicado en Cuba, que cubre temas internacionales, Luis de Jesús. Así que lo puse bien rapidito, así que lo pueden ver por allí. Bueno, yo quería traerles a ustedes un caso de una señora que está haciendo, que fue, ¿verdad?, desahuciada. La sacaron de una casa donde ha vivido toda su vida. Una señora mayor de edad en España. Ella llevaba 71 años viviendo en una casa y la sacaron prácticamente enferma, una casa que la compraron unos inversionistas extranjeros. Y esto ha provocado unas manifestaciones grandes en España que quiero compartir con ustedes parte de esto. Escuchen este audio.
3: Por la mañana hicieron falta más de 10 furgones policiales para sacar de su casa a una mujer de 87 años en camilla. Una violencia policial totalmente desmedida para proteger los intereses de un fondo buitre y expulsar de su casa a una anciana que llevaba más de 70 años en el mismo hogar, pagando religiosamente. 70 años de vida reducidos a una orden judicial y un cordón policial. Y ante el abandono del Estado, la única red de apoyo con la que contó Mari Carmen fue el sindicato de inquilinas y cientos de activistas que pusieron el cuerpo frente a los desquiciados antidisturbios para intentar evitarlo, aunque finalmente no fue posible. Pero despertaron algo. Tan solo unas horas después pasó esto. 10.000 personas llenaron las calles de Madrid y se plantaron frente al ático de 6,3 millones de Ayuso. Y cuando la protesta avanzó hacia la Castellana, llegaron las cargas y las pelotas de goma. ¡Qué imagen tan perfecta de este país! A una anciana la sacan violentamente de su casa para que un fondo buitre pueda especular. Y cuando miles de ciudadanos salen a protestar por lo que es una evidente injusticia, también reciben violencia del Estado. Pero las imágenes ya estaban ahí, miles de personas en la calle, la rabia dejando de ser conversación de bar, tuit o comentario indignado para convertirse en cuerpo, ruido, empujón y protesta.
2: Ese es el caso que ha conmovido mucho en España y lo traigo, señores, porque es algo que en Puerto Rico estamos viviendo, por desgracia también, con toda esta cuestión de la gentrificación, y lo vamos a vivir más si esto se permite y si se deja que el gobierno estatal y las autoridades federales con estos inversionistas sigan sacando a gente de sus propiedades, como ha pasado en Puerta de Tierra, como está pasando y ha pasado en Arecibo, como está pasando y ha pasado en Isabela, como ha pasado en Rincón, en Aguadilla, y ahora en Cabo Rojo con proyectos como el de Esencia. Así que tengan cuidado porque esto que está pasando en Europa concretamente en España es muy doloroso, muy fuerte. Así que los invito a que vean este caso de Mari Carmen, una señora mayor. Bueno, antes de terminar el programa, quiero terminarlo con algo positivo. Vamos a cambiar el tema para que me dé tiempo. Yo le pregunto a ustedes, ¿qué edad tienen los dibujos animados que usted veía cuando era niño y adolescente? Los personajes que si hubieran envejecido al mismo ritmo de la audiencia, hoy estarían bien viejitos. Mickey Mouse, por ejemplo, cumplió 97 años de edad. ¿Qué edad tienen los muñequitos de nuestra infancia? Solamente por darle un mensaje, voy rápido. Mickey Mouse, el rostro de Disney, que debutó en el cine en 1928 con el cortometraje Steamboat Willie, en este año alcanzó los 97 años. Bugs Bunny, el líder de los Looney Tunes, apareció en 1940, hoy tendría 86 años. SpongeBob, Bob Esponja, que empezó en el 1986, tendría realmente 40 años. Bart Simpson, que a mucha gente le gusta, el hijo mayor de Homero y de Marge, tenía 10 años cuando la serie empezó a finales del 89, hoy tendría 47 años. Scooby-Doo, el perro, el gran danés y su equipo de amigos, empezaron con La Máquina del Misterio en el 1969, o sea, este perro tendría 57 años, mi edad, yo estoy como Scooby-Doo, Dios mío. Pedro Picapiedra, la producción que trasladó las caricaturas animales al horario de televisión estelar, estrenó en el 1960, tendría hoy unos 66 años. Popeye el Marino, apareció en el 1929, tendría hoy 97 años, la edad de don Heriberto Marín, mi amigo, tendría Popeye. La Pantera Rosa, el cortometraje animado, empezó en el 64, hoy tendría 62 años. Dora la Exploradora, tenía 7 años cuando se lanzó en el 2000, hoy tendría 33 años. Las chicas superpoderosas o las chicas coquetas, como le decían en Puerto Rico, en inglés era Powerpuff Girls, Bombón, Burbuja y Bellota, nacieron en el 98, hoy tendrían 33. Benny Tinnison tendría 10 años, en el 2005 empezó, hoy tendría 31, perdón. Phineas and Ferb, que Disney lo lanzó en el 2007, hoy tendrían 29 años. Timmy Turner empezó en el 2001, hoy tendría 35. Dexter, del Cartoon Network, empezó en el 96, hoy tendría 38 años. Arnold, el niño de cuarto grado de primaria que empezó en Nickelodeon, en 1996, hoy tendría 39 años. Coraje, el Pedro Cobarde, empezó en el 99, hoy tendría 27 años de edad. Jimmy Neutron, que se basó en una película, empezó en el 2001 y tenía 11 años en ese momento, pues él sería hoy un hombre de 36. Johnny Bravo, de la serie, tendría hoy en día 49 años. Bender, de Futurama, tendría hoy 27 años. Y Beavis and Butthead, los adolescentes del programa de MTV, que supuestamente cuando empezaron tenían 15 años, esta serie ganó popularidad en el 1993, hoy en día tendrían 48 años, dejando muy atrás esa adolescencia en la que se basaba la premisa original del show. Señores, si uno se pone a pensar en esos muñequitos, lo viejos que están, uno se siente viejo, así que no, olvídese de la edad es un número, es un constructo social, piense y siéntase joven. Sea feliz, viva feliz y la pase bien. Espero que tengan un buen fin de semana, mis amigos. Me escriben, que estoy pendiente a sus comentarios. Nos vemos por ahí en la calle este fin de semana. Nos volvemos a encontrar el lunes en otra edición más de En Blanco y Negro con Sandra. Será hasta entonces.
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1: Bueno, saludos, Giancarlo, buen día. 9:59 de la mañana en WIAC en todo Puerto Rico. Les saluda el Cano Negrón. La chispa de la radio trae una gorrita hoy de los Lakers. Ahí está combinada con los colores de los Lakers de Los Ángeles en el baloncesto de la NBA. Así que Giancarlo no trajo nada de San Antonio. Todo lo que trajo fue de los Lakers. Estaremos hablando con el licenciado Ángel Vuelve ya breve. Tenemos la información de las Grandes Ligas. Se está complicando el panorama ya. Quedan 3 días de competencia. Ya tenemos 11 equipos clasificados. Solamente falta Filadelfia o el equipo de Arizona para completar los 12, porque son 6 de la Americana, 6 de la Nacional. Así que estaremos analizando todo eso. Béisbol de la Coliseo hoy, también mañana. Béisbol femenino mañana. Puerto Rico ganó, le ganó a la República Dominicana en el voleibol femenino. Está con vida, 2-2 ahora el récord de Puerto Rico. Dominicana cae en 1-3. Así que estaremos analizando todo. Nos vamos a la primera pausa. Regresamos en breve con La Ley Deportiva.
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12: Y continuamos con la ley deportiva. Giancarlo en el control, el licenciado Ángel Walve, lo tenemos para ustedes. Licenciado, buen día, saludo.
13: Buenos días, Cano, buenos días, Giancarlo, a Jaime Rullán y a los gentiles radioescuchas.
12: Licenciado, hay un refrán que dice que cuando usted sale a ganar no pierde, y cuando usted sale a perder no gana, mayormente en el deporte, y es que ayer le pasó a Houston. un novato, Lucas Spence, se quedó con el show, su segundo juego en Grandes Ligas en esta temporada, 3 jonrones, se consagró.
13: Así mismo es. Voy a comenzar con la victoria de las Medias Blancas en la Americana, 9-1 sobre Kansas City, porque alcanzó el pase a la postemporada y se convierte en el primer equipo que luego de 2 temporadas consecutivas perdiendo 100 juegos alcanza la postemporada. Y no son 2, son 3. Porque en el 2023 perdieron 101 juegos, en el 2024 la marca de derrota en Grandes Ligas, que es 121. Y el año pasado perdieron 102. Y aunque están a un juego detrás de los Guardianes de Cleveland en la central, ya aseguraron su pase, pudieran ser campeones de la Liga Central, porque le faltan 3 juegos contra Colorado allá en Chicago, que comienza esa serie hoy, mientras que los Guardianes estarán en Kansas City para la serie de 3 juegos de fin de semana. Y 2 minutos después de acabarse este partido, los Cubs de Chicago también lograron el pase a la postemporada en la Liga Nacional, 2 minutos después. Y es la primera vez en la historia de Chicago, la ciudad de los vientos, que ambos equipos, los Cubs y la Media Blanca, alcanzan la postemporada en el mismo día. Solamente en 4 ocasiones los Cubs y las Medias Blancas han alcanzado en el mismo año la postemporada. La primera vez en el 1906, cuando era un campeón de la Americana y un campeón de la Nacional, fueron a la Serie Mundial y las Medias Blancas le ganaron a los Cubs aquella Serie Mundial en 6 juegos, 4-2. También se enfrentaron nuevamente en el 2008, alcanzaron la postemporada en el mismo año 2008, 2020 y ahora 2026. Y tú me preguntabas sobre Luis Castillo. Las Medias Blancas apostaron a adquirir a Luis Castillo de los Marineros con $21 millones que restaba de contrato en la fecha límite de cambio. Y ayer lo pusieron en la lista de lesionados con un problema en el hombro de lanzar. Lo que quiere decir es que terminó su temporada con 1-2 y 8-42 en 9 juegos con las Medias Blancas. Cleveland, en la alta de la segunda entrada, aprovechó un cuadrangular del patrullero dominicano Ángel Martínez. El lanzador zurdo de Hawái, de Cleveland, Joey Cantillo, tiró 5 entradas sin carrera, un hit. Y luego vino el cerrador Kate Smith, imponente por demás, ponchó a los 3 de Boston en la 9ª entrada para ganar 1-0. Y en el único parque de Grandes Ligas donde ese batazo de Ángel Martínez era jonrón era en el Fenway Park de Boston, porque fue por el famoso pesky pole, el poste de foul en el área de right field del Fenway, a una distancia de 319 pies.
12: O sea, que es el más corto.
13: El más corto. Por Boston, el zurdo de Luquillo, Raymond Burgo, lo vi lanzar 2 entradas sin carrera, sin hit, con un ponche. Y Cleveland, con esa victoria, mantiene un juego sobre las Medias Blancas.
12: ¿Y se desquitó?
13: Sí, se desquitó.
12: ¿Pero blanquearon 1-0 el día anterior?
13: Sí, se desquitó de la misma manera. Y entonces, este equipo de Cleveland, si empata con las Medias Blancas terminan primero porque le ganó la serie a los Guardianes, pero como líder, como tercera tarjeta salvaje, va a estar en la postemporada. Y Cleveland no tiene un bateador de 300. No tiene un jugador con por lo menos 20 jonrones. El líder es Ángel Martínez, con el que batió ya el 18. No tiene un jugador con 75 empujadas. El líder es el venezolano Brian Rocchio con 70. no tiene un jugador con 40 bases robadas. El líder es José Ramírez con 37. Y ningún equipo en las Grandes Ligas ha logrado alcanzar los playoffs sin tener un jugador que haya logrado esas marcas mínimas. Pero este equipo tiene a Gavin Williams, que va a lanzar hoy. Tiene al que va a terminar segundo en la votación de novato del año de la Liga Americana, el zurdo Parker Messick, con 2.55. Y a un relevista como Kate Smith, entre otros, con 41 salvados, líder. 107 ponches, 73 y un tercio de entrada. Entonces, en el oeste, Texas le ganó 3-1 a los Mets en un juego donde la única carrera de los Mets fue en la primera entrada, cuando Lindor abrió con su doble número 12 y anotó con un sencillo con Carson Bench, que va a estar entre los candidatos a novato del año nacional. Bench tiene 160 hits. Eso es un récord para un novato en la franquicia de los Mets. Y pararon con esa victoria los Vigilantes de Texas una racha de 3 derrotas al hilo. Pero Houston ganó 7-5. Y están empatados en el oeste. Y ahí el que gana pasa la postemporada, el que pierda se va para su casa. Texas termina con 3 juegos en Minnesota, hoy, mañana y el domingo. Y hoy inicia Jacob DeGrom. Pero Houston ganó al equipo de los Atléticos de Sacramento. Y como tú bien señalas, Lucas Thames, este muchacho fue llamado el miércoles, estaba en Triple A. Y vino ayer y conectó 3 jonrones. Empujó 5 carreras. El primero con 2 en base en la segunda entrada. Y necesitaban los Astros de esa sorpresa, porque habían perdido en 10 entradas contra Seattle el miércoles. Y qué mejor momento para un novato como Lucas Thames aportar esa actuación. Es el tercer jugador que los primeros 3 jonrones en Grandes Ligas lo conecta en un mismo partido. El primero fue Sammy Zavala el 31 de julio del 2021. El segundo, este año, Joshua Baez, cuando hizo su debut el 15 de agosto. Y de esa manera, Houston y Texas están empatados con récord negativo, 79-80, en el liderato de el oeste de la Americana. Los Astros le ganaron la serie a Texas 9-4. Y los últimos 3 juegos de los Astros son hoy, mañana y el domingo, también allá en Sacramento. Son el de anoche y los de este fin de semana, los últimos 4 juegos de los Astros, y tienen que aprovechar.
12: Y la, licenciado, este equipo, licenciado, y la probabilidad es que el que gane de Houston y Texas finalmente de la división se va a enfrentar a los Media Blanca o a los Guardianes por el tercer wild card.
13: Claro, el que gana ahí enfrenta a la tercera tarjeta salvaje. Pero mira qué curioso, de las cosas que uno se pone a buscar. Entre los 30 equipos de Grandes Ligas, el equipo que más carreras anota como local son los Atléticos, en su casa. 4.99, 5 carreras por juego, porque eso es un paraíso para los bateadores. Pero ese equipo de los Atléticos, a pesar de ser el equipo que más anota como local, tiene el peor récord como local, 31-46. Entonces será el primer equipo en la historia de la Americana en ser líder en carreras anotadas como local y terminar con el peor récord de la liga. Hubo otro equipo que lo hizo, pero hace tiempo, y en la Nacional. Los Phillies de Filadelfia en 1933. Entonces los Yankees le ganaron 6-4 a Tampa, le ganaron 3-4. Y ese novato, George Lombard, anotó una carrera que parecía a Javier Báez. Una carrera circense, con una realmente una movida apta para verla en un circo. El catcher de Tampa se tiró, la bola fue un lanzamiento salvaje, pero reboteó y regresó a las manos del catcher. Y cuando venía para donde de tercero, el catcher se tiró y le ha brincado por encima, ha hecho la maroma y anotó con la mano del home sin que el catcher lo tocara. Y luego, con el juego 4-4, conectó un jonrón con un abordo para la victoria 6-4. Anoche tenía 21 años, 114 días. Y es el segundo jugador más joven en darle una victoria a los Yankees con un cuadrangular en la octava o en la novena. Mickey Mantle es más joven, 20 años, 283 días, cuando el 29 de julio del 52, en la novena, conectó un cuadrangular con tres en base. Y en ese juego, Cam Schlieder lanzó tres entradas, casi tres, en su última apertura, aceitando una carrera limpia, y terminó con 14-6, 239 ponches, en 193 2/3 de entrada y 1.95 de efectividad. Y entonces, este muchacho que va a recibir votos para más valioso, va a ser el Cy Young, debe ser unánime, pero va a recibir votos para más valioso, no va a ser el más valioso. Pero este año, en 25 aperturas, permitió una carrera o ninguna, limpia, carrera limpia. La marca de Walter Johnson, el inmortal, con 27 juegos en el 1913, y Cam Schlieder empata con Sandy Koufax en el 63 y Grover Cleveland Alexander en el 1915, con 25 aperturas de una carrera limpia permitida o ninguna. Chandler Simpson se fue de 5-1 y su promedio está en 308.
12: Bueno, entonces, licenciado, la Nacional está la más interesante porque todavía hay un espacio.
13: Sí, quedan dos espacios en Grandes Ligas. El del oeste de la Americana y la tercera tarjeta salvaje de la Nacional.
12: Sí. Así es. Le iba a preguntar, cuando uno mira, antes de que entremos con los resultados de la Nacional, pero cuando uno mira, por ejemplo, el caso de Paul Skeen, que junto a Tarís Cubal, usted y yo hemos dicho que son los mejores dos lanzadores que tiene el béisbol actualmente. No pasó por su mejor temporada por Skeen, aunque ponchó 200, porque un 10-11 no es un buen récord. Y un 3.82, un lanzador como él, tampoco es una buena efectividad. Claro, tampoco está en el mejor equipo, pero había lanzado bien en los años anteriores. ¿Cómo usted vio esa temporada para él?
13: Es una temporada, para sus primeras dos temporadas, bastante discreta. Porque la efectividad de 3.82, cuando él empezó este año con una de las efectividades más bajas en los anales de las Grandes Ligas, 1.96. Entonces, este año le batearon 146 hits en 174 1/3 de entrada. Y también su cuota de jonrones, 20. Y esa efectividad, 3.82, para su estadística es altísima. Entonces, como tú dices, ponchó 200.
12: Sí.
13: Con un promedio de 10.3 ponches por 9 entradas.
12: Definitivo. Licenciado, cuando me hable de Milwaukee, se unió, ya eran 7 equipos, ahora son 6 los que no han ganado 100 juegos, porque ya Milwaukee los ganó ayer.
13: Bueno, pues vamos para Milwaukee empezando con la Nacional. Obtuvieron su victoria número 100. El año pasado ellos establecieron la marca de la franquicia con 97, la habían superado, pero ellos llegaron a 100. Y Jackson Chourio comenzó su cuadrangular número 25. Y entonces, con esa victoria, aseguraron el mejor récord de la Liga Nacional. Entonces, tenemos que los Phillies perdieron a perder. Los Phillies están atravesando por un mal momento. Y el número mágico para ganar la tercera tarjeta salvaje es 2. Está 2 juegos por encima de Arizona, pero tienen que ganar porque ellos buscan su 5º viaje consecutivo a los playoffs. Inicia esta serie de esta noche contra Tampa, probablemente sin Luis Arraez, que sufrió una torcedura en el tobillo izquierdo ayer tratando de evitar ser tocado en primera base. Y hoy Filadelfia envía a Christopher Sánchez con 18 victorias, 6 derrotas para el inicio de esa serie. Pero como dije, los Cubs ya aseguraron. Pitbull Armstrong en la primera entrada recibió base por bola y al primer envío se robó la segunda base. Y eso quiere decir que llegó a las 40 bases robadas en 47 intentos nada más, que es un buen promedio de robo de base. Y los fanáticos en el Wrigley Field gritaban MVP. Y los Cubs y las Medias Blancas, como dije, alcanzaron la postemporada. Y pensar que en julio de 2021 los Cubs enviaron a Javier Báez a los Mets por Pete Crowe Armstrong. Armstrong es un jugador que fue cogido por los Mets en la primera ronda, el número 19, en el 2019. Y en los 5 años y medio desde ese cambio, Javier Báez ha conectado 56 jonrones y se ha robado 40 bases en 590 juegos. Y prácticamente Paul Armstrong iguala esos números, 45 jonrones, 40 bases robadas. Y desde 2024, 2025 y 2026, que son los 3 años que ha jugado regularmente, tiene 86 jonrones y 102 bases robadas. Se convirtió en el 7º jugador en los 40-40. Y va a ganar el premio de más valioso de la Liga Nacional. Y debe ganarlo unánimemente. Va a ganar el premio de Hank Aaron. Y va a ganar el guante platino. Porque ha jugado ese bosque central de una manera espectacular.
12: Sí.
13: Y hay que resaltar esto, ¿verdad?
12: Claro.
13: Entonces, los Padres...
12: Licenciado, permítame irme a la pausa para que podamos tener más tiempo cuando regresemos.
13: Con mucho gusto.
12: Adelante, Giancarlo.
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8: Bien, continuamos con la ley deportiva y con el licenciado Ángel Walver. Licenciado, estamos en la Liga Nacional.
9: Sí, anoche el equipo de los Padres derrotó a los Dodgers 4-2 para asegurar su pase a la postemporada. En estos momentos es la primera tarjeta de la Nacional. Eso quiere decir que por tercera temporada consecutiva los Padres alcanzan la postemporada, lo que es un récord para la franquicia. Los Padres tienen un juego como primera tarjeta salvaje por encima de las Cubs de Chicago para esa primera y segunda tarjeta salvaje. Pero en caso de empate, los Cubs le ganaron la serie a los Padres. Y ayer hubo celebración en el Dodger Stadium, pero por los Padres. Y uno que estaba celebrando era un puertorriqueño, José Feliciano, que junto a su esposa, Juanza Jones, inversionista, compraron hace 5 semanas al equipo de los Padres por la increíble suma de 3.900 millones de dólares, prácticamente 4.000 millones de dólares. Y anoche, durante la celebración por la clasificación de los Padres, le preguntaron a José Feliciano, ¿es buena inversión? Se echó a reír. Los Dodgers, con esa derrota, le dieron el mejor récord de la Liga Nacional a Milwaukee. Pero como perdió Atlanta, los Dodgers tienen el segundo mejor récord entre los líderes. Así que Milwaukee y los Dodgers tienen el bye entre los líderes en la Liga Nacional. Y los Dodgers

0: Y los Dodgers también son líderes en asistencia en la carretera. 2.820.413. Promedio de 36.159 pagando en la carretera. Ya no son los Yankees, son los Dodgers.
1: Qué duro sería que no llegaran a una serie mundial, ¿verdad?
0: Bueno, tiempo al tiempo. Pero ya el equipo de los Dodgers, el equipo de Milwaukee, luego de este fin de semana, su próximo juego es el sábado que viene. 3 de octubre en Dodger Stadium, en Milwaukee, en el inicio de las series divisionales. Shohei Ohtani regresó a juego y conectó un hit de 99 millas por hora, una base por bola, y un elevado que se lo capturaron de 384 pies. Luce bien. Tyler Glasnow ponchó 11 y llevaba unos hitters hasta la sexta, aceitada la rotación habitual de los Dodgers. Y lo mejor, la mejor noticia para los Dodgers, volvió a la loma Edwin Díaz en la novena. 1-2-3, con dos ponches, sin hit, sin bases por bola. Tiene 4 entradas desde que regresó, sin carreras, un solo hit, una sola base por bola y 8 ponches, 2 ponches por entrada. Esta es la pieza clave para los Dodgers, para lograr lo que tú dices que se le puede hacer difícil, ganar por tercera vez la Serie Mundial.
1: Sí.
0: Entonces, ya dijimos que en el oeste de la Americana, en la lucha de Houston y los Vigilantes de Texas por el liderato del oeste. Pero en la Liga Nacional, el otro puesto que queda es la ligera oportunidad que tiene Arizona de alcanzar a los Phillies. Están a 2 juegos, faltando 3. Porque ayer le ganaron 12-8 a Colorado. Pero Colorado ha perdido 16 de los últimos 19.
1: Y más de 100 en 4 años corridos.
0: 57-102. Peor récord de las Grandes Ligas. Y el primer equipo que tiene 4 temporadas consecutivas perdiendo 100 juegos o más desde aquellos Mets de 1962, 63, 64 y 65.
1: Licenciado, eso me acuerda el vecindario que cuando uno veía un equipo así le preguntaban ¿cuánto perdieron? ¿Por cuánto perdieron hoy?
0: Sí, sí. Pero fíjate, ese es el equipo que es el rival de Chicago, la media blanca. Es Chicago, por eso la oportunidad que Chicago sea líder de la central es muy buena. Y los Phillies, pues, no solamente tienen 2 juegos sobre Arizona, sino que le ganaron la serie a Arizona. Arizona le ganó la serie. Por lo que los Phillies tienen que ganar. Y les quedan 3 juegos contra Tampa, que ya aseguró el mejor récord de la Americana. Y Arizona juega los últimos 3 juegos hoy viernes, sábado y domingo en San Diego, pero San Diego quiere llegar primero,
1: sí.
0: Tarjeta salvaje.
1: Y está caliente, está jugando bien.
0: Porque no es lo mismo. Es una serie de tarjetas salvajes de 3-2 y se juega en un solo parque, el del mejor récord. Así que San Diego va a tratar de tumbarle la cabeza a Arizona. No para eliminarlo, sino porque lo necesitan.
1: Así es. Así lo veo.
0: Entonces,
1: yo.
0: Entonces, dicho eso, y te voy a dar varios datos antes de entrar a un último tema. No habrá jugadores con 200 hits. El líder en estos momentos, Otto López de Miami, con 188. Le tendría que dar, en los últimos 3 juegos de Miami, 4 hits en cada uno para llegar a los 200. Bien difícil.
1: ¿Eso había pasado?
0: Sí, ha pasado, pero este año ha sido más discreto. No habrá ganadores de 20 juegos. Christopher Sánchez, con 18-6, va a lanzar por Filadelfia hoy, que necesita ganar. Y si gana, sería su triunfo 19. Jacob Mizorowski no está anunciado para abrir ninguno de los 3 juegos que le quedan a Milwaukee, pero podría lanzar en algunas entradas. ¿Por qué? Porque tiene 247 ponches. le faltan tres para llegar a

0: 250. Y el que está segundo, Gavin Williams de Cleveland, tiene 244 y lanza hoy por Cleveland contra Kansas City. El campo corto de las medias blancas, Colson Montgomery, empató ayer la marca de ponche en una temporada para un bateador. 223 ponches empató la marca de Mark Reynolds, que estableció en el 2009. Y le quedan tres juegos a las medias blancas y él va a jugar. Y hay 8 jugadores que han jugado todos los juegos de la campaña regular. Hay que empezar con Matt Olson, que es el jugador con más juegos consecutivos participando. Ha jugado 159 de Atlanta. Y otro jugador de Atlanta que ha jugado los 159, Ozzy Albies. Pete Alonso, como le duele a los Mets, ha jugado los 159 juegos. Pete Crow Armstrong ha jugado los 159 juegos para los otro número más para más valioso. Junior Caminero con el equipo de Tampa. Bryce Harper con Filadelfia. Brian Reynolds con los Piratas. Y el que debe ser el novato del año de la Liga Nacional, Sal Stewart con Cincinnati. Mañana va Justin Verlander a su último partido en las Grandes Ligas. Y concluyo con un popurrí de lo que pudiéramos ver y después lo elaboramos en la postemporada. Abuelo de Concord. Tampa tiene uno de los equipos más completos de las Grandes Ligas. Simpson Chandler segundo en bateo 308, porque Jordan Álvarez está batiendo 315, ahí bateó de 4-1. Junior Caminero, 41 errores, 99 empujadas. Yandy Díaz, 292 y 117. Douglas Musen, 16-5, 267. Nick Martínez, 15-5. Shea McClanahan, el zurdo. Y tiene una revista que se llama Brian Baker, con 40 salvados y 1.47. Pero algo bien importante, tener la ventaja de jugar todas las series, iniciarlas en la americana, en la postemporada, en su casa. ¿Por qué? Porque tiene el mejor récord de las Grandes Ligas como local, 55-26. Y eso que no va mucho fanático de Tampa a verlo. Los Yankees sin Aaron Judge, pero tienen la mejor rotación abridora de la americana. Cam Schlieder, Cy Young, debe ser unánime. El zurdo Max Fried, Gerrit Cole y Carlos Rodón. ¿Y qué es lo más importante en la postemporada? El pitcheo. Boston. Nadie esperaba que este equipo de Boston estuviera en la postemporada. Este es el equipo más misterioso.
1: El tajo del año.
0: Tiene una rotación con Sonny Gray, el novato Peyton Todd, el zurdo Ranger Suárez. Y cuidado que no regrese Garrett Crochet. Y ciertamente van a jugar contra los Yankees. Esa serie de 3-2 en Yankee Stadium.
1: Muy buena.
0: El estatus de Aaron Judge es incierto. Eso deja a Paul Goldschmidt y a Elio Ramos como los dos bateadores de poder del lado derecho. Porque Boston tiene a los siguientes zurdos: Ranger Suárez, Peyton Toll, novato, Jack Bennett, tres abridores, Aroldis Chapman, el cerradista, Giovanni Morán, Eric Miller, cuidado. Las medias blancas. Este es el equipo Cinderella. Y ciertamente, pues, pudieran inclusive ganar la división central. Y si lo logran, en la postemporada no tienen que enfrentarse a ningún equipo del este, hasta la serie de campeonatos si llegan allá. Cleveland, ese equipo domina en septiembre y es un equipo que raya en la mediocridad. Pero tienen a Parker Messick, que va a estar entre los novatos de la Liga Americana, el zurdo, a Gavin Williams y al mejor cerrador este año en las Grandes Ligas, Kate Smith. José Ramírez rompió ya su eslón. Houston, Jordan Álvarez. Ese es el más valioso de la americana. Sin Jordan Álvarez, Houston no estuviera donde está, aunque está resbalando. Texas, pues va a recurrir a Jacob DeGrom y a Nathan Eovaldi. Y en la Nacional, los Dodgers han ganado 14 de los últimos 18 juegos, no nos equivoquemos. Y sigue siendo el favorito. Freddie Freeman, 292 Tani, 30 honrones. Mookie Betts comenzó a batear. Yamamoto, Tyler Cuba, Blake Snell, Tyler Glasnow. Y es en día. El único problema que lo tienen los Dodgers es que tienen 25 y 28 contra equipos sobre 500, cuidado. Milwaukee, necesitan que el Cy Young de la Nacional, Jacob Mizrowski, gane cada apertura en la postemporada. Y que el segundo, Logan Henderson, continúe con su dominio. Atlanta, Chris Sale, tiene que lanzar como Sandy Koufax. Y va a estar segundo en el Cy Young, 14-9-2-18. Y Ronald Acuña, 362 desde agosto 27. Tiene que ser el Henry Aaron. Pero este equipo tiene una sorpresa, que ha sido Tyler Mahle, el lanzador que adquirieron, y que tiene 1.28 de efectividad. San Diego. El pitcher abridor es un desastre. Solamente Michael King y Nick Pivetta son abridores bona fide. Pero no hay mejor bullpen que ese del equipo de los Padres. Con Mason Miller, con el zurdo cubano Adrián Morejón, y Fernando Tatis está caliente. Los Cubs. No hay un equipo con mejor ofensiva y con mejor defensa que los Cubs. Pero tienen a un pitcher, a un Armstrong, además. Y necesitan que las adquisiciones Clay Holmes y Kevin Gausman lancen como hacen monticulares. Y Filadelfia. Esta rotación de Filadelfia, Zach Wheeler, Christopher Sánchez, Edonola y Jesús Luzardo, que debe regresar, pues es muy sólida.
1: Sólida, sí.
0: Pero la ofensiva ha sido inconsistente y tienen estrellas como Bryce Harper, Kyle Schwarber y Luis Arraez.
1: ¿Y el bullpen no es bueno?
0: No hay enemigo. No, el bullpen no es bueno, solamente Suárez, el cerrador, pero en general, ¿verdad? Lo que quiero señalar es que este equipo de los Phillies tiene un bullpen que eso es un tiritápate.
1: Sí.
0: El único cerrador, ¿verdad?, es Johan Durán. Pero si la bola no llega a él con ventaja, pues se anula el relevista como ese.
1: Así es.
0: Ahí tiene una ensalada corridita para dejar todo preparado para el fin de semana.
1: Dice ya, Carlos, esa me la llevo yo para Bayamón, esa ensaladita cuando salga. Agradecido, hermano. Claro. Buen fin de semana.
0: Igual.
1: Ahí lo escucharon, el licenciado Ángel Wolver. Nos vamos a la pausa, regresamos con la parte final.
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1: Bien, y entramos a la parte final de la ley deportiva agradeciendo a Giancarlo. Luis Domenech nos envía un comunicado de prensa. Dice, el pabellón de la fama del deporte cagüeño ha programado su tercer seminario para maestros de educación física de la región educativa de Cagua. Esto va a ser el martes 20 de octubre, desde las 8 de la mañana en el complejo deportivo Angelo Berrío de Cagua. Cuatro talleres. El primero, Pickleball. a cargo de José Castillo. Fundamentos para lanzadores de softball a cargo del ex lanzador Marcelino Papo Román. Halterofilia a cargo del profesor Andrés Vargas. Entrenamiento de baloncesto a cargo de Flor Meléndez. Se otorgarán certificados de participación equivalente a 6 horas de educación continuada. El seminario ha sido coordinado con la Oficina de la Región Educativa de Caguas, libre de costo. Estará limitado a los primeros 100 maestros inscritos, Luis Dómenes, secretario, y Wilfredo Padilla, presidente del Pabellón de la Fama. Y Oreste Alicea nos indica que, mira, lo de la clase A, hasta el otro domingo, no se juega este domingo, es el otro. Hay una situación todavía y están aclarando que los fondos para reembolsar los pagos realizados están disponibles y debidamente separados. Esto es con situación al arbitraje. No obstante, la agencia está impedida por ley a realizar desembolsos en efectivo a nombre de personas distintas a quienes figuran como apoderados del torneo, que es lo que algunos reclaman. Aquellos que ya sometieron los documentos requeridos por Hacienda recibirán el reembolso mediante depósito directo el 30 de septiembre y luego los días 15 y 30 de cada mes. Así que por esta pausa no se juega la postemporada hasta el 4 de octubre. Anoche Manatí perdió con Carolina 7-4-70. Santurce apabulló a Fajardo 9-9-5-4. Hoy Caguas con Atillo, Guanadías con Isabel, Amoca con Ponce. Esto es lo que tiene que ver con el baloncesto femenino. Puerto Rico le ganó a Dominicana en 3 sets a 23-20-15. Tienen 2-2 ahora su récord. Cuba le ganó a Canadá en 3 y Estados Unidos sigue invicto. Le ganó a México en 4 parciales. Recuerden que en la Coliseo hoy hay un juego. Yabucoa frente al equipo de Ceiba. Y también lo que tiene que ver con el béisbol femenino, Cabo Rojo en Guayama, Juana Díaz Santa Isabel, Las Piedras de Eloísa, Vega Alta en Utuado. Esto es mañana, doble juego, a las 6 de la tarde. Así que a nombre del licenciado Ángel Walve, Giancarlo en el control, el Cano Negrón, deseándoles a todos un lindo día, buen fin de semana para todos. Será nuevamente hasta el próximo lunes, si Dios y la Virgen lo permiten.

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1: Buenos días,
2: muy buenos días, amigas y amigos. Estamos de vuelta con muchísimas ganas de compartir con ustedes por espacio de una hora.
1: Eso okay. Es así, en 60 minutos nos vamos a poner al día de todo el acontecer del país, noticioso y no noticioso, porque lo que más nos gusta son los tiki-tiki, o sea, los chismes. Eso es lo que nos gusta, que entretiene. Y también pues vamos a estar desmenuzando algunas noticias importantes que han sido tendencia esta semana.
2: Esta semana ha estado violenta, ha estado muy fuerte. Y como siempre estamos en vivo, en directo, a todo color, hoy viernes, hoy es 25 de septiembre de 2026, ya se nos fue el mes de septiembre.
1: Y como cada viernes nos dejamos escuchar a través de las ondas radiales de WIAC 740 en San Juan y Ponce, WIAC 930 AM en Cabo Rojo y Mayagüez, Radio Huiza 1390 AM en Isabela, puede usted escucharnos también por www.wac740.com. Puede seguirnos en las redes sociales en Facebook, X e Instagram. Y también puede, si tiene la aplicación TuneIn Radio, escucharnos en vivo.
2: Y a todo color. Eso es así. Bueno, y vamos a volver a hacer lo que hacemos habitualmente, precisamente a esta hora. Vamos a montarnos en la máquina del tiempo para mirar un poco al pasado y conocer o tal vez recordar lo que pasó en el mundo un día como hoy, un 25 de septiembre.
1: Pues mira, un día como hoy, 25 de septiembre, pero en el año 1493 en Cádiz, España, el genovés Cristóbal Colón parte a su segundo viaje.
2: ¿Qué le costó? Porque mira que tuvo que ir a donde los reyes de España.
1: Ay, Dios mío, pedí
2: chavo. Pide chavo. Bueno, y en el 1625 aquí en Puerto Rico, Balduino Enrico atacó San Juan, sitiando el castillo de San Felipe del Morro y la fortaleza también. ¡Ay, bendito!
1: Y en el 1846 en México, las fuerzas estadounidenses capturan la ciudad mexicana de Monterrey.
2: Un día como hoy en la historia, en 1890 en California, en los Estados Unidos obviamente, inició sus servicios el Parque Nacional del Yosemite, el primer parque nacional moderno.
1: Eso es así. Y en el 1926 en los Estados Unidos, Henry Ford anuncia la semana laboral de 5 días, 8 horas por día.
2: Ese fue.
1: Él fue el culpable.
2: Ese fue.
1: En vez de ponerle la mira, yo lo hubiera puesto 9.
2: Oye, Henry Ford.
1: O 10 horas.
2: Qué bonito.
1: De lunes a jueves.
2: Claro. Bueno.
1: Sí, total, uno trabaja más de 8 horas todo el tiempo.
2: Eso es verdad. La gente no se da cuenta de la. Sobre todo los que trabajamos por servicios profesionales prestados, los que trabajamos en casa.
1: Y los que no trabajan por servicios prestados también.
2: También. En 1957, un día como hoy, pasó que en Haití se eligió el presidente vitalicio, el dictador François Duvalier, que duró desde 1907 a 1971 su vida.
1: Ay, Dios mío, casi 70 años, 63 años.
2: Mira para allá. Buena matemática.
1: Ay, Dios mío.
2: Este hombre sabemos que convirtió a su país, lamentablemente, en el país más pobre del mundo, que lo sigue siendo, y que será sucedido en 1971 por el dictador también Jean-Claude Duvalier, que vivió desde 1951 que nació a 2014. Y óigame, esos dos acabaron con Haití.
1: Bendito, sí. En el 1963, en República Dominicana, una junta cívico-militar con el respaldo de los Estados Unidos derroca al presidente Juan Bosch y Gaviño.
2: Y un día como hoy, en 1979, allá en Broadway, en Nueva York, se estrenó la ópera Rock Evita, inspirada en la vida de la personalidad y la vida, obviamente, de esta gran personalidad argentina, Eva Perón.
1: Y en el 1995, en México, sin ceremonias formales ni festejos de fin de programa, se emite el último capítulo de la serie Chespirito, de Roberto Gómez Bolaños.
2: Mire, y para finalizar, porque hay muchas cosas más que han pasado, pero si no vamos
1: Imagínate.
2: Al presente. En 2003, precisamente en Reino Unido, el Queen Mary II realizó su primer viaje. Y eso sucedió en la historia de un día como hoy. Y ahora, pues, vamos a aterrizar, María, aquí en nuestro estudio en San Juan para dar frente a lo que ha pasado en estos días en Puerto Rico y sobre todo allá en Washington.
1: ¡Caramba!
2: Como dicen los españoles, Washington.
1: ¡Caramba! Y me toca a mí decirlo.
2: Y te toca a ti, te lo paso.
1: Miren, como ustedes todos saben, el presidente Donald Trump pues no se cansa de llamar la atención. Ustedes saben que él, pues eso es lo de él. Y esta semana se supo que el republicano vetó la entrada a Casa Blanca a 3 importantes medios de comunicación, MS Now, CNN y Político. A su vez, Estos tres medios presentaron una demanda crucial basada en la primera enmienda para recuperar el acceso a la Casa Blanca. Uh-huh. Estos medios afirmaron lo siguiente: esta prohibición no podría ser un ataque más directo a la primera enmienda ni una violación más flagrante de nuestros principios constitucionales más fundamentales, afirmaron los medios de comunicación en su demanda, en la que solicitan al tribunal que actúe de inmediato para restablecer el acceso de sus periodistas a la Casa Blanca.
2: Esto nunca se había visto, por lo menos yo no lo recuerdo.
1: Ay, Padre Santo.
2: Y diversos expertos legales y especialistas en la primera enmienda han calificado ampliamente la medida como inconstitucional. ¿Ok? Inconstitucional, me comí la S.
1: Ay, Dios mío.
2: Condenándola por ser abrupta, discriminatoria y perjudicial para la capacidad de los medios de informar sobre asuntos nacionales. Y mire, ciertamente cuando tú no tienes nada que ocultar, pues tampoco tienes por qué vetar a alguien, y menos, oye, entre esos tres medios está CNN. Este payaso, y eso lo digo yo, de mal gusto, parece olvidar que vivimos en una democracia. Y verdaderamente los que han apoyado en su partido han comenzado a darse cuenta de que el tipo está loco.
1: Sí.
2: De hecho, Maresa, ayer se confirmó esta noticia de que la Corte, el juez federal, ha ordenado que esos medios entren a Casa Blanca y sigan haciendo sus funciones de periodismo.
1: Pero es que él no puede adueñarse ni apropiarse de la Casa Blanca. Él es el presidente, pero tampoco es... ¿Tú sabes?
2: ¿Pero qué le pasa a este
1: señor? Y hablando de su popularidad, el índice de aprobación del presidente Donald Trump cayó al 32%, sí, el más bajo en su carrera política, a medida pues que sus compañeros republicanos se mostraron descontentos con el manejo, con su manejo del costo de vida en medio de la impopular guerra con Irán, según una nueva encuesta de Reuters, Ipsos. La encuesta, que fue finalizada el pasado domingo, se llevó a cabo durante un periodo de 4 días en el que Trump expulsó a 3 importantes medios de comunicación de la Casa Blanca y especuló con la posibilidad de demoler el emblemático Centro Kennedy para las Artes Escénicas de Washington, que lleva el nombre del asesinado presidente John F. Kennedy, si no se le añadía el nombre de Trump.
2: Es que este señor está...
1: Hay un dictador en la allí en la Casa Blanca.
2: Hay un dictador. Sí, mira, no. Barbara Streisand, que fue homenajeada, por decirlo de alguna manera, como tantas otras grandes estrellas y figuras importantes de la cultura y de las artes, ha escrito una carta en su cuenta de Instagram que yo leí. Uf. Que cuando te da mamonga, que te duelen los huesos. A mí me dolían los huesos de leer lo que decía esta señora. Pero esto es una barbaridad de este señor que está desquiciado, que es un presidente... dominado por el enfermizo narcisismo que padece. Yo me pregunto, ¿cómo es posible que este individuo pretenda cambiarle el nombre al Kennedy Center? Un proyecto de construcción de este centro cultural que comenzó en el año 1958 bajo la presidencia de Dwight D. Eisenhower, mediante la Ley de Centro Cultural Nacional. Sepan ustedes que tras el asesinato de John F. Kennedy en el año 1963, que eso ha sido una cosa que no se le borra a uno de la mente, ese hombre en ese desfile con Jackie, su esposa, Jacqueline O'Nassi después, Jacqueline Kennedy, en ese convertible, y le han desbaratado el cerebro y lo vio todo el mundo porque estaban transmitiendo en directo. Uh-huh. No tuvo nada que ver. Kennedy no, o sea, Kennedy lo que hacía era aportar al centro, a este centro Kennedy.
1: Que en su origen se llamaba Centro Cultural Nacional.
2: Es correcto.
1: Y posterior a la muerte de Kennedy, es que entonces el presidente Eisenhower
2: decide
1: ponerle el nombre de John F. Kennedy.
2: En el 64. Abrió en el 58 el Centro Kennedy, y en el 64, después de muerto, no fue que Kennedy dijo, yo estoy aportando dinero como está haciendo Trump, tienen que ponerle mi nombre. No, ya se había muerto. Esto abrió sus puertas, este centro, que es uno de los más importantes del mundo, el 8 de septiembre del año 71, con la interpretación de la misa de Leonard Bernstein. Imagínense ustedes, el mismo es la sede oficial de la Orquesta Sinfónica Nacional y de la Ópera Nacional de Washington. Y sepan también que en el año 2019 inauguró el espacio multiuso conocido como REACH, diseñado para ampliar los programas educativos y comunitarios. Y Trump ha pretendido, contra viento y marea, agregar su nombre al de Kennedy, que fue benefactor de dicho centro, y como les estaba diciendo, que no fue quien quiso poner ese nombre a la cañona, como lo está haciendo este señor.
1: Eso es así.
2: De verdad que está.
1: Yo creo que, ¿verdad? Esto se está... Algo tiene que pasar.
2: ¿A dónde vamos? Es que
1: yo no sé dónde
2: pero tú viste, parar, ¿eh? Paréntesis, Mare, ¿tú has visto la actitud desafiante de este presidente de los Estados Unidos? Porque lamentablemente es el presidente, y me perdonan los que sean trumpistas o sean republicanos. ¿Tú has visto lo que ha hecho con Canadá? Canadá se quiere liberar y quiere hacer lo que le dé la gana, y este señor se cree que es el dueño del mundo.
1: Terrible.
2: Madre
1: mía. Mira, por otro lado, ahora él pues se dispone a dirigirse el próximo martes a la Asamblea General de las Naciones Unidas en un momento convulso para el mundo y obviamente para su presidencia. La economía mundial se ha visto sacudida por su decisión de iniciar una guerra contra Irán. Uh-huh. Y la preocupación por el impacto social que está provocando la inteligencia artificial va en aumento. Persisten las interrogantes sobre el futuro de las propias Naciones Unidas, mientras que Trump reduce el apoyo financiero de Estados Unidos a la organización. Trump tiene previsto utilizar su discurso ante la Asamblea General para destacar que está utilizando el poder estadounidense para enfrentar desafíos de larga data.
2: Oye, esto.
1: Y remodelar el mundo en beneficio de Estados Unidos, ajá, según un funcionario de la Casa Blanca que no estaba autorizado a hacer comentarios públicos y habló bajo condición de anonimato.
2: Señoras,
1: ¿se está escuchando? Señora. Remodelar el mundo en beneficio de los Estados Unidos.
2: El señor está loco, desquiciado. Ha provocado ahora mismo en Francia, hay una crisis por el abasto de gasolina, una crisis en Francia. Y la verdad, sinceramente, sin que me quede nada por dentro, es que el gobierno republicano ha sido un rotundo fracaso en todos los aspectos. Además, pensar que todavía nos quedan 2 años de este agobio colectivo mundial provocado por ellos, yo no sé a dónde vamos a parar. Pero bueno, son las 11 y 12 minutos de la mañana, estamos en vivo y en notas locales, no sé tú, pero a mí me ha llamado mucho la atención el anuncio de que GFR Media, la empresa puertorriqueña que ha publicado El Nuevo Día y Primera Hora por tantos años, anunció esta semana que ambos medios de comunicación publicarán exclusivamente desde el 28, o sea, desde el lunes en formato digital, a partir del próximo, bueno, lo acabo de decir, lunes 28. Así que esto es un adiós a una era maravillosa, a la era del papel y a ese periódico impreso, que yo me acuerdo que me llegaba por las mañanas, yo antes de tomarme el café, ya en estos últimos años yo no me lo traía en el periódico. Pero por muchos años, igual que muchos puertorriqueños y la mayoría de nosotros que trabajamos en los medios, oye, te llegaba el periódico y yo, Mare, o colando o por colar café, abría la puerta de mi apartamento a recoger mi periódico y a leerlo, y se me llenaban todas las yemas de los dedos de tinta. Eso no tiene precio. Y el domingo, vamos por parte, Mare, esa edición dominical del Nuevo Día era
1: todo el mundo
2: lo
1: esperaba.
2: Ave María.
1: Todo el mundo lo esperaba, sí. Mira, GFR Media precisó que el anuncio es parte de un plan estratégico y que representa la culminación de un proceso de preparación para responder a la evolución en los hábitos de consumo de las audiencias, así como la necesidad de llegar a ellas en los formatos y plataformas que prefieren. El Nuevo Día cuenta con sobre 3.4 millones de usuarios únicos mensuales y Primera Hora con sobre 2.8 millones. En el más reciente Puerto Rico Digital Trend Study de 2026, comisionado por la Asociación de Ventas y Mercadeo de Puerto Rico, SMI, de la firma Estudios Técnicos, el 59.4% de los lectores del país prefiere acceder al nuevodía.com. Mientras que 58.3% prefiere acceder a primerahora.com. En comparación con 2025, las plataformas digitales de ambos periódicos alcanzaron un crecimiento de doble dígito. El Nuevo Día aumentó 17.7% y Primera Hora creció 12.2%.
2: Wow, eso es mucho.
1: Sí.
2: Y esto no ha sido una decisión tomada al momento, ni precipitada, ni nada por el estilo. Esta empresa se ha preparado de la mejor manera para mantenerse sólida en el mercado que tiene que ver con la información y seguir, ellos lo que, y lo van a lograr, van a mantenerse en una posición privilegiada, porque ellos son realmente el medio más importante de noticias y se han mantenido en eso. Los dos, tanto Primera Hora como El Nuevo Día, tienen estilos completamente diferentes. Primera Hora es un periódico muy light y Nuevo Día profundiza y analiza.
1: Pero yo tengo una preocupación y la tengo, ¿verdad? Porque todos sabemos que nosotros tenemos una población vieja. Puerto Rico joven, pero también tiene muchos viejos, mayores.
2: Ya me está mirando.
1: Entonces, no todos los adultos mayores. ¿Qué vamos a hacer para mantener informada a esa población de adultos mayores que no leen el periódico? Porque de un 100%, un 54%.
2: Es la mitad.
1: Todavía tiene,
2: un poquito más de la mitad.
1: Un poquito más de la mitad.
2: Mare, pero
1: entonces, vamos a ser realistas. Nosotros tenemos una población de adultos mayores que no sabe lo que está pasando en el país o no se va a enterar de lo que está pasando en el país.
2: ¿Tú crees? Con tanta información.
1: Bueno, ¿dónde está la información? En si los periódicos.
2: En la televisión.
1: Ajá. Y el que no tiene, y el que no tiene televisión y lo que recibirá el periódico.
2: Bueno, pero yo...
1: A eso me refiero. Me refiero a que nosotros no tenemos... O sea, nosotros...
2: Tú dices la facilidad
1: es
2: de...
1: muy fácil para la gente, y esta discusión yo la he tenido con muchas personas, es muy fácil para la gente pensar que lo que vemos es lo que es.
2: Espérate.
1: Nosotros vivimos en el área metropolitana. Nosotros vivimos en el área metropolitana rodeados de muchas cosas y con acceso a todo. Pero a nosotros se nos olvida que Puerto Rico tiene una población de gente pobre, que vive en el campo, que no tiene acceso a la internet, que no tiene acceso a una antena de televisión ni a satélite. Que a eso me refiero. ¿Cómo vamos a mantener informada y educada a esa población que no tiene acceso a redes sociales,
2: se pierde,
1: que no tiene acceso
2: claro.
1: a internet, que no tiene acceso a estos modernismos, que son personas mayores que no necesariamente son diestras en buscar información en las redes? Yo creo que... Que puedo entender las razones que tuvieron. Y estoy segura que la mayoría son económicas.
2: Claro.
1: Porque
2: claro.
1: obviamente pues quieren ahorrarse a los chavos.
2: Exacto.
1: Pero hay una. Los medios tienen una responsabilidad que va más allá del dinero y de lo económico. Y es la responsabilidad de informar. Entonces, cuando
2: Mare,
1: dejamos
2: si
1: de
2: no...
1: informar a todo el mundo.
2: Sí.
1: Pues no, esto se convierte en una situación un poquito más seria.
2: Y fíjate
1: lo que parece.
2: Que tú te estás basando inteligentemente en ese 54% de la población que sí entra a las plataformas, tanto del Nuevo Día como de Primera Hora. Para nosotros, para gente como tú y como yo, para mucha gente que pues tiene la capacidad económica de poder pagar un teléfono, que déjeme decirle una cosa. Cada día los teléfonos están más caros y cada día los servicios telefónicos están más caros. Uno no se da cuenta, pero cada día sube todo. Pues esa gente, a lo mejor, como dice Mare, que vive allá en el Jurutungo Viejo, en una montaña, pues no le llega igual. Afortunadamente, Mare, fíjate lo que te voy a traer, existe la radio. Y esa gente que es de la montaña, esa gente que nos escucha a nosotros todos los viernes y que escucha esta emisora y las emisoras locales, tienen esa ventaja, tienen sus radiecitos, tienen su bocinita, y eso es bueno. Pero la verdad que lo que tú estás diciendo es muy cierto. De alguna manera se desvincula la responsabilidad que tiene un medio tan importante como esta empresa. Y obviamente estábamos hablando acá con una señora amiga en el lobby sobre el hecho de que, aunque ellos han dicho, la gente del Nuevo Día y Primera Hora han dicho de que iban a reubicar o van a reubicar a muchos de los empleados que ellos tienen, hay mucha gente que también que se queda, Mare, fuera, se queda sin trabajo. Y eso se ha visto... Nosotros los artistas que hemos visitado el Nuevo Día por tantas ocasiones, yo me he ido dando cuenta, yo soy despistado, me he ido dando cuenta, Mare, dando cuenta de cómo escasea personal, de cómo lo que antes se hacía ya no se hace para reducir costos. Sabemos que la vida está muy cara, sabemos que la publicidad se ha diversificado de una manera extraordinaria, pero yo te voy a decir una cosa, a mí me está pasando con esta noticia lo que me pasó cuando ya no se vendían CDs, cuando cerraron la tienda Specs de Plaza Las Américas y Borders, que yo no tenía posibilidades, Mare, de ir a hojear los libros, a llevarme un libro. Yo no puedo leer, yo no sé tú, Mare, yo no puedo leer
1: no
2: un
1: puedo
2: libro
1: leer un
2: en una tableta, no,
1: no
2: puedo.
1: No puedo leer en un Kindle, no puedo no leer puedo. En una tableta, no puedo leer en... No. Yo, si es un libro, me lo tengo que leer. Me gusta el olor al libro.
2: Ay, sí.
1: Me gusta cargar con mi libro. Me gusta ponerle mi marcador. Me gusta...
2: Ay, sí.
1: Para mí tiene una sensación diferente.
2: Mare, si uno se adueña
1: de... Pero nosotros
2: del...
1: somos old school,
2: gracias.
1: Como dirían los jóvenes.
2: Jan, ¿qué tú crees de eso? Tú que eres tan joven. ¿A ti te gustan los libros? ¿Tú lees libros en las tabletas? ¿Qué te parece esto del Nuevo Día?
1: Aunque los libros están poniéndose de moda.
3: Realmente prefiero el tener el libro en sí. Tener el libro en la mano y llevarlo. Es mucho más fácil y también no hace daño a la vista.
1: A ver, María,
2: oye,
1: qué muchacho más inteligente.
2: Él tiene un alma vieja como yo.
1: Sí. Pero así como Jan,
2: pero verdad,
1: Jan, ¿qué edad tú tienes? ¿Se puede decir?
3: Sí, tengo 24.
2: Mira para allá, ¿ves? Pues es mi nieto.
1: Son muchachos jóvenes que también tienen almas viejas, como decimos nosotros.
2: Tienen alma vieja.
1: Porque,
2: ¿tu
1: por
2: hijo
1: ejemplo,
2: tiene alma
1: mi
2: vieja?
1: Hijo de 19, el otro de 27, sí. Tienen, le gustan sí. los libros. Sobre todo el de 19, le gustan
2: ¿de
1: los libros. Sí,
2: qué
1: le
2: bien.
1: Gusta el libro, le gusta que yo le compre el libro para él leerlo.
2: Mira, madre, yo siempre que me voy de viaje, amigas y amigos, me llevo al menos un libro en el avión, en las esperas, en los aeropuertos, etcétera, etcétera. Yo marco los libros, frases y partes del libro que quiero volver a leer, que quiero volver a analizar. Eso es único. En el caso del Nuevo Día, pues la verdad que es una sí. pena grandísima.
1: ¿Verdad? A mí me da mucha pena con todos los magníficos reporteros y profesionales que laboran para el Nuevo Día o que laboraban para el Nuevo Día y Primera Hora, porque, ¿verdad? Son profesionales de alto calibre que ahora están en la calle, pierden sus trabajos. Así que es importante que pensemos también en eso.
2: Sí, estamos con ustedes. Y ojalá, madre, que de alguna manera este cambio tan drástico, porque es un cambio drástico, venga bien, que Puerto Rico siga informado, que lo está, porque en este país nuestro, que es pequeño pero grande en capacidad y en gente profesional divina, si no fuera por la prensa, no se resolverían ni la mitad de los problemas que tenemos en el país. ¿Qué te parece si hacemos una pausita?
1: ¿Sí? Vamos a una pausa, regresamos aquí en breve, en 60 minutos.
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2: Amigas, amigos, 11:23 de la mañana. Mi querida Maresa Boneta y quien les habla, Alejandro Primero. Estamos en vivo, en directo, y saludamos a todo Puerto Rico, porque todo Puerto Rico afortunadamente nos escucha cada viernes. Estamos cumpliendo 4 años de existencia.
1: Eso es así.
2: ¿Cómo es posible que hayan pasado 4 años desde que tú me dijiste, vamos a hacer algo?
1: Mira, y hay noticias, ¿verdad?, que no queremos pasar por alto porque pues nos sobrecogen. Nos sobresaltan y es importante que las discutamos para que como sociedad nos comprometamos a hacer algo, ¿verdad? Y es que en días recientes se dio a conocer la noticia del fallecimiento de la señora María del Carmen Martínez Román, una enfermera graduada retirada de unos 65, 68 años de edad. Imagínate. Esto fue en el municipio de Humacao. O sea, 65 a 68 años de edad no es tan vieja.
2: Cuando yo vi la noticia decía una anciana. Sí, yo estoy ahí en ese range, o sea que yo soy un anciano.
1: Esto fue en Humacao. Los residentes del sector aseguran que no la veían desde hace un periodo entre 1 y 5 años. Unos decían un año, hace como 2 años. Uy, hace más de 5 años que yo no la veo. O sea, así eran las conversaciones, ¿verdad? Los comentarios. Algunos mencionan que no la veían desde el 2021. Imagínense ustedes, esa casa estaba completamente cerrada, con papel de aluminio o algún material, algún tipo de material que cubría todas las ventanas y todos los respiraderos, lo que pudo evitar, obviamente, que el olor saliera al exterior.
2: Ahora, Maresa, si la fotografía que se ha difundido en los medios y sobre todo en las plataformas es real, esa casa era una casa de misterio. O sea, cualquier persona que tenga 2 dedos de frente se da cuenta que esa casa está en deterioro. Que ahí vive alguien.
1: Y yo leí posteriormente que un sobrino de ella, al que entrevistaron o dio declaraciones en algún lugar, dijo que, pues, que había sido una, que esa familia estaba como rodeada de muchas situaciones muy terribles, porque creo que las hermanas de ella habían muerto ambas. Wow. Y ambas se habían suicidado. Entonces, quizás hay un problema de salud mental.
2: Sí.
1: Pero mi punto es, ¿dónde estaba la familia de esta señora que no se dio cuenta que esa señora desapareció por tanto tiempo?
2: Madre, pero los vecinos.
1: O sea, tú me quieres decir a mí que no hay un sobrino.
2: Un nieto.
1: Digo, yo no sé si tuvo hijos, si no tuvo hijos, si se casó, si no. No sé. No lo sé, ¿verdad? No tengo esa información. Pero un sobrino, un pariente, los vecinos. O sea, que donde vivía esa señora, viven los vecinos tan enajenados que nadie se dio cuenta que se desapareció la viejita.
2: Pero que yo te voy a decir una cosa,
1: o la señora.
2: No nos vayamos muy lejos. Tú, porque llevas muchos años en la urbanización que vive. Yo que vivo en un condominio de 3 pisos, porque son walk-ups, yo no veo nunca a nadie.
1: Qué barbaridad.
2: Yo no conozco el nombre, solamente conozco el nombre del chico que vive a la puerta del frente mío, que lo saludo.
1: Mira, mi calle tiene un chat, ¿verdad? Y a veces yo digo, ¡ah, se prendió el chat! Porque a la más mínima provocación, ¡pum!, se altera el chat. Pero cuando yo leo noticias como esta, yo me alegro que existe ese chat. Porque quiere decir que está la gente pendiente.
2: Claro, eso es bueno.
1: Que estamos unos pendientes de los otros. Claro. Que si ven un carro raro, avisa, mira, es un carro raro en la calle. ¿Alguien sabe de quién es? A veces es de un vecino, que está, de alguien que está visitando a alguien, y sale por allá el vecino, ¡ah, una visita que yo tengo! Y nos reímos porque, ¡ay, Dios mío, estamos paranoicos!
2: Oye, eso está chévere.
1: Pero dentro de todo, nos mantenemos...
2: Conectados.
1: Claro. Entonces, vivimos en una época, en unos tiempos en donde la gente... vive desconectada del mundo.
2: Madre, no estamos leyendo bien, no estamos escuchando bien. A mí me pasan unas cosas muy simpáticas con la gente porque yo digo, es que no. Yo puse un post ayer, tú sabes que estoy cumpliendo 50 años de carrera, y puse un post de 2024 cuando el Salón de la Fama,
1: claro,
2: me exaltó.
1: Claro.
2: Si usted lee el post
1: y lo dice.
2: ¿Pero qué hizo la gente?
1: ¡Ay, felicidades!
2: Tú te lo mereces. Como
1: qué
2: si hubiera
1: bien.
2: Sido ayer.
1: Exactamente. Porque no leemos.
2: No leemos
1: lo que dice. Pasa, mira. Y con este cuento de los famosos titulistas en los medios de comunicación.
2: Oh, my God.
1: Que ponen unos títulos a las noticias que no tienen nada que ver con la noticia.
2: Eso está del cara.
1: Mire, la gente tiene que aprender a leer. Se llama comprensión de lectura.
2: Gracias.
1: Tienen que aprender a leer porque están diciendo una de disparates.
2: Pero tú acabas de ver lo que hicieron con los camioneros. Ya yo estaba enfogonado. Iba a hacer hasta un escrito en contra de los camioneros porque supuestamente...
1: Iba a hacer un paro por el diésel.
2: Del 1 al 7 de octubre.
1: Ajá.
2: Ellos aclararon que eso es en Estados Unidos.
1: Exactamente. Y yo digo, pero aquí, si yo vi que era en Estados Unidos. Y la gente haciendo un issue porque los camioneros se iban a parar.
2: Y la gente, vamos para allá apoyar a los
1: entonces,
2: camioneros.
1: Mire, tenemos que leer, tenemos que escuchar. Con este impacto que tienen las redes sociales en nuestra vida,
2: uh-huh,
1: y con la velocidad que las cosas se corren en las redes sociales, tenemos que leer, tenemos que orientarnos, tenemos que ser más proactivos y tomarnos la molestia de leer un chin más, bendito sea Cristo, detenimiento.
2: Yo voy a hacer un evento en Bellas Artes en octubre de 2027. Y llamé a una famosa cantante que vive en Tampa, Florida.
1: Ay, Dios mío, no la tiré al medio. No
2: la voy a tirar.
1: Aunque si te dice que sí va contigo, van a saber que fue ella.
2: Sí, pero van a saber. Yo la llamé y le digo, mira, en octubre de 2027, ay, me encantaría estar contigo. Y me dice, pero lo que pasa es que mi sobrino se casa ese día.
1: Ajá.
2: Y yo digo, wow, sí, es verdad que las bodas se preparan con mucho tiempo de antelación, pero qué raro. Y entonces, 2 días después, Mario, estoy parado yendo para Bellas Artes pidiendo un café en un Starbucks. Ay, el anuncio. Y digo, me empiezo a reír como los locos. Digo, déjame llamar a fulana porque a mí me da la sensación.
1: Tengo la impresión de que ella se confundió de año.
2: Pues sí, sí, se confundió de año. Entonces estamos viviendo en un mundo donde uno mira.
1: O sea, ella pensaba que era para este octubre y no es para este octubre, es para el octubre del año que viene.
2: Hasta un año y en un mes.
1: Exacto.
2: Okay.
1: Pero también las bodas se avisan con suficiente tiempo.
2: Sí, lo sé.
1: Eso lo hablamos ese día.
2: Lo hablamos tú y yo. Pero mira, pero volviendo al tema de esta anciana, que la verdad es que ser anciano a los 65, que me digan a mí anciano, y usted
1: diantre.
2: Y don, está brutal.
1: Bueno, usted y doña me dicen a mí ya.
2: ¿Cómo va a ser?
1: Ay, bendito. Pero, anciano, se siente duro, ¿sabes?
2: Oye, un palo. Se un palazo por la cabeza.
1: Igual que, mira, esa práctica de pedirte la ID cuando tú vas a comprar alcohol.
2: A mí.
1: O sea, con esta cara, pero viejo, con esta cara. Que me estás, digo, hace 10 años atrás, tú me pides ID y yo te digo, ay, gracias.
2: Sí, es un elogio.
1: Pero a esta altura me dice, señora, usted.
2: A mí con esto me pide,
1: vale. Y me pide la ID porque te compré alcohol. Ay, por favor.
2: Con esta cara.
1: Eso es una ridícula. Eso sí que es una ridiculez. Y me perdonan todos los supermercados, farmacias y otros negocios que tienen la práctica de pedirle a una señora como yo la ID. Porque voy a comprar alcohol.
2: Con esta cara.
1: Por favor. ¿Qué cara? Ay, por favor. Tienen que parar.
2: Hay sentido común. Es que vivimos en un mundo de gente sin sentido.
1: Y no es gracioso. Es ridículo.
2: A mí cuando me... Mare, pero yo, tú sabes lo que hago. Cuando me piden el ID, yo le digo, claro, porque me veo tan joven. Bueno, ¿y qué está pasando con la gasolina y el diésel? ¿Qué es lo que va a pasar en Puerto Rico?
1: Pues que está carísimo.
2: Ya que estamos hablando de cosas que están del cara, dímelo
1: pues mira,
2: tú.
1: Mira, todo está por las nubes. ¿Verdad? Semanalmente sube todo y sube y sube y sube y sube. Y en Puerto Rico, los conductores podríamos estar llegando a pagar hasta 1.19 por litro de gasolina regular. 1.37, pero si 1.32 pagué ayer. Por la premium y 1.53 por el diésel. Según los datos más recientes publicados por el Departamento de Asuntos del Consumidor, la información actualizada al 21 de septiembre refleja que el precio de la gasolina regular fluctúa entre 1.16 para la regular, 1.19 para la premium. Ay, Dios mío, mientras que la... Perdón, 1.16 y 1.19 por litro para la regular. Mientras que la premium, entre 1.30 y 1.37. Pues sí, a 1.32 la pagué ayer.
2: Yo no sé ni cuánto pago, la verdad que es una barbaridad. Y bueno, y como les estábamos diciendo, esto del paro de los camioneros no es para Puerto Rico, es para Estados Unidos.
1: Por favor,
2: así que
1: bendito.
2: Tranquilo. Oye, y tenemos que hablar de algo bien interesante. El alcalde de San Juan ha sido muy claro,
1: ¿sí?
2: Y ha sido muy enfático en sus explicaciones con lo que tiene que ver con el escambrón, que ustedes saben. Que ha habido pues una cantidad de acontecimientos y de sucesos con respecto a la situación de ese proyecto,
1: sí,
2: ¿verdad?
1: Proyecto. Uh-huh.
2: Los defensores de los espacios de naturaleza, pues yo pienso que aquí hay una primero lo que fíjate, esta noticia va de la mano con lo que estamos hablando de la falta de comunicación. Y no le estoy tirando un toallazo a Miguel Romero, independientemente que a mí me parece, porque los hechos están ahí, que ha hecho un trabajo muy bueno hasta el momento en San Juan. El diseño que nosotros hemos visto, oye esto, Maresa, el diseño que nosotros hemos visto del supuesto multipiso, que no es un multipiso, frente a la playa, es mentira. No existe un diseño al momento, porque este proyecto tiene que ser aprobado. Ese terreno es del municipio de San Juan, tiene que ser aprobado y después es que empiezan las conversaciones para ver qué es lo que se va a hacer. Entonces, nos han engañado.
1: Sí, mandándonos una foto a todos por las redes sociales del supuesto edificio que se va a construir.
2: Que uno dice que es cosa más fea. Que ni existe. Así que yo los invito a ustedes, amigas y amigos, porque va de la mano con lo que estábamos hablando hace un momento. Hay que leer, pero hay que leer... ¿verdad? Con la intención de entender y comprender lo que estamos leyendo. Si ustedes quieren, hagan lo que yo hice, vayan a esa página, díselo, Mare. En la página de Indy.com hay un programa, un pod, que yo lo vi para entender lo que Miguel Romero estaba diciendo. El muchacho que lo entrevista es muy bueno. Y está el alcalde de San Juan hablando realmente sobre el diseño del estacionamiento, etcétera, etcétera, etcétera. Esto es en la página de Indy.

0: municipio de, perdón, el municipio de Bayamón es el primer municipio que fija su salario mínimo en 12.50 a la hora. Y esto, pues, ¿verdad? Para los que trabajan en el municipio, ¿verdad? Y en el área de Bayamón, pues, para el gobierno. Pues,
1: 12.50 a la hora.
0: 12.50 a la hora. Este aumento es, en el salario mínimo convierte a Bayamón en el primer municipio que eleva la escala del salario mínimo a 12.50 a la hora, por lo que los empleados municipales, dependiendo del caso, verán aumentos de hasta un 32% o alrededor de 450 mensuales adicionales en sus salarios.
1: Pues qué bueno, nos alegramos. Hay que, la vida cada día está más cara, cada vez que vamos al supermercado nos damos cuenta que las galletitas que comprábamos ya no están en 2.50, están en 3.50.
0: No, te va a hacer compra, es un...
1: Es bien fuerte. Hay que hacer malabares. Son las 11:36 y Mario, vamos a cambiar de tema y vamos a hablar con una invitada muy interesante que viene a hablarnos precisamente de la lectura de un libro que acaba de editar y te paso el micrófono para que la presentes.
0: Pues nosotros tenemos aquí a... nuestra invitada, quien es amante de las letras y de las comunicaciones, motivadora y escritora. Nació en San Juan, en el barrio Sabana de Guaynabo, y su carrera pues está basada en estudios de tanatología, teatro, en el Ateneo puertorriqueño, cinematografía y maquillaje artístico.
1: Nada más y nada menos. Esa sabe, esa señora sí sabe.
0: Eso es así. También... bueno, ella es nuestra querida amiga Iris Neriet Morcillo Medina.
1: Buenos días, Iris.
0: Bienvenida. ¿Lo dije bien?
2: Iris Nereida.
0: Ah, Morcillo. Nereida. Ok, Iris Morcillo. Nereida. Morcillo.
2: Sí.
0: Pues bienvenida. Y ella viene a presentarnos su libro que es titulado, ¿verdad? Rehén en la fortaleza. Una trama que sumerge al lector en la historia de una recepcionista de la mansión ejecutiva, la cual enfrenta la batalla entre la vida y la muerte a manos de un desalmado quien la toma como rehén y víctima.
1: Qué interesante. Iris, cuéntanos de esta historia.
2: Hola, saludos, gracias por la oportunidad. Eso ocurrió en San Juan, en la fortaleza, cercano. Era un edificio cercano. Digamos que tres edificios antes de llegar a la fortaleza.
0: ¡Wow!
2: El correo interno de la fortaleza a las 8:30 de la mañana, un 27 de mayo de 2004. Yo estaba esperando el día normal, cotidiano, de una oficinista que espera la gente que llega a traer la correspondencia. Llega este hombre vestido de gabán y corbata, pide que le lean una carta porque él tiene dudas, porque está dirigida hacia él, firmada por la gobernadora de aquel tiempo, que era Sila Calderón, y la ayuda al ciudadano. Entonces yo le leo la carta, le digo que es que lo quieren ayudar, que quieren más información. Y entonces, cuando le voy a indicar dónde queda, él pide que le entreguen una carta a la gobernadora que él traía en un bolsillo. La compañera le indica que ya la ronda salió, o sea, que los compañeros ya estaban en la ruta. Y él insiste, ella vuelve y le dice que la ronda salió. Y en fracción de segundos, él me tomó con un cuchillo por el cuello.
1: ¿Qué?
0: O sea, que estamos hablando de una historia verídica.
2: Verídica de la historia real. Yo soy la autora del libro y la protagonista.
1: Tú fuiste la protagonista. Y...
0: Dios mío, qué cosa más terrible.
1: Pero es que esto es una historia que uno... Bueno, las historias que vemos en, obviamente, en novelas, leemos y vemos en el cine son basadas en hechos reales. Pero vivirlo tú para escribirlo después, ¿cómo se da esto? ¿Desahogarte fue un desahogo el hecho de querer contar tu historia?
2: Sí, porque yo decía que es que era algo tan insólito que pasara esa hora, ese día, en ese lugar que es tan custodiado, que yo dije, yo voy a hacer un libro. De hecho, siempre yo quería escribir y dije, yo voy a hacer un libro porque esta historia hay que plasmarla, porque esto es también historia de Puerto Rico.
1: Correcto.
0: Imagínate.
2: De hecho, la gobernadora Sila Calderón hizo su libro y puso esta parte. Porque es parte de su historia como cuando ella estaba en el gobierno.
0: Y ok, espérame. Ahora me pica la curiosidad. Llega el hombre, te pide...
1: A las 8:00 de la mañana.
0: A las 8:30. Te dice que le leas la carta, que después que quiere que le entregue la carta a la gobernadora, le dicen que ya la ronda salió, que no puede... Para los que no entienden, la ronda del correo, ¿verdad? El correo se divide en horarios según va llegando la correspondencia y la ronda de esa hora ya se había ido.
2: Exacto.
0: Y él insiste en que hay que entregar...
2: Ahora
0: se la tienen que entregar. Y como le vuelven a decir lo mismo, te agarra a ti por el cuello con un cuchillo.
2: Sí, él traía un cuchillo en el amarrado de una soguita en el tobillo. Desde él vivía en Manatí, él se quedó el día antes en centro médico donde los estudiantes están en un banquito y el guardia lo sacó. Y él durmió, él pernoctó allí varias horas. Por la mañana tempranito él se montó en una guagua, llegó a San Juan, caminó todos los adoquines con el cuchillito y se lastimó un poco. Y ahí, cuando le dicen que la ronda salió, él

0: Mágicamente lo sacó y me lo puso en el cuello.
1: Literalmente.
0: Y yo estaba de espalda, yo estaba de espaldas de él y quedábamos como que a poquitos pies, porque yo estaba indicando de dónde quedaba, de dónde le iban a ayudar.
2: Claro, tú te viraste para indicarle y ahí es que te agarra.
0: Cuando él se vira a pedirle a la compañera que está detrás que entregue la carta, que yo me viro, que ella le dice que la ronda salió, pues ahí es que él me agarra con el cuchillo.
2: Ok, entonces te agarra con el cuchillo. ¿Y qué pasa después?
0: Yo no puedo hacer nada porque me tiene atrapada, me tiene de espalda. Yo intenté forcejear, empecé a pelear con él, ¿verdad?
1: ¿Y había alguien más contigo?
0: Habíamos 10 compañeros. Ah, 8 varones. O sea,
1: ¿todos vieron esto?
0: Sí.
1: Ay, mi
0: amor. 8 compañeros y una compañera, la supervisora. Y yo grité un grito que, uy, Dios mío, no, nunca en la vida lo hice y espero nunca más en la vida volverlo a hacer. En nombre de Dios. Y entonces, pues, yo empecé a forcejear. Al ver que no pude, la frustración fue bien grande. Pues, yo dije, pues, vámonos entonces lo más tranquilita. Y le dije, mira, pues, yo voy a cooperar. Yo no voy a seguir más insistiendo. Y empecé a hablar como él hablaba. Viste, tú sabes, vamos a bregar. Yo voy a soltarlo, tú también lo sueltas. Pero no, él era bien inteligente. Y él dijo, no, él no lo soltó. Él no lo soltó. Y él estuvo con ese cuchillo en sus manos 3 horas y media en mi cuello.
2: ¿Tres horas y media? No,
0: tres no horas me y media.
2: Ay, me desmayo.
1: No, sí. Yo digo, mátame ya.
0: Y le digo,
1: digo yo, perdón, pero...
0: Vamos a seguir eso.
1: Vamos a hacer una pausa necesaria, pero vamos a regresar para que nos cuentes un poquito más, sin develar, obviamente, el final de la historia, porque, bueno, tú estás aquí viva, gracias a Dios, pero hay mucho detalle, me imagino, envuelto dentro de esta historia. Rehén en la fortaleza, este libro, que la verdad que llama la atención leer. Son las 11:42, estamos en vivo, regresamos en menos de un minuto.
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2: Y aquí estamos de regreso en 60 minutos. Maresa Boneta y mi queridísimo Alejandro Primero. Y aquí estamos conversando con nuestra invitada del día de hoy, Nereida Morcillo, quien está hablándonos de su libro... Rehén en la fortaleza.
1: Y tú nos has puesto aquí con nosotros como si estuviéramos viendo una serie un de thriller. Netflix. Un thriller. Esto es muy fuerte. Tú, antes de la pausa nos estabas diciendo, narrándonos, ¿verdad? Tu experiencia. Que yo cuando leí el comunicado, porque no lo dice, sí sabía que eran hechos reales, pero no teníamos idea de que tú eras la protagonista de esta situación. Y estabas diciendo que ese señor que llegó allí a la fortaleza para entregarle una carta a doña Sila, que en aquel entonces era la gobernadora de Puerto Rico.
2: ¿Te agarró?
1: Ajá.
2: Y te tuvo 3 horas.
1: ¿Con un cuchillo en el cuello? No, Iris.
2: ¿Y cómo lograron?
0: A nivel de malabares, porque llegó un momento y le estoy cansada, pero estaba cansada. Y me dijo, ¿te quieres sentar? Y él empezó a jalar sillas, porque había muchas sillas, éramos como 10. Y había una mesa redonda de sortear la correspondencia. Y él empezó a jalar una silla con una mano.
1: ¿Y la otra en el cuello?
0: La otra en el cuello.
1: Madre santa.
0: La puso, se sentó y me indicó con las manos que me sentara en sus muslos.
1: Pero eso tiene otra connotación.
0: Ajá.
1: Oh.
0: Y pues, yo terminé sentada en sus muslos.
2: Ay, Dios
0: mío. Y esa connotación trajo unas consecuencias.
1: Eso es fuerte.
0: Sí, trajo unas consecuencias bien desagradables para mí. En algún momento también él tuvo insinuaciones sexuales. Él me llegó a decir que si él fuera otro, me hacía esto, aquello y lo otro, me violaba.
2: Ay, Dios mío.
1: Ahora, una pregunta que se cae de la mano.
2: ¿Qué edad tú tenías en ese momento?
0: 36.
2: Sí,
0: y el 28.
1: Ah, era joven.
0: Sí, él era joven.
1: Iris, ¿cómo ese señor pudo entrar a la fortaleza o al edificio cercano a la fortaleza con un cuchillo?
0: No,
2: porque no estaba visible. No lo tenía visible, probablemente.
1: Las máquinas
0: No habían. No, después tuve en el periódico que yo tengo, que tengo muchos periódicos de ese tiempo.
1: Ay, mi madre.
0: Que la gobernadora implantó una medida de seguridad, puso los metales. Y lo puso ya entonces con cuidado.
1: Tú cambiaste la historia. Digo, qué pena que fuiste la protagonista de esta cosa, de esta historia tan fuerte.
2: Sí, pero yo me puedo imaginar que a lo mejor en esa época no nadie pensaba que a través de la oficina de correo.
1: Ah, bueno, ¿verdad?
0: No, y que en el lugar, porque desde que tú entras, que tú sabes, está custodiado.
2: Claro.
0: Y en 5 minutos estaba el marítimo, terrestre, estaba todo Puerto Rico entero allí, paralizado todo Puerto Rico.
1: No quiero que cuentes el final, digo, afortunadamente estás viva, pero ¿hasta dónde puedes contarlo?
2: Yo tengo intriga. ¿Cuál era la motivación de él?
1: De él, exacto.
2: Digo, aparte de que...
0: En la página 58. En la página 58, aquí estamos. No, es broma. ¿Cuál fue la pregunta que...
2: ¿Qué fue lo que lo motivó? O sea, ¿cuál era la motivación? Sí, más allá de darle la carta a la gobernadora que se hacían llegar. ¿Qué lo lleva a él a esa circunstancia?
0: Okay, es bien sencillo.
2: Tan joven,
0: sí.
2: A un delito tan terrible.
0: Él quería trabajo y casa. Y él tenía un trabajo en el consorcio de Manatí. Pero no le renovaron el contrato.
2: Ah.
0: Le consiguieron una casa en un residencial en Manatí, pero él decía que como no era cerca del cuartel de la policía, que él no quería estar ahí porque él temía por su vida, porque el alcalde de ese lugar y un narcotraficante lo querían, estaban en contra, lo querían matar. Esa era su paranoia. Entonces...
2: era un enfermo mental.
0: Paranoico. Lo que resultó en el juicio, que era paranoico, insanidad mental. Y pues no le dieron, le querían ayudar, le querían darle un residencial, dijo que no, vuelven y lo quieren ayudar, y él no lo puede creer. Y como dice que afectuosamente la gobernadora y esta servidora le envió un saludo, pues él no la creía. Y de hecho, él iba para donde ella. Y me acuerdo que cuando ella me vio, me dijo, ay, nena, por poco iba a ser yo, gracias. Yo no hubiese resistido todo lo que tú resististe, yo me hubiese muerto.
1: Yo me muero.
0: Él iba para otra persona. Entonces ya estaba tan desesperado, tan cansado, que fue de mí. Pero realmente lo querían ayudar. De las pocas veces que yo puedo decir que en el gobierno quieren ayudar a alguien, en esa ocasión lo querían ayudar.
1: ¿Y los compañeros que estaban ahí?
0: Ellos se le echaron encima, le querían dar, empezaron a...
1: Se pusieron violentos.
0: Sí, y había uno que parecía el Scooby-Doo. No sé a dónde iba. Y yo le dije, traiga la carta. Porque es que era una petición que no se podía, porque las cartas las canalizan y va a diferentes lugares, por ejemplo, vivienda, ¿verdad? Y no nunca van a un gobernador. Y ellos pues como que no caían en tiempo. Yo le decía, entrega la carta. Y ponía 20,000 malabares en la cara.
2: Pero sí, que tenían que hacer era, no tenían ni que decirle a quién se la dieron.
0: Sí, pero en el momento tú no sabes qué.
2: Hasta que
0: último uno corre y se va, entonces el otro lo sigue y empiezan a gritar, van a matar a Iris, van a matar a Iris. Y entonces el policía que estaba en el portón, que en el año 50, algo así, eso no tenía portón. Hasta que entonces hay ataque nacionalista.
2: Exacto.
0: Y hacen el portón. Pues en ese portón hay de plantón un policía vestido civil y corbata, que por eso fue que él fue vestido así, para confundir. Él era bien inteligente. Y entonces él dice, embuste, mentira, no puede ser. Y da al alto por radio, y tampoco el que lo recibe dice que eso es mentira. Nadie lo puede creer. Nadie lo puede creer.
2: O sea, que nadie lo puede creer, nadie va a ayudarte.
0: Pues mira, básicamente, pero en unos minutos llegó un oficial y le dijo, mira, yo sé si soy la gobernadora, te voy a ayudar. Y él le dijo, no me vas a coger de bobo, en otras palabras, ¿verdad? Porque él habla malo.
1: Hablaba malo.
0: Sí, le hablaba mucho malo. Todas las palabras malas están aquí en el libro.
1: Claro.
0: No me atrevo a decirlas porque... Bien.
2: No, no, claro.
0: Pero él hablaba mucho malo. Pero, bueno. Y entonces yo repetía las palabras que él decía a la policía porque en un momento dado me convertí en mediadora porque él tenía un problema al hablar y él no podía comunicarse directamente con la policía.
1: Wow.
0: Yo fui la mediadora.
1: Wow.
0: Eso jugué en
1: con
0: el cuchillo en el cuello.
1: Qué valiente eres.
0: En cierta manera jugó a mi favor porque entonces al frente había un edificio, el Palacio Rojo.
2: Ajá.
0: Lo estaban remodelando y yo veía como que un huequito y yo, señor oficial, sí, dígame, Iri, por favor, mueva ese panel. Yo pedía cosas que él no pedía. Porque entonces pues eso me convenía para que él dijera, mira, esta es mi amiga, me quiere ayudar. Y en un momento dado, pues como que éramos bien amigos adentro.
1: ¿Tú tuviste la vida en el filo de la muerte?
2: ¿No? Y fuiste astuta.
1: Wow, sí, lo tenía. Y fuiste muy inteligente, muy capaz.
2: Sí, porque imagínate, tu vida estaba en juego.
0: Cuando yo llegué, cuando terminó todo, yo terminé el otro día en el hospital con el cuello entumecido.
2: Pero imagínate.
0: La barbilla, yo le decía a él en un momento dado, deja de hacer así con el cuchillo, que se llegó a tener barba más feita. Porque me la pasaba por el cuello,
2: Sí, por la chiva.
0: Sí.
1: Con la quijada.
0: Y él, ¿sabes? Hubo momentos de llanto, de lágrimas, de oraciones, porque en 3 horas pasan muchas cosas.
2: Claro.
0: Gracias a Dios, pues.
2: Y 3 horas pueden parecer corto tiempo, pero cuando uno está en una situación como esa, extrema, el tiempo se va demasiado lento.
1: ¿Verdad?
0: Fíjate, yo no sé por qué, pero fue como que al revés.
2: ¿De verdad?
0: Sí.
1: Ay, ¿se te fue corto? ¿Se te hizo corto?
0: Yo creo que como me sacaron. Y yo creo que porque como él decía, cuando él vio que había una nevera y que habían cositas para comer y que yo le di jugo, a todas estas seguimos hablando con el cuchillo en el cuello y yo haciendo maniobras con la mano de él y la mía para darle el jugo. Cuando él vio que habían cositas para comer, él dijo, aquí yo me amanezco. Y yo dije, me chavé, con otras palabras, aquí me quedo yo, porque también él decía, ella es la gobernadora, ella puede venir, porque le decían que estaba fuera del país. Eso jugó en contra, porque había periódicos que decían que ella estaba con Ricky Martin.
1: Oh.
0: Suerte que él me dijo, vamos a leer los periódicos. Yo le iba a decir a él, perdón, vamos a leer los periódicos para que vea que ella... Y de momento no se lo dije. Si él llega a ver, es fuera de otra historia. Entonces él dijo, ahí está la gobernadora, ella llega en cualquier momento porque ella coge un jet privado. Y yo loca porque llegara, donde estuviera. Y ella estaba en Puerto Rico. Pero el negociador buscaba diferentes estrategias para
2: claro,
0: entretenerlo, pero él no le quería ninguna.
1: ¿Y cómo? Cuenta lo que puedas, porque está en el libro, obviamente. ¿Cómo lograste
2: mediar? Te liberas finalmente, ¿cómo te liberas?
1: Y que no pasara a mayores la situación.
0: Pues yo seguí esas 3 horas y media negociando con él, con la policía.
1: Madre mía.
0: Psicóloga, actriz, porque cuando lloraba tenía que decir que lloraba por él, no por mí. Y entonces él seguía insistiendo que llegara la gobernadora y que llegara la gobernadora. Ella se mantuvo todo el tiempo en comunicación con su hija y con los demás. Y cuando llegó ya por fin, después que se acaba la actividad de Ricky Martin, ella decide, no, yo tengo que ir porque esa mujer está ahí, esa es mi empleada, no puedo dejarla ahí que la vayan a matar. Y se impuso y bajó con aquel escuadrón de hombres. A mí me encantan esos visuales cada vez que yo lo veo. Porque ella baja, aquí voy yo. Yo, ajá, una historia de mujeres heroína.
1: ¿Él llegó a encontrarse a con la gobernadora?
0: Sí.
1: ¿Con Silas?
0: Fíjate, era una puerta como esta misma. Mm. Y había un papel y tú no podías ver hacia adentro, pero sí hacia afuera.
1: Yeah.
0: Y eso no jugaba en cierta manera a en contra, pero más sin embargo a favor, porque esta persona, un francotirador que estaba pendiente a ponerle un tiro en su frente.
2: Ay, Dios mío. Señor.
0: Gracias a Dios que eso no pasó porque yo me hubiese muerto.
1: No, eso sí que te digo.
0: Y yo pienso a veces...
2: Bueno, pero es que estamos hablando de la seguridad nacional.
0: Y yo pienso, y si el impacto...
2: Porque imagínate que en vez de cortar... O sea, toda vida es importante, pero él iba tras la gobernadora.
1: ¿Tú necesitaste ayuda psicológica?
0: Sí, yo estuve por el fondo. Una muchacha me encontró en un pasillo y me dijo, ¿qué tú estás aquí? Pues yo llegué 2 días. Yo me tomé más que 2 días libre. Yo fue jueves y viernes y llegué el lunes.
1: Qué valiente.
0: Y entonces sí, porque quedarme en casa como que... Y también no me pagaban, era por ADT. Él decía que no tenía trabajo, yo tampoco. Yo estaba como que prácticamente sin trabajo. Y entonces esa muchacha me encontró en el pasillo y me dijo, ¿qué tú haces aquí? Y yo, pues, trabajando. Ay, perdona, mucho gusto, mi nombre es fulana, destaque del fondo, debería ir para allá. Yo voy a hacer una diligencia, pero hasta ahora ve a mi oficina que queda en tal pasillo. Y yo fui, ya me oriento. Cuando fui, pues tenía unos espasmos y unas cosas en el cuello. Ansiosa, depresión.
1: Claro.
2: Imagínate.
1: Iri, ¿por qué esperaste tanto tiempo para contar esta historia en un libro, para llevársela a la gente? ¿Por qué esperaste tanto y qué quieres que la gente aprenda de tu experiencia?
0: Yo me demoré 18 años y confieso que tiendo a postergar a veces las cosas. En esta última edición me multé con $5, que si no hacía 15 minutos al día, me multaba con $5. En parte es postergar. Y también en parte era como que tal vez algo que yo no quería tocar. Y me quería documentar. Yo entrevisté compañeros, busqué bien en el periódico. Yo hice algo bien cuidadoso, bien minucioso para estar segura. De que todo sí, porque yo estoy adentro.
1: Y también legalmente te tenías que proteger, ¿verdad?
0: Exacto. Ya. Y yo estoy adentro, sé qué está pasando adentro, pero cuando mi compañero dice que corrió, que fue allá, que habló con aquel, y cómo yo sé que eso pasó. Pues entonces yo hablé con el policía, hablé con mi compañero, hice algo bien cuidadoso y bien documentado.
1: ¿Dónde conseguimos este libro? ¿Dónde la gente puede conseguir el
0: 787-456-6596.
1: Dilo de nuevo, por favor.
0: 787-456-6596.
2: Pues nada, invitamos a la gente a que te llame, se comunique contigo para que lea esta experiencia, que tiene que ser una cosa increíble. Porque con lo poquito que sabemos y lo poquito que queremos decir, porque tampoco vamos a divulgar toda la información del libro, queremos que la gente se entusiasme y lo quiera comprar.
1: Claro que sí.
2: Esperamos que tengas muchas llamadas y que lo vendas así. Y invitamos al público a que se comunique con Iris para que compre el libro y se deleiten de esta historia. Que Mira. Parece un thriller de Netflix, pero pasó en la vida real.
0: Correcto. Gracias, también estoy disponible para la charla. Hace poco estuve en Wisconsin en una charla.
1: Qué bueno.
0: Del libro, sí.
1: Qué bueno.
0: Y estoy disponible en cualquier
1: cosa. Mucho éxito, Iri, mucho éxito. 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El tiempo se nos ha hecho corto porque la verdad que ha sido más que interesante conversar contigo. 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
1: Y nosotros continuamos. El próximo viernes, Dios mediante, nos volvemos a escuchar. Buen fin de semana.

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4: Saludos amigos radioescuchas de WIAC740 AM. A continuación las noticias más relevantes para esta hora, hoy viernes 25 de septiembre de 2026. Una jueza federal prohibió por ahora la entrada a la bahía de San Juan del buque Amur River, que transporta gas natural. New Fortress Energy tiene hasta las 2 de la tarde para entregar documentación de seguridad y explicar cómo se realizaría la maniobra de forma segura. La jueza también pidió información sobre los remolcadores que participarían en la operación y advirtió que si la empresa no cumple, podría imponer una sanción de $10,000. Por otra parte, el Senado aprobó una resolución para impulsar la capacitación en inglés del personal de Head Start y Early Head Start en Puerto Rico. La medida responde a una propuesta federal que contempla impartir la enseñanza en inglés y también reducir del 15 al 5% el tope de los costos administrativos de estos programas. En la isla, Head Start cuenta con más de 10,000 empleados y 701 centros. En temas internacionales, Cuba experimentó entre enero y agosto una caída de 64.4% en el turismo frente al mismo periodo en 2025. Canadá siguió como principal mercado emisor, mientras el gobierno cubano reconoció que 7 hoteleras internacionales han salido del país. En cuanto al tiempo, para esta tarde se espera aguaceros y tronadas principalmente sobre el oeste, con posibilidad de lluvia fuerte e inundaciones urbanas y de pequeños riachuelos. La temperatura máxima estará en los 93 grados Fahrenheit y la mínima en 78 grados. Está vigente un aviso de calor hasta las 3 de la tarde, con índices que podrían alcanzar los 107 grados. El riesgo de corrientes marinas es moderado en las playas del norte y noreste. Esto ha sido todo por el momento. 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Para WIAC 740 AM, Luis José Juarbe.
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0: 12:06 del mediodía. Muy buenas tardes para todos. Espero que se encuentren bien. Buen provecho si almuerzan esta hora y disfrute del banquete musical que le traemos aquí en WIAC 740 y toda su cadena.
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0: Son las 12 y 15 del mediodía y tenías a Shakira junto a The Burna Boy con el tema Die Die, que este título Die Die pertenece al italiano y significa en español vamos, ánimo, fuerza. Yo por eso digo Die Die hoy, hay que tener mucha precaución porque según el Servicio Nacional de Meteorología, la sensación térmica podría alcanzar o superar los 106 grados Fahrenheit este viernes, y ya la Organización Federal detalló que la advertencia de calor estará vigente hasta las 3 de la tarde. Hay que tener mucha precaución. Por otro lado, meteorología indicó que durante la tarde continuarán los aguaceros y las tronadas en sectores del interior y noroeste de Puerto Rico, y la probabilidad de lluvia es de 50%. Son las 12 y 16 del mediodía. Buen provecho y gracias por su sintonía.
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0: las 12:31 del mediodía y te invito a que nos llames al 787-798-1740. Llámenos y pídanos esa canción o canciones que quisiera escuchar.
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0: Ahí tenías a Ricky Martin y a Kany García con el tema Asignatura Pendiente. Así es, Asignatura Pendiente. Llegó la 1:00 p.m. y nosotros continuamos con la buena música. Tenemos pendiente las canciones que nos han pedido al 787-798-1740. Súmese y pídanos esa canción que quisiera escuchar al 787-798-1740.
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2: Saludos amigos radioescuchas de WIAC740 AM. A continuación las noticias más relevantes para esta hora, hoy viernes 25 de septiembre de 2026. Una jueza federal prohibió por ahora la entrada a la bahía de San Juan del buque Amur River, que transporta gas natural. New Fortress Energy tiene hasta las 2:00 p.m. para entregar documentación de seguridad y explicar cómo se realizaría la maniobra de forma segura. La jueza también pidió información sobre los remolcadores que participarían en la operación y advirtió que si la empresa no cumple, podría imponer una sanción de $10,000. Por otra parte, el Senado aprobó una resolución para impulsar la capacitación en inglés del personal de Head Start y Early Head Start en Puerto Rico. La medida responde a una propuesta federal que contempla impartir la enseñanza en inglés y también reducir del 15 al 5% el tope de los costos administrativos de estos programas. En la isla, Head Start cuenta con más de 10,000 empleados y 701 centros. En temas internacionales, Cuba experimentó entre enero y agosto una caída de 64.4% en el turismo frente al mismo periodo en 2025. Canadá siguió como principal mercado emisor, mientras el gobierno cubano reconoció que 7 hoteleras internacionales han salido del país. En cuanto al tiempo, para esta tarde se espera aguaceros y tronadas principalmente sobre el oeste, con posibilidad de lluvia fuerte e inundaciones urbanas y de pequeños riachuelos. La temperatura máxima estará en los 93 grados Fahrenheit y la mínima en 78 grados. Está vigente un aviso de calor hasta las 3:00 p.m, con índices que podrían alcanzar los 107 grados. El riesgo de corrientes marinas es moderado en las playas del norte y noreste. Esto ha sido todo por el momento. 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Para WIAC 740 AM, Luis José Juarbe.
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0: Ahí tenías a Lionel Richie con el tema Lady. Ese tema nos lo pidieron desde Levittown. Y luego de estos importantes anuncios, seguimos con más música para ti. Gracias por tu sintonía.
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1: Variedad de música aquí en WIAC 740. Llegó el viernes y ya concluimos este mes de septiembre. Y rápido se ha ido este año, ¿no?

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1: Así es, tus éxitos favoritos siguen. Ya mismo llega a las 2 de la tarde y te acompaña Jay Torres con más música e información para ti. Escuchas ahora a Thalía con el tema Regresa a mí.

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1: Saludos amigos radioescuchas de WIAC740 AM. A continuación las noticias más relevantes para esta hora, hoy viernes 25 de septiembre de 2026. Una jueza federal prohibió por ahora la entrada a la bahía de San Juan del buque Amur River, que transporta gas natural. New Fortress Energy tiene hasta las 2 de la tarde para entregar documentación de seguridad y explicar cómo se realizaría la maniobra de forma segura. La jueza también pidió información sobre los remolcadores que participarían en la operación y advirtió que si la empresa no cumple, podría imponer una sanción de $10,000. Por otra parte, el Senado aprobó una resolución para impulsar la capacitación en inglés del personal de Head Start y Early Head Start en Puerto Rico. La medida responde a una propuesta federal que contempla impartir la enseñanza en inglés y también reducir del 15 al 5% el tope de los costos administrativos de estos programas. En la isla, Head Start cuenta con más de 10,000 empleados y 701 centros. En temas internacionales, Cuba experimentó entre enero y agosto una caída de 64.4% en el turismo frente al mismo periodo en 2025. Canadá siguió como principal mercado emisor, mientras el gobierno cubano reconoció que 7 hoteleras internacionales han salido del país. En cuanto al tiempo, para esta tarde se espera aguaceros y tronadas principalmente sobre el oeste, con posibilidad de lluvia fuerte e inundaciones urbanas y de pequeños riachuelos. La temperatura máxima estará en los 93 grados Fahrenheit y la mínima en 78 grados. Está vigente un aviso de calor hasta las 3 de la tarde, con índices que podrían alcanzar los 107 grados. El riesgo de corrientes marinas es moderado en las playas del norte y noreste. Esto ha sido todo por el momento. 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Para WIAC 740 AM, Luis José Juarbe.
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Son las 2:06 de la tarde, somos WAC740, Jay Torres contigo. Oiga, ¿qué clase de pregunta es esa? ¿Cuándo fue la última vez que te quisieron tanto? A mí no me preguntes que yo ni recuerdo. Mantenga la sintonía, somos WAC740. A las 4 de la tarde no te pierdas, digo a las 3 de la tarde, no te pierdas el programa. Dígalo usted con el Baby Tavares. 4 de la tarde, José Ángel López Martínez y el programa De Frente. Buena música para ti a esta hora, la oreja de Van Gogh.

Les habla la licenciada Coralis Díaz San Pedro para dejarles saber que cuando un causante fallece sin testamento, las personas heredarán en el siguiente orden: descendientes, por ejemplo, hijos y bisnietos, luego el cónyuge sobreviviente, la persona viuda, luego los ascendientes, por ejemplo, padres, abuelos, luego los colaterales, por ejemplo, hermanos y sobrinos, luego los colaterales ordinarios como primos o primas hasta sexto grado.

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Música alegre a través de WAC 740 y tenías a Olga Tañón entre la noche y el día. Somos WAC 740, ya muy en breve llega a ti el programa. Dígalo usted con el Baby Tavares. A las 4 de la tarde tenemos a José Ángel López Martínez y el programa De Frente. Cerramos esta hora con Luis Miguel, un bonito recuerdo. Cuando calienta el sol aquí en la playa. Rico, ¿verdad? Disfrútalo.

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1: Saludos amigos radioescuchas de WIAC740 AM. A continuación las noticias más relevantes para esta hora, hoy viernes 25 de septiembre de 2026. Una jueza federal prohibió por ahora la entrada a la bahía de San Juan del buque Amur River, que transporta gas natural. New Fortress Energy tiene hasta las 2 de la tarde para entregar documentación de seguridad y explicar cómo se realizaría la maniobra de forma segura. La jueza también pidió información sobre los remolcadores que participarían en la operación y advirtió que si la empresa no cumple, podría imponer una sanción de $10,000. Por otra parte, el Senado aprobó una resolución para impulsar la capacitación en inglés del personal de Head Start y Early Head Start en Puerto Rico. La medida responde a una propuesta federal que contempla impartir la enseñanza en inglés y también reducir del 15 al 5% el tope de los costos administrativos de estos programas. En la isla, Head Start cuenta con más de 10,000 empleados y 701 centros. En temas internacionales, Cuba experimentó entre enero y agosto una caída de 64.4% en el turismo frente al mismo periodo en 2025. Canadá siguió como principal mercado emisor, mientras el gobierno cubano reconoció que 7 hoteleras internacionales han salido del país. En cuanto al tiempo, para esta tarde se espera aguaceros y tronadas principalmente sobre el oeste, con posibilidad de lluvia fuerte e inundaciones urbanas y de pequeños riachuelos. La temperatura máxima estará en los 93 grados Fahrenheit y la mínima en 78 grados. Está vigente un aviso de calor hasta las 3 de la tarde, con índices que podrían alcanzar los 107 grados. El riesgo de corrientes marinas es moderado en las playas del norte y noreste. Esto ha sido todo por el momento. 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Para WIAC 740 AM, Luis José Juarbe.
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2: Saludos, buenas tardes tengan todos, dígalo usted a través de la cadena WAC 740 San Juan, WSA 1390 Isabela y WAC 930 en Cabo Rojo, Mayagüez. Comenzando este programa en la tarde de hoy, qué bueno que estás con nosotros. Oye, hoy es viernes, mucha gente esta tarde planificando para dónde van el fin de semana. Ahí saludamos a la gente que están en Bayamón, los que están en Toa Alta, los que están en Vega Baja, saludo a los que están en Levittown, a toda esa gente que nos escucha por el 740, la gente de Naranjito, de toda esa área que nos escucha por el 740, gracias por estar con nosotros en Dígalo Usted, el programa que fiscaliza y el programa que está con ustedes todas las tardes, Eddie Tavares, el Baby. La gente de WISA 1390, pues la gente de WISA 1390 nos escucha por allá, por Isabela, Aguadilla, Mayagüez, Aguada, Arecibo, Atillo, Camuy, Isabela, San Sebastián, Moca, nos escucha toda esa gente por el 1390, por el 930, Cabo Rojo, Sabana Grande, San Germán, Las, toda esa área por el 930M. Gracias, gracias por estar con nosotros en Dígalo Usted a través de la cadena WIAC 740. Edita Vales el Baby, les saludo hasta ahora. Y vamos a hablar de temas, unos temas bastante difíciles que están viviendo la gente del área metropolitana, donde Acueducto sigue dando de qué hablar, esa autoridad de acueducto del alcantarillado, mucha gente sin agua en el área metropolitana y un sufrimiento horrible. Usted imagina, entonces sin agua, los del lado este, pues por lo menos tienen agua, pero el área metropolitana está sufriendo bastante el no tener agua. Y dice el presidente de la autoridad de acueducto del alcantarillado, dice que no se va y que lamenta que lo llamen criminal. Escuche esto, señores. Que lo llamen criminal. Vamos a escuchar una entrevista que le hicieron en el Nuevo Día. Vamos a escuchar esto y seguimos hablando del tema. En la tarde de hoy, aquí en Dígalo Usted, a través de la cadena WAC740, escuchemos al presidente de la autoridad de acueducto y alcantarillado, que realmente está molesto porque lo llamaron criminal. Aquí en WAC740. Escuchemos ahora la entrevista. Pues en este caso.
3: Y entonces, ¿dónde nos coloca eso? No queremos desperdiciar agua, no queremos llegar a ese nivel de desborde si hay lluvias en los próximos días. ¿Qué le ha dicho el Servicio Nacional de Meteorología?
4: Pues el Servicio Nacional de Meteorología básicamente continúa pronosticando que van a seguir viniendo sistemas de lluvia. No obstante, se esperan que sean lluvias por debajo del promedio. Así que cualquier acción número uno de conservación del agua sigue vigente para asegurarnos que esto que hemos podido ganar, gracias a Dios, pues lo podamos sostener por un tiempo adicional. El Servicio Nacional de Meteorología ha sido enfático en decir que el pico de la temporada de niño puede estar hasta noviembre, que es que alcanza ese punto máximo de los efectos del mismo. Así que tenemos que mantenernos bien vigilantes a los efectos que se dan en Puerto Rico como parte del proceso del niño.
3: ¿Qué va a pasar con el tema del racionamiento? La gente obviamente quedó un poco en el limbo porque ya se suspendió, se puso en pausa, pero siempre estaba esa posibilidad de que si las condiciones no mejoraban, ¿se puede seguir hablando de racionamiento o no?
4: Pues mira, en este momento podemos decir que con ese nuevo nivel que tenemos en Carraízo, se aleja más la posibilidad de tener que implementar un plan de interrupciones programadas para el servicio de la planta de Sergio Cuevas, y esperemos en Dios que, ¿verdad?, esos pronósticos, aunque sean menos lluvia, que siga cayendo lluvia, que sostenga el nivel máximo de los embalses, que para que podamos seguir operando y que nos tenga el servicio de agua continuamente.
3: Presidente, quisiera saber si se logró dragar, el dragado en seco que se iba a hacer, y que si se aprovechó el tiempo en el que el embalse pues no tenía suficiente agua.
4: Pues mire, en el proceso de sacar los permisos, llegó el primer evento de lluvia. En ese momento teníamos, creo que era 37.07 metros el nivel del embalse, y producto de la lluvia, que fue la estela de humedad que dejó lo que era la tormenta Dolly, llegaron 2 metros de aumento en nivel en Carraízo. Llegamos a 39, creo que fue 39.20 metros en ese momento. Ese fue el resultado de ese evento de lluvia, y esa zona que ya estaba expuesta para ser dragada pues quedó nuevamente anegada, nuevamente sumergida, así que no pudimos llegar a ese momento de poder hacer el dragado a orilla.
2: Bueno, escucharon al presidente de la autoridad de acueducto del alcantarillado, realmente dice que esto va para largo, dice que Luis González, de verdad que esto va para largo, va para largo, señores. La gente de San Juan, Puerto Rico, pues bueno, esa área que está sufriendo el problema de acueducto, pues realmente esto va para largo. Pero el presidente de acueducto dice que no va a renunciar. Y le gritan criminal. Vamos a estar hablando con amigos de WAC740 y del programa Dígalo Usted. Vamos a estar analizando esto en la tarde de hoy aquí en Dígalo Usted con Edith Tavares, el Baby, a través de la cadena WAC740. Regresamos en breve. Esto es Dígalo Usted con Edith Tavares, el Baby, a través de WAC740 San Juan, WSA 1390 Isabel y WAC930M Cabo Rojo Mayagüez. Regresamos con más en el que fiscaliza tu tarde.
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2: Bueno, continuamos en Dígalo Usted a través de la cadena WIAC740, San Juan, WIAC 1390, Isabela, y WIAC 930M, Cabo Rojo, Mayagüez. Señores, seguimos hablando de este tema de acueducto y alcantarillado, ya que la gente de San Juan está sufriendo bastante sobre esto de quedar que sin agua. Y pues, tengo por aquí a mi amigo, el que fue candidato a gobernador, Proyecto Dignidad, y alcalde de San Sebastián por ¿cuántos años, Javier, tuviste ahí?
11: 20 años.
2: Saludos a Javier Jiménez.
11: Saludos. Es que 20 años no era nada.
2: Así dice el alcalde.
11: 20 años para que vea que es un montón.
2: Es una vida, de verdad que sí. Usted fue que cambió lo que se llama el destino de San Sebastián, y nos hace llorar sobre eso también en las autoridades eléctricas, que se acuerda que en el tiempo de huracán usted hizo una compañía, de verdad que
11: había, no,
2: era el único pueblo que tenía luz.
11: El único, sí, y celebramos sí. El encendido navideño del 2017.
2: Eso es así. Javier, estamos hoy hablando en el tema de a quién dígale usted, y le pusimos al principio de nuestro programa al presidente de la Autoridad de Conductor del Cantarillo, el señor Luis González, que dice que no se va de la autoridad, y lamenta que lo llamen criminal, pero realmente el pueblo está medio enojado porque lo que está pasando es bien difícil en el área metropolitana sobre esto de acueducto.
11: Bueno, ya el racionamiento lo paralizaron, porque los embalses, mayormente Carraízo, ha subido su nivel. La plata, a pesar de que está disminuyendo, todavía no se ha comenzado ningún racionamiento porque se prevén lluvias. Y tú sabes que en el mes de octubre generalmente llueve mucho, llueve copiosamente. Y la proyección es que haya lluvia. Así que por lo menos en ese sentido, pues es algo positivo, mayormente pues, para la gente de la área metropolitana. En cuanto al manejo de todo lo que es la gerencia de lo que es el aparato de la Autoridad de Acueducto Alcantarillado, pues Luis González ha mostrado pues una incapacidad a tal punto que un alcalde como el de San Juan, que es la ciudad capital, un alcalde que es de La Palma, igual que la gobernadora, ha tenido que llevar a la gobernadora y a Luis González a los tribunales para que le hagan caso. Y eso es un reflejo de un elemento fundamental que tiene que tener cualquier funcionario público, que es que tiene que tener capacidad de comunicación. Y si no tiene capacidad de comunicación, pues entonces ahí vienen estas diferencias marcadas que hacen que se rompan esos canales y se tenga que acudir a un tribunal. Igualmente existe marcadamente un reclamo de otros alcaldes sobre la función que ha ejercido Luis González en la dirección de la autoridad, que la califican como deficiente. No obstante a todo esto, pues la gobernadora lo ha mantenido en esa posición y ha sido renuente a cambiarlo. En una ocasión habíamos oído que la gobernadora había dicho que él se quería ir, pero ella le pidió que no se fuera. Pues yo no sé si eso son verdades o son mentiras, porque yo creo que el director ejecutivo está bien apegado, ¿verdad?, a la silla. Y hoy pues creo que en una entrevista estaba hablando que estaba tan triste porque le decían que le dieron hasta criminal. Pues yo no sé quién le dijo criminal, pero esa aseveración cuando lo hacen en una entrevista, lo que para mí lo que indica es que está tratando de que le cojan pena, ¿verdad?, y lástima porque le dijeron que criminal o maltrataron o qué sé yo qué. Porque yo creo que ningún político, ¿verdad?, que esa va a ser criminal así, y lo trae para hacerse víctima de las circunstancias, y la víctima ha sido el pueblo de Puerto Rico y mayormente la gente de la área metropolitana.
2: Javier, que un gobierno para que quede marcado por toda la vida, un gobierno que pueda decir que es un gobierno bueno, es que las cosas más eficientes, como son el agua y la luz, realmente no se fallen. En el gobierno de Jennifer González Colón tenemos este problema con el agua y con la luz también. Y realmente quizás cosas que heredó ella, pero ciertamente hay que arreglarlas.
11: ¿Heredó? ¿Cómo que heredó? Si tú no te acuerdas de la campaña, cuando ella decía, dime la oportunidad y yo voy a arreglar las cosas de energía eléctrica, ella lo decía. Ella fue la que decía que se iba a acabar los apagones en Puerto Rico.
2: Y que Pedro le dijo que con la boca era un mamé.
11: Sí, ¿y qué ha pasado? Pedro fue otro irresponsable también. Sí, sí. Porque esa gente ve el gobierno como un negocio y no lo ve como la forma o el mecanismo para ayudar a que la gente eche para adelante. Mira, vamos a hacer un repaso del gobierno de Jennifer. Primero dijo que Luma se iba y que le iba a sacar inmediatamente. Llevamos 2 años, todavía no la ha sacado. Y adicionalmente establece un pleito para impugnar las acciones del mismo gobierno, para impugnar un contrato para que el tribunal lo halle ilegal, esa extensión de contrato, para que le quite el contrato, impugnando los mismos actos del gobierno, con la irresponsabilidad de que si un tribunal fallara a favor del gobierno e impugnara ese contrato, ¿tú crees que Luma se va a mantener un día más después que le quiten ese contrato?
2: No, pues
11: claro que no, claro. Se va a ir. Entonces, ¿cuál es el plan B de la gobernadora? Ninguno. No tiene ningún plan B. Ah, que el tribunal le ordene a Luma que se quede en un periodo de transición. Mira, no hay tribunal que le pueda obligar a la compañía que...
2: Ya todo se va y se va.
11: No, si no va a tener ingresos. Luma se creó solamente para operar el aparato de energía eléctrica en Puerto Rico. Pues se va a ir. Luego vino que ella, ¿te acuerdas? Que combatía los aumentos que había en diferentes agencias, específicamente en energía eléctrica, cuando eran los aumentos por revisión de tarifa por el cargo de combustible. Y que fue de las primeras cosas que hizo. Nos respetó un aumento de 3.41 centavos en promedio en la factura de luz, que representa 535 millones. Bien. Pagamos el pueblo de Puerto Rico todos los años. Eso nos respetó el gobierno del PNP. Y digo el gobierno del PNP porque la legislatura puede hacer algo. La legislatura puede legislar y tiene mayoría, ¿verdad? Y pueden ir sobre el veto de la gobernadora. ¿Qué adicionalmente ha pasado? Las interrupciones que ella hablaba, que se estaba yendo la luz, que ella iba a resolver eso. Pues mira, las interrupciones siguen subiendo a tal punto que en promedio en Puerto Rico, de acuerdo a agencias federales que recopilan toda esta información a nivel de toda la nación, Puerto Rico sabe que el promedio que cada consumidor pasa sin energía eléctrica en Puerto Rico es 36 horas.
2: Wow.
11: Cuando lo compara con Estados Unidos, en Estados Unidos es 2 horas en promedio. Cuando compara cuántas interrupciones hay, en Puerto Rico son alrededor de 16 interrupciones por año, que este año, pues cuando empiecen a recopilar la de este año, pues rompió récord porque ya llevan 18 veces desde julio. Pero el año pasado eran 16 en promedio, que había roto récord. En Estados Unidos es una sola vez. Adicionalmente, si tú le añades el escándalo del contrato de los 5.900 millones de dólares. A eso tú le añades el contrato que firmaron en enero del 2024, que se lo firmó bajo Pierluisi, con una compañía que se llama Energisa, para crear una subestación, una planta generatriz de 528 megavatios. Pues ahora tienen un tranque el gobierno de Jennifer con esa planta, porque hay 168 millones de mejoras que no se sabe quién la va a hacer. Así que a eso tú le sumas que todavía el día de hoy no se ha resuelto el problema de la deuda de la autoridad, que te acuerdas que Jennifer aquella vez dijo,
2: sí,
11: que ella con el dinero ya podía pagar lo que tenía en reserva el gobierno y se acababa ese problema. Así que cuando tú ves esto, esto es un desastre en el manejo de todo lo que tiene que ver con lo de energía eléctrica. Y ahora, en el día de ayer, anunciaron un aumento de 6 centavos. 6 centavos por kilovatio. Quiere decir que
2: Y lo peor de todo, Javier, es que realmente el servicio es peor cada día.
11: Y el servicio es peor, pero con el agravante que sube a 34 centavos el kilovatio. Eso quiere decir que hace récord. Y quiere decir que una persona que consuma 800, más o menos como 800 kilovatios, que eso es una familia pequeña que restrinja el uso de energía eléctrica. Cuando tú vienes a ver, estamos hablando de $42 wow. más por mes. Esos 42 encima del aumento que anteriormente habían impuesto. Así que cuando tú vienes a ver, es un desastre de la administración del PNP. Y es la administración del PNP, como te digo, hay Cámara y Senado que pueden iniciar legislación para cambiar las cosas. Y si la gobernadora lo vetara, esa legislación, ellos tienen...
2: ¿Y por qué ahora la gobernadora ese aumento de la autoridad, la gobernadora y Tomás Rivera Chávez, que quieren correr en primaria, no meten la mano y dicen, eso no va? Pero no lo hacen.
11: Para que tú veas. Ah, y entonces para las gradas. Ayer estaba diciendo el portavoz de la gobernadora que ellos se oponían a ese aumento, que ellos estaban a favor del pueblo. Mire, embuste. Es embuste porque ellos tienen el poder. Ellos pueden sacar de algún fondo para compensar y revisar esos aumentos que están solicitando Luma y pueden fiscalizar los gastos que tiene Luma, que está por la libre. Pero no lo hacen. ¿Qué es lo más sencillo? Echarle la culpa a otro, decir que están a favor del pueblo, pero sus acciones muestran que están contrarios a lo que son los mejores intereses del pueblo. Los otros días la gobernadora estaba indignada porque Plaza de las Américas se había quedado sin energía eléctrica.
2: La economía.
11: Y Plaza del Caribe allá en Ponce. ¿De quiénes son esos? Pues de sus amigos los Fonalleda. Se indigna de eso. Pero de lo que está pasando en Puerto Rico con la interrupción continua a todos los que de una forma u otra vivimos en Puerto Rico, pues tú lo ves que lo único que hace es echar culpa. Uh-huh. Ah, esa es la culpa de aquel, esa es la culpa de la otra. Eso yo lo heredé. Mire, señora, si usted no puede gobernar, haga un favor, váyase, pero no nos someta a nosotros a este castigo continuo con estas deficiencias parte de su inacciones y por parte de su incompetencia.
2: Realmente, Javier, lo que está pasando en el país preocupa y ciertamente esto de acueducto es un momento que el área metropolitana está pasando un momento crítico, aunque ahora el recesionamiento ha terminado, pero ciertamente dice que esto no es de ahora, que esto lleva años y años que esto está pasando en el área metropolitana sobre el agua.
11: No lleva años, baby. Déjame corregirte.
2: ¿Cuánto lleva?
11: Eso se comenzó en la crisis cuando hubo el cambio de administración.
2: ¿Cómo de cuál? ¿La de Jennifer?
11: Claro, eso no lo había antes. Miguel Romero así mismo lo explicó.
2: Que eso fue cuando entró la administración de Jennifer González.
11: Claro, por eso ellos estaban estableciendo que hicieron unos cambios de diferentes personas que tenían la experiencia, pusieron personas que no tenían la experiencia en el manejo del sistema. Y eso llevan año y medio, San Juan, luchando porque se hagan los ajustes en el sistema para tener agua. Ellos establecen que esto ha ocurrido en esta administración, ¿no?
2: Que sería entonces la culpa de lo que pusieron ahora nuevo.
11: Pues claro, eso no se lo ha dicho Miguel Romero insistentemente. Miguel Romero lo ha manifestado insistentemente. Así que nosotros y los que nos escuchan, no se preocupe, vamos ocupando de las cosas. Si usted sigue votando por tradición y por esclavitud política, va a tener esta mediocridad que ha llevado al pueblo de Puerto Rico a esta situación, y con el agravante de que esta gente no tiene ningún tipo de alternativa ni empatía con lo que está sufriendo el pueblo de Puerto Rico.
2: Wow. Señores, eso es lo que hay. Javier, gracias por estar con nosotros en la tarde de hoy. A quien diga los temas, siempre me encanta tenerte con nosotros porque fiscalizamos y hablamos de los temas de interés de nuestra gente y que realmente hablamos la verdad.
11: ¿Sabes
2: qué? Lo queremos mucho, Javier.
11: Igualmente, un abrazo.
2: Bueno, señores, era Javier Jiménez. Javier Jiménez fue el candidato a gobernador por el proyecto Dignidad. Ciertamente, a mí me habían hablado sobre eso, que esto comenzó de la administración de Jennifer González para acá, porque el que estaba a cargo antes, ahora que me acuerdo, el que estaba a cargo antes siempre estaba pendiente a que los embalses no bajaran para mantener el agua al día en el área metropolitana, y supuestamente, alegadamente, dice que desde que llegó Jennifer González cambió lo que había. Realmente está pasando esto en el área metropolitana. Señores, esto les diga a usted con Eddie Tavares, el baby, a través de la cadena WAC740, WISA 1390, WAC930M, Cabo Rojo, Mayagüey. Esto es el tema que estamos tocando, porque esto es lo que está pasando en todo Puerto Rico. Lo que se habla es de lo que está pasando en Acueducto, y nosotros tenemos que darle duro aquí en Dígalo Usted. Nosotros fiscalizamos, sabe que somos la fiscalización más completa en las tardes. Regresamos con más de Dígalo Usted.
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2: Bueno, continuamos en Dígalo Usted a través de la cadena WAC740 San Juan, WSA 1390 Isabel, WAC930M Cabo Rojo, Mayagüez. Hoy estamos en el programa número uno de las tardes con Eddie Tavares, el baby. Bueno, ya tengo en línea telefónica. Ustedes saben que hay unas primarias en Cataño, en el pueblo de Cataño hay unas primarias donde, pues, usted sabe que hay diferentes candidatos que van a estar trabajándose lo que es la portona municipal del pueblo de Cataño este 27 de septiembre. Y queremos tener con nosotros al comisionado electoral del Partido Nuevo Progresista, nuestro amigo Aníbal Vega Borges, que está con nosotros en la tarde de hoy. Saludos, Aníbal.
14: Saludos al pueblo de Puerto Rico.
2: Oye, Aníbal.
14: Especial a los catañeses.
2: Aníbal, ¿cómo va esa primaria el 27 de septiembre?
14: Mira, yo te puedo indicar que los candidatos llevan su campaña, son 5 candidatos. En el día de ayer se vio un caso ante el Tribunal Superior de San Juan, donde 3 legisladores municipales impugnan la candidatura de Irán Torres Montalvo, específicamente porque ellos dicen que él tenía que renunciar 30 días antes de su radicación.
2: Sí.
14: Eso es lo que establece un artículo 7.2, inciso 5. Pero como esto es una ley, ¿verdad?, que está en el código, hay que leerlo en su totalidad.
2: Sí.
14: Es el artículo 7.2, inciso 5. La juez le preguntó al abogado de estos legisladores municipales 2 puntos importantes. Número uno. Primero, porque ese artículo tiene que aplicar en esta ley, en esta elección especial, toda vez que esta elección especial se llena en un término de 30 días, y si le aplicamos esa disposición, por lo tanto, no tan solamente Irán, sino cualquier otro candidato que hubiese ocupado una posición regional o de política pública, hubiese sobre ese candidato un impedimento. Y que le explicaran sobre ese punto, cómo es posible que sí, se aplique.
2: No tiene validez.
14: Entendemos, y se le dijo, ¿verdad?, por parte de los abogados, específicamente de nuestro abogado Rafael Robert, dijo que ese artículo no aplicaba porque esto aplica en las elecciones generales o en las primarias de ley, que son las que ocurren en el, por ejemplo, para este año, en el 2028. Uh-huh. Y esa disposición se le aplica a los candidatos que radican en diciembre, del 1 de diciembre al 30 de diciembre del 2027, que tienen tiempo suficiente para renunciar a su escaño, que en esta ley especial, en esta elección especial de Cataño, no aplica. El otro punto que nuestro licenciado argumentó, y también lo argumentó el licenciado Rosario, y también lo argumentó el abogado de Estirán Torres Montalvo, establecieron que este artículo no aplica. Lo otro que argumentaron fue el standing. La juez quería que le dijera en qué se afectan estos tres legisladores si se deja correr a Irán Torres Montalvo, y se le explicó que estos legisladores tienen derecho a ejercer su derecho al voto, que nada se les perjudica, que no tienen un daño. Eso es lo que se llama standing. Uh-huh. Y que ellos pueden ejercer sus funciones también como legisladores. Por lo tanto, quienes tenían que venir a impugnar esta ley 7.2, inciso 5C, era específicamente aquel candidato que estuviese en la papeleta. Yo entiendo que el caso fue explicado correctamente, no aplica este artículo. Aparte de eso, se le explicó también a la juez que el artículo 9.5, inciso 4, particularmente en el Código Electoral, dispone que una elección especial para alcalde, ¿verdad? Uh-huh. Cuando ocurre la muerte de un alcalde o un legislador municipal, el procedimiento que se tiene que utilizar es el Código Municipal. Y el Código Municipal, en su artículo 1.014, establece claramente que se tiene que llenar esa vacante en un término de 30 días, que la legislatura municipal lo único que hace es certificar. Uh-huh. Luego que certifique, le corresponde al partido seguir el procedimiento. O sea que los legisladores en nada se perjudican en toda esta elección especial. Y lo otro también se explicó que el Código Municipal establece en su artículo 1.011 los requisitos en particular que debe tener un candidato alcalde. Y dice mayor de 21 años, saber leer y escribir, no ser declarado enajenado mentalmente por un tribunal. Y sobre todo, el otro punto también que dispone es que tiene que tener un año específicamente residiendo, en este caso, en Cataño, antes de la elección. Así que nosotros entendemos...
2: Todas esas cosas, Irán las tenía bien.
14: O sea que... Nosotros entendemos que en la papeleta va a continuar Irán Torres Montalvo.
2: Wow.
14: Y los demás candidatos.
2: Sí, en otras palabras, salió nosotros... airoso el tribunal en el día de ayer. Salió airoso.
14: Sí, yo creo que los legisladores municipales sabían esto. Los legisladores municipales radicaron una querella, ¿verdad?, ante la Comisión Estatal de Elecciones, cuando ellos sabían que ese no era el coro. Segundo, faltando 15 minutos, radicaron la querella juramentada, que era lo que tenían que hacer, en el partido. Y el partido la refirió al comité de evaluador. El comité de evaluador específicamente determinó que Irán Torres Montalvo tenía facultad para correr y que ese artículo no le aplicaba. Entonces, ¿qué disponía lo demás? Que tenían que seguir el trámite, apelar en eso al directorio. Y ellos decidieron no apelarlo al directorio. Por lo tanto, yo entiendo que ellos, en términos de ley, no le asiste.
2: Sí.
14: Tanto del código municipal como del código electoral.
2: Oye, Aníbal, esa primaria ha sido bien, bien movida en el pueblo de Cataño. O sea, que el pueblo de Cataño es bien PNP, realmente. Y ha visto un movimiento muy grande y he visto a Irán caminando bastante. Irán llegando a los caseríos, llegando a los sitios de necesidades. Y el acogimiento para las personas con Irán ha sido muy bueno. He visto yo hasta
14: ahora. Yo te puedo decir que los 5 candidatos son conocidos allí en Cataño y que han visitado constantemente. Yo lo único, ¿verdad? Y el partido lo que le piden es que lleven una campaña de altura. Uh-huh. Eso es lo que solicita la gobernadora Jennifer González. Y sobre todo, el pueblo de Cataño, aquellos afiliados del Partido Nuevo Progresista, el día 27 de septiembre, de 9 de la mañana a 3 de la tarde, salgan y ejerzan su derecho al voto.
2: ¿Cuántas escuelas van a estar abiertas? ¿Cuántas escuelas van a estar
14: abiertas? Van a estar abiertas este centro de votación. Aproximadamente tenemos 11 centros de votación que son, te diría, 7 y 2, 9. 9 centros de votación, 13 colegios van a estar.
2: 13 colegios. ¿Sabe, el movimiento se espera cuántos electores se esperan para ese día 27?
14: Bueno, esperamos 3.000 y pico de electores, de 2.500 a 3.500 electores, es lo que estamos visualizando.
2: ¿Quiénes son los candidatos ahora mismo que están corriendo Cataño?
14: Bueno, yo te puedo indicar, perdona por aquí, sí, déjame darte un detalle importante. Está uno que se conoce como Félix, está Ocaña, está Irán Torres Montalvo,
2: sí,
14: Bexaida, y hay otro candidato que es conocido también por Tato. Que son, sí, que bueno, mejor conocido, él lo conoce específicamente, de que dirige el equipo de la AA, entiendo. Así que son 5 candidatos que tenemos en estos momentos.
2: Bueno, buenos candidatos de Cataño, buenos candidatos.
14: Excelente, le digo a los 5.

0: ratificamos la reorganización Aguada. También hemos ratificado más del 90% de los municipios y esperamos concluir la ratificación y la reorganización del Partido Nuevo Progresista para finales del mes de octubre aproximadamente.
1: Aníbal, ¿cómo vio la ratificación del pueblo de Isabela? Porque es un municipio que es dirigido por el Partido Popular.
0: Sí, pero la ratificación del pueblo de Isabela, nosotros entendemos que el trabajo se viene haciendo en términos de reorganización, nuestra juventud bien dinámica, cuando tú observas la participación de las mujeres. Así que esperamos que en el 2028 este municipio se convierta en el Partido No Progresista, en un partido azul del PNP. Entiendo que Tavares es una persona organizada, trabajadora, y que sabe cuál es la meta, sabe que tiene que trabajar con ese voto por correo, el voto presencial, que es necesario para estas elecciones del 2028.
1: Aguadilla, mañana sábado también se ratifica el municipio de Aguadilla.
0: El municipio de Aguadilla, es correcto, mañana sábado vamos a estar ratificando las unidades y el comité municipal de Aguadilla. Entendemos que tú sabes cuál ha sido el problema, porque hemos perdido Aguadilla por la división.
1: Sí.
0: Ahora estamos tratando de que eso no ocurra para las elecciones y que el PNP no preste su voto para el alcalde. Una vez salvados esos obstáculos, yo te puedo indicar que si vamos a recuperar Aguadilla, vuelve a ser del Partido Nuevo Progresista para que tenga y seguir con la obra excelente que ha hecho siempre el Partido Nuevo Progresista.
1: Bueno, Aníbal, que siga la gente ratificando los comités municipales y vemos que realmente hay el 27, para la gente que nos escucha, en Cataño, el 27 hay una primaria para el Partido Nuevo Progresista en Cataño, para la vacante alcalde, y realmente se estará ratificando mañana sábado en Aguadilla, se ratificó Isabela, y realmente sigue por ahí para abajo, y hoy va a estar ratificándose el pueblo de Arecibo.
0: Es correcto. Así bueno, que a todos los PNP estemos conscientes de que tenemos que estar activos rumbo al triunfo en el 2028 para obtener amplia mayoría en Cámara y Senado, como la hemos retenido ahora en el 2024, y obtener el triunfo con relación a la gobernación con Jennifer González y tener nuestro próximo comisionado residente en Washington.
1: Eso es importante. Gracias, Aníbal Borges, por estar con nosotros, licenciado, y gracias por siempre atender nuestra llamada aquí a WC740. Ya dígalo usted.
0: Gracias a ti, el pueblo de Puerto Rico. Bien.
1: Bueno, era Aníbal Vega Borges, comisionado electoral del Partido Nuevo Progresista, como usted escuchó. En pocas palabras, Irán se ganó lo que estaban haciendo en el tribunal. Había un caso en el tribunal donde querían que él se quitara como candidato a alcalde de Cataño, siendo él la persona que realmente gana esta contienda en el tribunal. Ciertamente va de camino hacia la alcaldía de Cataño y ahora pues esperar que los electores salgan a la calle y empiecen a votar el 27 de septiembre en esta primaria que tiene Cataño, y esperamos que gane el mejor, que gane la persona que realmente el pueblo de Cataño quiera que lo dirija. Puede ser Irán, puede ser Tato, puede ser la esposa del fallecido alcalde. Hay muchos candidatos buenos en el pueblo de Cataño, me informa Aníbal Vega Borges. Realmente Cataño es un pueblo PNP, un pueblo que realmente ha sido lastimado, pero realmente el PNP ha estado ahí gobernando por mucho tiempo, señores. Bueno, esto es Dígalo Usted a través de la cadena WC740, Evita Varel, baby. Oye, este programa ha sido hoy tremendo para que usted se mantenga ahí, fiscalización, información, de todo un poco, con este servidor Evita Varel, baby. 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Regresamos más en breve con Dígalo Usted, con Evita Varel, el Baby por la cadena WCA 740 y WCA 1390 Isabela y WCA 930M Cabo Rojo, Mayagüez. Regresamos.

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0: Continuamos en Dígalo Usted a través de la cadena WIAC 740 San Juan, WIAC 1320 Isabela, WIAC 930M Cabo Rojo, Mayagüez. Recuerda que estamos todos los viernes a las 3 de la tarde. Volvemos de nuevo a las 3 de la tarde, el viernes a las 10 de la noche en WIAC 740, repetición a las 10 de la noche, y volvemos de nuevo el domingo a través de WISA 1320 a las 6 de la tarde. Este programa usted lo puede escuchar a través de WISA 1320 TV, WISA TV 1320 en Facebook y WIAC 740 en Facebook. Señores, recuerden que estamos todos los viernes a las 3 de la tarde aquí en WIAC 740. Señores, bueno, hemos hablado de temas de interés, hablamos de acueducto, hablamos de la autoridad de acueducto y encantarillado, y hablamos de la primaria que va a haber en Cataño y la ratificación del Partido No Progresista a nivel de toda la isla. Hemos visto en Isabela un movimiento muy bueno en el pueblo de Isabela con su presidente Carlos Javier Tavares. Hemos visto en Aguadilla, realmente en el día de mañana va a haber una ratificación. En San Sebastián, allá Esteve tuvo tremendo evento, al igual el presidente de Moca, nuestro amigo senador Jason Rosa. Hemos visto un movimiento bastante fuerte en esta área oeste con el Partido Nuevo Progresista. Realmente el Partido Popular debe apretarse para empezar a fiscalizar, pero también cuando tenga ratificación en sus municipios poder informarlos a través de esta cadena de WIAC 740 para saber cómo está el movimiento del Partido Popular, ¿verdad?, en todo Puerto Rico. Sabemos que en octubre va a haber lo que es una asamblea del Partido Popular, donde Javier, que es el senador y portavoz del Partido Popular, pasa a ser vicepresidente del Partido Popular, y el amigo Pablo José como presidente del Partido Popular. Bueno, eso es lo que hay. Vamos a la pausa, regresamos en breve. Esto es Dígalo Usted con Eddie Tavares, el Baby, a través de la cadena WIAC 740. Sigue con nosotros.
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0: Bueno, continuamos en Dígalo Usted a través de la cadena WC740. Bueno, y después de la política, después de todo este revolú de la política en Puerto Rico, vamos entonces a lo que es la prevención y tenemos con nosotros al licenciado Alfredo Lamela del Laboratorio Cardona Lamela en la calle San Antonio de Isabela. Saludos, licenciado. Buenos días. Buenas tardes.
11: Buenas tardes, baby. Saludos a ti y a todos los radioescuchas.
0: Oye, licenciado, ¿qué tema podemos tocar en la tarde de hoy para la gente que está en el tapón de la tarde?
11: Vamos a hablar de lo que la gente, todo el mundo está preguntando, las enzimas hepáticas. Nadie sabe lo que es.
0: ¿Qué es eso?
11: Es que el hígado secreta unas enzimas, ¿ves? Y esas enzimas, cuando nosotros hacemos un CMP, normalmente están, el CMP es de lo que le mandan los médicos normalmente en el comprehensive, y es ALT, AST, LDH, son unas enzimitas que nosotros tenemos, que por sí solas generalmente, si tú tienes una sola elevada, pues no, como que no tienden a hacerle mucho caso, porque se puede elevar por el ejercicio, por diferentes cosas. Pero si tú pegas a tener esa enzima alta, debes chequearte el hígado.
0: ¿Qué hígado puede ser?
11: Hay gente. Sí, no, yo he tenido gente en el laboratorio, de hecho, conocidos míos, que daban un poquito alto las enzimas hepáticas. Y todo normal. Y un poquito alta las enzimas hepáticas. Hasta que un día, yo le digo, pues vete y chequéate, tal vez eso no es normal. Y no sé si fue yo o el médico, le mandaron a hacer lo que se llama un hepatitis profile, que eso, que ahí te coge la hepatitis A, la hepatitis B y la hepatitis C, que son las más comunes. Sí. Y resultó que había estado expuesto a la hepatitis C, tenía hepatitis C. Y no lo sabía.
0: ¿Cómo eso lo pudo averiguar?
11: Con eso lo averiguó. O sea, y ahora cuando hacen el certificado de salud, pues una de las cosas que están pidiendo es la hepatitis C.
0: Para entonces.
11: Antes no se hacía así. Sí, dime.
0: Eso es para que poder dártelo. Si no, no te dan
11: certificado. El certificado de salud ahora pues tiene el VDRL, el hepatitis C, el HIV.
0: Oye, pregunta, ese examen, ¿se hace con ayuno, ayuna o qué? ¿Cómo se hace?
11: El de las enzimas hepáticas, sí. Las enzimas hepáticas se pueden, no tienes que estar en ayuna.
0: ¿De que eso se trabaja?
11: Puedes haber comido. Después, muchas veces, si empiezas, un ejemplo, si empiezas a dar alto en las enzimas que yo hago, te pueden mandar a hacer una prueba más sofisticada, que es que hacen una gráfica de las enzimas y ahí tú sabes qué enzima específicamente está subiendo y está bajando, ¿ves? Y para ver de dónde es, porque pueden ser un sinnúmero de cosas, ¿ves? Pero
0: es importante hacerse ese examen.
11: Es importante cuando usted se hace el CMP, si le están dando las enzimas hepáticas, el ALT, AST, tú ves que te está dando como alto, pues vete y chequéate, pregúntale al médico, mira, ¿por qué me está dando alto esto? Y a veces hay que ser más chaboncito, porque como normalmente hay gente que le da eso un poquito alto y no es nada, es normal en ellos, ¿ves?
0: Sí, sí.
11: Pues siempre es bueno pues ir un poquito más y
0: guiarse siempre.
11: Y sí, y por es mejor hacerse un poquito prevenir, más cositas de más. Exactamente.
0: Te he dicho, es mejor prevenir que después presentarse a llorar.
11: Así mismo es.
0: Oye, licenciado, ¿dónde está situado el laboratorio Cardona Mela en Isabela?
11: El laboratorio está en Isabela, en el mismo pueblo de Isabela, en la calle San Antonio 94A, al lado de la Iglesia Católica, al lado de, en el callejón que se llama de la Cultura. Llevamos más de 60 años en Isabela, que lo que tiene que, si está por el pueblo o donde sea, pregunte, que le van a decirles ahí.
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0: ¿El horario?
11: Estamos de lunes a viernes de 6:30 a 5 y los sábados estamos de 7 a mediodía.
0: Oye, licenciado, esto está bueno y se pone mejor. Lo veo como cansadito, sí, sí. Está como cansadito hoy, es viernes.
11: Pues sí, estoy cansado porque es que estoy jugando en el torneo de los viejos de baloncesto.
0: ¡Ah! Se está gastando lo que pasa, que se está gastando.
11: Y anoche tuvimos juego y...
0: Eso es, te duele cada bastante. Hueso. Tú sabes que hay una palabra que le dicen Bengay. Hay que echarse Bengay, ¿sabes?
11: Ay, chacho, me duele hasta el pelo, como dice uno.
0: No es que esté viejo, es que realmente los huesos se están estirando, tranquilo.
11: Sí, no. Damos pena, pero...
0: No, olvídate, pero eche para adelante, no se quite.
11: La pasamos bien. Sí, no,
0: mira, si yo voy, me cogen de bola, tranquilo. Sí. Ya tú sabes, licenciado, te quiero un montón, te cuida.
11: Ok, nos vemos, baby.
0: Pero, señores, era licenciado... Alfredo Lamela, el hombre siempre, o si no está pescando, está jugando baloncesto. Algo tiene que estar haciendo. Nosotros le decimos, para la gente que nos escucha en el área metropolitana y en el área de allá de Cabo Rojo y el área oeste, nosotros le decimos la hormiga atómica, porque anda en una motora por todo el pueblo de Isabela buscando muestras. Y usted cuando vaya al pueblo de Isabela, usted va a ver una persona en motora que va a ir en el pueblo de esquina a esquina. Usted ve ese licenciado Alfredo Lamela de Cardona Lamela. Nosotros le hicimos la hormiguita atómica. Bueno, señores, hemos llegado al final del programa en la tarde de hoy. Esto ha sido un programa excelente, señores. Hemos estado con Aníbal Vega Borges, estuvimos con el ex candidato a gobernador. Por el proyecto Dignidad, nuestro amigo Javier Jiménez. Hemos tenido un programa de fiscalización y de información para todos ustedes. Dígalo usted, todos los viernes a las 3 de la tarde tienen una cita con este servidor, Eddie Tavares, el baby. Mi número de teléfono es el 939-202-4668 y me pueden buscar como Eddie Nelson Tavares Santiago en Facebook y me buscan ahí. Yo les voy a dar para que usted entre con nosotros y vea todo lo que hacemos nosotros. Bueno, y recuerden, este domingo a las 10:30 de la mañana, la Iglesia de Restauración Sendero de la Verdad del barrio Bejuco de Isabela, en la calle 479, en el barrio Bejuco de Isabela, tiene su culto a las 10:30 de la mañana. Saque su cita, vaya para allá, cósese con Dios allí en nuestra iglesia, Iglesia de Restauración, Senderos de la Verdad del barrio Bejucos de Isabela. Para más información, 939-202-4668. Le doy las gracias a todos ustedes por estar con nosotros. Volveremos el viernes a las 3 de la tarde en otro programa más de Dígalo Usted con este su servidor, Eddie Tavares, el baby. Hasta entonces, muchas bendiciones. Yo sé que usted está en el taponcito, pítele al vecino, mira que está al lado, dile... Sintoniza WAC740 para que se disfrute de lo que hacemos aquí en la cadena. De verdad que aquí se pasa excelente porque hay una programación súper excelente donde usted la disfruta junto a toda su familia. Y a las 3 de la tarde los viernes en el taponcito, los que están en el campo allá en Naranjito, que nos llaman Cajato de Naranjito, a esa gente buena de Naranjito, saludos, los queremos mucho. Y en los que están de caminito para la playa, para Cabo Rojo, con esta lluvia, Dios mío, para Cabo Rojo, para Laja, para allá para Sabana Grande. Y los que van para Playa Jo, Isabela, Villa Pesquera de Isabela, que es nuestro pueblo. De verdad, gracias por estar con nosotros todos los viernes a las 3 de la tarde. Hasta entonces, muchas bendiciones. Hasta el viernes. Bendiciones a todos.
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1: Saludos amigos radioescuchas de WIAC 740 AM. A continuación las noticias más relevantes para esta hora, hoy viernes 25 de septiembre de 2026. Una jueza federal prohibió por ahora la entrada a la bahía de San Juan del buque Amur River, que transporta gas natural. New Fortress Energy tiene hasta las 2 de la tarde para entregar documentación de seguridad y explicar cómo se realizaría la maniobra de forma segura. La jueza también pidió información sobre los remolcadores que participarían en la operación y advirtió que si la empresa no cumple, podría imponer una sanción de $10,000. Por otra parte, el Senado aprobó una resolución para impulsar la capacitación en inglés del personal de Head Start y Early Head Start en Puerto Rico. La medida responde a una propuesta federal que contempla impartir la enseñanza en inglés y también reducir del 15 al 5% el tope de los costos administrativos de estos programas. En la isla, Head Start cuenta con más de 10,000 empleados y 701 centros. En temas internacionales, Cuba experimentó entre enero y agosto una caída de 64.4% en el turismo frente al mismo periodo en 2025. Canadá siguió como principal mercado emisor, mientras el gobierno cubano reconoció que 7 hoteleras internacionales han salido del país. En cuanto al tiempo, para esta tarde se espera aguaceros y tronadas principalmente sobre el oeste, con posibilidad de lluvia fuerte e inundaciones urbanas y de pequeños riachuelos. La temperatura máxima estará en los 93 grados Fahrenheit y la mínima en 78 grados. Está vigente un aviso de calor hasta las 3 de la tarde, con índices que podrían alcanzar los 107 grados. El riesgo de corrientes marinas es moderado en las playas del norte y noreste. Esto ha sido todo por el momento. 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
3: Muy buenas tardes a todos los que nos siguen de lunes a viernes desde las 4 de la tarde aquí en la que origina toda la cadena nacional. Nacional me refiero a Estados Unidos y estatal aquí en Puerto Rico. Así que es un placer estar aquí con ustedes donde tocamos política, religión, temas sociales y muchos temas adicionales que nos piden muchas veces. Así que conmigo está en el estudio uno de los panelistas fijos que es el reverendo Javier Vélez. ¿Cómo estás, Javier?
4: Saludos, estamos muy bien, gracias a Dios. Y bueno, por aquí para compartir un ratito contigo y con el público que nos escucha y nos ve a través de Rock.
3: Javier, ¿tú tienes la lista de los que nos están escuchando? Por favor, para que si usted tiene un amigo en esa zona, le diga qué emisora contactarnos o por Roku o ya sea por internet de la forma que usted quiera.
4: Claro está, para que no se lo pierda nadie. Mira, estamos transmitiendo ahora mismo a través de 95.5 FM en Connecticut, la nueva. Estamos también a través de la nueva noticia 87.9 FM en New Jersey. Estamos en mi radio 104.3 FM en Delaware. Ahí un saludo a mi familia que está por allá. De igual también estamos en Radio Network en el 1710 AM, Maryland. En la única 107.5 FM allá en Pensilvania, donde tengo muchas amistades. En el 81.1 FM, Radio Nueva Criatura en Nueva York, allá en el área del Bronx. De igual manera en Manhattan. Y ciertamente estamos transmitiendo a través de Roku, Roku TV. Y estamos a través de las redes sociales.
3: Sí, sí, se equivoca como sintonizarlo. Hay unas siglas abajo de Roku TV ahí que dice cómo sintonizarlo.
4: Ah, bueno, usted tiene que, bueno, tiene que ir a Roku Channel, tiene que tener Roku sí. Channel para entonces poder buscarnos. Y puede buscarlo a través de Facebook también. Estamos Facebook Live ahora mismo, puede buscarlo.
3: O sea, aquí no hay excusa.
4: No hay excusa, así que déjele saber a su familia, contacte, porque creo que este programa en este viernes Como todos los viernes y toda la semana, estamos tocando temas muy interesantes.
3: No, los viernes le hemos llamado el sancocho.
4: Ok.
3: Porque aquí hablamos de muchas cosas
4: de todo.
3: A la vez. Así que en la línea tengo al reverendo Julio Viento. Julio, ¿cómo estás?
5: Saludos, Ángel, y saludos a reverendo Javier Vélez, que está ahí también. Un gusto, un placer. Acá desde la Florida.
3: Allá con Mickey Mouse,
5: todos ustedes. Una bendición.
4: Saludos.
5: Bueno, yo estoy retiradito de Mickey Mouse. Yo estoy como a 40 minutos donde está Mickey Mouse. Y si tú supieras que yo llevo casi 20 años aquí y si he ido 3 veces a Disney es mucho.
3: Bueno, imagínate, mami y papi llevan 30 que se mudaron para allá y yo creo que si cuento las que nos llevaban todo el tiempo y las de ahora, ya yo tengo como 10 años que no voy a Disney.
4: Bueno, yo no he ido a Disney en más de tal vez 40 años, pero sí he estado en esas otras áreas donde están los parques. Universal, sí, el año pasado o antepasado estuvimos por allá.
3: Interesante, que coger vacaciones, la familia ministerial es la familia que tiene que cuidarse y es el primer ministerio, tiene que cuidar al pastor, a los hijos, a la esposa, a todos ellos, hay que honrarlos, no venerarlos, honrarlos. Yo me acuerdo que desde pequeño mi tío nos llevaba a los tres, a Kimi, a Katherine, a mí, a los parques todos los años, mínimo 3 veces. Uh-huh. Yo creo que también él cogía pompa para distraerse.
4: Claro. yo desde pequeño, pues puedo decir que visité cuando Disney, cuando estaba la atracción. Las atracciones eran casi fijas.
3: Sí.
4: Por ejemplo, tú te montas en un submarino, te sumergían y tú veías unos buzos y unas criaturas extraña, pero todos los movimientos eran fijos. Así que hace muchos años.
3: Creo que te tienes que hacer un update.
4: Sí, pero el año pasado o antepasado fui con mis hijos por primera vez después de tantos años y fui a la área de Universal y esas áreas.
3: Ah, pues,
4: y de verdad
3: Universal,
4: que me sentía como un nene chiquito.
3: Si fuiste a Universal ya sentiste parte de Disney.
4: Sí.
3: Julio, tenemos sobre el bullpen unos temas que hemos dejado para hoy, así que me gustaría que dieras comienzo porque aquí en el estudio tanto el reverendo Javier y yo vamos a tertuliar contigo y a analizarlos.
5: Bueno, me pediste, y hemos estado hablando de muchas cosas, pero me pediste que habláramos un poquito. Bueno, han pasado un montón de cosas esta semana acá. Muchas cosas.
3: Así que no es poquito, son muchas las que han pasado.
5: Sí, esta semana ha sido una semana muy activa. Cuando digo muy activa, ha sido muy activa a nivel político, a nivel del país, a nivel de muchas cosas. Y obviamente, pues lo primero que deberíamos obviamente por lo menos comentar, hablar y analizar es lo que ocurrió en esta semana en Nueva York con obviamente la reunión de la ONU. Uh-huh. Donde el presidente de Estados Unidos, Donald Trump, estuvo allí hablando ante la ONU. Antes de esa reunión estuvo reunido una hora con el alcalde de Nueva York, Sohrab Mamdani. Eso sí que fue una sorpresa, pero fue interesante.
3: ¿Cómo consideras esa reunión que tuvo Donald Trump con el alcalde de Nueva York?
5: Pues mira, esa reunión, yo desconozco lo que ellos hablaron.
3: Sí, no ha salido a la luz lo que ellos hablaron, pero ¿qué tú entiendes que puede ser productivo de esa reunión?
5: Pues mira, conociendo al presidente Donald Trump, que es un individuo negociador, un tipo de negocio, un hombre de carácter obviamente firme y fuerte, Donald Trump sabe que Sohrab Mamdani y Nueva York están en problemas. Uh-huh. Con todo lo que está ocurriendo. Obviamente, pues este muchachito llega al poder, primero por el poder económico que hay detrás de él, porque el chamaquito lo entrenaron como una persona muy carismática,
3: sí.
5: Pero que todos sabemos que tiene unas ideas bastante radicales en términos de su ideología política. Él se considera un socialista democrático. Aunque yo no lo considero socialista democrático, él yo lo considero un comunista por las uh-huh. políticas que él mismo quiere implementar, ¿verdad? Uh-huh. De supermercado gratis.
3: Claro.
5: Exacto, es más comunista que socialista. Y que obviamente ha traído fuertemente este asunto del Islam a Nueva York. No que el Islam no existiera en Nueva York, antes de él existía, pero estaba la cosa
3: allí
5: más tranquila.
3: Allí existen todas las religiones, ritos y sectas, grupos paganos, existe de todo, igual
5: sí,
3: que aquí.
5: De todo. Pero ahora con la visita de él, con la victoria de él, obviamente, en Nueva York, ya tú sabes que estos grupos se han empoderado. Grandemente en la ciudad. Mira, esta reunión yo lo veo de esta manera. Nueva York recibe mucho dinero federal. Obviamente hay una parte de ese dinero que Donald Trump no puede hacer nada con eso ni puede tocarlo porque es aprobado por el Congreso. Y otra que sí. Y obviamente la situación no le está yendo muy bien económicamente a Mandarin allí porque se han ido muchos empresarios, mucha gente de mucho dinero, debido a sus políticas de contribuciones altísimas que le está imponiendo a la gente de dinero, a los millonarios.
3: Sí.
5: Entre ellos, obviamente, está el dueño de Starbucks. Habló y dijo que si la cosa seguía así, él iba a cerrar todas sus tiendas.
3: El mismo presidente de los Estados Unidos que tiene interés en Nueva York.
4: Claro. Y creo que también hay pequeños comerciantes que están sufriendo la decisión que él tomó precisamente para darle a la población en general ciertos beneficios para hacer compras. Y hay una... Julio, imagino que estás un poco mejor informado que nosotros. Un sistema que Mandani diseñó para que el precio de los alimentos hubiese algún tipo de acceso a alimentos
3: con
4: unos precios preferenciales y unas imposiciones alocadas, por decirlo de esta manera, y creo que crea una competencia muy desbalanceada. Y estuve observando una conferencia de prensa donde comerciantes, ¿verdad?, que son medianos comerciantes, pues no pueden competir de esa manera, y así que les va a afectar muchísimo. ¿Qué sabes sobre esto?
5: Sí, mira, eso se llama, lo que él quiere implementar son los famosos supermercados de bajo costo, ¿verdad? Eso es prácticamente un copy-paste de lo que Chávez hizo en Venezuela, de lo que Fidel Castro hizo allá. Son supermercados que son administrados por el gobierno. O sea, el gobierno los administra. El gobierno vende, creo que va a vender a un 35% más económico todos los productos, lo cual obviamente trae a colación de que afecta a estos pequeños empresarios que también tienen supermercados o bodegas, como se le conoce ya mucho, claro, la bodega, pero también personas que llevan años con sus bodegas o sus supermercados que le han dado un servicio a la ciudad de Nueva York por años, negocios que son de familia, que obviamente no pueden competir con eso. No van a poder competir con eso. Y lo irónico de todo esto es que el primer supermercado que él quiere abrir en el barrio de Harlem, precisamente
3: Harlem,
5: ese supermercado...
3: Imagínate, allí los tiene que tener contentos, porque si no lo linchan.
5: Sí, pues en ese supermercado de Harlem, que él quiere abrir allí en Harlem, está frente a frente la localización donde él, de hecho, dio una conferencia de prensa allí. Es frente a otra cadena de supermercados que es local de allí, de Nueva York.
4: Julio,
5: te entrevistaron también.
4: Te pregunto, Julio, estos supermercados que quieren abrir, estamos hablando de una empresa o de un supermercado levantado desde cero, diseñado, preparado por Mandani o por su equipo de trabajo. No es que van a utilizar mercados ya abiertos o bodegas abiertas para someterles o que tengan que ejecutar este mandato. O sea, estamos hablando de supermercados nuevos que la ciudad va
3: en algo que no se debe
4: por eso meter. El gobierno es el que va a construir estos supermercados, va a traer la empleomanía, va a hacer todo lo que, ¿verdad?
3: Y a la larga los que quiebran y los van comprando.
5: Sí, mira, como eso funciona, por lo menos la manera en que él lo explicó, ¿verdad? Y lo tienen en su plataforma, hasta ahora son 5 supermercados, va a haber uno en cada condado, uno en Manhattan, uno en el Bronx, uno en Brooklyn, uno en Queens y otro en Staten Island. Y esto es lo más interesante de todo. Este hombre ha destinado $70 millones en fondos para desarrollar y acondicionar estas 5 ubicaciones. ¿Okay? Algunas las tienen que... algunos son locales que ya existen, otros son locales que tienen que construir, ¿verdad? Y la mayoría, obviamente, van a estar operados por empleados municipales del municipio de Manhattan. Están tratando de hacer algo híbrido entre administración municipal y administración de operadores privados, pero eso no se le ha dado hasta ahora porque los operadores del supermercado están molestos con él en cuanto a eso.
3: Y eso ellos va mismos a terminar dicen mal como le pasó a Chávez, va a terminar muy mal.
5: Sí, porque ellos dicen que cómo es posible que él invierta $70 millones en fondos para eso, en vez de invertir ese dinero en los supermercados que ya están locales, de los dueños locales.
3: Dale subsidios adicionales para que no baje el precio.
5: Exacto, para ellos entonces poder bajar el precio, porque algo que existe en Nueva York y es que la cantidad de taxes que esta gente tiene que pagar es increíble. O sea, los dueños de negocios, ellos tienen que pagar mucho. Entonces, una de las cosas que él quiere implementar es que, por ejemplo, una canasta de productos esencial que incluye, por ejemplo, frutas, vegetales, carnes, mariscos, leche, pan, queso y otros productos pues básicos, él los va a vender, como les dije, como un 35% debajo, por debajo del precio minorista típico.
3: Están matando la supuesta competencia que dejó de ser libre competencia.
5: Ajá, exacto. Y la administración calcula que eso podía representar, que cuando yo miro la matemática, yo digo, la verdad que este tipo nunca administró nada en su vida, porque la ciudad de Nueva York, mira, él dice que esto puede representar alrededor de $90 mensuales de ahorro para un hogar. ¿Qué son $90 en Nueva York?
3: Nada. Nada. ¿Te puede costar $3.50, $4?
4: Es hasta cuánto. Porque sí. Tú tienes un supermercado como esto y tú lo vas a llenar. Hay uno en, no sé, mencionaste condados o áreas.
5: Los condados.
4: ¿Cuántas horas aguantará un mercado como ese con una población tan grande llegando
3: una
4: allí
3: fila
4: para
3: que le va a llegar hasta la alcaldía?
4: Si aquí si hay lugares donde anuncian que van a regalar una camiseta y
3: la fila llega
4: y una botella de agua y las filas son enormes. Para tú comprar un 30% más económico? Sí, bueno, pues eso durará unas cuantas horas. Sí. Porque si en un Black Friday las tiendas se llenan y las personas prácticamente se golpean, se convierte en un caos. Bueno, pues ¿qué ocurrirá allí? ¿Qué plan tiene este hombre?
5: Bueno, yo te aseguro que esos supermercados, una vez los abran, en 5 horas, 6 horas ya no va a haber producto.
3: Exactamente.
5: Allí. O sea, entonces, eso es imposible, tú poder suplirle a todo un condado con un solo supermercado. Claro. Yo viví en Nueva York de 1981 al 1990. O sea, y los que hemos vivido allá y hemos estado allá sabemos lo grande que son estos condados. Lo lleno de gente que están estos condados. Claro. Entonces, obviamente, es una locura porque... una de las cosas que él dice es que la razón por la que la gente se va a ahorrar ese dinero con ese 35% de ahorro es porque obviamente pues la ciudad, en este caso el municipio, va a subsidiar la infraestructura, pone las reglas de los precios y tampoco tiene que pagar la renta. Y eso es lo que le molesta a, obviamente, los supermercados locales, los dueños de bodegas.
3: Pero, Julio, mira, vamos a hacer una pausa porque está bien interesante y venimos con ese mismo tema luego de la pausa. Hay que darle tiempo a nuestros auspiciadores. Uh-huh.

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5: Julio, nos quedamos en el punto del lío de los supermercados, eso. Que no es lo mismo los supermercados militares, como nosotros que vamos a los supermercados militares, hacemos unas compras a unos precios especiales. ¿Por qué? Porque el militar le dio un servicio a la nación.
6: Claro, y tiene una membresía limitada.
5: Exacto,
6: también.
5: Y claro, y si es toma vino, cerveza, lo que sea, también le ponen cuota para que no se exageren, porque el gobierno no quiere que vivan alcohólicos. Entonces, tú me dices a mí que Mandami va a poner unos supermercados a un 30-something% los productos. ¿Eso se ve el primer día todo?
6: Se fue de todo. Bueno, si yo llego a ser otro comerciante, pues voy y le compro a él. Le compro la mercancía, me la llevo y la vendo, porque al final del día también tenemos que pensar. Esto yo viendo el marco, no. Porque no estoy muy, muy enterado.
5: Sí, sí.
6: Julio, que está por allá, nos puede decir. Pero si yo voy a adquirir un producto, los productos tienen un costo.
5: Así es.
6: Un costo. Y debe tener una ganancia. Y un supermercado, el que sea, pues va a tener que comprar un producto y tiene que pasarle al consumidor ciertos gastos, ¿no? Cierta inversión para poder retomar.
5: Lo que quiere subir los impuestos, y al subir los impuestos supuestamente recupera lo que perdió con la compra barata del supermercado.
6: Quiere decir que entonces va a correr, es posible que corra constantemente en negativo y tenga que recurrir siempre a los fondos, ¿verdad? A las aportaciones y los taxes para poder sustentar un programa como ese.
5: Julio. Julio.
6: Se nos desconectó por ahí.
5: Yo creo que se nos desconectó. Pero eso que tú dices, tienes toda la razón, porque estamos hablando de que tú no subsidias un producto si no tienes con qué vaquearlo.
6: Claro, es que el producto tiene un costo.
5: Y lo que él está hablando no estaba en el presupuesto tampoco.
6: Claro.
5: Al no estar en el presupuesto, ¿qué pasa? Terminas tú dejando unas partidas de taxes o subiendo unas partidas de taxes para cubrirlos.
6: Claro. Pero esto es lo interesante, es que una persona que está ocupando una silla sumamente importante, y yo puedo decir que en uno de los lugares más significativos de la nación norteamericana, Nueva York. Nueva York es el epicentro de lo que ocurre en términos de toda la nación. Nueva York es un lugar simbólico, es un lugar donde se trabaja la economía. Nueva York es significativo. Nueva York fue
5: es multicultural.
6: Es multicultural.
5: Multiétnico. Estamos hablando
6: es el lugar
5: de
6: del epicentro.
5: Bueno, pero eso es que es la capital del mundo para los efectos. Julio, ¿tú estás en la línea? Yo creo que hay problema con lo del master control, pero en lo que se resuelve. Hablando el asunto de que Nueva York es el epicentro. Todo el mundo tiene sus ojos en Nueva York. Y tú tienes un alcalde que no quiere caminar con el libreto que se corre, que se camina una ciudad.
6: Claro,
5: pero yo no lo desestimo porque tenga 37 años.
6: Claro,
5: pero tenía que haber estado preparado para lo que venía.
6: Claro. Yo lo que visualizo aquí es que aquí no puedo descartar que hay una agenda particular con los Estados Unidos. Nueva York es significativo, para mí es incomprensible que después de haber tenido la experiencia de un 9-11,
5: que no quería participar.
6: Que nosotros miramos acá desde la distancia, sí, vimos lo que ocurrió en las Torres Gemelas, sí, vimos el ataque directo, específicamente, ¿verdad?, de una ideología política.
5: Aunque no tuviera familia allí, te consternó, te afectó.
6: Claro, entonces tú dirías que al pasar los años, esta nueva generación parece que no está conectada con los eventos. Pues y mira, hoy tiene un alcalde que profesa una religión política, porque yo no lo puedo ver de otra manera, una religión, bueno, dentro de un ideal político, sí, que es el Islam, yo creo que es un ideal político que tiene una religión.
5: Gracias,
6: sí. Y hoy tiene un gobernante, sí, que practica, que promueve y que ya estamos viendo cómo está prácticamente tomando muchos lugares de la ciudad neoyorquina y estableciendo una visión particular que es este movimiento islámico que tiene un ideal político.
5: Totalmente, totalmente.
6: Y para poder sustentar eso, pues tienes que seguir. Por aquí hay un refrán que se dice que uno da del ala para comer de la pechuga. Es el refrán que hay por ahí, muy pueblerino. Yo visualizo que, claro, para poder mantener a la ciudadanía de alguna manera dormida o afiliada, pues tiene que comenzar a dar cosas que aunque son populistas, pues la gente las va a comprar, las personas van a aceptar de alguna manera estas ideologías, pues porque el mismo municipio está atacando al opresor o acabando con el opresor y levantando al oprimido, ¿verdad? Ese mensaje, vendiendo una idea, pero tras talleres, como decimos nosotros, tras bambalinas, se está moviendo otra cosa.
5: Bueno, Julio, estás en la línea ahora, cometí un dedo donde no lo tenía que meter.
6: No era.
7: Me escucha.
5: Ahora sí. Sí, metí un dedo donde no tenía que ver ahí en la consola, así que pido mil disculpas.
7: No, tranquilo. Pues mira, lo que estaba diciendo es cierto, porque lo interesante de todo esto, ahorita estaban comentando de que obviamente el producto tiene un costo, hay que pagar un costo por ese producto, y no solamente pagar un costo, sino que todo empresario, pequeño, mediano o comerciante grande, pues siempre tiene que, no está ahí por amor al arte, está ahí porque quiere una ganancia.
5: Cargar versus, ¿entiendes?, con la redundancia, cargar con la carga. Porque si exacto, tú como gobernante de la ciudad los estás matando para que se vayan, ¿cómo DH vas a subsidiar las demás cosas?
7: Exacto, pero acuérdate que para Zohran Mamdani el asunto de que el empresario tenga ganancia, eso no importa. Uh-huh. Porque acuérdate que él tiene esta mentalidad comunista socialista donde el empresario que tiene ganancia o tiene profit, como decimos en inglés, pues es un opresor. ¿Verdad? Porque ellos ven la vida a través de una cosmovisión, que es la cosmovisión de opresor y oprimido. Uh-huh. ¿Verdad? Entonces, pues obviamente, él piensa que con esa gran idea de estos supermercados, uno en cada condado, a un 35% de descuento los alimentos, él se cree que él va a poder darle comida a toda la ciudad y sobre todo que los alimentos sean de calidad y que no sean alimentos que, o sea, que tú no puedes ir allí a escoger las marcas, porque yo te aseguro que allí no va a haber 20 marcas de un producto.
5: ¿Qué 20 marcas? Lo harán dos como mucho. Porque no, acuérdate que él no va, él va a ceder la ganancia dentro de ese porcentaje, así que no puede escoger mucho.
7: No, exacto. Entonces, pues obviamente estás matando al que te produce.
5: O sea, vamos a tener al Dami General Manager de los supermercados de Nueva York.
7: Sí, pero, y el que te produce, que es la persona que se levanta temprano, claro, que abre el supermercado, claro, que paga los taxes, que hace la inversión, que ya le compra
5: al granjero unas cosas y las procesan para ese supermercado. Es una cadena enorme.
7: Exactamente.
6: Déjame hacerte una pregunta, sí. Julio, y es la siguiente. Yo visualizo que él no está muy interesado en que al final del día tantos empresarios se queden o la gente se quede o se vaya. Porque yo estoy viendo que a la vez que están saliendo unos grupos, ¿verdad?
5: Sí.
6: Que son tradicionales, que culturalmente han estado ahí, como por ejemplo, se está hablando de muchos judíos que están siendo oprimidos allí.
5: Pero créeme que se están alzando, porque ya dijeron que no va a dejar su territorio.
6: Y está
5: porque se puede crear un mal ambiente allí.
6: Claro, pero estamos viendo un movimiento de mucha gente yéndose inclusive a la Florida, etcétera. Pero a la misma vez estamos viendo entonces una que se está sustituyendo a esa población
5: con
6: otro tipo de población.
5: Como musulmanes.
6: ¿Qué tú piensas de eso?
7: Sí, eso está pasando, porque de hecho aquí en la Florida están llegando muchas personas, sobre todo están llegando muchos empresarios de mucho dinero aquí a la Florida. Están estableciendo sus residencias aquí, mayormente en áreas como Palm Beach, Florida, y esas áreas de por allá.
5: ¿Van a ser vecinos de Trump?
7: Exacto, están estableciendo sus negocios acá. Por ejemplo, hay un individuo que es bien conocido, él sale hasta en él ha salido en noticias y ha salido en el programa, famoso programa este que se llama The Shark Tank, el tanque de tiburones, Shark Tank. Él se llama Kevin O'Leary, es el calvito, que él es billonario, y él habló en las noticias, él dijo en las noticias, bueno, si él me va a poner taxes, además de esto, que yo pago mis empresas en Nueva York, que se vaya olvidando eso, porque yo voy a mover mis empresas para otro estado.
5: Exacto.
7: Sí. Y él dijo, pero y entonces le preguntaron, ¿y los empleados que se quedan sin trabajo? Y, bueno, pero es que le pregunten a Mandani entonces, que les dé trabajo. Pero yo me llevo la empresa para otro sitio donde yo pueda tener ganancia, no donde yo tenga que prácticamente perder todo por lo que
5: estoy
7: haciendo.
5: Y es lamentable porque son gente que ya han hecho su vida ya por décadas y sobre todo lo que están buscando es empleo y lo encuentran sólido y ahora este viene a moverle el piso a esa gente. Estamos hablando de que esa gente sí tiene que estar preocupada.
7: Sí, están muy preocupados, pero mira, ¿sabes cuál es el problema? Que el millonario, el empresario que tiene dinero, que sabe manejar sus finanzas, se preocupa, pero se le hace fácil moverse, ¿entiendes? Él dice, bueno, pues no hay problema, pongo mi casa de Nueva York aquí en venta, que vale 15 millones, me voy para Palm Beach, Florida, y allí compro otra casa por menos dinero. Uh-huh. Pero el que no, por ejemplo, ese mediano empresario, ese empresario de bodega, no pueden hacer eso. Ellos no pueden decir, me voy para Florida a montar acá una bodega o a montar un supermercado. Aquí no es tan fácil eso acá. Y entonces han hecho toda una vida allí en Nueva York, han estado prácticamente muchos de estos negocios son negocios de familia.
5: Claro.
7: En Nueva York hay muchos negocios de familia.
5: Claro, o sea, eso heredado hasta por los nietos y lo siguen hasta el día de
7: hoy. Sí, restaurantes, supermercados, todo que lo heredan familia. Esto lo empezó el abuelo, el bisabuelo inmigrante que llegó de Italia o que llegó de donde fuera y comenzaron a
5: seguir una joyería, ortodoxo, un restaurante. Te digo honestamente, el judío ortodoxo es bastante square, pero el judío que está metido en la bolsa de valores, créeme que ese no se va a ir porque ahí están los intereses de ellos también metidos.
7: Claro, sí, totalmente. Totalmente. Así que eso es lo que está ocurriendo mayormente en Florida, digo allá en Nueva York, y la reunión entonces que tuvo Trump, obviamente, con Mandani el lunes, pues se debe a eso y a otras cosas, y es que obviamente, acuérdate que Mandani empezó a ofrecer que va a congelar las rentas, y que las viviendas van a ser de esto, y las viviendas de lo otro, y las viviendas de qué sé yo qué cosa, y de
5: esa es demagogia.
7: Parece
5: empezó a ofrecer, y nada lo va a cumplir.
7: Pero parece que el tiro le salió por la culata,
5: claro,
7: en ese sentido, porque no ha logrado.
5: Estamos hablando de una ciudad que los ojos del mundo están puestos sobre esa aldea, si es que la quiere ver como una aldea, porque la realidad es que la está viendo así.
7: Sí, y obviamente, pues, que se vio obligado? Mira, está obligado ahora, para poder cumplir campaña, de tener que crear un proyecto de vivienda que se va a llamar Sunnyside Yards en Queens, que es una propuesta que contempla aproximadamente 12,000 viviendas y que supuestamente va a dar como 30,000 empleos.
5: Sí, es tipo bloque como el Bronx.
7: Acuérdate, exacto, pero acuérdate qué pasó. Estos muchachos nunca han administrado ni un cajito de hot dog en su vida, nunca. So, ¿qué sucedió? ¿Se dio contra qué? Contra, espérate, no, yo no puedo usar todo el dinero de Nueva York en taxes porque no me da para eso. Tengo que pedir ayuda. ¿A quién tiene que pedir ayuda? A Casa Blanca. Y obviamente, pues, tú sabes que Trump es el rey de las negociaciones.
5: Claro, bajo la cabeza.
7: Esto no va a hacer nada, cambio de nada.
5: ¿Qué puedes hacer por mí?
7: Exacto, y por eso tú veías la cara de él en la conferencia de prensa. La cara de Mandani valía $1,000.
5: Sí, fácilmente.
7: Es increíble. Tú sabes, porque yo te aseguro que Trump le dijo, oh, ¿tú quieres esto? Ah, bueno, no hay problema, pues yo...
5: Primero que nada, en esa reunión Trump le tiene que haber dicho, perdonando la expresión de campo, hasta fundillo. Y de ahí para abajo, todo lo que se acordó que se le puede decir de calificativo. Y ahora podemos hablar,
7: siéntate. Y acuérdate que Mandani ha sido un fuerte crítico
5: claro.
7: de las políticas de inmigración de Trump.
5: Y tenerlo frente a frente, imagínate, tendría un dip en puesto.
7: Y yo te aseguro que Trump le tuvo que haber dicho, bueno, tú tienes aquí, déjame ver, en este documento que me dieron la gente de DHS, hay un montón de gente que están aquí sin papeles y que han cometido crímenes y tú quieres la vivienda, yo quiero esa gente. Me los vas a entregar, tú sabes. Pero ahí es como decimos en nuestro barrio, se le pusieron no los huevos a pesetas, sino a peso y medio. Porque él necesita a Trump para poder hacer lo que quiere hacer en Nueva York. Y no solo eso, Ángel y Reverendo, acuérdate que Trump es de Nueva York, se crió en Nueva York, hizo su fortuna en Nueva York. La gente lo conoce.
5: Trump tiene Nueva York en sus venas.
7: Exacto, él conoce la ciudad, él ama la ciudad, obviamente. Pues mira, yo no dudo que todo esto, Trump es un excelente jugador del juego político de ajedrez, tú sabes, él mueve la ficha. Y él sabe, él anticipa el futuro, está como Panasonic, tú sabes,
5: sí, anticipa.
7: Lo que va a pasar.
5: Gracias a Dios que no me lo comparaste con una pitonisa, solamente fue con Panasonic.
7: Sí, pero acuérdate que estamos hablando de Trump, un tipo experimentado, inteligente, un estratega no solamente de negocios, sino de política, con un chamaquito que se graduó de la Universidad de Columbia, que es un activista pro-palestina, que lo que hace es gritar que quiere quitarle fondos a la policía y arriba Palestina y ese tipo de cosas. Este chamaco no ha hecho nada más en su vida. Él no sabe lo que es realmente una estrategia, no sabe nada de eso.
5: La primera vez que recibe un cheque jugoso fue estando ahora en la alcaldía.

0: Sohrab Mamdani es un caballo de Troya en Nueva York. Y es un caballo de Troya del Islam. Uh-huh. De hecho, si tú te das cuenta, él apoya un montón de causas que una persona islamita de clavo pasado no las apoyaría nunca. ¿Entiendes? Como por ejemplo, una persona islámica no apoya el aborto. Ellos no creen en el aborto. ¿Ves? Porque ellos creen en tener muchos hijos. Entonces, una persona realmente islámica no cree en la agenda LGBTQ.
1: Lo que pasa es que todo eso es un frosting de él hacer creer que él cree y los apoya, bla, bla, bla, hasta que los tiene agarrados y se los cierran el puño. Claro.
0: Sí, esa es la estrategia. La estrategia es, yo voy a darle a la gente y voy a hablar el lenguaje que ellos quieren escuchar. Uh-huh. Yo voy a darle lo que ellos quieren. Y de hecho, mira, en estos días se probó también, de hecho, tan cerca como ayer, se coló un video de la hermana de Abdul Al-Sayed de Michigan, el que está corriendo por el Partido Demócrata en Michigan, uh-huh, para el Senado de los Estados Unidos, donde en una conferencia él dice, en ese rally que él estaba, dice, no, porque yo soy capitalista, lo que pasa es que en el capitalismo, ta, ta, ta, ta, ta, y tras bastidores se coló alguien y empezó a grabar, y el tío de Sohrab Mamdani le dice a la hermana de Sohrab Mamdani, mira el bobo este diciendo que es capitalista, si él no es capitalista, ¿no? Él es bien socialista, y la hermana le dice, sí, así mismo es, pero acuérdate que ahora lo que importa es the policies, las políticas. Una vez él entre, hacemos lo que nos da la gana.
2: Sí, ese es el modus operandi de esta ideología. En los países donde se han asentado, como por ejemplo Irak, Irán, ahora mismo, así fue como entraron, porque cuando uno ve la historia, por ejemplo, de Irán, uno observa una nación extraordinaria. Fue un modelo en esa época de los, si no me equivoco, fueron los 70, los 80, tal vez me equivoco en la fecha, pero estuve observando que fue un lugar extraordinario con gran potencial, con una libertad.
1: Y había mucho modernismo.
2: Y llega esta ideología, ¿verdad? Estas creencias se asientan como el gato con los ojos grandes, tú sabes, y poco a poco fueron exigiendo una posición, un lugar, y hasta que fueron al punto, ¿verdad?, de exigir una posición y exigir que sus creencias, ¿verdad?, vamos a decir, acultural, uh-huh, a aquellos iraníes de aquella generación, y hoy se asentaron. Y ellos no se adaptaron a la cultura de aquel entonces, no, ellos adaptaron a la gente, a su cultura. Eso es una invasión. Eso, sin mucho que decir, eso es un tipo de invasión.
1: Claro, claro que sí.
0: Sí, totalmente.
1: Me tengo que ir a la pausa de las 4:40, me pasé por 2 minutos, así que okay. Julio, quédate en la línea y Javier, que nos vamos, pero venimos en breve, que esto está muy bueno.
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0: Y seguimos aquí en De Frente con José Ángel López Martínez y con el reverendo Javier Vélez. Y tengo en la línea también el reverendo Julio Vientos. Julio, ¿dónde nos quedamos?
1: Sí, antes de la pausa, lo que yo estaba compartiendo era que sí, que tristemente, nos guste o no, la manera que yo lo explico, y lo he explicado aquí en tu programa, Angelito, muchas veces, el Islam es una ideología política con un vestuario de religiosidad. Uh-huh. Es la manera como yo lo describo. Sí. ¿Okay? Porque,
0: yo creo que los tres coinciden.
2: Sí, coincidimos con eso.
1: Sí, ellos obviamente tienen un plan. Cuando son minorías, pues obviamente ellos están bajo perfil, tranquilitos.
0: Contra, qué pena que ellos no son de la lista de Puerto Rico, que tienen el plan del plan del plan y el otro plan y uno más por si hace falta. Qué pena que no son así.
1: Sí, pero ellos están claros. Acuérdate,
0: no, ellos están más que claros, muchachos. Ojalá fueran de línea democrática en el aspecto de lo que representa la democracia de un país. Al contrario, están totalmente opuestos.
1: No, totalmente. O sea, esto es, ¿cómo decir? Del cielo a la tierra.
0: Y le encanta la imposición en todos los aspectos. Lo que pasa es que entran sagaz.
2: Pero había una razón para que ellos se hayan posicionado y se sigan posicionando como van y que tenga la aceptación de los grupos, especialmente de las nuevas generaciones universitarias. Uh-huh. Porque cuando uno observa, ¿no?, lo que ocurre alrededor del mundo, especialmente en muchas de nuestras universidades en los Estados Unidos y hoy también en Puerto Rico, también lo estamos viendo, ¿verdad? Defendiendo Irán y defendiendo el Islam. Es porque se sentaron unas bases. No necesariamente en términos de la política exterior, sino más bien las bases de una política woke, que ese ha sido el término, ¿no? Es donde se abre la mente a una aceptación, donde lo que hemos tenido es malo, donde lo que hemos tenido es opresión, y tenemos que abrirnos al mundo.
0: Pero ellos siguen siendo contra woke. Ellos se están disfrazando que está a favor de ellos porque están dentro de Estados Unidos.
2: Claro, pero para que una sociedad como la nuestra los acepte es porque ha habido un cambio en nuestra mentalidad. Claro. Es porque algo ha ocurrido en nuestra cultura que ahora ellos pueden entrar por una ventana o por la puerta de atrás o por la del frente, pero han entrado y han encontrado un nido en estas ideologías nuevas que hay, y las ideologías nuevas que tenemos, ¿verdad?, los que la defienden esta generación nueva, no comprenden la magnitud de lo que están aceptando. Julio.
1: Sí. Mira, no solamente ha habido un cambio en la mentalidad de la gente, ha habido un cambio aún en la mentalidad de la iglesia, tristemente. Uh-huh. Yo te voy a explicar algo. Mira, esto es bien interesante. Cuando yo estudié esto a fondo, la gente no entiende cuál es la visión de un musulmán sobre el mundo. Y para nosotros entender cuando ellos hacen lo que hacen, y lo que estamos viendo, por ejemplo, lo que estamos viendo en Nueva York, lo que estamos viendo en Dearborn, Michigan, lo que estamos viendo en Paterson, New Jersey, lo que estamos viendo en Houston, Texas, lo que estamos viendo en California, en Ohio, en Seattle, uh-huh, en todos estos lugares. Todo eso tiene una visión clara, y es que nosotros tenemos que aprender a entender cuál es la visión de un musulmán sobre el mundo. Por ejemplo, en el área occidental, nosotros los cristianos en el occidente, Estados Unidos, Puerto Rico, Europa, por muchos años la visión de muchos cristianos de vida es que yo soy cristiano en la iglesia. Uh-huh. Y en mi entorno obviamente religioso, pero cuando estoy en el ambiente del trabajo, en el ambiente de otras actividades, yo no traigo mi religión ni mi fe ahí. O sea, que hay una división en cuanto a la visión de la vida mía cristiana, ¿verdad? Claro, obviamente los cristianos que conocemos, no todos, ¿verdad?, los que conocemos la verdad del evangelio, sabemos que eso está mal, que eso no es así. Pero el musulmán no, porque el musulmán, su religión es la visión completa del mundo, ¿ok? Su religión es la visión completa del mundo. O sea, hay dos conceptos que la gente desconoce sobre la visión del mundo de los musulmanes sobre el occidente. Por ejemplo, cuando un musulmán está en un país musulmán, ¿verdad? Llámese Irán, cualquiera de estos países. Ese concepto se llama el Da'ar Islam. ¿Qué significa Dar Islam? Dar Islam significa casa del Islam. Pero cuando un musulmán está fuera de un país que es musulmán, que está controlado por la Sharia, cuando está fuera de ese país, como decir Estados Unidos y Puerto Rico, ellos tienen otro concepto que se llama el Da'ar Harb. Y el Da'ar Harb significa casa de guerra. Y esto es importante entenderlo. O sea, que cuando ellos están en su país musulmán, eso se le conoce como la casa del Islam, ¿verdad? Ellos están en su mundo, en la casa del Islam. Pero cuando están en el occidente, que no están en la casa del Islam, están en la casa de guerra. ¿Y cuál es el propósito cuando están en la casa de guerra? Cuando ellos están en la casa de guerra, ellos están en guerra con ese lugar, en todos los aspectos. Aunque tú no lo veas ni lo entiendas así, pero ellos están en guerra contra ese lugar. Y el propósito final es convertir la casa de guerra, o sea, el Dar Har, en Dar Islam, que es la casa del Islam. Y ellos lo empiezan a hacer por regiones, por partes, por condados, por barrios, por lugares. Tú vas a Nueva York ahora y eso es una locura.
0: Sí.
1: Locura. ¿Ok? Tú puedes estar caminando y de momento se para un tipo, varios de ellos, enfrente a ti, tiran la alfombra esa y empiezan a orar allí.
0: Y han puesto hasta los megáfonos, como allá, que se oyen las oraciones cantadas y habladas a todo volumen, y todo el mundo tiene que chuparse eso, pues no queda más remedio.
1: Exacto, sí. Entonces,
0: cuando tú ves que la iglesia evangélica, al contrario, y la iglesia católica también, al contrario, hace sus liturgias dentro de sus facilidades, no las expanden con speaker, que la digan afuera, sí hacen servicios al aire libre, pero tienen que pedir permisos, tienen unos horarios, unos decibeles, un sinnúmero de requisitos para poderse hacer, y al final la alcaldía dice si se lo da o no le da el permiso.
1: Correcto. Pero en el caso de ellos, acuérdate que como tienen un alcalde musulmán, tú sabes que todo lo que ellos hagan se lo van a aprobar.
0: Va a estar aprobado.
1: Ahí, ellos no van a tener ningún problema en esa alcaldía cuando ellos digan que quieren hacer un evento al aire libre.
0: Aquí lo que va a haber que hacer es ir donde Trump, pedirle permiso a Trump y que él le mande un mensaje de texto y le diga, ese evento va, así que lo tienen que hacer. Porque es el único que le está teniendo respeto, aunque sea... ¿Porque usa DIPEN?
1: Bueno, sí, le tiene respeto con las muelas de atrás, pero le tiene respeto, como yo digo. Pero para que tú tengas una idea, en Nueva York nada más, Angelito y Reverendo, hay aproximadamente 1 millón de musulmanes.
0: Imagínate tú, 1 millón de musulmanes, ¿sí?, en Nueva York. Eso te deja, olvídate.
1: ¿Sabes cuántos son el millón de musulmanes? Son el 12% de la población ahora mismo, 12%. Mira, wow, lo que ellos están haciendo con 12%, ¿ok? Imagínate cuando sean el 51%.
0: Que eso era lo que yo le explicaba a una persona del artículo que salieron los que están participando para el midterm, que son musulmanes. Uh-huh. Y que eso, me decía, uh-huh, eso no representa mucho, pues son dos y qué sé yo ni qué, o tres y qué sé yo ni qué. Es que esa es la puerta de entrada. De alguna forma quieren entrar. Una vez estén allá adentro, van a seguir otros detrás de ellos.
1: Sí. No, mira, y qué bueno que tú traes eso, el asunto de los midterms, porque eso va bien atado a lo que ocurrió esta semana allí en Nueva York, con el discurso de Trump y todo este tipo de cosas, porque la manera que yo lo interprete, ¿verdad? Ustedes me pueden dar su retroalimentación si vieron eso. Lo que yo vi allí cuando Trump se paró a hablar, yo vi que hay dos sistemas en guerra. Dos sistemas, ¿ok? Hay dos sistemas en guerra. ¿Cuáles son esos sistemas? El sistema de Estados Unidos, obviamente de America First, de Estados Unidos, de Trump, y el sistema global de globalización, de Londres, de Europa, de toda esta gente, de la ONU, ¿verdad? Son dos sistemas que están en guerra. Y entonces, ¿qué pasa? El presidente Trump se paró en el podio, y cuando se para en el podio, lo primero que dice es que esta es la edad de oro para los Estados Unidos. Mm. Y cuando tú escuchas el discurso que dio el presidente de Brasil, Lula da Silva, él se presentó en el podio y, ¿qué dijo? Defendió la globalización que está liderada por toda esta gente de allá de Europa y de Londres. O sea, hay dos sistemas en guerra aquí. Es el sistema de la soberanía de Estados Unidos, de la economía de Estados Unidos, porque entre las cosas que
0: la quieren estrangular.
1: Sí, entre muchas cosas de las que dijo Trump allí que fueron impresionantes, lo primero que él le bajó, porque eso fue otra cosa, Trump los miró a los ojos sin temblarle el pulso a su estilo y les dijo lo que le tenía que decir en la cara a toda esa gente allí. Entonces cogió y le dijo que lo primero que dijo es que la inmigración descontrolada tiene a los países de ustedes destruidos y fallidos.
0: Sí.
1: Y si sus países siguen así, se van a ir al infierno con
0: la madre que los parió.
1: Descontrolada.
0: Si les queda madre con la que los parió.
1: Exacto. Y luego ahí, en ese
0: Julio ya había, están exentos de decir esas cosas, pero yo las digo.
1: Pero en ese mismo foro también viene y dice, China e India son los mayores responsables de la guerra y de continuar la guerra allá en Rusia, porque ustedes le están comprando petróleo a Rusia, ustedes están financiando esa guerra. Así le dijo en la cara, todo eso allí. Entonces, yo digo, yo admiro a la persona que estaba manejando las cámaras allí en la ONU, porque cada vez que él mencionaba alguien, las cámaras
0: se tomaban los gestos.
1: Para ver los gestos. Y obviamente, otra de las cosas que él dijo es que Trump mencionó el supuesto el Green Deal, ¿verdad? El famoso discurso climático.
0: Sí.
1: Y él cogió y dijo que el discurso climático es una estafa.
0: Es una estafa, eso estamos claros.
1: Voy a citar las palabras que él dijo. Él dijo, todas estas predicciones estúpidas de las Naciones Unidas resultaron en nada.
0: Uh-huh.
1: Así dijo.
0: Sí.
1: O sea que eso fue, y encima de eso, pues obviamente dice, tengo una decisión importante que tomar, y entre esas decisiones importantes que tengo que tomar es, o Irán se sienta a negociar, o los voy a desaparecer del mapa.
0: Los implosiona.
1: Así lo dijo.
2: Sí.
1: Así lo dijo.
0: Y yo no me río porque los mate, me río porque tiene que llegar a los extremos para que reaccionen.
1: Sí, porque la gente no entiende, la gente se queja y se rasgan las vestiduras con el lenguaje que Trump utiliza, pero la gente no ha entendido todavía que Trump utiliza un lenguaje en público y detrás de ese lenguaje te está diciendo, tú sabes que yo me atrevo a hacerlo, así que vamos a sentarnos a negociar. Y después, cuando se sienta en la mesa contigo, pues negocia contigo como si nada hubiese pasado.
0: Julio, como yo le he dicho aquí mil y una vez, Trump es el presidente, el CEO de una gran corporación. Y tiene los que son Exacto. diplomáticos que los necesita tener al lado, Marco Rubio y Vance, que son los que dan la bonita cara y dicen la cuestión. Pero el que manda y el que dirige a la nación es Trump, y él no está con diplomacia, él está uh-huh. con mano dura.
2: Y que nosotros, el público en general, mira desde afuera, uh-huh. como yo lo veo de esta manera, es que ¿verdad? El público en general miramos desde afuera, vemos lo que se nos presenta, pero allá adentro, donde se reúnen los que tienen dominios, poderes, el cuento es otro. Y yo no creo que Trump esté actuando como un loco, como la gente lo quiere decir.
0: No.
2: Yo no creo que esté,
0: eso
2: yo,
0: es como lo quieren mostrar, pero no.
2: Como lo quieren mostrar. Yo no creo que él esté actuando como un loco. Esta gente sabe cómo se está moviendo el sistema en términos mundiales, las ideas que hay en términos mundiales. Y claro está, pues él como un estratega no uh-huh. se está quedando atrás. Claro. Está moviendo sus fichas porque cuando yo miro esta parte del mundo, lo que es Norteamérica, Suramérica, el Caribe, cuando uno observa esta parte del mundo, uno ve que él ha hecho unos movimientos.
0: Se han alineado a la derecha.
2: Que los Estados Unidos hoy tiene algún tipo de dominio y control que no lo tenía antes.
0: Y acuerdos con países para muchos años.
2: Tiene, por ejemplo, uno observa lo que hizo. Públicamente habló de Venezuela, todo el mundo pensó esto va a haber una invasión. No, él lo que hizo fue alinear a Venezuela para tener un recurso que, bueno, es la apuesta, ¿no? apuesta que económicamente el petróleo, etcétera, etcétera, él tiene un recurso, porque él sabe que el otro petróleo, ahora mismo estamos peleando por él.
0: Claro, lo que pasa es que Venezuela también le debe mucho dinero a Estados Unidos, y una forma de recuperar ese dinero es con el petróleo, y los sobrantes se los devuelve a Venezuela para que los reinviertan en las ayudas sociales.
2: Entonces, allí no está, no hubo una invasión, no hubo un alineamiento. Y así, ¿verdad?, con todo lo que es Sudamérica, ahora el Caribe, y en ese discurso también le habló fuerte a México.
0: Sí.
2: Hizo un señalamiento a México.
0: ¿Pero por qué lo hizo?
2: Bueno, por los carteles están habiendo allí.
0: Porque acuérdate que supuestamente tengo una frontera cuidada con Guatemala y nadie puede pasar para México, y esa es la frontera más que te puedo decir, traqueteada con dinero para abrirse que pasen todo. Así que vamos a una pausa, no se vaya nadie. Vamos a identificar toda la cadena. Quédese en la estación que está escuchando, en la red social que nos está viendo y en Roku, que venimos en breve.
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4: Saludos, amigos Radio Escuchas de WIAC740 AM. A continuación, las noticias más relevantes para esta hora, hoy viernes 25 de septiembre de 2026. Una jueza federal prohibió por ahora la entrada a la bahía de San Juan del buque Amur River, que transporta gas natural. New Fortress Energy tiene hasta las 2 de la tarde para entregar documentación de seguridad y explicar cómo se realizaría la maniobra de forma segura. La jueza también pidió información sobre los remolcadores que participarían en la operación y advirtió que si la empresa no cumple, podría imponer una sanción de $10,000. Por otra parte, el Senado aprobó una resolución para impulsar la capacitación en inglés del personal de Head Start y Early Head Start en Puerto Rico. La medida responde a una propuesta federal que contempla impartir la enseñanza en inglés y también reducir del 15 al 5% el tope de los costos administrativos de estos programas. En la isla, Head Start cuenta con más de 10,000 empleados y 701 centros. En temas internacionales, Cuba experimentó entre enero y agosto una caída de 64.4% en el turismo frente al mismo periodo en 2025. Canadá siguió como principal mercado emisor, mientras el gobierno cubano reconoció que 7 hoteleras internacionales han salido del país. En cuanto al tiempo, para esta tarde se espera aguaceros y tronadas principalmente sobre el oeste, con posibilidad de lluvia fuerte e inundaciones urbanas y de pequeños riachuelos. La temperatura máxima estará en los 93 grados Fahrenheit y la mínima en 78 grados. Está vigente un aviso de calor hasta las 3 de la tarde, con índices que podrían alcanzar los 107 grados. El riesgo de corrientes marinas es moderado en las playas del norte y noreste. Esto ha sido todo por el momento. 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Para WIAC 740 AM, Luis José Juárez.
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0: Seguimos aquí en De Frente con José Ángel López Martínez, el reverendo Javier Vélez y el reverendo Julio Viento. Estamos discutiendo un tema bien importante que tiene que ver con Nueva York y los secuaces que están metidos allí. Sí, sí. Porque son secuaces, no son nacidos de esta nación.
1: No.
0: Vinieron a reconquistar lo conquistado y claro, a imponer lo que ya no se había aceptado. La religión predominante en los Estados Unidos desde su fundación es la religión protestante, evangélica, en el sentido de que unos valores, unos principios, esos fueron los fundadores de la nación.
1: No vinieron a asimilar nuestra cultura, no, vinieron a imponer su cultura.
0: Vengo con cambio, vengo con todo. Sí. Así que, Julio.
2: Pues mira, algo que yo estaba estudiando, porque yo sigo muy de cerca todo lo que hace el presidente y me pongo, a mí me encanta la historia, leo mucho. Y una cosa que yo me di cuenta es que el objetivo final, la gente no ha entendido esto, pero el objetivo final de Donald Trump es restaurar completamente la intención de los padres fundadores de la nación de Estados Unidos.
0: Yo lo veo así.
2: ¿Ok? Ese es el objetivo final de estos padres fundadores que crearon obviamente una república soberana y que no solamente soberana desde el punto de vista político, sino una nación soberana desde el punto de vista económico. Uh-huh. ¿Okay? Un sistema obviamente en el que el gobierno desempeña obviamente un papel positivo protegiendo la capacidad económica de la gente para ser independiente, para producir, para crear, para elevar constantemente el nivel de vida de la población. Y eso es lo que está en juego en las elecciones de medio término. Porque si ustedes se dan cuenta, en este cuatrenio, desde que Trump empezó con el cuchillo en la boca, él empezó a cortar. A lo primero que le metió mano fue a la frontera. Uh-huh. Por años, el Partido Demócrata nos decía, este es un tema complicado, cerrar las fronteras es un tema complicado.
0: ¿Pero lo logró?
2: Que eso conlleva. Trump lo hizo en un momento. O sea, te estoy hablando que en 2 o 3 días...
0: Ahora mismo el paso fronterizo está tan militarizado y tan controlado que ellos dicen, ya nos podemos ir para la casa porque aquí nadie se quiere cruzar.
2: Sí, no, es que es nada. Ahora mismo es nada. No entra nada a Estados Unidos. O sea, antes entraba todo el mundo como si esto fuera la sala de su casa. Uh-huh. Ya eso se acabó. O sea, que lo primero que hizo fue detener ese flujo de gente que llegaba, que entraba de todo, gente buena, gente mala, delincuentes, tráfico humano, tráfico sexual, drogas, de todo. Como parte de ese proceso que hizo, como hablabas de México antes de irnos a la pausa, se reunió con la presidenta de México y le dijo, tus carteles me están metiendo droga y fentanilo aquí, o los controlas tú o los controlo yo, tú decides, tú sabes.
0: Ya no le mintió, le dijo la realidad. Lo que pasa es una realidad que ella en sus alocuciones diarias no la toca ni la menciona, porque entonces está diciendo que ella está fracasando como gobernante de México.
1: Oye, Julio, déjame decirte algo. Con relación a esto de lo que fue y ha sido la migración, la cantidad de inmigrantes que entraron a los Estados Unidos, y como mencionamos hace un ratito acerca de la ideología y las visiones modernas que tiene la gente, ¿no? Y cómo se les ha vendido una visión de mundo distinta, hay aspectos dentro de ese mensaje que uno puede comprar, uno dice hay que tener compasión, están sufriendo en su país, esta es la tierra de los sueños, pero por otro lado hay unas realidades detrás de ellos que son mucho más complejas, como por ejemplo el trasiego de drogas, personas delincuentes, asesinos, y lo que se dio mucho, que estamos viendo ahora el resultado, cómo se estuvo traficando con niños, el tráfico de niños, la trata humana que se está dando y se dio a través de estas invasiones, ¿verdad? Porque no, yo no veo otra manera de verlo.
0: ¿Sí? Todo venía por la frontera.
1: Eso es algo que entonces, claro, los medios no lo van a decir y que esta generación nueva como que no lo ve. ¿Qué tú piensas de eso, Julio?
2: Mira, eso es lo que yo llamo, yo le tengo un nombre a eso. Eso es el Partido Demócrata y la izquierda progresista en este país se encargó de venderle un discurso a la población que yo le llamo el discurso de la empatía tóxica. Uh-huh. Ese es el discurso. Porque hasta utilizaban la Biblia, ¿verdad? Utilizando textos bíblicos sobre el extranjero, hasta una campaña salió por ahí de que Jesús era un inmigrante, cuando Jesús nunca fue un inmigrante, eso es una mentira. ¿Qué mil cosas? O sea, una empatía tóxica. Y claro está, como iglesia, mira, nosotros hemos ayudado a inmigrantes en nuestra iglesia, claro, económicamente, con comida, con todo. Pero yo siempre que los ayudo, yo los siento en mi oficina y le digo, ok, ¿cómo tú llegaste aquí? Dime, ¿cómo están tus papeles? No, pues, ok, aquí hay un teléfono que vas a llamar a este bufete de abogados, que ellos me conocen, ellos te van a hacer preso. Tienes que arreglar tus papeles porque estás aquí legalmente.
0: Y no se puede santificar el asunto de que porque entró a la iglesia o es miembro de la iglesia, está bien, no está bien, y lo que no está bien hay que corregirlo. Fíjate que se llevaron hace poco, no sé en qué estado, a un pastor preso por el asunto de que era ilegal. Y entonces pues, las iglesias, hay que orar por el pastor que está preso. Pero si llevaba 10 años ilegal.
2: Sí. Bueno, pero acuérdate que los demócratas y todo este grupo de gente, ellos te dicen este discurso, no hay nadie ilegal. Nadie es ilegal. Acuérdate que ellos tienen esta visión de fronteras abiertas, sí, o sea, que todas las fronteras estén abiertas en el mundo entero y que todo el mundo entre por ahí como Juan por su casa.
0: Botemos los pasaportes y viajamos sin ellos.
2: Exactamente. Pero hay algo bien importante en todo esto, es que la gente no entiende que, por ejemplo, durante el cuatrenio de Biden entraron 14 millones de personas ilegalmente a este país.
0: Ese fue el regalo que le dejó a Trump.
2: Exactamente. Entonces, lo que la gente que critica no entiende es que la ley de inmigración no ha cambiado. Sigue siendo la misma. Uh-huh. La ley no ha cambiado en nada. Trump no ha hecho ningún cambio en la ley. Lo único que Trump hizo, ¿tú sabes qué fue? Hacer cumplir la ley. Eso es todo.
0: Eso es todo. Y me tengo que ir a la pausa de las 5:10. Así que vamos a la pausa de las 5:10 y venimos inmediatamente.

Les habla la licenciada Coralis Díaz San Pedro para dejarles saber que bajo acomodo razonable, el patrono tiene el deber de auscultar las alternativas de acomodo para el empleado, según la documentación médica o impedimento. Si bien el patrono no está obligado a crear una nueva posición o desplazar a alguien de su posición como acomodo, sí es obligado a considerar vacantes laterales si no hubiera otro acomodo efectivo para el empleado cualificado.

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0: Yo me río porque aquí hacemos un segundo programa del programa, así que nos quedamos hablando de los inmigrantes, Vientos. Así que tíranos luz por ahí.
1: Sí, estuvimos hablando de la cantidad de gente que entró de manera ilegal a ese país.
0: Y que eso es monstruosa la cantidad que tú dijiste.
1: Sí, 14 millones.
2: 14 millones, imagínate. 14 millones y que representa un golpe económico. Es porque...
1: ¿De qué? Un golpe económico increíble para el país, porque la gente no entiende que cuando tú tienes una cantidad descontrolada de inmigrantes que llegan, bueno, ha pasado en Europa, está pasando ahora mismo en Inglaterra, la cultura de tu país cambia, el sistema económico tuyo puede colapsar, el sistema de salud empieza a colapsar, el sistema de servicios sociales empieza a colapsar. Todo porque lo que estaba destinado para tu gente, que son los que pagan contribuciones para eso, que no estás dando a otras personas que no han contribuido todavía nada en el país. Entonces, ¿qué sucede? Esta gente han creado este discurso, lamentablemente, de empatía tóxica, cuando en realidad la ley nunca ha cambiado, la ley sigue siendo la misma. Esto, lo que ha pasado es como decir, en Puerto Rico, por ejemplo, vamos a decir en Puerto Rico, pues hay una ley de tránsito que tú no puedes pasar las 50 millas por hora. Pero todo el mundo hace lo que da la gana. Entonces llego yo como gobernador o como secretario de la policía y digo, no, todos los policías a la calle y todo el que esté por encima del exceso de velocidad, boleto a todo el mundo. Entonces la gente dice, ah, pero ¿qué pasó? No, pero es que la ley siempre existía, lo que pasa es que nunca se aplicó. ¿Me entiendes? Uh-huh. Ahora se está aplicando la ley de inmigración y están haciendo el trabajo que hay que hacer, pero el problema está en estos estados, como Nueva York y otros estados, que se denominan estados santuarios, donde la mayoría de estos inmigrantes llegan, y obviamente pues ahí hay recursos, hay millones de millones de millones de millones de dólares que se le dan a esta gente de recursos para estar allí, y la gente tampoco entiende, que es lo que a mí también me molesta en ocasiones, que muchas veces estos inmigrantes vienen buscando un bienestar, una buena calidad de vida. Y a veces los mismos hispanos, Angelito y Reverendo, los mismos hispanos que tienen negocio, le dan trabajo y le pagan por debajo del salario mínimo, una miseria. ¿Okay? Yo te voy a decir más, mira, yo tengo un muchacho que él está legalmente aquí, tiene permiso de trabajo, un muchacho jovencito con discapacidad. Consiguió un trabajo en un restaurante, chévere. En estos días lo estoy buscando para ir a la iglesia. Me dice, pastor, ya no estoy trabajando en ese sitio. ¿Pero qué pasa? Me dice, no, porque pues yo les dije que ya abrí cuenta de banco, que me pagaran con depósito directo. Y me dijeron, no, nosotros pagamos con cash. Eso es depósito botaron. Directo. Y lo botaron. Y yo digo, espérate, ¿pero qué es esto? O sea, esta gente están haciendo trucos también.
2: Sí.
1: O sea, para evitar pagar contribuciones, pagar seguro social, pagar seguro social y pagar Medicare, todo ese tipo de cosas. Entonces, increíble. Yo digo, eso no puede seguir pasando, porque entonces hay que aplicar la ley. Entonces, yo no puedo estar del lado, o sea, yo como pastor, sí aplico la compasión, la gracia y la ayuda, pero yo no voy a violar la ley, ¿entiendes? La Biblia no me manda a violar la ley.
0: Es que ese es el problema, que hay unas iglesias en Orlando y otras ciudades que quieren que el que es ilegal, pues vamos a tratarlo igual que el que está legal. Y eso no puede ser así, porque la ilegalidad es un delito. Entonces tú estás fomentando que esa persona cometa un delito y no le estás dando herramientas para que lo resuelva.
1: Exacto. No le das las herramientas, y obviamente, ¿qué pasa? Cuando tú tienes esa cantidad de gente que entró aquí desproporcionalmente, indiscriminadamente, que por personas que trabajan y trabajaron en el Border Patrol, en la patrulla fronteriza, decían, cuando estaba Biden nos daban instrucciones de que todo el que entrara lo dejáramos, que no lo detuviéramos, que le diéramos tal cosa y le dijéramos que siguiera por ahí para abajo. ¿Tú puedes creer semejante barbaridad? O sea, eso, yo digo, eso es como que para mí es inmoral también, porque
0: claro,
1: tú estás trayendo gente aquí, ¿para qué? ¿Qué tú quieres? Claro, hay muchas intenciones y muchas cosas por las que tú haces eso. Y una de las cosas, la mencionaron ustedes, el tráfico y la trata humana. ¿Cuánta gente la administración de Trump y el gobernador de Florida, DeSantis, en campañas de redadas que han hecho, no han logrado rescatar cientos de niños?
2: Cientos de niños.
1: Que han sido producto de esto. Cientos de niños. O sea, esto es increíble y esto no acaba, Angelito y Reverendo, no acaba. Esto es un trabajo de todos los días, porque esto es todo el tiempo, todo el tiempo. Entonces el presidente está tratando de que de volver a restaurar la nación a lo que era antes. En el caso económico, el país se acostumbró a tener que pagarle a otros países para que le hicieran productos, porque se llevaron las fábricas, cerraron las fábricas, las manufacturas de este país, y Trump dijo, se acabó. Ahora viene la manufactura para nuestro país, y a los de Apple le dijo, ¿tú quieres seguir haciendo teléfonos? Tienes que hacerlos aquí. Si lo vas a seguir haciendo en China, te voy a cobrar un arancel más alto para traer el teléfono aquí. Entonces, ¿qué ha logrado? Ha logrado que muchas de esas empresas vuelvan a regresar, empiecen a producir aquí, empiecen a manufacturar aquí, la economía se empieza a inyectar, empieza a crecer la economía, pero eso toma tiempo, porque esto ha sido, Angelito, más de 40, 50 años en eso.
0: Bueno, lamentablemente este ha sido el juego del ping-pong de muchos presidentes también para ganar elecciones. Así que nos vamos a una pausa de las 20 y venimos en breve.
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0: Y de vuelta aquí estamos con los temas que estamos hablando. Y nos hemos ido fuertemente con la migración y con todo lo que ocasiona abrir las llaves indiscriminadamente en los países y sobre todo en nuestra nación norteamericana y los territorios, que somos 20 territorios y Puerto Rico es parte de esos territorios, y de esos 20 territorios Puerto Rico tiene la ciudadanía americana y casi todos los derechos de un estado que los demás territorios no la tienen. O sea que eso es bueno que usted se acuerde cuando hable de territorio, que está en las Islas Guam no tienen la ciudadanía norteamericana, pero están bajo Estados Unidos. O sea que dele gracias a Dios por el sistema que tenemos, que hasta el día de hoy Dios nos ha dado la mano para subsistir en medio de la prueba. Pero bueno, estábamos hablando, tú ibas a tocar algo.
2: Y resumiendo también, el pastor Julio pues nos ha estado hablando acerca de parte de lo que fue el discurso de Donald Trump.
0: Sí.
2: También nos estuvo hablando acerca de lo que es la condición, lo que está ocurriendo allí en Nueva York y las ideas estas, un tanto socialistas comunistas, y de igual manera hemos hablado un poquito acerca de lo que es la visión o la filosofía política que practica el Islam, y hemos hablado un poquito de eso, y cómo en los Estados Unidos hemos estado viendo un movimiento de migración que de alguna manera ha tenido un efecto en la política pública. Pero
0: yo no creo que Trump le fue a rey la gracia. Yo creo que Trump fue un poquito más allá de...
2: Sí, yo creo que las cosas... Bueno, si escuchamos el discurso, él fue muy directo,
0: claro,
2: con todos los representantes de las naciones que estuvieron allí, claro, muy, muy directo. Y en términos de que también habló acerca de lo que ha hecho y también acerca de lo que él, ¿verdad?, espera. Y si no ocurren ciertos movimientos, también habló de lo que él pudiera hacer. Ahora... yo sé que el tiempo va avanzando y no quisiera dejar pasar que ante todas circunstancias, pues nosotros como hombres y mujeres de fe, pues nuestra misión también es actuar, hacer, hablar y orar.
0: Amén.
2: Orar. Y quiero tomar estos minutitos, ¿verdad, Julio, que está por ahí? Quiero tomar estos minutitos para hablarles acerca de lo que está ocurriendo en nuestro país. Porque en el pasado mes, este mes de septiembre y este mes que viene ahora en octubre, lo que hemos estado viendo en nuestro país es un movimiento, fíjate, de oración. Un movimiento, muchas veces nosotros nos levantamos y hay tipos de protestas, hay movimientos, ¿verdad?, donde nos reunimos para defender la familia. En estos días hubo un movimiento para hablar acerca del aborto, ¿verdad? Uh-huh. Y cómo la iglesia está viendo estas clínicas de aborto que hay específicamente en Bayamón, y hubo un movimiento de hombres y mujeres de fe hablando, ¿verdad?, sobre las implicaciones que tiene esto. Pero vimos una iglesia orando y la hemos visto en oración, porque creo que también esa es nuestra herramienta más poderosa. Y en estos meses, ¿verdad?, se está convocando a la iglesia a orar en distintas áreas. Creo que el base de fe de nuestro gobierno está teniendo un movimiento para conectar a todos los municipios para que tengan un tiempo de oración. Y tengo a mi hermano y amigo también, Joseph Vargas, que todos los años él ha reunido a la iglesia en Puerto Rico, ¿verdad?, a las comunidades generales, a un tiempo de oración. Sí. Y en el mes de noviembre él va a estar haciendo un evento, Puerto Rico Ora, ¿no?, que como todos lo conocemos, pero en esta ocasión lo va a estar realizando en distintos pueblos en la isla. Va a tener un evento en el oeste, uno en el norte y uno en esta área central, por decirlo así, donde se va a estar reuniendo la iglesia, se va a hacer una convocatoria para la oración. Tengo aquí la fecha para todos aquellos que nos están escuchando, que quieran participar de ello y estar allí. Mire, el 7 de noviembre, ese sábado 7 de noviembre en Mayagüez, a las 9 de la mañana hay una convocatoria de oración. En Arecibo se va a estar moviendo, este evento se va a estar moviendo. En Arecibo a las 1:30 de la tarde, 1:30 de la tarde, vamos a tener también Puerto Rico Ora. Y en Caguas a las 6 de la tarde, el cierre Puerto Rico Ora, para así poder llegar a distintos pueblos,
0: claro,
2: y que la gente no tenga que viajar como hemos hecho en otros momentos. Así que sábado 7 de noviembre esté atento a lo que es Puerto Rico Ora. Y Joseph ha desarrollado, ¿verdad?, imprimió este libro, Que no se apague la lámpara. Y esta es una guía de oración. Esta guía pues está totalmente gratis, totalmente gratis. Ahora mismo, pues, pueden contactar al evangelista Joseph Vargas. Estaba mirando si tenía el número. Bueno, yo tengo el número personal, pero no lo llame ahí. Pero búsquelo a través de las redes sociales, evangelista Joseph Vargas. Hágale el llamado para que usted pueda adquirir este material, está impreso. Y es una guía de oración que le va a ayudar a usted por 40 días. Es extraordinaria, es una guía donde usted, mire, 40 días de oración, donde cada día tiene una pregunta, un motivo por el cual orar, una porción bíblica y un resumen corto que le va a ayudar a usted a desarrollar por 40 días y llevar a la iglesia a la oración. Y bueno, no solo para este evento que cierra en noviembre, sino para que sea una guía en tu iglesia, una guía en su iglesia, una guía personal también que le puede ayudar para la oración. Así que Puerto Rico Ora, creo que nos hace falta.
0: Nos hace mucha falta, y nos hace mucha falta bajar la altivez de espíritu y aterrizarnos y saber que el único que es Dios es el que está en los cielos.
2: ¿Sí?
0: Nuestro corazón, y es el que manda, el que la dice oración, sí y amén, sí, y así será.
2: La oración provoca precisamente que nuestro carácter, nuestro carácter sea manso, sea humilde. ¿Por qué? Porque nuestra ayuda no viene ya. Cuando oramos estamos diciendo que nuestra ayuda no viene de nuestras habilidades. Así es. Proviene de Dios.
0: Julio, unas palabras finales que vamos a terminar el programa.
1: Sí, mira, la oración es la clave, mi gente. Esa es la clave. En medio de todo esto que está ocurriendo, que es una batalla espiritual, obviamente, lo primero es orar. Precisamente hoy nosotros, nuestra iglesia, tenemos una vigilia de oración y de adoración a las 9 de la noche. Empezamos a las 9 hasta la hora que se acabe. Eso no importa, tú sabes. Siempre hemos tenido buenas vigilias de oración cada 3 meses.
0: Tú estás llevando el puertorriqueñísimo allá a la Florida, sí, a como se hacen los campos, sí, de Puerto Rico.
1: Así que esta noche tenemos nuestra tercera vigilia de oración de este año. Vamos a estar orando, clamando por el país, por la nación, por la familia, por todo esto. Hay que orar, hay que dar la batalla de rodillas, pero también hay que salir a votar y hacer el trabajo que nos corresponde como ciudadanos y también defender la verdad a toda costa. Así que
0: nosotros no somos testigos de Jehová, nosotros somos evangélicos pentecostales y hacemos valer nuestro derecho al voto. Así que si usted es de otra creencia que tampoco le permite votar, pues mira, salga de ahí, sacuda la planta de los pies, váyase, que usted tiene derecho a vivir y a hacer lo que usted pueda hacer para seguir con nosotros en esta batalla de la fe, pues ya nos queda muy poco aquí en la tierra. Así que si Cristo no viene esta noche,
2: claro,
0: el lunes estaremos aquí a las 4 de la tarde con el favor del Señor. Uh-huh. Puede venir en el fin de semana. Ojalá vinieran. Sí. Sería maravilloso.
2: Claro.
0: Sí. Así que... ¿Qué tú dices, Yabel?
2: No, para mí un placer, Julio, haber compartido este ratito contigo y esperamos poder hacerlo nuevamente, ¿sí?, y hablar un poquito más de estos aspectos que son políticos, también son religiosos, ¿sí?, y son de alto interés para nuestro pueblo.
0: Por eso es que tenemos muchos temas aquí que tocar siempre. Así gracias. Que, Julio, después hablamos con calma para los temas de la semana que viene. Así que, audiencia, claro que sí, placer, será hasta el lunes a las 4 de la tarde si el Señor no viene en el weekend. Acuérdese de eso. Nos vemos y que Dios le bendiga.

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0: Son las 5:48 de la tarde, somos WAC740 y tenías a Ricardo Montaner, Déjame Llorar. Regreso contigo en breve.
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0: Así completamos una hora musical a través de WAC740, son las 6 en punto de la tarde. Gracias por estar con nosotros, ahí tenías a Ricardo Arjona.
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2: Saludos amigos radioescuchas de WIAC740 AM. A continuación las noticias más relevantes para esta hora, hoy viernes 25 de septiembre de 2026. Una jueza federal prohibió por ahora la entrada a la bahía de San Juan del buque Amur River, que transporta gas natural. New Fortress Energy tiene hasta las 2 de la tarde para entregar documentación de seguridad y explicar cómo se realizaría la maniobra de forma segura. La jueza también pidió información sobre los remolcadores que participarían en la operación y advirtió que si la empresa no cumple, podría imponer una sanción de $10,000. Por otra parte, el Senado aprobó una resolución para impulsar la capacitación en inglés del personal de Head Start y Early Head Start en Puerto Rico. La medida responde a una propuesta federal que contempla impartir la enseñanza en inglés y también reducir del 15 al 5% el tope de los costos administrativos de estos programas. En la isla, Head Start cuenta con más de 10,000 empleados y 701 centros. En temas internacionales, Cuba experimentó entre enero y agosto una caída de 64.4% en el turismo frente al mismo periodo en 2025. Canadá siguió como principal mercado emisor, mientras el gobierno cubano reconoció que 7 hoteleras internacionales han salido del país. En cuanto al tiempo, para esta tarde se espera aguaceros y tronadas principalmente sobre el oeste, con posibilidad de lluvia fuerte e inundaciones urbanas y de pequeños riachuelos. La temperatura máxima estará en los 93 grados Fahrenheit y la mínima en 78 grados. Está vigente un aviso de calor hasta las 3 de la tarde, con índices que podrían alcanzar los 107 grados. El riesgo de corrientes marinas es moderado en las playas del norte y noreste. Esto ha sido todo por el momento. 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Para WIAC740 AM, Luis José Juarbe.
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0: son las 6:27 de la tarde. Ahí tenías a Amanda Miguel. Ámame una vez más. Es buena música a través de WAC740 en la tarde del viernes. Disfrútala con excelente programación musical.
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0: Muchas gracias.
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Ya comienza el programa Romances a través de WGAC740. Gracias por estar con nosotros. Es viernes, comienza su fin de semana. Vamos a disfrutar ahora de buena música, música romántica de todos los tiempos. Comenzamos con José José, Amar y Querer.

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1: Son las 7:08 de la noche. Oiga, pesadito eso y fuerte, que todos sabemos querer, pero pocos sabemos amar. Es lo que dice la canción de José José. Este es el programa Romance, se transmite a través de WAC740. Con bonitas melodías románticas de todos los tiempos. Escúchate pensamiento que dice: tu vida es tu historia. Escríbela bien, edítala a menudo. Somos WAC, la misma de ayer. Luis Miguel.

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Ahí tenías a Ricardo Montaner, se titula Déjame Llorar. El programa Romances es un programa que prácticamente es de reflexión, donde le llevamos la música romántica y unos pensamientos para la vida y para bajar revoluciones también, ¿verdad?, del estrés de la semana. Si me estás escuchando en tu auto o en la casa, mire, ya bajé revoluciones. Ya llegó el fin de semana, páselo bonito y mantenga la sintonía con nosotros. Pero Romances, a mí me place producirlo porque llena. Escuchar una bonita melodía romántica y estos pensamientos. Esta canción de Ricardo Montaner que dice Déjame llorar, pero también una parte dice ¿cuánto vacío hay en esta habitación? Y escuche bien. Sentir un vacío en la habitación, especialmente cuando se está sola o solo, suele ser el reflejo de un vacío emocional, interior o una profunda desconexión de uno mismo y con el entorno. No se trata de la falta de muebles o de espacio físico, sino de una ausencia de sentido, de adormecimiento emocional o soledad que se proyecta en las cuatro paredes que te rodean. Si tienes que llorar, llore. Si tienes que reír, ría. Alexandre Pires, cuando se acaba el placer. Esto es Romances.

Esta noche tenemos la oportunidad de escuchar el programa Romances. Ahí tenías a Alessandre Pires, Cuando se acaba el amor. El programa Romances es un programa sumamente romántico donde le llevamos un sentimiento genuino. Y escuche este pensamiento que dice: cuando el amor termina, el sufrimiento y el dolor son los primeros sentimientos que aparecen. Debes tener en cuenta que el mundo está lleno de personas maravillosas y no tardará en llegar una de que llene tu vida de amor y felicidad. Pero mientras el duelo pasa, se suelen cometer errores que pueden traer grandes problemas. Entre tanto, Yolandita Monge precisamente interpreta una canción que se titula Cuando termina un amor. Cuando eso pase, tiene que seguir adelante. Claro, hay un poco de duelo, de luto, si lo pudiera llamar de esa manera, en tu corazón. Pero, como dice la canción, pronto pasará.

Es el programa Romances que nace aquí en WIAC 740. Ahí tenías a Yolandita Monge cuando termina un amor. Y precisamente cuando hay rupturas, y lo pongo crítico, porque de noviazgo pues se están conociendo. Pero cuando hay ruptura de lo que son matrimonios, de estos que llevan años, que cuando se conocieron todo era perfecto, todo era amoroso, y después en el camino no se sabe qué es lo que pasa, pues no es cuestión de tirarse a llorar, me quiero morir, ¿por qué no conocí a otra persona? Nunca debí haberte conocido, y todas esas preguntas que te quiere hacer en la mente no solucionan nada. Pero escucha, cuando termina un amor, termina una relación, un noviazgo, un matrimonio, porque la vida es perfecta, pero a veces nosotros nos empeñamos en complicarla. Pues mire, para que tenga una idea, bueno saber que voy bien. Muchas veces esas salidas pueden tomar en cuenta como es el alcohol, buscar reemplazo, etcétera. Ah, no, porque entonces no, si esto un roto tapa otro roto. No, nada que ver. Lo que hace es crear un vacío y al final termina por dañar el corazón. Cuando se dan esas rupturas, lo mejor es tomar ese tiempo para cada persona, cuidarse, consentirse, ¿verdad? Darse lo mejor, tomar ese tiempo para analizar las cosas, empezar a emprender otras vidas, tomar el tiempo y el espacio para sanar las heridas. Yo creo que es lo mejor, es el mejor bálsamo, para que después de eso estemos preparados, ¿verdad? O estés preparada para volver a amar sin apegos y sin miedo. Esta canción la interpreta Enrique Quique Iglesias y precisamente lleva un mensaje bien contundente. No llores por mí. Esto es Romances.

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4: En un cuarto de San Martín.

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El romántico Marco Antonio Solís se titula Mi Eterno Amor Secreto. Ya casi finalizó el turno de este día. Pero escucha estos pensamientos que tengo para ti antes de finalizar. Vive la historia que quieres contar. De verdad, cada persona tiene su historia, pero vive la tuya. Entre tanto, que nunca te falte el camino que te lleva, la fuerza que te levanta, el amor que te humaniza y la razón que te equilibra. Con esta me despido. Hasta mañana, Dios así lo permite. Una hermosa canción que interpreta Wilkins. Buenas noches. Dios les bendiga a todos.